0: se han ido la gente a vivir por ofertas laborales, por más tentadoras. Y nosotros que tenemos acá un país vecino, que es Chile, como en su momento fueron la migración de chilenos hacia Río Gallegos, hoy hay una leve tendencia de argentinos invadiendo Chile.
1: Exactamente. Bueno, buscando un mejor futuro, ¿no? Lo que en otro tiempo te lo garantizaban de este lado,
0: como
1: hoy
0: se dio vuelta la cosa.
1: Claro, se dio vuelta la torta, dice por allí el dicho del pueblo. Bueno.
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1: Volvemos al tema de lo que estábamos comentando. Gise, nos decían por allí, bueno, mucha gente de Chile en su época había venido, por ejemplo, por los frigoríficos. También claro. Por ICRT marcaban algunos otros, ¿no? Algunos otros por allí decían, che, ¿cómo va cambiando todo? Porque antes la cuestión era la mano de obra barata y era también mal visto, bueno, que eran los que venían para acá. Pero volvemos con esto, Gise, vos nos contabas de mucha gente que por ahí, conocidos, que uno va mirando, viendo, te decían, che, quieren acceder a la doble ciudadanía, están buscando un mejor destino y ven que acá nomás cerca, por ejemplo, Punta Arenas o alguna otra ciudad de Chile puede llegar a ser un buen destino. Bueno, está Cristian Blasco Torres, ¿sí? Él es el cónsul de Chile aquí en la ciudad de Río Gallegos. Y queriendo conocer, a ver, la pregunta es, ¿habrá más demanda para la doble ciudadanía? ¿Qué es lo que notan ellos desde ese lugar?
2: Voy a intentar de abordar el tema de lo que me están preguntando. La verdad es que sí hay un movimiento, pero yo no diría, yo creo que algunos son más alarmistas creyendo que aquí tenemos un tsunami de ciudadanos llegando a solicitar. Obviamente, ajá, siempre las expectativas existen. Nosotros hemos tenido un leve aumento, pero nada distinto a lo que venía ocurriendo, porque esta idea, digamos, que se instauró de poder dar nacionalidad por el jus sanguis, que en el fondo es por el lazo sanguíneo que se le puede dar, que lo pueden dar los padres o los abuelos, hasta ahí termina, después ya no pueden seguir. Solamente son dos generaciones que pueden entregarle el derecho a la nacionalidad a un ciudadano argentino que tiene su padre o su abuelo chileno, que haya nacido en Chile, eso es lo importante. No que sea chileno, que haya nacido en Chile. Esa es la regla, digamos, más importante que hay detrás de todo esto. En general, sí, hemos tenido un pequeño aumento. Yo creo que, a ver, yo llevo 4 años casi en el consulado. Ajá. El primer año bordeamos alrededor de unas 140.000, o sea, perdón, no, 140 personas, no, estoy exagerando, 140 personas que solicitaron nacionalidad. El año siguiente anduvimos a los 168, yo no me acuerdo la cifra, pero andamos por ahí.
1: Claro, ajá.
2: Y los últimos 2 años estamos en el orden de los 240 y este año quizás lleguemos a 260.
3: Cristian,
2: porque hasta ahora en este momento yo no tengo la cifra completa.
3: La verdad que este aumento a nosotros nos parece significativo, porque digo, es toda una decisión tremenda el agarrar tus pilchas literalmente y cruzar el charco con todo lo que eso connota y estos 240 argentinos que han decidido emigrar a Chile. ¿Qué es lo que se observa principalmente en estas personas?
2: Es que yo estoy explicando otra cosa, yo estoy explicando que hayan cruzado, no tengo idea. Hay muchas personas que si bien pueden seguir viviendo acá y tener doble nacionalidad. Claro. Porque a veces hay gente que va a Chile y no tiene que andar pidiendo visa, no tiene que andar presentando. Entonces yo me puedo ir a ver a un pariente, a un primo, y me voy 3 meses porque soy chileno, nadie me va a cuestionar. Entonces no es a 200. Lo que yo he hablado que entre el 2023 que yo entré, a la fecha de día, yo creo que lo que ha aumentado es la solicitud.
1: Sí.
2: Hay más gente, obviamente, teniendo la doble nacionalidad. Pero yo no conozco bien, no sé efectivamente si hay una migración tan masiva de personas que están buscando. Claro, hay siempre se buscan expectativas. Yo entiendo que alguien que dice, bueno, si aquí no encuentro la posibilidad, puedo encontrarla en otra parte.
3: Bueno.
2: Y eso es un hecho de la causa nomás, digamos.
3: Entendemos.
2: Pero no te puedo decir que es tanto. Sí hay una evidencia, sí. Yo creo que sí, porque, por ejemplo, acá en el consulado, hay 2 personas que tienen 2 hijos que están viviendo en Punta Arenas.
3: Bueno, en el caso de aquellas personas.
1: Okay.
3: En el caso de aquellas personas que sí han concretado estos cambios de nacionalidad o doble ciudadanía o que han ido a vivir a Chile, ¿qué es lo que por ahí se ha detectado? ¿Que buscan trabajo? ¿Que buscan quizás empleos temporales? ¿Que también evalúan radicarse definitivamente en Chile? ¿Más o menos qué es lo que conocen?
2: Lo que pasa es, como te digo, no tengo un alcance de cada persona, porque la gente aquí viene, obtiene la nacionalidad, obtiene su carné, pero no es que nosotros nos cuenta la historia de lo que va a ser de su vida.
1: Claro,
2: yo sé que hay algunos interesados en vivir a Chile, hay otros que, como tú dices, están buscando por el momento una segunda alternativa. No todo el mundo quiere dejar de vivir en Argentina, o sea, tampoco, quiero ser pragmático, yo creo que hay mucho cariño a la tierra donde se nació. yo escuchaba acá, mira, yo soy de ser chileno, pero también nunca voy a dejar de ser argentino. O sea, hay que tener un poquito de eso, esa parte importante. Sí, yo veo gente que tiene muy arraigado en el corazón su país, y es muy respetable, porque yo mi país como este, pero la doble nacionalidad, porque es nacionalidad más que ciudadanía, la ciudadanía la puedo tener. Por ejemplo, tú puedes ir a trabajar, si fuera por ejemplo técnico, y tú nunca, no tienes ningún vínculo de familia, digamos, que tenga algún pariente chileno, tú puedes obtener una ciudadanía. Tú puedes ser ciudadano, pero vas a ser ciudadano extranjero con carnet o cédula extranjera, pero no vas a ser chileno. Aquí estamos hablando de quienes obtienen la nacionalidad gracias al parentesco. Uh-huh. Eso es lo que va.
1: Claro.
2: Y sí, efectivamente hay un movimiento, hay un desplazamiento mayor, porque bueno, claro, los momentos van cambiando, las situaciones van cambiando, pero no soy yo cuando llegué acá, no es que dijéramos todo lo contrario, porque aquí venía un montón de gente. Yo llegué el 2021, a final del 2021, y la cantidad de chilenos que venían de allá, aprovechando los precios y todo, claro, y venían el fin de semana, yo también quedaba bien mal. Yo veía que venían mucho más desde Chile hasta Argentina que viceversa. Ahora la situación obviamente ha cambiado, se ha modificado, y vemos más personas que van desde Argentina, de aquí, digamos, del Río Gallego, o de Santa Cruz, porque también debe ser Río Turbio, me imagino que el Calafate, o la propia, ¿cómo se llama?, el 28 de noviembre,
1: sí.
2: Pero eso es un fenómeno que uno tiene que tomarlo en el marco de lo que va ocurriendo temporalmente.
1: Sí, totalmente.
2: No sabemos si el próximo en 2 años más empezamos a tener una invasión también de ciudadanos chilenos, porque esto es la expectativa que ofrece cada
1: país. Y Cristian, y en ese punto, ¿qué es lo que esperan ustedes, digo, desde el consulado? ¿Creen que estos trámites se van a incrementar? ¿Va a ir? Porque la tendencia que nos marcaba ustedes es que, bueno, han venido año tras año subiendo, ¿no es cierto? Ha crecido la demanda. ¿Esto cree que se puede sostener? ¿Qué perspectiva tienen ustedes?
2: A ver, yo creo, hablando digamos a números, sí, yo creo que va a seguir ocurriendo, pero todo está un poco condicionado a la situación económica que impere,
1: claro,
2: obviamente en Santa Cruz. Si Santa Cruz de repente en la noche, en la mañana empieza a explotar petróleo en cantidades gigantescas y empieza a crear fuentes de trabajo, bueno, por seguro que vamos a tener una invasión inversa, porque esto ofrece, obviamente las expectativas de cada persona están asociadas a sus logros y objetivos como tal. Entonces, yo en este momento sí podría ratificar que hemos tenido, por lo menos estadísticamente, reafirmo lo que ustedes dicen, hemos tenido en los últimos años un pequeño aumento. Yo creo que estamos a llegar en las 280 nacionalidades aquí en el consulado. Que es importante, por supuesto.
1: Sí, está pero bien, no es un número que pueda decir, bueno, ha cambiado la corriente migratoria, pero bueno, son datos que va mostrando la realidad. Además, también esto uno lo entiende, Cristian, ¿no es cierto? Digo, usted con toda responsabilidad dice, nosotros no tenemos cómo determinar por qué la gente se quiere ir, si es por una cuestión laboral, si es por una cuestión de... por lo que sea, ¿no es cierto? Pero evidentemente el factor económico, el factor laboral, el bienestar al que aspira la gente, tanto de un lado como del otro de la frontera, bueno, posiblemente sean una de las causas más determinantes, ¿cierto? Si acá llegase a surgir, no sé, que estamos nadando en petróleo o en oro y plata, como suele ser con la minería, y todo va mejorando, y bueno, seguramente, como yo marcaba en algún tiempo, hablo con los jubilados, por ejemplo, dice RTE, y te dicen, che, del lado de Chile también tienen que venir, otro tiempo atrás era eso lo que marcaba. Acá un oyente recién nos decía antes, también venían de los frigoríficos del lado de Chile para venir a trabajar acá. Bueno, va a depender de cómo marche la economía de ambos países.
2: Claro, si tú lo ves, Víctor, es una cosa muy, muy particular. Aquí nosotros, siempre lo he dicho y lo he recalcado, para nosotros Argentina es el principal país del mundo en términos de connacionales que se vinieron a vivir. Ustedes ocupan el 38% de los connacionales que viven en el mundo, fuera de Chile.
1: Mira.
2: O sea, no es poco. O sea, eso demuestra. Además, primero, por ejemplo, ustedes tienen 5 consulados en Chile, nosotros tenemos 12. Eso es es palpable de que acá ustedes abrieron las puertas, nos ofrecieron espacio a muchos chilenos que hicieron su vida. Yo conozco acá chilenos que me dicen, no, yo pase lo que pase aquí, porque esta tierra a mí me acogió, me dio trabajo, me formó, mis hijos, muchos de ellos ya son argentinos, yo tengo una... Entonces, los flujos van a existir, eso no se va a eliminar. van a haber movimientos de aquí para allá, dependiendo de las condiciones económicas que puedan ofrecer. Bueno, probablemente ahora estamos en una situación entre relativamente mejor, pero estamos también en una situación económica. Hoy día el IMACE de este mes, lamentablemente, si tú abres los periódicos de Santiago, fue negativo. O sea, no estamos teniendo tanta bonanza como esta. Probablemente sí, nosotros estamos quizás un clima arriba porque tenemos menos deuda nomás, pero nada más. La verdad es que tampoco es que estamos viviendo un esplendor y que la economía, nosotros venimos de varios años de crecimiento relativamente bajo, así que tampoco es... lo que pasa es que, claro, si tú lo miras puntualmente a lo que es ciudades como las que están acá, que son pequeñas, porque no hablemos de grandes dimensiones, pero si hablamos de Santa Cruz tiene una población de 400.000 habitantes. Claro. Magallanes tiene 200.000, o sea, si, eso que te digo, estamos hablando de esas dimensiones. Cuando hablamos de dimensiones gigantescas, no sé, ahí ya me escapa la capacidad de poder decir qué está sucediendo. Pero hay un fenómeno, como tú dices, hay un fenómeno.
1: Ayer vi por alguna red social de algún medio de comunicación, creo que el Pingüino de allí de Punta Arenas, y marcaban que tanto la ciudad de Punta Arenas como así también la región de Magallanes, yo no lo voy a hablar mucho más de geografía porque voy a meter la pata con Sul, pero decían, está prácticamente en recesión económica. Bueno, marca por allí también un poco la realidad que usted indicaba, ¿no?
2: Sí, ustedes tuvieron el año pasado un crecimiento cercano al 4%, y el año pasado creció un 1,1%. Entonces, como te digo, yo creo que hay figuras... A ver, lo que pasa es, ¿sabes cuál? Yo a mi juicio, yo lo vi en los Gualtados personalmente, yo creo que acá el costo se encareció lo que son los servicios, que en Chile siempre fueron caros. Eso es lo que siempre digo. Porque yo cuando llegué acá pagaba $10 de gallo y ya pago 130.
3: Cristian, ¿cómo explicamos en términos claros para la audiencia? Sabemos que hay algunos argentinos que hoy viven en Chile y que nos comentaban, por ejemplo, tengo una amiga que se dedica al oficio de la cosmetología, la peluquería, trabajaba acá en Río Gallegos, tenía su peluquería, no le iba bien, lamentablemente, se fue a vivir a Chile porque allá conoció a un chileno, se pudo casar y obtuvo la doble ciudadanía. Me decía, empecé a trabajar en la peluquería, y lo que yo gano en un mes trabajando en esa peluquería me da la posibilidad de ahorrar en pesos chilenos. Vengo a Argentina y puedo quizás comprar un kilito de carne más, un kilito de carne menos. Eso, ¿cómo lo explicamos traducido a esta cuestión de decir, cómo puede ser que en otro país el dinero me alcance para vivir y no acá en la Argentina?
2: Es que lo que pasa es que, a ver, mira, esto es una historia bien larga, yo creo que... nosotros vivimos el proceso de lo que fue la apertura comercial económica en la década de los 70. El gobierno militar decidió seguir la línea de los Chicago Boys, que se llamaba en su tiempo, y fue una apertura, digamos, extrema. Por eso también quedaron muchos. Nosotros éramos muy... habían en Chile unas 5 o 6 grandes empresas textiles. Todas quebraron, terminaron quebrando. Porque cuando tuvieron que competir no tenían la tecnología, no tenían el desarrollo. Entonces, nosotros modificamos la estructura de tecnológica en virtud de que no podíamos competir porque eran el sistema donde los aranceles eran muy altos, etcétera. Al abrir la economía, hubo muchos sacrificios, pero nosotros los vivimos en la década de los 70, de 75, 76, 77, 78, fueron años muy duros para Chile, muy, muy duros. La gente vivió bastante mal, apretado, diría que peor de lo que han vivido acá, siguiendo con mi comparación. Entonces yo creo que ese es el tema. Nosotros, ¿qué es lo que logramos con la máxima apertura? Yo lo veo de repente con los mismos productos. Por ejemplo, aquí un producto puede costar 2 veces, 3 veces la misma cantidad. Claro. Entonces, ¿cuál sería el sacrificio que tendrían que hacer ustedes? Abrir la economía al máximo, pero eso significa cuánta quiebra, cuántas personas quedan sin trabajo más. Eso nosotros lo vivimos, ¿me entiendes? Lo vivimos y duramente, muy duramente. Y ahora, claro, ya hicimos el sacrificio, como cuando tú eres el gran sacrificio, ya aprendiste, ya sabes. Por eso, ¿qué es lo que ocurre como ya dice? Que una persona, claro, vive allá, pero tiene costos que siempre han estado y son más bajos que lo que está pagando hoy día, que ustedes no estaban acostumbrados, nada, eso es lo que yo, a mi juicio, creo. Porque te digo, yo llegué acá, yo pagaba $8 de gas, y ya pagó 130. O sea, para una persona normal acá, sí, este presupuesto sigue existiendo.
1: Bueno.
2: En cambio, en Chile siempre se pagó 130, ¿me entiendes?
1: Sí, sí, sí. Sí, bueno, se habla de eso, ¿no, Cristian? De que, bueno, Argentina va precisamente también en esa latinoamericación de las economías. Bueno, por ahí se dice el modelo que quiere el presidente argentino. Por supuesto, esto es un comentario que lo hago yo, no le voy a pedir una opinión, pero bueno, se dice...
2: Yo no me puedo meter. Yo estoy contando la realidad chilena, yo no me puedo meter en...
1: Claro, no, por eso.
2: Pero lo que ustedes hagan, porque eso no me corresponde.
1: Sin dudas, sin dudas. Pero se decía eso, por ejemplo, también. O sea, el modelo que quiere el presidente Javier Milei es la economía peruana, la primarización solamente. Bueno, también lleva todo esto, servicios más caros, qué sé yo. Acá uno dice, ¿cómo puede ser? Porque sí, ahora, encima el gas no va a venir más caro.
2: No puedo ni reafirmar, lo único que digo es que nosotros vivimos claro, esa misma situación de la economía de la liberación completa. Mientras, recuerdas que nació el Mercosur, y nunca echamos al Mercosur porque nosotros teníamos aranceles mucho más bajos que ustedes. O sea, un producto siempre paga menos aranceles. Esas son, de alguna manera, las diferencias, lo que ha ido marcando la diferencia entre un país y ustedes. Teníamos en la mejor disposición porque Chile es asociado al Mercosur. Y eso, por ejemplo, como lo que decía anteriormente,
1: sí,
2: cuando un ciudadano argentino tiene los requisitos y consigue un trabajo, consigue los contactos, puede obtener la ciudadanía. Hay una visa Mercosur que es mucho más efectiva que cualquier... Uh-huh. Si viene un haitiano, no sé, un dominicano, un mexicano,
1: claro,
2: no tiene el mismo tratamiento que tiene un ciudadano Mercosur. Tiene
1: claro,
2: las mejores ventajas, ¿me entiendes? Porque hay una vinculación. Eso es lo que te digo. Tú viajas en tu auto y no te ponemos excepciones. Uh-huh. También en Mercosur. Si viene un señor en un auto colombiano, tiene un montón de problemas, ¿no?
1: Claro,
2: entonces, esas
1: claro,
2: son las ventajas que te ofrece. Pero también hay diferencias.
1: Totalmente. Bueno, Cristian, muchas gracias, ¿eh?
2: No, de nada, encantado. Sí, estaba en una reunión, pero todavía no ha empezado. Me he salvado.
1: Bueno,
2: estoy entrando a la reunión telemática.
1: Sí, lo hemos demorado un poquito, pero agradecemos estos minutos. Muchas gracias, Cristian. Un abrazo.
2: Mucho éxito a la audiencia, mucho éxito al programa y que, bueno, cualquier cosa a su disposición.
1: Bueno, lo mismo por acá. Un abrazo. Ahí pasaba el cónsul, entonces. Bueno, es así, dice. La presunción se hizo realidad.
3: Sí.
1: Casi 260, dice, que pueden llegar a ver en cuanto a demanda.
3: Yo lo entiendo al cónsul, que quiere ser prudente. Sí. Y no
1: claro,
3: quiere como
1: totalmente,
3: a generar un caos, sí, ni una ola de nada.
1: No,
3: pero
1: son como los funcionarios argentinos, en tal caso que salen, bueno, no, se sostienen, ¿no?
3: Uh-huh. Y reconoció públicamente que hay una emigración hacia lo que es Punta Arenas, que es uh-huh, lo que más cercano tenemos a Río Gallegos.
1: Vos, como vecina de la ciudad, ¿crees que es un montón el movimiento que hubo? Porque dijo, año tras año ha ido creciendo,
3: sí,
1: incrementando.
3: Para mí es un montón. Indistintamente de que desde el 2023, dijo, para uh-huh, adelante se hayan realizado o iniciado unas 240 solicitudes de nacionalidad argentina, digamos, a Chile.
1: Uh-huh.
3: Me parece un montón, de todas maneras.
1: Claro, marca. Es un dato.
3: Es un dato, exacto.
1: Es un dato.
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1: Vamos a contar un poco esta historia, ¿no? Que tiene que ver con esta marcha del corazón por la discapacidad. Desde el Bolsón a Buenos Aires, por una causa solidaria. Guillermo Pinilla, hablamos de él, que emprendió una caminata indudablemente de muchísimos kilómetros, 1.800 kilómetros para llegar hasta Casa de Gobierno en Buenos Aires. Tiene que ver, por supuesto, con un reclamo, una petición. Hay tanta gente que por ahí no la está pasando bien, hablamos de discapacidad. Y también oídos sordos, que lamentablemente uno sabe que existen, ¿no? Por lo menos en estos últimos años, para las políticas que tienen que ver concretamente con los discapacitados. ¿Cómo surgió esta idea, ¿no? De recorrer tantos kilómetros y de visibilizar también esta problemática, ¿no?
2: Y bueno, no, claro, por una cuestión de que no, quizás no todo el mundo lo puede hacer, o quizás algunos sí todavía no se atreven, o todavía no, estar un poco en el margen ese impulso. Pero por ver, es una relación de empatía en realidad, nace una empatía y de una falta que uno ve y cree que todo pasa en su pueblo en realidad, y ha pasado a nivel nacional y está pasando a nivel nacional. Vos estás acá en Buenos Aires, ves cosas que no ves en los pueblos, estás en los pueblos, ves cosas que no ves, o sea, estamos en el mismo país, ¿no? Entonces, yo salí con una idea y me encontré con otra. En realidad salí con una idea muy pequeña, que fue ayudar a un inspector, pensando que era pequeño, que sucedía en los pueblos del Bolsón, en los pueblos de la comarca andina.
1: Sí, sí.
2: Y después me estoy encontrando con las otras provincias, con las otras localidades, y vi que era exactamente igual, parecido o peor.
1: Claro, inclusive. Claro.
2: Y cuando llegas a Capital, yo llegué entre las audiencias, después hay una parte que quiero que se entienda, que esto está en las redes, ¿sí? Mi nombre está en las redes, por todos lados, la verdad que no quería estar hasta la sopa, como digo, que no era mi intención, sino que se fue dando por decantación, por el hecho de andar, ¿no? Y hacer esa marcha pacífica fue una forma de mostrar también que hay otra forma de no solo protestar, sino de también que no te cuenten las cosas por una pantalla o por un, como estamos hablando nosotros, que en primera persona lo he visto, lo he vivido, no solo el andar, no solo la cuestión personal, que ha sido, nunca fue fácil, uh-huh. Ha sido demasiado difícil el invierno, pero ver la problemática de pueblos, ciudades y, y,

0: a capitales, y vos decís, bueno, capaz en la capital va a estar mejor, y veía exactamente lo mismo, hospitales colapsados, gente con, sí, con, o sea, muchas personas con discapacidad que realmente, no sé si es algo, una pregunta que me hago acá en Buenos Aires, no sé si están enterados realmente de lo que sucede, porque cuando vos lo ves ahí, decís, no puede ser que esté pasando, o sea, es una cuestión lógica, que no puede ser que a ciertas personas se le quiten prestaciones, se le quite directamente certificado de discapacidad porque no fue en la notaría, porque vive en el campo, porque vive... No puede ser creíble, ¿entendés? Claro. Y, sin embargo, sucede, y no sé quién hace un censo realmente de la persona con discapacidad, no sé quién realmente hace una estadística, porque se puede asegurar que están errados en números, pero y eso que no ha hecho el corte, creo que hice 2.300 kilómetros hoy. No sé, creo que vuelvo a casa, yo la próxima semana yo ya estaré volviendo. Uh-huh. ¿Me respondo o no? No solo fue el mandatario, o sea, de hecho no fue presentar una audiencia, que la tengo la copia sellada, sí, por el día y hora. Tengo las copias sellada también del Senado, lo presenté en el Senado, en la Cámara de Diputados, bueno, para ver con quién era escuchado. Si no soy escuchado con nadie, va a sonar feo lo que digo, pero en realidad es una realidad. Me da igual que no haya escuchado, porque fui escuchado por la gente. Uh-huh. Y cuando fui escuchado por eso, es más, yo los escuché más a ellos. Me dieron una bandera que viste cuando te ponen en un lugar que vos no esperás, por una relación que vos simplemente lo haces por una cuestión de amor, de que vos decís, bueno, no lo molesten, por lo menos. No molestes a... Es como que veas un perro en la calle, ¿vale? Si te pegas una patada en la cabeza, nada más que te lo vas pasando. Ya no molestes nada, dejalo vivir tranquilo, dejalo a su manera, ¿me entendés? Estás tranquilo, porque bastante sufre. Hay que tener... Ya, si uno toma este, bueno, uno sabía una travesía bárbara, la que dice, sí, todo lo que vos quieras, pero en realidad hay que tener mucho valor para despertarse por la mañana. Yo no sé, donde pongo un ejemplo, ¿no? Pero... si te despertase mañana, por la mañana, no te dicen nada más que dos dedos, no te digo la mano, no te digo el brazo, ni te digo la pierna. No sé qué sentiría, ¿entendés? Claro. O sea, no sé con qué valor te despertás para seguir viviendo. Y ahí está lo de la ley de emergencia. Yo me pregunto, ¿cómo una ley de emergencia es capaz? La emergencia es cuando es emergente y ya después es una ley, tendrías una ley de apoyo. Claro, pero bueno, el petitorio debería haber mejorado todo esto con respecto no solo a la forma, a la ley. Conocí a Benito Juárez, un lugar maravilloso, fantástico, gigante, creado por un hombre, y con los vecinos, fue una, es como una asociación vecinal. Es impresionante la cantidad de localidades que lleva y la cantidad de discapacidades que atiende, y que realmente las atienden profesionales, con sus comedores, con sus salas, con sus dormitorios. Es impresionante, yo estoy impresionado. Despertares, se llama el lugar, Centro Despertares. Bueno, ahí aprendí mucho, con este hombre aprendí mucho, con el hombre que lo creó, que lo hizo porque tiene un hijo con discapacidad. Después aprendí muchas cosas, la verdad que viene en el camino aprendiendo muchas cosas, y se politiza mucho,
1: claro,
0: se politiza mucho, pero con el tema de la discapacidad, y eso es feo. O sea, puede ser política, qué sé yo, con, no sé, no quiero entrar, viste, con la ruta, por ejemplo, veía la ruta que eso no sí, tenía sí, condición sí, de que tenía sí, más sí. vereda que ruta, tenía menos ruta que vereda, o sea, había cosas que en proporción, bueno, vos decís ahí, bueno, está bien, está, o con una construcción, pero ya cuando estás con personas, con niños, más, principalmente cuando me tocaba con los niños, ¿sí? Cuando vos ves que están con los niños jugando, el aspecto de los niños es algo que vos, y vos no le podés explicar a un chico, ¿cómo le explicas a un chico de 9 años, primer ley, cómo le podés explicar? No le podés explicar a un chico, o sea, lo estás viviendo, no lo sufres al chico que tiene la discapacidad, que lo vive, que vive tener que despertarse a la mañana, levantarse, ponerse en la silla de rueda, ir a la escuela, para no nombrar otras discapacidades, ¿no? Claro. Pero nombrarse en la silla de rueda es algo muy común en la gente. Yo creo que estamos en una sociedad que no está, inclusive hablo mucho de toma de conciencia, porque no estamos en una sociedad que no está preparada para convivir con gente con discapacidad. ¿Y sabes por qué digo esto? No es porque uno no esté preparado, es porque le falta respeto, porque sea una mala persona con una persona con discapacidad, sino por el hecho de ignorar esa posibilidad. ¿Por qué tiene que haber un colectivo de discapacidad? O sea, es otra pregunta que me hago. Sí. Yo creo que tendría que haber una sociedad que defienda, así como hay una sociedad que defiende a los perros de la calle, tendría que haber una sociedad que defiende a las personas que realmente no son la mitad de la República Argentina y el 25% de la República Argentina, por decir un por ciento. Pero ese por ciento tendría que sentir un poco más y decir, bueno, estamos todos en el...
1: Sí, sí.

0: No fue un camino en vano, ¿eh? Así te digo, me atiendan o no me atiendan, no fue un camino en vano. En el camino fui logrando, no hago una apología a mí, pero es que fueron logrando cambios por el simple hecho de caminar, o sea, el ver eso, se empezaron a entregar certificados, se empezaron a hacer cosas en ciertos lugares que pasé, que estaban dormidas, o sea, el simple hecho de decir, ¿por qué estás, como vos me estás hablando de esto? ¿Ves? Como estamos hablando así, hablaba en otros lugares, y vos sabés que vi el cambio, yo lo vi en primera persona, entonces digo, bueno, se visualizó, que justamente era lo que no es un propósito ególatra, no es un propósito ególatra que se visualice, porque creo que no sé si voy a parar, voy a ir a mi casa de vuelta y después creo que voy a salir de nuevo en algún momento, pero en realidad, porque ¿sabes por qué? Porque todavía hay gente que no necesita, o sea, hay gente que necesita que alguien lo haga y ellos no desconocen,
1: Bueno, Guillermo, te agradecemos estos minutos y seguramente cuando estés de nuevo, de vuelta, ¿no? Allí en el Bolsón, vamos a volver a contactarte, ¿te parece?
0: Bueno, sí, yo te agradezco mucho tu tiempo, te agradezco mucho también la oportunidad de poder hablar. Por lo menos por aquellos que no pueden hablar justamente.
1: Claro, por supuesto.
0: Y como siempre lo dije, ¿viste? Y te agradezco mucho que bueno, que ojalá que alguien no me vea a mí como un estandarte, sino como una posibilidad que ellos mismos también pueden hacer, porque a veces, muchas veces lo comparto en la red social, lo poco, lo mínimo que puedo hacer. Es decirle, bueno, que es un acto de todos, aunque sea compartir en redes sociales o vincularse con, ¿me entendés? O sea, es una toma de conciencia de todos, un poquito de todos. Esto que estás haciendo vos, el equipo, toda la radio, todo esto también es un acto de conciencia muy importante, porque se toma quizás a boca de jarro como una noticia más, o como, pero es un acto de conciencia también porque estás tocándolo desde otro punto, ya no estás hablando sobre la ley, no estás hablando sobre los presupuestos, estás hablando sobre, hay personas que están sufriendo, hay personas que están viviendo eso todos los días, y por eso dicen solo sí demás, que yo lo he vivido. Y es, ¿y cómo me explicas? Yo te digo esto, ¿no? Yo te hago esta pregunta y esto es lo que a mí me ha superado.
1: Por supuesto.
0: Cuando no hay cámara, cuando no tenés nada para grabar, te frena alguien en el camino, un camión, una señora te está esperando ahí a kilómetros, vos la estás viendo, ya es chiquita hasta que la ves grande y se está esperando 4 o 5 horas para que vos llegues, para abrazarte y ponerse a llorar.
1: Sí.
0: Y vos decís, ¿qué está pasando?
1: Tenés razón.
0: ¿Qué está pasando?
1: Guillermo, gracias por estos minutos y estaremos nuevamente en contacto. Muy amable.
0: No, gracias a vos.
1: La marcha del corazón por la discapacidad, Guillermo Pinilla, este hombre que viajó tantos kilómetros, ¿no? Y ahí estaba desarrollando, ¿no? Algunas experiencias que ha vivido en tantos kilómetros recorridos, por supuesto. Una vez que vuelva a su lugar de vida, laboral también allí en el Bolsón, en Río Negro, seguramente tendremos un nuevo contacto para que nos cuente algo más de esta enorme experiencia que significa haber transitado tantos kilómetros.
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1: Sigue el debate, ¿no? El tema de la península de Magallanes, la venta de tierras y demás. Distintas expresiones al respecto, ¿no? Principalmente allí en la zona de Calafate, por supuesto, hay distintas posturas. Por un lado, habíamos leído días pasados la postura de la Cámara de Hotelería, Gastronomía, Comercio y Turismo, Industria y Actividades Afines de Calafate, ¿no? Expresando su enérgico y categórico rechazo al decreto del gobernador Claudio Vidal sobre la península de Magallanes y otros empresarios que por ahí apoyan esta iniciativa, ¿no? Lo tenemos en línea justamente el empresario turístico Daniel Feldman. Te metiste de lleno con esta idea, en cierta manera apoyando, ¿cierto?, esta iniciativa de la península de Magallanes, bueno, todo lo que se ha conocido últimamente, ¿no? El decreto del gobernador Vidal y para ustedes lo que significaría, sí, digo, en materia turística, que es lo que le interesa al empresario.
2: Sí, en realidad, bueno, ahora en definitiva lo que pasó fue que se reavivó la cuestión península de Magallanes por este evento puntual de la firma del señor gobernador, pero en realidad yo hace muchos años que considero que la península de Magallanes tiene que ser aprovechada por la sociedad que vive en la zona para conocerla y disfrutarla, y tiene que también servirle a la sociedad como un lugar de aprovechamiento de recursos turísticos que se podrían utilizar perfectamente, y esto lo expreso constantemente en un espacio en Facebook que se llama A Favor de un Centro de Esquí Alpino para el Calafate.
1: Está bien. Bueno, sí. Vos, en tu postura también hablas de que hay lugares en la Argentina e incluso en otros lugares de la Patagonia donde se puede convivir bien entre lo que es conservar lo natural y disfrutar también y, lógicamente, explotar el turismo.
2: Sí, sí, totalmente. Esto, de hecho, mismo acá tenemos emprendimientos que están dentro del Parque Nacional Los Glaciares hace muchos años y coexisten perfectamente bien con cuestiones ambientales, así que no sería algo nuevo para nosotros, ¿no? Y además lo ambiental hay que tener mucho cuidado en el caso de Península de Magallanes, porque en el año 93, si bien se generó por una ley provincial una zona de un parque provincial, no nos podemos olvidar de varios factores. Primero, que toda la tierra que hay allí dentro es propiedad privada. Por otro lado, ahí también hubo sobrepastoreo y también hubieron aserraderos. De hecho, inclusive hasta hay elementos que han quedado de aquellos aserraderos. O sea, no fue nunca un lugar realmente considerado o que contenga las características normales de un área de cuidados ambientales como puede ser un parque nacional. No tiene senderos, nunca tuvo presupuesto, nunca tuvo un guardaparque que lo cuide, nunca ese lugar fue acercado a la sociedad. No sé si ustedes saben, pero Perito Moreno siempre, cuando fundó el sistema de parques nacionales, dijo: los lugares que él donaba en ese momento para crear el primer parque nacional, él dijo que eran no solamente para los cuidados de la naturaleza, sino también para el aprovechamiento de las generaciones presentes y futuras. Nada de todos estos componentes que describo han sucedido en Península de Magallanes, nada. O sea, no sé cuál es el cuestionamiento que se hace. Si a mí no me parece, como dije al principio, ¿no?, la coexistencia de recursos turísticos que se pueden eventualmente monitorear y chequear, no existan controversias que hagan poner en riesgo todo esto. De hecho, acá al lado, en el Parque Nacional Torres del Paine, en Chile, está lleno de hoteles o lleno, vamos a decir, al menos hay en el orden de 5 hoteles o 6 de gran magnitud y de un nivel de servicios para público ABC1, que conviven sin mayor inconveniente con el Parque Nacional Torres del Paine, y de hecho le han traído grandes beneficios y un público ávido de utilizar ese tipo de beneficios que en Calafate no lo tenemos, porque no tenemos ese tipo de servicio tan prestigioso, ¿no?
1: Uh-huh. Daniel, ¿por qué se da este enfrentamiento, para darle un, ¿no?, si se quiere, un término, no sé si es lo que corresponde, digo, ante con la lo que dice la Cámara de Hotelería y Gastronomía de Calafate, que, bueno, según el comunicado emitido hace unos días, ellos manifiestan su enérgico y categórico rechazo a esto, ¿no? ¿No se pusieron de acuerdo los empresarios de Calafate para tener una postura en común?
2: No, y me parece normal que hayan discrepancias, ¿no? De hecho, de eso se trata la libertad de opinión. Ellos como institución, yo no formo parte de esa institución, a pesar de que tengo todas mis inversiones en Calafate desde el año 87. Uh-huh. Pero yo creo que la postura que tienen ellos, escudada en una cuestión ambiental, en realidad lo que se pretende es que todos los desarrollos turísticos queden únicamente limitados al Calafate, para que Calafate ostente esta especie, digamos, de monopolio. Y lo digo con una mirada crítica. No creo que los monopolios sean buenos. Uh-huh. Y creo que viene de ese lado. Ellos, digamos, se escudan sobre una cuestión ambiental para poder, digamos, mantener una situación monopólica, que no, yo no la comparto en lo más mínimo, porque eso no genera la sana competencia, la superación, la innovación, todas esas cosas no suceden cuando pasan estas cuestiones monopólicas y se achata la calidad del destino, digamos, ¿no?
1: Uh-huh, claro.
2: Es más, desde el punto de vista moral, sí, tampoco me parece muy correcto, digamos, exponer una situación de peligro ambiental cuando en realidad el objetivo de la cuestión es otro, ¿no? Es este monopolio que describo.
1: Muy bien. Bueno, y estas dos últimas temporadas han sido más bajas que en décadas anteriores, ¿lo calificás así, Daniel, o no tanto?
2: Un poco puede ser, porque Argentina tiene una economía ahora que no es tan beneficiosa en términos de que estamos caros, y la verdad que, bueno, son tantos años que estoy en esto que a mí ya he visto tantas temporadas excelentes y temporadas malas que, nada, para mí son péndulos que van y vienen, y el trabajo se da un poco de esta manera. Pero hoy, actualmente, Argentina está un poco más cara. Tampoco vamos a generar una situación que no es real, porque la verdad es que toda la vida Argentina, ustedes que están en Río Gallegos seguramente van y hacen algunas compras en Punta Arenas. Uh-huh. Y hubo algunos momentos puntuales en la época de Alberto Fernández donde eso se había dado vuelta y venían de Chile a consumir a la Argentina. Pero también eso fue algo irreal para mí. Así que, nada, yo, si bien creo que estamos en una situación un poco en desventaja, tampoco lo veo tan grave, ¿viste?
1: Está bien. Bueno, lógicamente se respeta tu opinión, también la opinión contraria, ¿no? En definitiva, creo que esto está resuelto, más allá de las idas y venidas, por un lado, ¿no?, lo que manifiesta el gobierno con esta idea que en definitiva tiene como intención que las inversiones lleguen a Santa Cruz, y creo que en ese sentido está totalmente de acuerdo que sea así.
2: Sí, por supuesto, y además me imagino, mirando a largo plazo, una inversión de estas características seguramente que van a buscar la rentabilidad y mantener a sus recursos humanos trabajando la mayor cantidad de tiempo, porque eso genera productividad. Y en virtud de eso, esta inversión se va a encontrar con el mismo problema que tiene Calafate, y es que tenemos una estacionalidad extremadamente marcada, de la cual Calafate no está pudiendo salir. Y ya hemos hecho un gravísimo error espantando a un inversor que venía a hacer una pista de esquí desde el Principado de Andorra, en Europa, una persona a quien tuve la oportunidad de conocer y es un gran profesional que es exitoso teniendo al lado la competencia de los Alpes, porque sabemos que este Principado está pegado a Francia, Italia, Suiza, Austria. Entonces, vamos de vuelta a hacer el mismo camino equivocado de espantar una inversión. Yo creo que una inversión de estas características va a necesitar que se desarrolle una pista de esquí en Península de Magallanes, y quiero aprovechar la oportunidad que me das para que reflexione el gobierno de la provincia de Santa Cruz, que creo que están en la misma onda de lo que voy a transmitir, y es que hay que hacer todos los arreglos necesarios para que haya una pista de esquí de envergadura en la zona de Península o donde lo crean mejor conveniente, porque es la única forma que tiene un pueblo como Calafate para poder prosperar y poder trabajar como lo está haciendo actualmente Ushuaia y cualquier otro centro de esquí. Vos fíjate lo interesante, la hotelería de Ushuaia actualmente es más cara en invierno que en temporada de verano, y la temporada de verano es la misma que ellos comparten con nosotros, porque la gente que explora la zona de Calafate es la misma que después continúa a Ushuaia, eventualmente pasa por Torres del Paine y demás circuitos, ¿no? La pista de esquí es una cuestión que queda pendiente y ojalá que cuanto antes, así como esta inversión que se viene ahora, la próxima noticia sea que estemos hablando de una pista de esquí, ¿no?
1: Hace tanto tiempo que se habla de eso, Daniel, tantos años, tantas décadas, digo, ¿no? Y nunca se pudo concretar.
2: No se puede, y en gran medida por gente como la que está en la Cámara de Comercio. Lamentablemente, yo creo que tienen un discurso que puede haber sido atendible en la década del 80 o en los 90, pero un Calafate como el de hoy, que está totalmente afianzado, el discurso para mí de este grupo de gente, yo lo respeto, pero me parece totalmente obsoleto.
1: Así como se expresó la Cámara de Hotelería, Gastronómica, Comercio y Turismo de Calafate, lo que vos afirmás, ¿es algo personal o también ustedes han emitido un comunicado corporativo por parte de la Asociación Argentina de Agencias de Viajes y Turismo de Calafate?
2: No, esto que yo cuento lo cuento a título personal totalmente, y va en consonancia con lo que siempre mantuve en décadas. Y la Asociación Argentina de Agentes de Viajes y Turismo, según me contaba el presidente, el señor Ariel Rial, en el marco de la FIT, han tomado la decisión de no emitir ningún tipo de comunicado, porque mismo adentro de la BIT hay opiniones encontradas. Entonces, creo que la BIT no va a emitir ningún comunicado, más allá de que yo formo parte de la comisión directiva, pero todo lo que vengo expresando contigo ahora y en las redes sociales es a nombre mío, y me hago cargo de ello a título personal.
1: Perfecto. Daniel, si querés agregar algo más, los micrófonos de LU12... a tu disposición.
2: Simplemente reforzar el concepto del turismo de invierno a través del esquí. Es el único turismo que realmente te llena aviones, destinos, hoteles y demás, es el de esquí. En cualquier lugar donde existe la prosperidad y la ruptura de la estacionalidad en lugares donde hay presencia de nieve y temperaturas gélidas es únicamente a través del esquí alpino. Y el caso de Cerro Castor en Ushuaia es relativamente reciente, tiene cerca de 20 años ese centro de esquí, y yo estoy a un paso de hacer 40 años de temporada, así que pude ver exactamente lo que pasó. Además, yo voy a Ushuaia muy muy a menudo y es realmente fantástico. Están entrando otras inversiones también, según habla el gobierno nacional, todos estos trascendidos que han habido a través de lo último que tiene que ver con Malvinas y también con esta base de la Armada que están por construir, si es que se concreta realmente. Ahí podemos ver diferentes tipos de inversiones constantemente entrando de la Armada, del esquí, de la pesca, del petróleo, qué sé yo, y acá está por entrar una inversión y estamos, digamos, de alguna manera como cuestionándola. Yo creo que hay que ayudar a que vuelvan o que entren, mejor dicho, inversiones de esta envergadura.
1: Daniel, gracias por estos minutos, muy amable ha sido.
2: No, por favor, hasta luego.
1: Bien, estábamos hablando con el empresario turístico Daniel Feldman, en cierta manera su postura, ¿no?, con respecto a este proyecto en la península de Magallanes. Bueno, él daba sus razones, por supuesto, que de hecho ha manifestado ya en distintos medios, distintos portales.
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1: Bueno, seguimos nosotros repasando noticias y conociendo historias que muchas veces ocurren en la calle y que no las percibimos y forman parte de nuestra vida y tampoco conocemos demasiado qué ocurre. Por ejemplo, cuando... una vendedora de Telebingo que recorre las calles ofreciendo cartones y llevando literalmente la posibilidad de que te lleves un premio. Ella es una de las vendedoras de Telebingo, podríamos decir está hace años en Río Gallegos vendiendo Estela Chamorro, y ocurrió algo muy, muy particular con Estela vendiendo un número de la suerte. Estela vendió el cartón que resultó ganador de una vivienda modular en un sorteo especial que se hizo de primavera. Primero que nada, la vamos a saludar a ella y quiero empezar por ese momento que seguramente vos no vas a olvidar. ¿Cómo estás?
2: ¿Todo bien, vos?
1: Bien, muy bien. Acá trabajando un poquito, no dejándonos, obviamente, de sorprender con este tipo de cuestiones que uno dice, vendiste una casa nada más y nada menos, le diste la suerte a algún afortunado de Río Gallegos o de Santa Cruz, no lo sabemos. ¿Cómo te enteraste de que habías vendido el cartón del ganador de la vivienda?
2: Nosotros mayormente los vendedores tenemos los números de cartones que vendemos.
1: Ajá. Bueno,
2: tenemos todo anotadito.
1: O sea que tienen el registro claro y saben en el momento.
2: Sí.
1: Bien. ¿Te acordás de la persona a que le vendiste ese número de cartón?
2: No. Eso fue los últimos 10 cartones que me dieron el domingo. Y no, la verdad que no me acuerdo.
1: Entre esos últimos 10 compradores de este sorteo especial de primavera, ¿te acordás de gente que habitualmente te compre o fue quizás alguien que no era comprador asiduo?
2: Y lo que pasa es que con los cartones especiales, cuando otra vendedora se queda sin cartones, buscan a la primera, ¿viste? Y la verdad que no. Si fuera uno de mis clientes de año, ya hubiera aparecido.
1: Bueno, cuando vendes este tipo de premios, ¿qué sentís? ¿Emoción, sorpresa, orgullo o caes después de un tiempo?
2: No, es una alegría enorme. Y vender la primera casa, peor todavía. Pero bueno, lástima que no aparece.
1: Esa es la noticia puntual de esta entrevista. No apareció todavía el ganador de ese premio.
2: No apareció.
1: ¿Y hasta cuándo tienen tiempo de reclamarlo?
2: Se vence el cartón ahora el viernes.
1: ¿Este viernes?
2: Este viernes 2.
1: Bien. Bueno, vamos a referenciar a la audiencia porque quizás, Estela, la verdad, a veces pasa, viste que uno compra un numerito y se olvidó que lo compró y después te llaman y te avisan, che, fuiste ganador, pero en este caso nadie te va a avisar. O sea, vos tenés que estar sabiendo que compraste un número de lotería a Estela Chamorro. ¿En dónde lo pudieron haber comprado ese número? ¿En qué calle?
2: Yo vendo en Dian Funes y Richeri.
1: Bien. ¿El día, te acordás qué día lo vendiste a ese número?
2: El domingo 20.
1: El domingo 20. Bueno, en calle Dian Funes. Si vos le compraste a Estela un numerito, podés ser el ganador de una vivienda. Están esperándote para que la reclames. Bueno, Estela, ¿es la primera vez que vendés un premio así importante?
2: No, vendí más de 20 autos.
1: ¿Más de 20 autos? ¿Hace cuánto tiempo estás vendiendo billetes de lotería?
2: En marzo va a ser 24 años.
1: ¡Fua! Toda una vida, 24 años, es un montón. Estela, ¿te vas a jubilar en algún momento de vendedora de lotería?
2: Yo creo... La gente me pregunta qué van a hacer cuando yo no esté. Creo que sí, que algún día me voy a jubilar.
1: Ajá. ¿Algún cliente, digo esto a modo anecdótico, volvió a buscarte después del sorteo para preguntarte si todavía tenías más cartones? Seguro que sí.
2: Lo que pasa es que sí, vendo mucho por WhatsApp, así que mensajes, llamadas, no, sí, es mucho.
1: Bueno, la verdad que hablando del premio, ¿no? Esto de la vivienda no es un premio más. ¿Qué pensaste cuando supiste que se trataba de una casa? Me imagino que debe ser doblemente gratificante.
2: No, estábamos comiendo una emoción. No, digo, por fin vendí la primera casa. Fue una alegría enorme.
1: Bueno, Estela...
2: Pero bueno, después la decepción de que no aparezcan te agarra como un...
1: Y sí, un bajón.
2: Sí, porque hay mucha gente que dice, ay, Dios le da pan al que no tiene dientes.
1: Ay, Dios mío. Estela, contanos cómo es un día de trabajo tuyo vendiendo estos billetes de lotería.
2: Yo mayormente ahora estoy saliendo los días de sorteo, trato de pararme al mediodía y lo hago de corrido hasta las 8:30, 9 de la noche.
1: Uh-huh. ¿Y qué es lo que más disfrutás de ser vendedora? Y por otro lado, ¿qué es lo más difícil de vender en la calle para vos?
2: No sé, yo la verdad que me despejo, hablo mucho con la gente. No, me encanta el laburo, por eso lo hago hace tantos años.
1: Uh-huh. Bueno, Estela, esperemos y roguemos que aparezca el vendedor entonces de ese premio, el ganador de ese premio, para que no solamente se vaya con el premio, sino que además eso también sea una posibilidad para vos de que muchas más personas te vayan y te compren un numerito. Porque digo, 24 años vendiendo en la calle, creo que es un premio para coronar todos esos años que le llevaste tanta, pero tanta suerte a la gente, que en definitiva es la que confía en vos y la que, me imagino, hasta te deben frotar alguna mano o algo así, porque viste que hay esas costumbres a veces de, che, esta tiene una suerte bárbara, nos vamos con Estela directamente. Así que bueno. Estela, te agradecemos muchísimo.

0: Secretarías de Obras para Acción Social en la provincia de Santa Cruz. Una especial de primavera, una vivienda prefabricada de dos dormitorios que tiene ganador o ganadora, pero que todavía no aparece y que el día viernes caduca el premio. Si vos le compraste a Estela Chamorro el domingo 20 de septiembre, por favor controlá tu billete de lotería.
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1: Hoy vamos a hacer un hechizo de magia blanca.

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0: Muchas gracias, Caligari. Felices 20 años.
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Vamos a sacar la foto de los 20 años. ¿Están listos?

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0: Hola, hola, ¿qué tal? ¿Cómo andan? Buenos días a todos, gran comienzo de jornada, día lunes 5 de octubre del 2026. Mañana todavía en Río Gallegos nublada, con alguna amenaza de lluvia aparentemente, aunque quizás en algún momento del día salga un poquito el solcito después de haber estado pasados por agua todo el fin de semana. La verdad que hay muchísima lluvia desde el día viernes, en realidad el jueves arrancamos con algunas lluvias aisladas. La semana pasada también en algún momento tuvimos lluvias y viernes, sábado, domingo siguió lloviendo en la capital de la provincia de Santa Cruz y hay muchísima agua por todos lados, así hay que tenerle mucha paciencia y arrancar esta semana con toda la fortaleza posible para poder ponerles muchas pilas a este inicio del mes de octubre tan particular en Río Gallegos, sobre todo, ¿no? Aunque en otras localidades también de la provincia ha llovido bastante. Mi nombre es Pablo Manuel, me acompaña por supuesto un gran equipo de trabajo. Está Esteban Álvarez hoy en los controles radiales, también Manuel Coelho en la puesta al aire audiovisual, Victoria Arismendi está en la producción y aquí en el estudio me acompaña como siempre Daniela Pedone. ¿Qué tal, Daniela? ¿Cómo estás? Buenos días. ¿Cómo andas? ¿Bien?
1: Buen día, Pablito. ¿Cómo estás? ¿Todo bien? Sí, muy bien, la verdad que sí. Buen día a toda la gente de la audiencia presente de la LU12 que están arrancando la mañana junto con nosotros o incluso desde más tempranito. Sí, la verdad que continúa el frío, continúa el día gris. ¿Qué fin de semana que tuvimos? ¿Cómo están las calles por tu barrio?
0: Horribles.
1: Horribles, sí, ¿no?
0: No se puede transitar, la verdad que... aparte, viste que después de tantos días de lluvia, sí, se empieza a poner blandito. Pero una cosa es cuando llueve, viste, fuerte, entonces vos ves algunos charcos grandes, pero por lo menos pasas con el auto.
1: Sí.
0: Y está firme todavía.
1: Ah, bien.
0: Pero claro, después de tantos días, se empieza a ablandar la tierra. Sí. Y la verdad que es un asco.
1: Sí.
0: Del lado de enfrente de mi casa yo tengo un campo.
1: Bien.
0: No es mío.
1: Yo tengo un campo.
0: Claro, no, mío no es. hay un campo ahí.
1: Claro, sí.
0: Y entonces la gente, los vecinos que pasan por ahí, cada vez empiezan a pasar más arriba del campo para tratar de que agarrar más firmeza, porque
1: claro,
0: la calle ya es intransitable.
1: Se va a terminar armando un caminito, aparte, un anexo, diría, claro, para poder transitar. ¡Qué horror!
0: Porque justo enfrente a mi casa se armó un lagunón terrible.
1: No, claro.
0: Al ser calle de tierra, ¿no? Bueno, así que después de varios días, mirá que para que ahí en esa zona, que la verdad que es tan seco,
1: sí,
0: esté tan húmedo, es porque ha llovido muchísimo, no solamente ahora, sino todo el invierno.
1: Claro, sí, no, muchísimo. Claro, estuvimos con mucha agua durante el invierno. Bueno, vamos a ir comentándole a la gente con qué temperatura estamos lidiando esta mañana de lunes. Tenemos 4 grados, 9 décimas la temperatura, la sensación térmica de 3 grados, 8 décimas. Bueno, la humedad está por los picos más altos, está en el 96% y contamos con un vientito que viene del sur a 6 kilómetros la hora. La máxima para hoy va a ser de 10 grados. Gente, y digamos, pero bueno, mira, tenemos una semana prometedora, Pablo. 18 grados se esperan para el día jueves.
0: Apa,
1: es un montón para nosotros, 18
0: sí,
1: grados.
0: A ver, sí.
1: Bueno, viste que después de la tormenta viene la calma, dicen así. Pero sí, por el día de hoy vamos a tener que soportar y aguantar un poquito más el tema de la lluvia, porque vamos a tener lluvia durante casi todo el día. No mucha, pero más o menos como venimos teniendo durante el sábado y el domingo. Vientos, no, por suerte no van a haber, así que vamos a solamente tener que lidiar con la humedad. Ya para mañana, durante la madrugada, vamos a estar viviendo nuestras últimas lluvias aisladas. Y ya para lo que es mañana, tarde y noche, ya vamos a tener un mejor clima. Va a seguir nuboso, pero vamos a tener un mejor clima.
0: Bueno, un poquito de viento por ahí vamos a necesitar para que
1: sí,
0: empiece a secar, ¿no?
1: Por favor, ahí no me molesta, me quedo en mi casa, usted pase, que pase el viento, sí, que pase un poco. Ya para lo que es...
0: Unos 40, 50, podemos pedir nada más.
1: Que se seque el barro, por Dios, sí. Claro. Y para lo que es el día miércoles vamos a tener una temperatura máxima de 12 grados y la mínima va a ser de 5 grados centígrados. Y ya vamos a empezar a ver un poquito el sol, así que bueno, si llegamos al jueves vivos, vamos a poder aprovechar un lindo clima. Así que a cruzar los dedos, señoras y señores.
0: Bueno, un abrazo grande para todos aquellos que nos escuchan por LU12, AM680, por FM Láser 92.9, por FM Láseras 92.1, también por las redes sociales del Grupo La Opinión Austral,
1: sí,
0: y también, obviamente, a través de Patagonia TV, en este caso en Río Gallegos, por la señal de Canal 10.
1: Exacto.
0: Bueno, muchas cosas para comentarle, un fin de semana con muchísima información. Pasaron finalmente las elecciones en Brasil.
1: Sí,
0: yo cuando vi a media tarde, tipo 5 o 6 de la tarde, que iba ganando Bolsonaro 51 a 40, dije,
1: sí, ay, no.
0: ¿Con qué cara me presento?
1: Mañana.
0: Mañana ante los oyentes. Bueno, ganó igual, sí, en la primera vuelta,
1: sí,
0: porque hay balotaje 47-45, pero tiene otra tiene otro color por lo menos, ¿no?
1: Sí.
0: Pero ya ha pasado Lula por circunstancias similares y ha logrado dar vuelta a la elección. Está difícil, no va a ser fácil. Lo que pasa es que se polarizó tremendamente. Entre los otros candidatos que se presentaron a la presidencia,
1: sí,
0: sacaron un 8%, ¿no? Es decir que prácticamente se dividió el país, la elección del país, entre Lula y Bolsonaro. Bolsonaro yeah. Hijo en este caso, ¿no?
1: Claro, sí,
0: es el
1: sí,
0: Bolsonaro
1: sí.
0: Padre que está en Estados Unidos, está fugado en Estados Unidos prácticamente.
1: Oh.
0: Bolsonaro hijo, 47,5, 45,13 Lula. En un ratito vamos a estar hablando de este tema porque...
1: Está si bien, muy jugado, está muy...
0: Muy parejo.
1: Muy parejo,
0: completamente sí. Polarizado Brasil. Pero bueno, fue sorpresivo el resultado porque las encuestas hablaban entre 2 y 4 puntos arriba Lula y terminó siendo 2 puntos arriba Bolsonaro, en un rango que igualmente, viste, acá le han, en Argentina le han pifiado por mucho más. Acá te decían por 10 puntos y terminaba 10 puntos arriba del que habían dicho que estaba abajo.
1: Claro.
0: En Brasil fue estuvo bastante cercano las encuestas realizadas por las consultoras, pero casi todas lo daban a Lula, un claro. Poco por arriba, entre 2 y 4 puntos, más cerca de 4 que de 2, igual a Lula. Y de hecho ayer en el discurso Lula reconoció que había sido para él una sorpresa el resultado.
1: Y por cómo todos, ¿no? Venía, sí, siento que había agarrado como, viste, cuando uno se empodera, dice, ah, mirá, me está yendo
0: claro, súper
1: bien. Y de repente...
0: Pero evidentemente la derecha está muy fuerte, ¿no? En toda la región, porque están ganando todos los candidatos de derecha, ¿no? En Chile,
1: sí.
0: Bueno, ahora excepto, bueno, era Brasil y Uruguay, ¿no es cierto? Dos por ahí progresistas de centro-izquierda uh-huh. Que están gobernando. Y la economía más fuerte de Sudamérica, que es Brasil, podría quedar en manos otra vez de un Bolsonaro. Pero bueno, vamos a ver, falta mucho todavía y Lula ha dado vuelta a elecciones, así que no me extrañaría porque 20 millones de brasileros, entre 20 y 30 millones no fueron a votar.
1: Ah, bueno, también hay un gran, claro.
0: Grandísimo de gente que quizás logre hacer a Lula convencer de que vayan a votar y que no voten a Bolsonaro. Pero bueno, tendrían que ser la mayoría de ellos, ¿no es cierto?
1: Sí.
0: Bueno, pasaron ya 9 minutos de las 8 de la mañana, arrancamos con la portada de los diarios, tanto La Opinión Austral como Crónica de Comodoro Rivadavia, con toda la información. Obviamente hay mucho tema local también para hablar, que en un ratito estaremos empezando a ampliar. Tapa de los diarios.
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0: Iniciamos la lectura de los títulos principales de la tapa de La Opinión Austral. Hoy es lunes 5 de octubre. Detalles exclusivos. Terrible caso en Río Gallegos. La raptó su exnovia. La tenía atada con alambres de púa, le dio martillazos y la quemó en el pecho. La víctima pudo huir tras ser sometida a un calvario y su agresora fue detenida. El círculo íntimo de la joven habló con La Opinión Austral y denunció brutales agresiones y quemaduras. Por presuntos problemas psiquiátricos, denuncias previas no prosperaron y evadía quedar presa. Bueno, ahí en la portada podemos ver las imágenes de la víctima y de su victimaria siendo arrestada y también de los golpes de la víctima. Elecciones en Brasil. Milei felicitó a Bolsonaro y habrá segunda vuelta con Lula. Seguimos con más títulos. Pidió terminar con las descalificaciones. Cierre de la peregrinación a Luján. Dura homilia de García Cuerva. Se está infectando el alma del pueblo. Fueron los dichos del arzobispo Jorge García Cuerva en la homilia de este domingo en Luján. Siguiente título, me vuelvo cansado, pero con el corazón lleno de gratitud. Esto lo decía un peregrino de Río Gallegos que se llama Héctor Silva, que es un coordinador del Centro Barrial Seferino Namuncura. Peregrinó a Luján durante casi 17 horas. Pasamos a deportes. Patagonia Sur. Los equipos de Santa Cruz siguen en carrera. Boxing, Van Cruz, Escorpión y San Julián avanzan en el regional amateur. Bicampeonato en damas. Argentino de hockey pista. Santa Cruz arrasó en Bariloche 3 títulos y varias distinciones. Y así llegamos al último título de la portada de La Opinión Austral. Buen Día Vida cumplió 28 años acompañando pacientes con cáncer.
1: Bueno, compartimos parte de la portada ahora de Crónica de Comodoro Rivadavia. Vamos con los títulos principales.

0: Totoro de Tapa, de Crónica de Comodoro, dice: comenzaron los trabajos en el socavón de la Ruta 3 entre Caleta y Comodoro. El gobierno de Santa Cruz, a través de la Administración General de Vialidad Provincial, inició los trabajos en el sector de Lobería, entre los kilómetros 1872 y 1873, donde hubo un derrumbe. Bueno, las desgracias del fin de semana, ¿no? Choque frontal en la Ruta 3, dos personas murieron y una mujer fue trasladada de urgencia. Tragedia a unos 60 kilómetros de Garayalde. Entre las víctimas fatales se encontraba un hombre y un pequeño hijo. Una mujer resultó gravemente herida y fue trasladada al Hospital Regional de Comodoro. Lo contábamos hace un ratito, elecciones en Brasil, habrá segunda vuelta entre Bolsonaro y Lula. Más títulos, mercado inmobiliario en Comodoro, la oferta todavía supera la demanda. Informe especial del diario Crónica, el presidente de la Cámara Inmobiliaria describió el escenario actual de alquileres y ventas. Una oferta locativa que todavía supera la demanda y un mayor movimiento en la compra de propiedades impulsado por los créditos hipotecarios. Expo Impulso Emprendedor, más de 80 productores expusieron en el CIP. Y finalmente el último título que comentamos de la portada de Crónica de Comodoro dice: nuevo éxito en el Grand Prix Camino a Crónica 2027. Con un total de 89 competidores, se cumplió la primera fecha del Grand Prix Camino a Crónica en el Presidente Ortiz de kilómetro 5. La tapa de los diarios, entonces, tanto La Opinión Austral como Crónica de Comodoro Rivadavia. Le mandamos un abrazo bien grande a todos los, hablando, mira, de que estaban reparando el socavón este de Ruta 3, a todos los trabajadores de Vialidad, tanto nacional como provincial, a los trabajadores del camino, podríamos decirle, porque hoy se celebra precisamente el Día del Camino. Estaba mirando acá en las efemérides de la jornada. Un día como hoy se conmemora el Día del Camino y la Educación Vial, ¿sí? Y ya tenemos mensajitos de oyentes que hablan precisamente sobre este tema y saludan a todos aquellos que forman parte de la familia de los trabajadores viales.
1: Mirá, qué bien.
0: Bueno, 15 minutos pasaron de las 8 de la mañana. Rapidito nos metemos en el análisis de lo que fue la elección el día de ayer en Brasil. Sí, lo tenemos a Jorge Cicutín, secretario de redacción del diario Crónica, para comentarnos un poco la visión de lo que ha pasado en las elecciones. Un resultado sorpresivo, por lo que decíamos anteriormente. Se creía que Lula por ahí estaba unos puntos arriba de Bolsonaro. Finalmente ganó Bolsonaro la primera vuelta. ¿Qué tal, Jorge? ¿Cómo estás? Buenos días. Pablo y Daniela te saludan acá del U12. ¿Cómo andás?
2: Pablo, Daniela, ¿cómo están? Bien.
0: Bien, gracias por atendernos, muy amable. Bueno, contanos un poquito. ¿Fue tan sorpresivo, más allá de que se sabía que había un escenario de polarización muy fuerte entre uno y otro? Pero bueno, la victoria de Bolsonaro lo pone a Lula ante un desafío muy fuerte, ¿no? Para la otra vuelta, la segunda vuelta.
2: A ver, sí, se vieron cosas sorpresivas y cosas no tan sorpresivas. De acuerdo a cómo uno iba leyendo las encuestas, siempre están castigadas, pero hay una parte que la lectura es interesante. ¿En qué la pifiaron y qué fue lo sorpresivo? Que Bolsonaro en esta primera vuelta esté por arriba de Lula, por claro, un punto 90, digamos, ¿no? Llevó a los dos puntos la diferencia. Eso sí, porque se pensaba, se apostaban que iba a ser al revés. Uh-huh. De todas maneras, lo que no fue llamativo es que es una elección muy pareja.
0: Claro.
2: Fue muy pareja, estamos hablando de 47-45, y una gran polarización. Yo te diría que lo que ocurrió ayer es que se anticipó la segunda vuelta.
0: Claro, fueron todos por los posibles ganadores, ¿no?
2: Exactamente, uh-huh. Fue la derecha, las terceras opciones que había, es decir, los partidos más chicos de derecha, el votante dijo, ante el temor que ganara Lula en una primera vuelta, vamos a Bolsonaro. Que es el que le va a hacer, como en muchos otros lugares, gana el voto anti, ¿no? Anti, claro. Anti-PT, anti-Lula. Entonces se anticipó la segunda vuelta. Uh-huh. ¿Qué era lo que se decía antes y qué es lo que uno supone que va a pasar? Si Lula no ganaba en la primera vuelta, en la segunda era lo más probable que ganara Bolsonaro, por la diferencia en cuanto a las terceras fuerzas, las más cercanas, uh-huh, son votantes más cercanos a Bolsonaro. Eso no cambió. Lo más probable ahora que pase es que gane Bolsonaro el 25 de octubre, porque esos 4 o 5 puntos que están detrás de ellos dos, del votante está más cercano a Bolsonaro, así que lo más probable es que vaya para él. Así que es probable que ocurra.

0: ocurra eso. Esto va a ser el 25 de octubre y ahí se abre otra situación que hay que discutir. Obviamente hay un viento de derecha que está recorriendo la región. Va a quedar prácticamente Bolsonaro, Brasil, lo que le faltaba a Trump y a gobiernos de derecha como los de, bueno, Milei, Katz, Mori.
1: Todo el cono sur menos Uruguay, ¿no?
0: Menos Uruguay. Ahora, también marca otra cosa que hay que tener en cuenta. Es cierto eso, los datos son evidentes que están ganando los gobiernos de derecha. Yo diría que también en otras partes del mundo, ¿no? En Europa también está pasando lo mismo, que están creciendo. Pero ojo que también hay otra lectura que hay que hacer. Es muy difícil gobernar. Están perdiendo los oficialismos.
1: Claro.
0: Por eso yo diría que, visto desde Milei, que ayer festejaba esto, y obvio festejaba porque él apostó siempre a Bolsonaro, también es cierto que los oficialismos están perdiendo en gran parte del mundo. Les cuesta mucho. Incluso perdieron gente de ultraderecha, como Orbán en Hungría, ¿no? Entonces, atención con eso. Es una situación que hay mucha insatisfacción en la gente.
1: Hay una definición,
0: miedo,
1: Jorge,
0: también.
1: Que no me acuerdo de quién la escuché ya hace bastante tiempo, inclusive de 3 o 4 años, que hablaba de la insatisfacción democrática. No sé si no la dijo Cristina o alguien. Cambiando de presidente, ya no se queda con un solo proyecto. Esa insatisfacción hace que vaya probando otras cosas, ¿no? Otro candidato, inclusive salta de color, no solamente político, sino ideológico, a cosas totalmente distintas.
0: Mira, sí, se da. A ver, ¿qué es lo que ocurre con esa insatisfacción? Los partidos tradicionales en el mundo no están dando respuesta de hace rato a los requerimientos de la gente, a la situación de la sociedad. Uno lo ve en Europa con todos los partidos socialdemócratas que fueron en su momento los que generaron el estado de bienestar. Bueno, están dejándose de lado para que pasen otras fuerzas que están surgiendo. Uno lo ve acá con la desaparición prácticamente de lo que era el radicalismo y el peronismo, que bueno, ahora se está reconvirtiendo, vamos a ver en qué. Entonces, esto se da, una caída de los partidos políticos tradicionales. Ahora, bueno, Brasil, veamos que para la segunda vuelta lo más probable es que gane Bolsonaro.
1: Voy a dejar la puerta abierta. Yo, para mí, esto es una sensación personal porque no tengo ningún dato, pero no sé, yo lo veo a Lula dando, no sé por qué, que la da vuelta.
2: Sí.
1: Para mí la da vuelta.
0: A ver,
1: Lula.
0: ¿qué es lo que uno se tiene que preguntar cuando pasa una primera vuelta y de cara a la segunda? Sí. ¿De dónde puede sacar, de dónde las fuerzas que van a competir pueden sacar votos?
1: Fue mucha gente no fue a votar también, ¿no? Hay un porcentaje alto.
0: Claro. Sí. Eso es lo que se supone que va a apostar Lula, es decir, hubo unos 30 millones de votantes. Uno piensa 30 millones prácticamente los que votan en Argentina, ¿no? Brasil, 200 millones de habitantes, bueno, es un gigante. Entonces uno piensa, bueno, ¿de dónde puede sacar votos Lula? Justamente la apuesta va a ser esa. Aquellos que no fueron a votar porque no están tan bien con el gobierno de Lula, pero no quisieran a Bolsonaro. Entonces, ante esa opción, bueno, quizás Lula va a tener que convencerlos de que vayan a votar. De ahí es donde puede sacar el mayor caudal. Uno piensa en los otros partidos que fueron son 2 puntos. El tercero sacó casi 3, no llegó a los 3 puntos. Ya dijo que él se va a abstener, va a dejar libre, no se juega por ninguno de los dos, va a dejar libre a sus votantes.
1: Claro.
0: Pero da la impresión que ahí hay 4 o 5 puntos entre el tercero, el cuarto, el quinto, que iría para Bolsonaro.
1: Claro, igualmente ayer explicaban en algunos medios que si bien era un partido de centro-derecha, no lo quería Bolsonaro, ¿no?
0: Claro, bueno.
1: Era un centrista, ¿no? Así que quizás ahí no sea tanto 80-20, sino quizás 60-40, una cosa por el estilo.
0: Claro, no lo quiero decir, tampoco lo quiera Lula.
1: Claro.
0: ¿No? Sí. Ese es el tema que uno, o sea, no lo querría ninguno de los dos.
1: Claro.
0: Ahora el tema es de quién está más, hacia quién diría sus votantes que se ven más cercanos. Y uno pensaría que bueno, que quizá lo que vos decís, quizá el 60-40 Bolsonaro.
1: Claro.
0: Le alcanza en ese caso sacar más votos que Lula. Por eso está muy difícil. Ya estaba difícil de antes, o sea, se sabía que Lula, aunque ganara en primera vuelta, tenía que ser mucha la diferencia con Bolsonaro para pensar en una segunda vuelta exitosa. ¿La tiene muy difícil? Sí. A ver, en política nada es definitivo, pero verdaderamente lo que se registró ayer es una suerte de anticipo de la segunda vuelta. Lo que se pensaba, entre los dos sacaron más del 90% de los votos, entonces es bueno.
1: Claro. Se polarizó completamente,
0: fue un balotaje.
1: Jorge, sabemos que ya estás con los tiempos justos, un minutito nada más.
0: Sí.
1: La única, lo que me llama más sorpresa por ahí de esto de la insatisfacción de parte de la gente, es que al menos en los datos duros, yo siempre digo, uno no es analista internacional, yo no sigo mucho la agenda internacional, si de casualidad uno más o menos entiende lo que pasa en nuestro país, hasta por ahí nomás, después cuando uno ve cómo la gente vota, entonces uno dice, pero Brasil sí tiene para mostrar, Lula tenía sí para mostrar cosas buenas de su gobierno. Digo, el otro día estuvimos leyendo una baja muy fuerte de la pobreza durante ahora este gobierno, baja de la desocupación casi a tópicos históricos, que nunca tuvo tan poca desocupación Brasil. Es verdad que han entrado muchos productos de China y eso ha hecho generar algún problema ahí en la industria brasilera, pero digo, no estamos hablando precisamente de un mal gobierno, daría la impresión, por lo menos los datos duros. Sin embargo, la gente igualmente, digo, el piso de la derecha, o el techo, vamos a ver qué fue lo que pasó ahora en Brasil, sigue siendo muy alto igual, a pesar de tener un gobierno que pareciera dar respuestas a la población. No estamos hablando de un gobierno fallido, el de Lula, ¿no?
0: No,
1: eso es más raro todavía.
0: A ver, no necesariamente para perder una elección tiene que ser un gobierno fallido.
1: No, por eso digo. Sí.
0: Vos lo que ves es una insatisfacción que hace que un votante ese que va fluctuando se incline más para otro lado. Lo que vas a ver es una sociedad, a ver, si vos ya en una primera vuelta tenés 47-45, tenés una sociedad partida al medio.
1: Sí, sí.
0: Entonces, en una sociedad partida al medio, en una balanza muy pareja, una pluma te hace una diferencia. Entonces dos o tres puntitos te hacen una diferencia. Y eso es alguien que fluctúa mucho. La verdad que no tenés una diferencia. Es decir, vos fíjate que Lula, el tercer mandato, cumplió, una persona ya de 80 años, haber sacado 45 puntos es mucho. Entonces no creo que... a ver, hay una insatisfacción. Con que haya un poco de insatisfacción, ya dos o tres puntos te da vuelta una elección tan pareja como esta. Te insisto con esto, vos tenés una sociedad partida, partida al medio prácticamente, 47-45, nada, está la sociedad totalmente dividida. Igual va a ser muy, aunque Lula ganara, le va a ser muy difícil gobernar, porque algo que no se fijaron tanto, o por lo menos no se habló tanto, el Congreso va a ser totalmente favorable a Bolsonaro.
1: Claro, eso sí, va a tener el Congreso en contra, sí, pero bueno.
0: Entonces, bueno, ya vimos lo que le pasó a Dilma Rousseff, ¿no?, en su momento.
1: Sí, sí, inclusive con el juicio político, ¿no?
0: Claro, tener el Congreso en contra te hace difícil gobernar en Brasil. Así que veremos. En el medio, pocos días después de deserción del 25, tenés una elección que va a ser muy trascendente para todo, incluso para Argentina, que es la de Trump.
1: Claro, también.
0: En el 4 de noviembre, la elección de Estados Unidos, y ahí, de acuerdo a lo que a cómo le va a ser Trump, entonces suponen que va a perder. El tema es por cuánto y cómo. Eso puede influir en la región bastante. Claro. Porque
1: sí, pues están aliándose todo detrás de él, ¿no? Se están aliando todo detrás de él,
0: claro.
1: Y va a hacer cosas que él pierda.
0: Ese es el tema, ¿no? Perder se supone que son intermedias, no es que se vaya a tener que ir Trump, pero el tema es cómo pierde.
1: Claro.
0: Si pierde, ¿no? Todo se supone que sí, pero el tema es cómo. Puede perder, lo más probable es que pierda la Cámara de Representantes. El tema es el Senado, que ahí es posiblemente lo mantenga, pero digamos, una derrota muy aplastante de Trump, haría que se revean algunos acuerdos, algunas ayudas que se dan. Así que, más allá de lo de Brasil, vamos a tener en esos 10 días dos elecciones muy muy importantes para la región.
1: Jorge, te mandamos un abrazo grande.
0: Bueno, un abrazo.
1: Gracias, chao, muchas gracias como siempre. Hasta luego. Ahí estaba Jorge Secutín, secretario de redacción del diario Crónica, explicándonos un poquito lo de Brasil. Yo tengo fe todavía que...
2: Yo tengo fe.
1: Que le va a dar vuelta a
2: Lula. Es re loco porque...
1: Me agarro, no sé, a la esperanza de que ya en algún momento pasó en alguna elección que venía por detrás, también sí, en un mano a mano, y que lo dio vuelta, porque también ayer se jugaban muchas gobernaciones, intendencias, sí, y a veces ese voto, de hecho Bolsonaro ganó en muchos lugares con los gobernadores, ya no lo vas a tener así en la próxima elección. Va a ser Lula contra Bolsonaro.
2: Claro, más, ya ¿no? no va a estar eso, entonces...
1: Eso en juego. Los candidatos a intendentes de los diferentes lugares o gobernadores que también traccionan mucho. Acá sí, va a ser mano a mano. Así que en el mano a mano yo espero que gane Lula. Pero bueno, la gente hay que ser respetuosa. Por algo, obviamente, sacó tanto
2: Bolsonaro. ¿Qué es lo que será que le hará falta a Lula que tiene Bolsonaro?
1: Y sí, están las sociedades muy divididas
2: justo en toda Latinoamérica. Justo acá en el chat tenemos a Marta, María Elena, tenemos a Vamos Bolsonaro, dice acá en el chat de YouTube.
1: Sí, acá también nos habían mandado un mensajito del Vamos Bolsonaro, pero no decía Vamos Bolsonaro, ahora lo leo, por acá estaba. Dice, Pablo, aceptalo, ganó Bolsonaro, chau Lula. Bueno, no.
2: Aceptalo.
1: No es así, no se trata de aceptar o no, falta la segunda vuelta.
2: Claro,
1: es
2: como falta la segunda vuelta. Claro.
1: Imagínense si cuando nos metió el gol Inglaterra en la semifinal del mundo, hubiéramos dicho, che, mirá, no, ya está, que gane Inglaterra y pase a... No, después se lo dimos vuelta, sobre la hora. Así que...
2: Exactamente.
1: Dice, hermosa mañana, ¿no? Aguante Bolsonaro, ¿no? Salieron todos los
2: mirá que,
1: bolsonaristas
2: qué loco.
1: Locales a festejar el triunfo de Bolsonaro. Bueno, 29 minutos pasaron de las 8 de la mañana en la República Argentina. Yo digo que el que ríe último ríe mejor. No, ya sea,
2: bueno, vamos a esperar y a cruzar
1: el lunes los dedos. 26 de octubre a ese amigo... porque lo conozco, sé de quién se trata, lo identifiqué, le voy a jugar un café, ¿sí? Si gana Bolsonaro, yo le pago el café.
2: Sí,
1: ¿sí?
2: Un poquito más, podríamos aumentar un poquito más la apuesta, un café
1: no,
2: y una media luna.
1: Un café y una media luna, bueno, una media luna. O un tostadito.
2: Un tostadito.
1: Y si gana Lula en la segunda vuelta, me lo pagará él.
2: Me parece, ¿sí? Bien, me parece que, muy bien.
1: Dice, dale nomás. No, un café está bien, dice.
2: Ah, bueno, está bien.
1: Así que bueno, sí, lo vamos a hacer. Buen día, escuchando a Jorge, la verdad no pega una, dice, como los analistas de C5N, que dan, dice, las cosas se dan por algo. Bueno, hay que dejar pasar la segunda vuelta, veremos. Sí, la realidad es que uno no sabe. Brasil es un gigante, lo decíamos la semana pasada.
2: Sí, totalmente.
1: Uno puede ver todos los parámetros de lo que ve del gobierno de Lula, parecían todos buenos, son muy buenos parámetros, pero evidentemente hay otros factores, muchísimos factores, son multicausales por lo cual la gente vota como vota, ¿no es cierto?
2: Sí, totalmente.
1: Hay una inclinación a la centro-derecha o a la derecha muy fuerte. En Brasil juegan muchísimo también las iglesias evangélicas. Las iglesias evangélicas tienen
2: la
1: un peso
2: la religión es muy importante
1: enorme,
2: allá, es verdad,
1: sí,
2: eso
1: enorme.
2: Todavía
1: bueno, acá también, ojo,
2: sí, sí, sí.
1: Acá también están empezando a pesar muy fuerte las iglesias sí, evangélicas. Y allá, las iglesias, el 60-70% de la gente que va a las iglesias evangélicas vota a Bolsonaro, por ejemplo, ¿no? Y estamos hablando de mirá, 40, 50, 60 millones de personas. Si estamos hablando de Brasil, es un monstruo en cuanto a cantidad de gente y aparte es enorme, tiene regiones completamente distintas unas a las otras, ¿no? Así que bueno, es muy difícil. Si
2: paralelos.
1: Nosotros acá no podemos a veces analizar nuestro país, imagínate si vamos a analizar lo que pasa en Brasil.
2: Sino ¿no? que haga Lula la gran Trump, que ofrezca $5,000 a los republicanos. Ay, Dios mío.
1: 31 minutos de las 8 de la mañana, tenemos que hacer la primera pausa. Así en un ratito regresamos ya con más información. Nos metemos de lleno, obviamente, en la información local, que hay un montón de cosas para comentarles.
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0: Bueno, pasaron ya 36 minutos de las 8 de la mañana en todo el país. Cuéntenos un poquito cómo está su barrio, su calle, sí, en la ciudad de Río Gallegos, que está realmente complicadísimo después de tantos días de lluvia.
1: Sí, estaría bueno que nos comenten las calles donde ustedes ven que no se puede circular con normalidad, que nos lo compartan, así nosotros lo podemos transmitir y quizás evitamos que algún auto quede varado en medio de las calles o que se les inunde, ¿no? Qué bajón.
0: Habíamos quedado ya muy dañados después de la, ¿te acordás del deshielo?
1: Sí, viste muchas calles.
0: Había mejorado un poquito el clima, había secado un poco, hubo dos o tres semanitas que no dio de respiro el agua, la lluvia, sí. Pero lo que ha pasado desde hace unos días a esta parte es que está realmente complicadísimo otra vez. Bueno, tengo mensajitos. Acá Iván, ¿sí?
1: Que Man, como siempre. Besitos, Iván, sos un genio.
0: Siempre nos manda mensajitos y cuestiones. Nos mandó un video, vamos a ver si lo podemos pasar, digo, a los chicos. Ni bien podamos, por supuesto, no es urgente. Pero nos dice Iván, buen lunes. Nos quejamos de la lluvia. Pero nos muestra un video de Punta Arenas al borde, dice, del colapso, porque el desborde caudal del río en el centro. Ese río, ¿cómo se llama el río? Ahora que me olvidé.
1: Tiene un nombre raro, sí.
0: Sí, ahora lo voy a buscar. Sí, que pasa por el medio de la ciudad, ¿no?
1: Exactamente, sí.
0: Que lo hicieron, es decir, está obviamente entubado, podría ser, pero no es entubado, porque está como al aire libre.
1: Sí. Pero sí, mi mamá me contaba que la última vez que también había rebalsado...
0: El río de las minas.
1: Acá me dicen,
0: el río de las minas.
1: Qué genial.
0: Tiene un caudal enorme. Vamos a ver si podemos pasar el video que nos mandó Iván. Que se ve tremendo cómo va bajando el agua.
1: ¿No? Encima en pleno centro. Muchos locales, la vez pasada, esto no es la primera vez que sucede. La vez pasada también había pasado también por la intensidad de las lluvias y habían quedado varios comercios con mucho barro dentro. Sí, afectó a muchos lugares, fue terrible para la gente igual. Así que esperemos que ya merme.
0: Estamos viendo las imágenes, mirá la correntada.
1: Sí, como... no, horrible.
0: Y eso lo tuvieron que hacer precisamente porque Punta Arenas se inundaba completamente, ¿no?
1: Sí.
0: Entonces tuvieron que hacer ese río,
1: y aún así,
0: desagote de la ciudad, ¿no es cierto? Si no tuviera ese río, imagínate cómo estaría hoy Punta Arenas.
1: Muchas lluvias.
0: Sí, por toda la región, en toda la zona.
1: ¿Paraguay o Uruguay es que está igual? ¿Lo mismo? No me acuerdo qué otro
0: creo
1: país
0: que, fue,
1: que estaba igual.
0: Sí, creo que fue Paraguay.
1: Justo en estos momentos.
0: Sí, y algún otro país más que también vi que estaba todo bajo el agua.
1: Sí.
0: Buen día, aguante Lula, lo damos vuelta, dicen en este mensajito. Bueno, gracias a Dios empezaron a aparecer algunos también bancando a Lula, porque si no... iba a entrar a preocupar.
1: Ayúdenme, por favor.
0: Claro, ahí quedó más solo
1: claro.
0: Que el arquero de Independiente. Buen día. No, qué fin de semana de terror.
1: Qué raro que no arrancaste hablando de Independiente.
0: Me había olvidado.
1: ¿Qué le pasó a mi amigo? ¿Que ya habrá sido?
0: Ya me había olvidado del partido. Me acordé de recién, qué tragedia. Buen día, qué bárbaro. ¿Cuántos termos hay? Dice alguien acá. Enojado. Me parece que este también es otro que banca Lula. Pero
1: claro, eso es lo que no se termina de entender, porque vos incluso lo planteás, Pablo, y lo contamos el otro día al aire, que hay números muy favorables con respecto a la presidencia de Lula hasta el momento, y aún así la gente decide irse para el otro lado, entonces evidentemente...
0: Igual ahí, mira, el 40 y pico ese por ciento que sacó Bolsonaro es más o menos el mismo que sacó Bolsonaro padre en las elecciones contra Lula.
1: Mira.
0: De hecho, en las elecciones anteriores Lula la ganó por 200.000 votos. Nada, imagínate, en millones y millones
1: claro,
0: de personas que votan en Brasil.
1: Son millones y millones.
0: Por eso yo tengo fe todavía que lo puedo dar vuelta. Bueno, cambiamos de tema por un ratito porque han pasado cosas graves en Río Gallegos en las últimas horas. Vamos a estar hablando de una de ellas, por supuesto, y lo tenemos a Mati Fenelli para comentar algunos de los hechos policiales del fin de semana. ¿Qué tal, Mati? ¿Cómo estás? Buenos días.
2: ¿Cómo andas? ¿Bien? Pablo, Dani, ¿cómo andan? Buen día para
1: ustedes. Hola, Mati.
0: Buen inicio de semana. ¿Cómo andas? ¿Bien?
2: Gracias, igual para ustedes. Sí, bien, bien, todo bien, por suerte. Pero
0: no vamos a hablar de fútbol, igual.
1: Por la duda.
2: No, la verdad que no. Desastroso. Vos sabés que me había olvidado y me hiciste acordar.
0: Yo también. Me acordé recién.
2: mejor no hablar, la verdad que sí, un papelón. Pero bueno, la verdad que, bueno, contar un poquito, después vamos a repasar también, por qué no, el clima, cómo arranca la semana también. En cuestiones tuvimos un fin de semana complicado, ¿no? Aquí en la ciudad de Río Gallegos también, con gran cantidad de precipitaciones, que por ahí no fueron fuertes, pero fueron constantes, ¿no? Uh-huh. La lluvia arrancó el viernes. Sábado, domingo, que hizo que muchos sectores de la ciudad, y recorrimos el sábado precisamente a la mañana, bastante complicado, después vamos a estar repasando un poco eso. Pero bueno, lo que hay que repasar es la verdad, y esto vos lo decías, Pablo, en la presentación del móvil, hechos aberrantes en términos de seguridad que ocurrieron, o de violencia, diría yo, aquí en la ciudad de Río Gallegos este último fin de semana. Yo estoy ubicado en este momento en el barrio APAV, estoy justo en la esquina del natatorio municipal, esto es Tres Lagos y La Esperanza. Aquí en este barrio la verdad que se vivieron en las últimas horas momentos de mucha tensión. ¿Por qué digo esto? Destapa precisamente esto que estamos hablando en la opinión austral y tiene que ver con esta persona, con esta mujer, esta joven de Río Gallegos, que estuvo cautiva cerca de 7 meses por su pareja, aquí en una vivienda de las inmediaciones del natatorio municipal.
1: Qué terrible, 7 meses, Matías. Mira, no había terminado de entender cuánto tiempo es que había, si había pasado esto hace poco o hace cuánto tiempo que estaba capturada.
2: Sí, fueron 7 meses. Hago, si se quiere, un poquito los datos cronológicos de esta cuestión. Estas dos chicas se conocieron como cualquiera de dos personas que comienzan una relación, se conocieron, estaba todo bien hasta ese momento, deciden irse a vivir juntas, irse a convivir aquí en una casa, bien digo, del barrio APAV, aquí donde estamos ubicados. Y bueno, con el correr del tiempo, las actitudes de esta chica, de apellido Romero, comienzan a cambiar fuertemente. ¿Por qué digo esto? Porque a su pareja, a esta persona que estuvo cautiva, comienza a tomarle las redes sociales, a bloquearla, bloquearle amigos, bloquearle familias, comienza a manejar sus cuentas bancarias también, lo que hace que obviamente la chica no tenga ningún tipo de comunicación. También se hacía pasar por ella en conversaciones de WhatsApp cuando le agarraba el celular.
1: Ay, qué horrible.
2: Celular que la chica no podía agarrar en su totalidad, no es que la chica prácticamente no tenía celular, sino que su dispositivo móvil lo manejaba Romero, esta chica, y hablaba con los familiares y le decía, hoy no pueden venir, no me vengan a ver, estoy bien. Bueno, intentaba obviamente esquivar todo el tiempo a su familia. Bueno, todo se comienza a complicar cuando, claro, la familia necesita obviamente contactarse con su hija, con su hermana y demás.
0: Claro.
2: Y es ahí donde empiezan a notar este tipo de comportamientos. Hacen la denuncia, que esto es lo llamativo, me parece, que acá me parece donde tenemos que hacer un foco. Y la justicia dice que por problemas psicológicos de la chica Romero no puede actuar, ¿no? Ante estas denuncias. La chica también, recibía mucha violencia psicológica y sobre todo física, ¿no? Porque cuando logra escapar, esta chica escapó el último jueves por la noche, se conoce la noticia con, si se quiere, con mayor desarrollo el fin de semana, pero es el jueves por la noche cuando esta chica logra escapar, y ahí verdaderamente se dan cuenta del suplicio que estaba viviendo estos últimos meses, ¿no?
0: Qué horror,
2: con,
0: ¿no?
1: Sí, las fotos son tremendas, Mati.
2: Sí, tal cual. Mira, eso te iba a decir. Con respecto a las fotos, cortaduras con alambres de púa, martillazos en la cabeza, le había agujereado las manos con un destornillador.
0: Dios mío.
2: La verdad que es de terror. Estamos contando algo que lo se vivió acá apenas pocas cuadras donde yo estoy ubicado, en la ciudad de Río Gallegos, algo que por ahí hemos visto lamentablemente en la televisión. En otros sectores del país o del mundo, y lo estamos viendo en Río Gallegos, La verdad, llamativa esta
0: digo,
2: situación.
0: Y esto trasciende porque ella logra escaparse, ¿no es cierto?
1: Claro,
0: logra
1: huir, ¿no? Sí, por suerte, sí.
0: Estaba que además encerrada, imagino, digo, ¿no?
1: Sí.
0: ¿Se acuerdan que hace unos meses atrás o semanas atrás estuvimos hablando con Jorge Bilbao por el hecho que había ocurrido en Pico Truncado de los nenitos?
1: Ay,
0: sí, que tenían también encerrado la madre y el padrastro, también una situación que uno de los nenes se tiró por la ventana.
1: Sí.
0: Bueno, en este caso estamos hablando de una pareja, ¿sí? Donde también una de las dos integrantes de la pareja logra huir también de esta situación y logra alertar de lo que estaba pasando. Aparte, digo, no sé cómo sería la contextura, pero se la notaba también una persona que evidentemente también, digo, que por ahí no se estaba alimentando bien, digo.
1: No, olvídate, si la tenía maniatada.
0: Claro.
1: Esta chica estaba atada con alambres de púa y se pudo soltar. Lo bueno, Mati, es que al escaparse ella y salir y pedir ayuda y pasar por cerca de... Porque esto ella logró pedir auxilio justo por la zona donde vos estás ahora, ubicado, ¿no?
2: Exactamente, sí, ella cuando sale corriendo el jueves escapa rápidamente y bueno, golpea puertas aquí en el vecindario, aquí en el barrio APAV, y los vecinos muy amablemente, además, imagínense ustedes en el estado que estaba esa chica, los vecinos rápidamente acudieron, la trasladaron en ese caso a la Dirección de Investigaciones, que está acá nomás, acá a pocas cuadras, y hay una comisaría también en este barrio, y es ahí donde arranca la búsqueda de la la vecina Romero, ¿no? Uh-huh. Que vale aclarar, no la encontraron en su domicilio,
1: Claro.
2: La encontraron en la calle Cerro Dos Hermanas, que si no me equivoco es en el barrio Juan Pablo II, en la otra punta de la ciudad, porque ella se desempeñaba como Uber, trabajaba como en esta plataforma, ¿no? De...
1: ¿En serio me estás diciendo?
2: Sí, así fue, exactamente.
1: Claro. O sea que ella logró escapar porque ella estaba, Karina estaba trabajando.
2: Exactamente, así fue, así fue. Esta chica trabajaba en esta plataforma de pasajeros, ¿no?
0: Imagínate, uno se sube, aparte, ¿no? Sí. Te subís en Uber y muchas veces no sabés.
1: No tenés idea quién tenés enfrente, sí.
0: Claro, con qué persona te estás tratando, ¿no?
1: Claro, qué peligro.
2: Exactamente, exactamente. Bueno, obviamente que a través del rastreo del teléfono móvil utilizaron esta plataforma también la Dirección de Investigaciones de la Policía de Santa Cruz y dan con ella en el sector en la calle Cerro Dos Hermanas. Obviamente que esta chica está detenida. Va a continuar detenida y ahora se esperan las resoluciones en términos judiciales, ¿no? ¿Qué es lo que va a ocurrir? ¿Si va a ser trasladada a salud mental? A ver, yo no tengo duda, problema psicológico tiene, ¿no? Sí. No es muy difícil, obviamente, dar cuenta de esto. El tema es ver qué hacemos, ¿no? Porque...
0: la causa penal va a avanzar, porque esto es un delito penal, obviamente, es un secuestro, claro, reducción, claro, de una persona... golpes, se puede calificar de varias formas, ¿no? Inclusive yo creo que le va a costar en un juicio no ser responsabilizada, ¿no es cierto?
1: No, tal cual. ¿Tenés idea, sí, de si tenía ella ya causas anteriormente, sacándolo de su pareja?
2: No tenía causas de este tipo. Tengo entendido que tenía algunos problemas de violencia intrafamiliar con sus pares. No tenía relación con su familia, aparentemente, porque tiempo atrás tuvo algunos problemas con su familia, ¿no? La que la, sí, llevó a si se quiere, a este resultado. Problemas psicológicos, problemas mentales y todo lo que desata esta catarata de violencia contra esta chica que, afortunadamente, vale aclararlo también, ya está con su familia, está contenida por ellos, qué obviamente, bueno, con mucho temor la chica, esperando que quede detenida, por supuesto.
1: O sea, que no está privada de su libertad ahora, ¿o sí?
2: No, ahora está detenida la chica.
1: Está Romero detenida, está bien.
2: Ella está detenida, exactamente, esperando cuál va a ser la resolución realmente de la justicia. Este es un tema, me parece a mí, de suma gravedad, donde, sí, no se puede esperar. Hay que tener, me parece, resultados concretos, rápidos, pero sobre todo esta chica necesita de un fuerte tratamiento, creo yo, además de estar detenida y que no esté caminando por la vía pública, porque sin lugar a dudas es un peligro para todos.
1: Sí, o trabajando incluso, Matías, es una locura que esté, claro, trabajando.
0: No, sí, seguramente está ahora, obviamente, con la causa penal y todo iniciada y probablemente todavía detenida. Bien, Mati, bueno, la verdad que un horror lo que nos has, sí, contado, tapa de horror, la opinión austral, obviamente, con todo el informe que podrán seguramente leer también, no solamente en la edición impresa, sino también web, y un caso que vamos a seguir, obviamente, para saber cómo se resuelve.
2: Tenemos la idea, perdón Pablo, de continuar con esto durante la mañana, a ver si podemos, si se quiere ahondar un poco en la información, hablar con los investigadores. La familia por ahí está un poquito todavía media reacia a hablar con nosotros, y es entendible, por supuesto.
0: Claro, obvio.
2: Pero trataremos obviamente de seguir desarrollando esta información que ha dejado, ha impactado sin lugar a dudas a la comunidad de Río Gallegos.
0: Sí, tal cual. Mati, bueno, te mandamos un abrazo grande, la seguimos en un rato.
2: Gracias, abrazo, Mati. Grande, hasta luego.
0: Ahí estaba Matías Fenelli, ¿no?, contándonos esta información, tapa de la opinión austral de hoy, que leíamos un poco con mucho horror, ¿no es cierto? Y uno, sí, dice hasta qué punto, sí, sí, sí, la cabeza de la gente, ¿no es cierto? Y el maltrato.
1: Sí, el nivel de violencia,
0: nivel de violencia
1: también.
0: Tremendo,
1: sí,
0: ¿no es cierto?
1: Por parte de la mujer, tener, uh-huh, a alguien mañana, o sea, privado de su libertad, en las condiciones que ella lo tenía, o en alambre de púas, hacerle ese tipo de daño es muy fuerte.
0: Bueno, tengo mensajitos de YouTube que nos dice, sí, María, ya bajó el río, ya no llueve, ayer lindo día, soleado, hoy nublado, saludos desde Punta Arenas.
1: Ay, ¿sí?, le mandamos un beso a todos mis hermanitos de Punta Arenas, a nuestros hermanos de Punta Arenas.
0: Hermanos chilenos, sí, hay mucha gente que nos escucha desde allí. Les recuerdo que Bolso fingió un ataque en campaña, curioso después, ni cicatriz, raro, dice campaña del engaño. Claro, ese Bolsonaro es el padre, Bolsonaro padre,
1: ah,
0: es Bolsonaro hijo. ¿Se acuerdan que la elección anterior A él lo atacan, le pegan un puntazo con un cuchillo.
1: Ah, mirá, no me acuerdo.
0: Padre, que justo en la campaña también contra Lula.
1: Sí.
0: Creo que, no, pero sí, era contra Lula, creo. Ahora no recuerdo bien si el candidato era Lula da Silva. Le pegan un puntazo y justo unos días antes de la elección, ¿no? Y lo internan. Bueno, había gente que desconfiaba. El ataque se vio ahí, la verdad que no sé
1: si... Sí, quedó expuesto.
0: Estuvo internado y todo, no creo que los médicos hagan fingir algo así, pero bueno, había gente que no le creyó, que era como una especie de campaña de victimización. Bueno, no sé, ahí está muy dividido el país. En Brasil hay mucha efervescencia por estas horas también, y en ese momento también. Recuerden que cuando asumió Lula hubo una especie, un intento de golpe ahí también, como que no querían entregarle el gobierno.
1: Mirá.
0: En la última asunción de Lula da Silva,
1: sí,
0: ¿no? Sé que está álgida la cosa. Tengo mensajitos también por acá. Nos dicen lo siguiente. Calle Prefectura Naval Argentina, llegando al basural. Un desastre, la chatarra. Y basura fuera de las casas. Dan un aspecto horrible. Si pasan por ahí se van a dar cuenta de lo que digo, lamentablemente. La gente, ¿cómo vive? Un poco de respeto al barrio donde viven y donde viven los vecinos, nos dicen acá en este mensajito. Después otro mensajito nos dice, qué bárbaro, queda por el basural esa calle, son como 50 cuadras, pero se pudo escapar la chica. Estaba hablando de lo de...
1: Sí, sí, de la chica
0: que huyó. Me parece que creo que no fueron tantas cuadras las que hizo, ¿sí? Huyendo, ¿no? Obviamente de la situación en la cual se encontraba. Sí. Buen ratito, sigo con más mensajes. Este fin de semana habló con la Opinión Austral el gobernador Claudio Vidal. Bien. Y se refirió a su paso por Francia, por París más específicamente, pero dejó algunas otras definiciones que tienen que ver con, podríamos decir, la realidad local, la realidad nuestra, ¿no?
1: Sí.
0: Porque habló obviamente sobre todo el tema de las inversiones y más cuestiones. Todavía no se sabe a ciencia cierta qué tipo de inversión puede llegar a venir para Santa Cruz. Por lo que uno ha leído, tiene que ver con la pesca.
1: Sí,
0: ¿no?
1: Sí, todo
0: en algún momento se va a informar seguramente oficialmente qué tipo de inversiones pueden llegar a venir en este paso de Javier Milei y los gobernadores 13 mandatarios provinciales, que son los que estamos viendo en este momento por Europa, buscando, insistimos, por ahí el aporte del privado,
1: sí,
0: que llegue a diferentes rubros acá en la República Argentina. Pero habló de otros temas. El gobernador,
1: igual, dijo que fue bastante exitoso su paso por allá.
0: Él dijo que fue exitoso, sí, la gira. Sí. Que la gira fue exitosa, que pudieron nuevamente mostrar todos los recursos que tiene el país y en el caso particular la provincia de Santa Cruz. Decía, habló de varias cosas. Por ejemplo, uno de los temas de discusión y debate por estas horas, por estos días, tiene que ver con Península de Magallanes. Recordarán que la Península de Magallanes, lo que hizo el gobernador Claudio Vidal fue autorizar esa venta entre extranjeros, ¿sí? Y permitir, no solamente eso, porque es una cuestión eso entre privados, permitir que el extranjero que compró, que es además un sector económico extranjero, ¿sí?, que figura de los Emiratos Árabes, puede explotar en ese lugar que está considerado reserva protegida un recurso turístico donde no debería hacerlo, según un decreto labrado en el 2017 durante, sí, el gobierno de Alicia Kirchner. Lo que ha hecho con un nuevo decreto es autorizar esa situación. En un contexto además donde se da justo de tanto debate a nivel nacional, fundamentalmente por la venta de tierras a los extranjeros, ¿no?
1: Exactamente.
0: Además, en un área, primero, de frontera, como es esta, muy cerca de los límites y además de los fronterizos, un área además muy sensible por el tema del agua dulce, por el tema que está frente al Glaciar Perito Moreno, que es una de las, después de la catarata de Iguazú, deben ser el otro atractivo natural más importante que tiene la República Argentina, donde vienen turistas de todo el mundo a conocerlos, el glaciar. Entonces por eso obviamente generó una gran repercusión y se puso fuertemente en debate la decisión del gobierno provincial de autorizar esa explotación turística en ese lugar. Bueno, ¿qué dijo Vidal al respecto sobre el tema Península de Magallanes? Se le preguntó cómo va a seguir lo de Magallanes. No hay absolutamente nada que discutir porque esto comenzó en gobiernos anteriores después de una resolución del expresidente del Consejo Agrario y Provincial, Javier de Urquiza, y de una decisión de la gobernadora en que se basa que es el que se basa este proyecto, dijo Vidal, ¿no? Reiterando lo que dijo el gobierno hace una semana y pico atrás. Nosotros lo único que hicimos es exigir mayores inversiones en preservar más aún el medio ambiente con todos los cuidados y los recaudos necesarios, incluso observando el impacto visual, que no contamine. Y después que esto sea a favor de la provincia, generación de empleo, de mano de obra local y pensando en que hay que tener un desarrollo turístico mucho más fuerte, generar condiciones para traer otras posibilidades, fue lo que dijo el mandatario. Se le repreguntó, obviamente, por esto que había dicho Javier de Urquiza, que había dicho que lo que estaba fuera de marco, de cuadro jurídico, era la venta a un extranjero, ¿no es cierto?
1: Claro, exactamente. Eso es lo que más pesa de todo, claro, eso.
0: Y en la discusión, sí, obviamente.
1: Más allá, ¿no?, de, obviamente, del impacto ambiental que surge por la zona donde
0: sí,
1: se
0: pero
1: quiere hacer esto.
0: El plan de manejo ya se lo había exigido. ¿Cuál es el tema? Yo ahora esto salgo de lo que está diciendo Vidal, ¿no?
1: Sí,
0: esto
1: sí
0: lo digo yo. La Corte Suprema ya había fallado en contra de la provincia hace años atrás,
1: sí,
0: porque el privado que tiene las tierras allí, ¿no?, había pedido precisamente hace bastante tiempo poder explotar eso turísticamente. La Corte falló a favor diciéndole que no se le puede prohibir a un privado
1: que haga lo
0: dentro
1: que,
0: de, claro, claro, dentro de los marcos que tienen que ver hacer zona protegida, uh-huh, hay determinados marcos que vos podés hacer algunas cosas, por eso yo ponía el ejemplo este de que no se puede poner una fábrica de ladrillos ahí, por poner cualquier
1: claro,
0: ejemplo,
1: sí,
0: ¿cierto?
1: Sí, sí, totalmente.
0: Dentro del marco de lo que se puede explotar, no le podías prohibir a ese privado que tenía las tierras
1: porque
0: poder
1: son,
0: operar ahí,
1: claro,
0: en ese lugar, porque la tierra es suya.
1: Es,
0: ¿no?,
1: suya, claro.
0: Siempre y cuando respete, ¿sí?,
1: los marcos sí, sí, sí,
0: ambientales. Bueno, lo que hizo la provincia en su momento durante el gobierno de Lisa Kirchner es hacer el plan de manejo que le exigió la Corte. La Corte Suprema le exigió a la provincia que tenía que hacer un plan de manejo para que el privado pudiera saber qué cosas podía explotar,
1: claro,
0: y qué cosas no,
1: no
0: dentro del lugar. La provincia comenzó ese trabajo, por supuesto, por orden de la Corte Suprema, que continuó durante el gobierno de ahora. La diferencia grande que me perdone el gobernador, porque acá él dice una cosa que yo creo que dice una parte, no dice todo. Mm. La diferencia grande es que la autorización la da él. Es decir,
1: que
0: la firma es del decreto, es de Claudio Vidal. Por más que haya iniciado el proceso en otro
1: Alicia
0: gobierno,
1: Kirchner, claro, sí,
0: durante el gobierno de Alicia Kirchner, quien decidió que ahora un sector privado de otro país opere turísticamente allí, después cuando uno pensará si es mejor o peor, yo no estoy haciendo una... En este momento no estoy haciendo una evaluación si es positivo o negativo.
1: No, no,
0: estoy contando los hechos. Y contando los hechos es, ¿se comenzó con el plan de manejo? Sí, se comenzó. ¿Por orden de la Corte? Sí, se hizo. Es una cuestión, un contrato entre privados también. Un privado que le vende a otro.
1: Uh-huh.
0: Ahora, la autorización, porque por algo el decreto que hemos visto, porque aparte está publicado en el boletín oficial, pero aparte después trascendieron, porque cuando le envió toda la documentación el Poder Ejecutivo a la Cámara de Diputados, la documentación se puede leer claramente que lo que dice es que es una autorización especial la que se le da a este sector.
1: Sí.
0: Digo, está claramente allí que por una excepcionalidad, una excepción que se hace, es un decreto actual.
1: Uh-huh.
0: No es un decreto hace
1: no.
0: 3, 4, 5 o 10 años atrás.
1: Inició ahora.
0: Se firmó ahora el decreto.
1: Se firmó,
0: es decir,
1: ahora, claro.
0: Después, digo, cada cual sacará sus conclusiones, si está bien, si está mal, si... yo tengo mi opinión personal, pero digo, la gente podrá opinar, sí, esto va a generar más trabajo, es mejor, qué bueno que vengan inversores, y otros podrán decir, mirá, justo después muestran una bandera argentina y le están vendiendo tierras o autorizando tierras a extranjeros de los Emiratos Árabes y va a ser otro lago escondido, porque en Calafate ya hay campañas de gente que quieren manifestarse,
1: sí,
0: hacer marchas, concentraciones y hablando de otro lago escondido y demás. Bueno, la realidad es que hoy tampoco podías acceder a ese terreno porque era privado, ¿no?
1: Claro, exactamente. Hubiera sido distinto si esa persona hubiera iniciado, esa persona hubiera iniciado un mismo proyecto o quizás se lo hubiera vendido a alguien del país.
0: Sí, lo tendría que haber comprado la provincia.
1: Claro.
0: En su momento lo tendría que haber comprado la provincia. Porque de hecho entiendo que al ser zona protegida está la opción de que la provincia podría haberla comprado esa tierra,
1: claro,
0: ¿no? Y no estaríamos discutiendo esto. Pero bueno,
1: y los puestos de trabajo se generarían igual.
0: Sí, pero y aparte la provincia podría comprarlo y no hacer nada allí.
1: O también,
0: como reserva,
1: claro,
0: ¿no es cierto?
1: Exactamente.
0: Pero bueno, eso es otra picardía, ¿no? Bueno, 9:00 a.m. en la República Argentina, momento de despedirnos de Patagonia TV. Sí,
1: sí, que pero se me mudan a jornada. YouTube, nos siguen viendo,
0: sí,
1: por allá.
0: Tenemos un montón de gente mirándonos, sí, por YouTube, así que le agradecemos como siempre.
1: Sus manitos arriba también.
0: Hacemos el segundo corte para nosotros, sí, por LU12 y ya volvemos.
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0: Bueno, pasaron ya 5 minutos de las 9 de la mañana, República Argentina. Tengo varios mensajitos allí esperando que los leamos ahora un ratito. Me pongo al día, ¿eh? Así que...
1: ¿Muy activa la gente?
0: Sí, para que lo tengan en cuenta, porque que no se enojen, digo.
1: Sabemos que están ahí.
0: Sí, algunos todavía no los leí, pero otros sí, ya los chusmeé un poquito durante el corte. Porque justo salimos, buscamos agua a veces en el corte de las 9. Es como que nos hidratamos, por decirlo de una manera.
1: Pausa de hidratación. Claro. Y alimentación también para los que no.
0: Sí, hablando de pausa de hidratación, ¿qué papelón en el partido argentino?
1: Contame, Pablo, sácatelo de encima.
0: No, el Independiente no, ya lo hablé.
1: Ah, bueno.
0: No, lo de Argentina.
1: ¿Qué? ¿Cómo? No, vos sabés que no lo miré. No, porque bueno.
0: A los 12 minutos del primer tiempo iba ganando 3-0.
1: Sí.
0: Yo creo que, mira, cualquier equipo de fútbol argentino le hubiera hecho mucho más fuerza. Digo, cualquier equipo de primera división y casi que te diría del Nacional B.
1: Sí.
0: Es más, te digo, algún equipo del Regional A le hubiera hecho más fuerza que con el equipo que jugó.
1: Ilumíname, ¿quién era?
0: Ya ni me acuerdo cómo se llamaba. A ver, que Manuel no me lo recuerda. Burkina Faso.
1: ¿Qué es?
0: Pero encima, Burkina Faso es un país. Digo, es un país, mirá, de África. Pero el tema es que vino con un sub-23. Ni siquiera vino el equipo, el plantel profesional. Es decir,
1: no mandaron no
0: el
1: pro.
0: No, porque tuvieron algunos problemas con el vuelo. Mirá. Llegaron 4 o 5 horas antes del partido. Un papelón toda la organización. Yo digo, el Chiqui Tapia, que hay que sacarse el sombrero respecto de cómo ha manejado la situación de la selección, fundamentalmente con el tema de haber elegido a Lionel Scaloni, de haber sido campeón del mundo, haber sido subcampeón del mundo, tener una selección que nos representa a los argentinos y nos hace sentir orgullosos.
1: Sí.
0: La verdad que en este tipo de cosas es indefendible. No, los equipos ahora van a despedir a Messi. Es decir, el último partido de Messi va a ser contra Benín.
1: Claro, me dijiste que estabas indignadísimo, con eso, porque es un...
0: ¿Cómo vas a despedir a Messi? Ya sé que por ahí el objetivo principal es despedir a Messi, pero ponerle un rival un poquito, algo, digo, más representativo.
1: Claro,
0: ¿no?
1: Sí, si no pareciera que fuera...
0: Con todo respeto, digo, los chicos de Benín que van a dejar la vida, van a jugar, que ellos van a estar más emocionados por pedirle la camiseta a Messi que o sacarse una foto, sí, o
1: claro,
0: sacarse una foto con Messi que otra cosa. Pero da pena porque desprestigia a la selección, ¿no? Una selección que fue campeona del mundo, y fue campeona del mundo jugando con estos rivales que la verdad que no sé si le sirve demasiado.
1: Sí,
0: está bien, te levanta la autoestima, qué sé yo, pero... Pero me parece que podría exigirse un poquito más, sobre todo vos ves después que otras selecciones juegan entre sí, ves la Europa League o este torneo europeo que arman en el viejo continente, y lo ves jugando a Francia contra Inglaterra, a España jugando contra Croacia, uh-huh, a Noruega jugando contra Italia, digo, cosas así.
1: Claro, ¿no? Entonces sí, vos... ¿por qué Argentina con...?
0: Claro, no te digo jugar contra los europeos, porque los europeos tienen todo calendario ahora jugando este torneo. Pero sí, por ejemplo, qué sé yo, jugate contra México, contra Estados Unidos,
1: claro,
0: contra Ecuador, bien, contra Colombia.
1: Sí,
0: contra...
1: sí, sí.
0: ¿Sabes qué lindo hubiera sido una despedida de Messi con Brasil?
1: Uy, sí, ¿no? Porque encima es histórico.
0: La cancha de River, claro, o con Uruguay, que es el clásico del Río de la Plata, algo por el estilo.
1: Uh-huh.
0: No, con Benín, ¿no? Sí. Que, bueno, qué sé yo, no sé, capaz que quieren que Messi llegue a gol 1000.
1: Ay, claro, bueno.
0: Que haga 40 goles en el último partido.
1: Claro, y... que lo dé todo, como que demuestre todo su potencial.
0: No,
1: en
0: no,
1: su
0: yo
1: último
0: creo que pasa
1: partido
0: por otra cosa, ¿no? Pasa por otra cosa. Pasa por cuestiones que tienen que ver con, me parece, con el negocio, ¿no? Mm. Estas elecciones vienen por el pancho y la coca, ¿no?
1: Ah.
0: Entonces, todos los derechos de televisión, la recaudación, todo te queda completa. Pero el tema es que en un momento tenés que pensar en la gente. Hasta ahora la gente todavía bancó. Pero me parece que el año que viene, si siguen trayendo estos rivales, la gente no va a ir a ver la selección. Va a bajar muchísimo el público. Porque la entrada es más barata, sale 90.000 mangos.
1: Claro, y aparte
0: mangos,
1: no va a estar, ¿no?, la icónica estrella.
0: Y encima no va a estar Messi, ¿no?
1: Entonces ya, entonces, claro, los motivos
0: para mí es como medio como robarle a la gente, ¿no? Cobrarle esa entrada y traer estos espectáculos que son, la verdad, que es para que se luzcan nada más que los chicos argentinos. Pero después no hay competencia, no hay nada en
1: el
0: medio. Bueno, 10 minutos pasaron de las 9 de la mañana en la República Argentina. Termino de comentar un poco qué fue lo que dijo el gobernador Claudio Vidal en esta entrevista, sí, que le dio en exclusiva a La Opinión Austral el día domingo. Sí, en realidad el día sábado y salió publicada el día domingo. Se refirió a otros temas. Por ejemplo, el tema del pliego del juez Albarracín.
1: Albarracín, sí.
0: Que es otro de los temas candentes por ahí de las últimas semanas. ¿Se acuerdan que había mandado el pliego el gobernador a,
1: sí, nuevamente,
0: a la Cámara de Diputados?
1: Sí.
0: Fue rechazado por parte de los legisladores y la volvió a mandar de vuelta.
1: Exactamente.
0: ¿Sí? Mientras estamos viendo algunas imágenes de la entrevista que...
1: Sí, él sostiene que es como
0: que salió el domingo.
1: es su máximo referente, dice que es un...
0: Dijo que es un buen juez, obviamente sí. Está preparado para asumir el cargo que para el cual él había sido designado, en realidad había sido llevado en la terna. El tema es que ya fue rechazado Albarracín. Ahí encontrás dos cosas. Por un lado, los diputados dicen que tiene que retirar el gobernador porque ya fue rechazado, ¿no? Y no puede volver a insistir. Pero por el otro también hay una situación. Imagínate que el pliego fuera tratado nuevamente porque el pliego, de hecho, ingresó a la Cámara de Diputados y los diputados por mayoría decidieron que ingresa a las comisiones, más allá de que la oposición advirtió que era una situación irregular porque ya había sido rechazado el pliego, ¿no? Ingresó a comisiones. Supongamos que sale de comisiones con despacho y supongamos que llega el pliego de Albarracín al recinto otra vez y es votado a favor. Va a generar un ruido.
1: Y sí, porque ¿por insistencia o por qué?
0: ¿Por qué los diputados votaron diferente? Va a generar un... ¿Se entiende? Es decir,
1: ya hace ruido,
0: sea como sea, ya es una situación que genera una incomodidad, obviamente, en los legisladores, porque imagínate si se da vuelta la votación. Digo, van a entrar la sospecha, la suspicacia. Che, ¿por qué este diputado votó así hace 15, 20 días atrás, un mes atrás, y ahora vota de otra manera? Digo, es rara la situación en sí, ¿no? Del rechazo. Claro. Independientemente de que por ahí uno pueda pensar de que efectivamente Albarracín tenía condiciones para asumir el cargo que se lo está proponiendo por parte del gobernador.
1: Sí, sí.
0: Recuerden que Albarracín es juez de instrucción del Calafate y que había sido propuesto para la Cámara, acá en Río Gallegos. Cámara de Apelaciones. Entonces, digo, el gobernador en ese caso lo que destaca es la labor de Albarracín como juez, diciendo tiene todas las condiciones para asumir ahí y de alguna manera.
1: El tema del puntaje, igual, lo tomó en cuenta. Dice que es uno de los puntajes más altos.
0: Claro, era un puntaje alto, era el primero en la terna, en el que fue enviado por el Consejo de la Magistratura, y él lo envía a la Cámara de Diputados, encabezando obviamente esa terna como primera opción para ser elegido por parte de los legisladores.
1: Sí.
0: Así que bueno, eso es otro de los temas ahí un tanto candentes. ¿Qué fue?

0: un gran profesional al Albarracín. Lo que sí, insisto, esta situación de que se podría generar al volver a enviar otra vez el pliego, por un lado, la oposición insiste que ya no corresponde porque ya fue rechazado, no puede ser vuelto a tratar otra vez. Y por otro lado, la suspicacia que se generarían si se da vuelta a la votación, ¿no es cierto?
1: Y sería contraproducente para el gobernador, creo yo.
0: Sí, se va a armar un revuelo, ¿no es cierto? Con el tema de la justicia otra vez en el medio. Así que, bueno, aparte de lo que comentó el gobernador respecto también, en la muy interesante nota que salió este domingo, este fin de semana en la Opinión Austral, unas declaraciones exclusivas que dio al medio, y entre otras cosas dijo que este viaje a Francia nos va a traer el fortalecimiento de la actividad, hablando del tema pesca y producción, fundamentalmente. Insisto, todavía no hay detalles de cuáles son las inversiones que van a venir para Santa Cruz después de este viaje. Y lo que sí me llamó la atención también en la entrevista que dio el gobernador es que él negó enfáticamente que se haya hablado sobre el tema de las PASO.
1: Ah, sí, dijo que no habló de eso con el presidente.
0: No, ¿sabes por qué? Porque en Clarín, creo que fue, salió un informe en el ayer de etapa, aparte del título principal de etapa, que dice que los gobernadores negociaron con Milei en este viaje
1: el tema de las PASO.
0: Él dice que no sabe de dónde salió este rumor, que no le consta dónde salió, pero que negó terminantemente que se haya hablado en este viaje, sí. Porque lo que dice Clarín es que se aprovechó obviamente la circunstancia del viaje para hablar con estos los gobernadores que denominan los aliados y los dialoguistas con el gobierno nacional, que es un eufemismo en realidad, pero bueno, ponele. Se aprovechó para hablar de que se suspendieran nuevamente o se eliminaran las PASO el año que viene, que es uno de los objetivos electorales que tiene el gobierno de Javier Milei, que ya lo comentamos la semana pasada de cuáles eran las razones del porqué. Bueno, Vidal lo negó terminantemente, dijo que no, se habló de ese tema, y sin embargo en medios nacionales apareció que sí, ¿no? Que se había hablado, pero bueno, no sé, en este caso era por fuentes, y acá estamos hablando de que la fuente principal fue consultada, fue el gobernador, digo, que dijo que no se habló del tema. Sí. Bueno, para que tengan en cuenta también esa situación, ¿no es cierto?, de lo que ha salido a nivel nacional y lo que han comentado en este caso aquí a nivel provincial a la Opinión Austral, nada más que, y nada menos que el gobernador Claudio Vidal. Bueno, 15 minutos pasaron de las 9 de la mañana en todo el país. Vamos a cambiar de tema porque este fin de semana hubo también varias cuestiones que tienen que ver con lo policial y fundamentalmente con un hecho que pasó de un sujeto que se atrincheró en su vivienda el día sábado. Estuvo en vilo la comunidad, de hecho esto fue también parte de lo publicado en la Opinión Austral, en su edición web, en el sábado a la tarde-noche, que se hablaba de una persona que con un cuchillo tenía...
1: Un arma blanca, sí.
0: Tenía, cautiva a su familia, ¿no?
1: Sí, entre a su menor. Mujer y a su hija menor de edad.
0: Y creo que estamos en
1: y
0: línea
1: a su
0: ya
1: padre.
0: Con el comisario Ramírez, ¿sí? Ya estamos en línea. Que es parte del equipo de negociación de la policía de la provincia, que ha tenido lamentablemente mucho trabajo, tanto este fin de semana como semanas anteriores han tenido que intervenir en varios casos.
1: Sí.
0: ¿Qué tal, comisario? ¿Cómo anda Elvio, Pablo y Daniela? Los saludan del U12. ¿Cómo le va?
2: ¿Qué tal, Daniela, Pablo? ¿Cómo les va? Buenos días.
0: Bien. ¿Cómo estás, Elvio? Gracias por atendernos, muy amable, Elvio. Bueno, comentarnos un poquito, yo decía, vienen teniendo lamentablemente mucha actividad, ¿no es cierto?, en Río Gallegos, en Santa Cruz, en estas últimas semanas. El equipo de negociación de la policía con casos como este, por ejemplo, el del fin de semana, el día sábado en particular.
2: Tal cual, sí, no sé si lamentable, pero sí, si bien todas las intervenciones tuvieron su desenlace en lo que respecta a que tuvieron la atención necesaria y no hubo personas que lesionadas ni vidas que lamentar, claro. Estos protocolos que se activan tienen que ver con eso, tienen que ver con salvar vidas. Así que para nosotros también es parte de nuestro trabajo y también apelar al profesionalismo de todos los que intervienen previo al protocolo.
1: Claro.
2: Donde hay herramientas que empiezan como a necesitarse en ese momento, entonces el policía que interviene se da cuenta y es profesional y activa estos protocolos porque se da cuenta que hay herramientas que no tiene en ese momento.
1: Claro, sí, sí.
0: Y en este caso en particular, el día sábado, era un padre de familia, un jefe de familia, que estaba con una persona menor de edad, ¿no es cierto?, con su hijo.
2: Bien, sí, estábamos, o sea, esto es calle África,
0: sí.
2: Para que
0: sí.
2: Se ubiquen al 2000, donde teníamos un hombre de 23 años que se había encerrado, que esgrimía un cuchillo y, bueno, tenía algunas cuestiones, cuestiones de base en lo que es la parte de respecto a la salud mental. Sí, había delirios persecutorios que tienen que ver con una enfermedad,
1: sí.
2: Y con una medicación que él

0: él la había adquirido, pero dada, se ve que algunas cuestiones médicas que no puedo llegar a especificar en este momento, dado que no conozco bien la cuestión de la enfermedad, comenzó con estos delitos persecutorios. Uh-huh. Eso tuvo también lugar a que la intervención dure, y la colaboración para nosotros fue fundamental y vital, la colaboración de la familia, y estas cuestiones de esta red de contención que son muy importantes también, y esta sí. corresponsabilidad, no solo de la familia, sino de nosotros, y de ustedes, y de todos los actores que tienen que ver con estas cuestiones, y de hablarlo también. Claro. Por eso yo en algún medio de algún colega de ustedes, creo que utilicé la palabra de no criminalizar, sino que tiene que ver con enfermedades.
1: Con claro. cuestiones de salud mental, ¿no? Claro. Cuestiones de salud mental, sobre todo, ¿no? Que están pasando y mucho, lamentablemente, no en Río Gallegos, en todo el país, y que está muy bueno lo que comentaba Silvio, porque, digo, una cosa, para que la gente no se confunda, es un hecho, un delito.
2: Claro, sí, sí.
1: Que tiene que ver con, qué sé yo, un robo, un hurto.
2: Claro, violencia, violencia.
1: Sí, otra sí, cosa, sí. cuando está por ahí eso relacionado a una situación de medicación, de situación de una persona que por ahí está en tratamiento.
2: Exacto,
1: demás,
2: bueno,
1: ¿no?
2: Sin ir más lejos, lo que sucedió en el hotel que está ubicado en calle Roca, Kirchner, perdón, y la otra sí. calle, no me acuerdo, queda justo en una esquina. Habían tenido una
1: Mendoza,
2: situación.
1: Creo que era, ¿no?
2: Sí, me parece que habían tenido una situación con un hombre que también se había atrincherado en una de las habitaciones del hotel. Por suerte, como lo comentaste, Elvio, al principio, los efectivos policiales se dieron cuenta de que no era una escena criminalística ni nada, o sea, con criminalización de por medio, sino era alguien que estaba teniendo un problema. Es más, pudieron hablar y lo pudieron llevar a cabo.
0: Tal cual, como describís, Daniela, ahí en lo que es en la esquina de Espuria, Avenida Kirchner, intervenimos. Si bien las similitudes de la intervención, pero no toda la característica,
2: claro, no.
0: Y algunos detalles, un hecho no tiene que ver con el otro, si bien lo encerramos en la parte de salud mental, lo cual está bien,
2: sí.
0: pero cada intervención tiene su característica y su particularidad, cada uno de nosotros tenemos herramientas para enfrentar situaciones como estas, y otros no tanto, u otros claro. tienen otras, claro, pero hay claro. que buscar quizás en esas conversaciones que tenemos o en esas intervenciones, buscar herramientas para ver alternativas en ese momento de cómo salir.
2: Uh-huh.
0: O de manera de seguir afrontando el problema, que sigue estando, pero tenemos que tener las herramientas necesarias para seguir afrontándolo día a día. El problema no se va a ir.
1: Claro.
0: Tenemos que tener esas herramientas para seguir afrontándolo.
1: De hecho, también este fin de semana tuvieron que intervenir en una situación en el muelle, ¿no? Con una persona también en una situación de crisis, el muelle Gallegos.
0: Bien, no tuvimos intervención nosotros, no hubo activación del protocolo, sí hubo un primer interventor que intervino verbalmente y logró destrabar la situación antes de activar el protocolo también. Ah. Eso fue muy bueno también.
2: Sí, porque estaban haciendo los
0: patrullajes. No estoy enterado bien del hecho, uh-huh. exacto. No estoy enterado bien del hecho, pero creo que tuvo que ver con esto y creo que tiene que ver también con que la policía, el policía regular, el policía que está patrullando, detecta situaciones y también antes de activar el poder, puede intervenir verbalmente y puede destrabar una situación.
1: Uh-huh. Elvio, contanos, ¿y cómo está compuesto el área en la cual vos estás, el equipo de negociación, cuántos son? Y también, ¿cómo se están capacitando? Porque esto, sí. imagino que es constante, entran cuestiones que tienen que ver con la psicología en el medio también.
2: Y si esto antes también se daba, porque yo uh-huh. de estas noticias mucho no leía, y veo que ahora están como con mayor caudal, siendo bastante más continuas. ¿Esto sucedía también en otras oportunidades, hablando de años pasados, por así decirlo?
0: Bien. Vamos a la última pregunta. ¿Sucedía esto? Yo estoy del año 2015, 2014,
2: sí.
0: Relacionado a los equipos de negociación, como negociador. Se trabaja desde hace un tiempo con los equipos tácticos. Después empezó a tomar otro semblante con lo que respecta a la ley de salud mental.
2: Uh-huh.
0: Hoy el equipo de negociación, yendo a la pregunta de Pablo Manuel, hoy está conformado hace un año y medio ya, con dos negociadores, dos psicólogas, que vamos intercalando las situaciones o las intervenciones. Todo el equipo trabaja en todas las intervenciones. Las psicólogas para nosotros son fundamentales, dado que nos van asesorando y vamos creando estrategias, o a veces también pueden intervenir si la seguridad lo permite y si el presidente del comité también lo permite, junto con el jefe del equipo de negociación, que en el caso a veces yo soy el equipo, el jefe del equipo negociador, o también soy negociador, si es que el otro negociador no está, o si está, por ahí el perfil de la persona. Y ahí es donde también interviene la psicóloga, que cada negociador tiene un perfil psicológico adecuado a la situación. Y ahí es donde decidimos quién va a intervenir verbalmente para llevar a cabo las negociaciones.
2: Qué importante.
0: Esto también, yendo también a la misma pregunta, hay un entrenamiento, hay un perfil psicológico de base, hay una profesionalización previa, en mi caso fue en la Policía Federal del FIOF, en el caso bueno del otro negociador fue en el Grupo Halcón de la Policía Bonaerense, y también hay diferentes tipos de formaciones, el Grupo Éter de Córdoba, en el GRIS de Mendoza, que son como las escuelas de negociación policial, y después tienen que tener un perfil adecuado y el entrenamiento constante con el equipo, porque hay una coordinación dentro de la situación crítica, dado que estas situaciones, bueno, hay un nivel de estrés importante, donde apremia el tiempo, donde hay cuestiones que se entrenan, y entonces ahí donde no solo el negociador necesita la capacitación y el perfil, sino el entrenamiento constante con el equipo. Y un negociador nunca va solo, siempre va con un equipo, no es negociador porque sí. No puede trabajar solo nunca.
1: Claro, eso es sumamente importante, ¿no? Además también, y esta cuestión de la psicología y demás, digo, ¿ustedes participan de cursos, de capacitaciones? ¿Les brinda a la policía ese tipo de herramientas?
0: Sí, no solo el negociador, sino también las psicólogas, ellas están también entrenando y además capacitando en los mismos equipos que comenté, tienen sus capacitaciones o sus posgrados en otras cuestiones. Por ejemplo, no sé, a nuestra psicóloga en estos días se está recibiendo en lo que es el posgrado en lo que es perfil psicología forense criminal, y todo eso por ahí tiene que ver un poco, o no tiene, pero tiene que ver con las cuestiones de los perfiles, de perfilamiento psicológico, y eso va ayudando más al equipo a ser más profesional y a tener otras capacidades también de otras intervenciones u otras crisis. Después, también hace poquito tuvimos un encuentro, la semana pasada, un encuentro de equipos de negociación. Son equipos activos que están trabajando en otras policías en el país. No fueron todos los equipos, dado que fue como acordado y organizado. Quedaron afuera algunos. Pero del país estuvieron 10 al menos, y también equipos de negociación del Brasil, que de un tiempo a esta parte vienen dándonos una mano con algunas intervenciones o con algunas capacitaciones o charlas de prevención al suicidio acá en Santa Cruz. El equipo de negociación de Ecuador también participó, y como escucha tuvo el equipo de negociación del Perú. Todo eso también, ese encuentro no es, para nosotros fue gratificante, dado que escuchamos a otros equipos cómo están conformados y dónde estamos parados. Y la autocrítica siempre en los equipos de negociación es importante, porque ahí es donde se aprende todo este tipo de intervenciones de negociación y de protocolos. Está basado en errores que se cometieron en el pasado. Entonces se sigue la autocrítica, y la autocrítica es constante. Si no, no se podría avanzar en esto.
1: Bueno, la verdad que es súper interesante lo que nos contás, Elvio, y obviamente, bueno, gran trabajo el que hace allí la policía en los temas de negociación. Ojalá que sigan saliendo bien las cosas, ¿no? Como vienen saliendo, digo, que es en el sentido de que la gente deponga la actitud, el accionar que está tomando en ese momento. Y obviamente que, bueno, que se profesionalice la policía y que encuentre este tipo de cambios, que antes era un equipo táctico que entraba por ahí rompiendo una puerta. Hoy
2: claro,
1: en día,
2: por eso cambiaron muchísimo las cosas, pienso, para
1: mejor. Se habla para tratar de poner actitudes cuando la situación lo amerita, ¿no es cierto?
2: Elvio, hay otros hechos donde no. En este caso, ¿el hombre queda a manos del centro de salud mental?
0: Sí, la posvención lo tiene en la parte de salud, mental seguramente, ya ahí escapa a mí a que... como sigue, si tiene la parte de salud, la ley de salud mental tiene eso, también interviene en el equipo sanitario del hospital regional y espera en el lugar, lo cual también es es parte loable de ellos, estar ahí constante pensando en la medicación que van a aplicar, cómo van a tratar al paciente cuando salga. Eso también es importante para nosotros, que nos acompañan cada vez que se activa este protocolo.
1: Aparte, aparte a veces dura un montón de horas, 3, 4, 5 horas, ¿no es cierto?
0: Bien, y a eso iba, que es loable, porque tienen que dividir su guardia del hospital porque tienen otras intervenciones, claro, y otros tipos de triage que son también importantes, dado parte, no sé, una intervención por algún problema coronario o lo que sea en la guardia, y tienen esa guardia o media guardia en el lugar. A veces se tienen que retirar y volver, y eso para nosotros es importante, que estén ahí. Lo que quería reforzar un poco lo que decías de los equipos tácticos, Pablo, sí, es que si bien existe la negociación táctica y la hacemos y ellos están preparados, ellos también se preparan para esto. El ingreso, a veces el ingreso táctico es importante porque salva vidas. No es que lo hacen por una cuestión de pensar que siempre el táctico va a romper algo, pero lo hace de modo tal y se prepara y ellos entrenan y practican. A diario, inclusive en estos momentos, están en plena capacitación, están formando nuevos especialistas para la Policía de Santa Cruz, están en la zona de Piedrabuena, en el curso básico de especialistas en Fuerzas Especiales. Ellos se preparan para situaciones de esta mediana y alta complejidad. Claro. Y lo hacen por una cuestión también que tienen que ver con estos ingresos abruptos para salvar vidas.
2: Claro, porque estamos hablando de vidas en peligro en ese caso, cuando ya toman esa... Es como la última instancia.
1: Claro.
0: Exactamente.
1: Bien, Elvio, te mandamos un abrazo grande y la seguimos en otra oportunidad. Muchas gracias, como siempre.
0: Daniela, Pablo, un abrazo. Un
1: abrazo grande. Estaba Elvio Ramírez del equipo de negociación de la policía de la provincia, porque este fin de semana también tuvieron intervención,
2: sí,
1: en tres casos en total. Uno, el que comentábamos, ocurrido el sábado.
2: Exactamente, en Calle África.
1: Otro, también en otros lugares, también con situaciones muy similares, todas vinculadas con...
2: Sí, con la salud mental.
1: Con la salud mental, que la verdad que es un flagelo hoy en día. Sí. Bueno, 30 minutos exacto pasaron de las 9 de la mañana. Cuando volvamos de la pausa les voy a contar algo que tiene que ver con un sorteo que vamos a hacer el día miércoles.
2: ¡Ay, qué bueno!
1: Con los sorteos, que tiene que ver inteligencia artificial.
2: Mira,
1: es para aquellos que trabajen,
2: sí, ¿sí?
1: O que estén interesados en el tema de la inteligencia artificial.
2: Sí.
1: Un curso que da la empresa Cimatech. Así que, pero se los Mirá, cuento
2: muy bueno.
1: Después de la pausa, porque tenemos un cupito que nos han dado para poder sortear entre nuestros oyentes.
2: Espectacular, se lo merecen por acompañarnos, sí, todas las mañanas.
1: Así que hacemos la pausa, después les comentamos eso y obviamente seguimos con más información. Nos queda todavía un buen rato, no tanto de rato, pero sí mucha información todavía.
2: Pero quédense ahí, ya venimos.
1: Ya volvemos.
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0: Bueno, pasaron ya 35 minutos de las 9 de la mañana en la República Argentina. Les contaba hace un ratito lo del tema del taller de ChatGPT. ¿Se dice así, no es cierto?
1: Ah, GPT, sí, sí, muy yankee.
0: Muy yankee. que va a estar dando la empresa Cimatech, ¿sí? El amigo Mauro Ciel, que va a ser el día sábado, ¿sí? Entre las 9 de la mañana, 9:30 de la mañana, hasta las 13 horas, ¿sí? Es un curso que, bueno, hay que pagarlo, por supuesto,
1: sí, para obviamente participar.
0: Es online. Tienen para inscribirse, ¿sí? Que se llama cursoia.cimatech.net, ¿sí? Allí pueden entrar y ver, obviamente, las redes sociales de Cimatech. Sí. También lo pueden encontrar el curso. Pero la gente de Cimatech nos ha dado un cupo para que sortimos en este programa, así que le agradecemos muchísimo, obviamente, que nos hagan partícipe del mismo. Estamos mostrando parte de lo que va a ser el curso. Fundamentalmente para la gente que utiliza ChatGPT, bueno, por algo uno no solamente lo usa para trabajar, sino también lo puede usar para,
1: sí,
0: qué sé yo, para...
1: Yo hago resúmenes, hago todo, jugar, investigo, sí, todo lo de los informes de las calumnias de desorden, todo me lo hace. Pero esto es muy interesante porque dice, en una mañana armas un asistente que conoce tus archivos y sigue trabajando aunque no mires la pantalla. Es un montón eso.
0: Es verdad, vos podés tener asistentes.
1: Sí.
0: Yo nunca me hice ninguno, tengo que decir.
1: Tendrías que tener tu asistente.
0: Tendría que tener a mi asistente, sí. Tenés un asistente online,
1: sí,
0: que aparte vos lo empezás a entrenar.
1: Claro.
0: Y lo empezás a formatear con hasta tu personalidad, tus gustos, sí, tus cosas.
1: Te contesta como te gusta a vos que te conteste.
0: Exactamente. Sí, sí. Y te va buscando la información que vos necesitas.
1: Exactamente. ¿No?
0: Entonces vos cuando necesitas algo vas y le consultás a tu asistente,
1: sí,
0: que funciona a las 24 horas del día porque no tiene otra cosa más que hacer que trabajar para vos.
1: Sí, totalmente.
0: Es la sociedad ideal para algunos, ¿no?
1: Sí. Y después de haberte estudiado durante tanto tiempo decide matarte.
0: El día de mañana.
1: El día de mañana va a asesinarte.
0: Claro.
1: Va a conocer todo de vos.
0: Por haberlo explotado tanto. Así, bueno.
1: Yo al mío no le pago. No, claro, pago ni siquiera el plus pago.
0: No, pero bueno, hay mucha gente que quiere meterse en el tema del conocimiento,
1: sí,
0: de ChatGPT o de cualquier otra IA, inteligencia artificial.
1: Y van a hacer los trabajos del mañana, Pablo. Ya lo están, sí, siendo, imagínate, entonces.
0: Así que, bueno, pueden hacerlo, obviamente, participando. En principio pueden participar, obviamente, del sorteo. Pero
1: obvio,
0: si no, también pueden inscribirse con la gente de Cimatech, que va a ser el día domingo, el día sábado, 10 de octubre, de 9:30 a 13 horas, 100% online. Cupos limitados a 50 participantes.
1: Mira.
0: Así que, bueno, para aquellos que quieran conocer realmente cómo se entrena, por ejemplo, un asistente.
1: Sí, totalmente. ¿Sí?
0: Aparte, ahí en el curso te dice que salís ya preparado como para poder...
1: arrancar el lunes con todo.
0: Me interesa, te digo, estaría bueno.
1: Bueno, yo te diré que lo tomes. ¿Y cuándo va a ser el sorteo?
0: El sorteo lo vamos a hacer el día miércoles.
1: Bien.
0: ¿Sí? El miércoles... por favor, estaría bueno que se inscriba gente que lo va a utilizar realmente.
1: Sí, no cualquiera, sí, sí.
0: No, digo, puede ser cualquiera en ese sentido.
1: Bueno, claro, o sea, pero que realmente le dé un uso.
0: Que vaya a darle un uso,
1: sí,
0: no
1: sí,
0: solamente
1: sí,
0: por participar del sorteo, a eso me refiero.
1: Claro,
0: ¿no?
1: Sí.
0: Y obviamente pueden empezar a hacerlo a partir de ahora dejando los últimos 3 números del DNI.
1: Bien.
0: Poniendo, quiero participar del concurso por la IA.
1: Claro, sí, sí, sí.
0: Entonces,
1: sí.
0: O quiero participar del concurso.
1: Nombre, apellido y 3 del DNI.
0: Pongan la palabra, sí. Ah, eso es clave, ¿no?
1: Sí, sí.
0: El nombre, por lo menos, al menos si no es el apellido, no importa, pero el nombre más los últimos 3 números del DNI. Y la palabra IA, en mayúscula.
1: Ah, bien, sí,
0: aunque
1: sí.
0: Aunque sea solamente eso.
1: Como para tener una referencia.
0: Sí, para tener una referencia que quieren participar por eso, ¿no es cierto? Así que, para que lo tengan en cuenta, por favor. Y si no, pueden hacerlo por ahí, no importa que si es una persona no lo va a usar, pero tiene un hijo, un sobrino, alguien que está trabajando y utiliza alguna inteligencia artificial también puede hacerlo, ¿no es cierto?
1: Sí, es totalmente...
0: No hay ningún inconveniente.
1: Sí.
0: Así que lo vamos a estar promocionando de aquí hasta hoy y mañana y parte del día miércoles y seguramente ya en la última hora del día miércoles del programa vamos a estar sorteando entonces este cupo que nos ha facilitado la gente de Cimatech. Así que seguramente por ahí, quizás mañana podemos hablar un ratito por ahí con Mauro para que cuente un poco más de detalle, ¿no?
1: Y hablar
0: por ahí en términos generales de la inteligencia artificial, que es algo tan de moda hoy
1: en
0: día.
1: Se necesita. No sé si
0: es algo que llegó para quedarse, ¿no?
1: Hay mucha gente que está en contra de la IA, no les gusta porque cada vez la gente la está usando más indiscriminadamente. También
0: súbanse,
1: por el tema de...
0: Súbanse, gente. No,
1: exactamente.
0: No queda otra parte.
1: Sí, sí.
0: Esa.
1: Si no puedes contra ellos, únete.
0: No, pero aparte hay cosas que nosotros en el periodismo también nos ha facilitado mucho la tarea. Siempre hay que, obviamente, repasarlo, leerlo, chequearlo.
1: Porque sí, porque a veces la IA, cuando no pagás la que tenés que pagar, porque es eso, también tenés varios planes dentro de lo que es ChatGPT, puede arrojarte datos raros.
0: Yo contaba la semana pasada, ¿te
1: acuerdas? Muy condescendientes.
0: Puse, en otra ya, no en esa, puse una foto. Claro, puse una foto para que me dijera quiénes eran los que estaban en esa foto.
1: Sí.
0: Y me tiró gente de la década del 90. Sí, que
1: tal
0: nada
1: cual. Que ver,
0: no eran los que estaban en la foto. Entonces digo, a veces vos no la sabés utilizar o no tenés el conocimiento para poder utilizarlo, sacarle mejor provecho. Otra vez se tiene que ver con esto, que las herramientas, las mejores, son las que se pagan, no son las
1: claro,
0: gratuitas.
1: Claro, sí, exactamente.
0: Pero es fundamental este tema también del entrenamiento, ¿no es cierto? Entrenar uh-huh. a la inteligencia artificial para que uno empiece a encontrar información que realmente es la que corresponde, ¿no?
1: Exactamente.
0: En nuestra sí. tarea lo que está después es chequear, ¿no es cierto? Lo que te puede facilitar son algunas cosas, pero el dato siempre lo tenemos que chequear porque una parte importantísima de la tarea periodística precisamente es esa, ¿no? La verificación del dato. Bueno, 41 minutos pasaron de las 9 de la mañana. Recuerden obviamente que pueden comunicarse al 34 17 76.
1: Sí, exactamente. Bien, pueden ¿no? mandarnos 2966, sí, 34 17 76.
0: Ahí dejan el mensaje.
1: Te lo aprendiste, mirá.
0: Me lo aprendí finalmente, después de tantos años. Bueno, este fin de semana también estuvo bastante picante lo que dijo otra vez el obispo Jorge García Cuerva en el marco de la homilía
1: sí,
0: por
1: la gente lo señaló de muchas
0: la Virgen
1: cosas.
0: Del Juan, la
1: sí.
0: caminata, la peregrinación de parte de la gente. Muchos famosos también, por lo que vi.
1: Sí.
0: Vi la foto de ahí de Pampita, sí, sí. por ejemplo.
1: Bueno, sí, muchos famosos se van para allá, obviamente lo siguen, son muy creyentes, pero sí. ¿Te pareció que estuvo político su discurso?
0: Y sí.
1: Sí.
0: Después habló de. Sí, no. A ver.
1: En teoría no debería de. Una...
0: Los curas, claro. Los obispos nunca personalizan. Nunca claro. ponen nombre y apellido.
1: No, jamás.
0: Pero si hablan de la pobreza, hablan de las medidas, hablan de. Que yo, como dijo el otro día el obispo García Cuerva, que habló también
1: claro,
0: de la discapacidad,
1: sí.
0: y más cuestiones, en contexto en el cual se está dando justo de un vacío problema. Ahí en el tema de la discapacidad. Han hablado de las. Siempre hacen política, obviamente. Los. Obispos hacen política y los curas hace 2000 años.
1: No. Entonces, desde tiempos remotos.
0: Obviamente que también lo hacen, ¿no es cierto? No necesitan referirse directamente con nombre y apellido.
1: No, hablan de la situación forma. Y ya se marca por
0: su. ¿Qué fue lo que dijo García Cuerva? Las heridas de la intolerancia supuran y se está infectando el alma del pueblo, dijo, ¿no? O el que wow. quiera interpretar lo que quiera interpretar. Interpretenlo como
1: criterio,
0: quieran,
1: diría,
0: claro.
1: Claro.
0: Creo criterio. Que tenemos ahí, ¿no? Algo para el compartir discurso. Sobre parte de lo que dijo García Cuerva este fin de semana. Tenemos un reel para poder pasar.
2: Necesitamos abrazos del alma. Así como nos curamos las ampollas, queremos, madre, curar los vínculos entre nosotros. Las heridas de la descalificación, de la intolerancia, de la violencia física y verbal supuran y parece que se está infectando el corazón del pueblo. Por eso es tiempo de unirnos. Si la Virgen María, la Virgen de Luján, nos abraza a todos, es imposible mirar al otro con desprecio, porque el otro es mi hermano. Por eso volveremos a nuestros hogares y nos tenemos que comprometer a ser artesanos de la fraternidad, llevando el abrazo de María a los que no dan más, a los abuelos, a los que piensan distinto, a las personas con discapacidad y sus familias, a los que no tienen trabajo, a los que están durmiendo en la calle. Hoy celebramos 800 años del tránsito de San Francisco de Asís, 800 años de su muerte y su entrada al cielo, el santo de la concordia y la fraternidad. Algunos lo llaman el santo del abrazo, porque abrazó a Cristo, abrazó al leproso, abrazó al lobo, abrazó al sultán, abrazó a toda la creación. Abrazó a sus hermanos. Que San Francisco de Asís interceda por nosotros, que nos enseñe a abrazar a los que piensan distinto, a los más necesitados, a los excluidos, a todos los argentinos, porque más allá de nuestras legítimas diferencias, somos hermanos, hijos de un mismo Padre del Cielo.
0: Bueno, parte de lo que decía García Cuerva, ¿no? En este claro. caso también hablando sobre los discursos de odio y más cuestiones, ¿no? Que lamentablemente están tan en boga hoy en día también, ¿no?
1: Sí, totalmente, sí. Pero bueno, para mí pasa que sí, fue muy marcado lo que dijo, es justo muy puntual uh-huh. lo que se lo que se está tratando hoy en día con temas políticos.
0: Bueno, pasaron ya 45 minutos de las 9 de la mañana en todo el país. Este fin de semana lo que ha ocurrido también es que apareció la sección El Ombligo. ¿Sí?
1: Nuevamente. Yo pensé que era una sección que se daba todas las semanas, Pablo. ¿O sí?
0: Sí, se da prácticamente todas las semanas. No, todas las semanas la comento. A veces me olvido de comentarla. Pero hubo un par de perlitas que la estaba buscando por acá, ¿sí? Para poder comentarles. Ya les digo.
1: Buscalas y mientras yo le voy diciendo a la muchacha del chat que nos preguntaba cuándo cobra la administración pública. Yo lo googleé, lo acabo de buscar y no, todavía no sale ningún, no hay de manera oficial una fecha programada.
0: Mira, la fecha límite para cobrar, según mis cuentas en este momento, sería el día miércoles.
1: Mira,
0: si se utilizara el tema de los días hábiles.
1: Ah, bien.
0: Ojalá que les paguen antes, ¿no?
1: Ojalá que sí, pero sí.
0: El miércoles. Acabamos de buscar, ¿qué quiero decir con esto? Que el gobierno tiene hasta el miércoles para poder pagar el sueldo, ¿no? Es decir, tiene esa fecha legal de alguna manera para poder pagarlo. Bien. Generalmente se está utilizando el último día precisamente hábil para poder pagarla. Ojalá que sea, insisto, un poquito antes.
1: Más pronto que sí.
0: Sí, y después también nos decían que se habían mudado a YouTube.
1: Sí, gente
0: que nos
1: mira por gracias.
0: Patagonia TV, ¿no? Así que sí, muy amable, muchas gracias. Ah, y pueden concursar también por el chat del WhatsApp.
1: Exactamente.
0: Pero ahí lo tenemos que anotar en el mismo día porque una vez que se cierra...
1: Después se pierde.
0: Se pierde, exacto.
1: Sí, de última, para el sorteo del miércoles, que manden mejor mensajes al WhatsApp.
0: A los dos, ¿sí? Vamos anotando, bueno, ¿sí? Pero preponderantemente al WhatsApp, ¿sí?
1: Bien.
0: Bueno, les comento un par de perlitas ahí del ombligo, ¿sí? Habla sobre esta oxigenación o coletazo de las denuncias en términos de preguntas sobre el tema de las el pedido de renuncias que hizo el Poder Ejecutivo Municipal a sus funcionarios. Ustedes saben que Grasso pidió a todos sus funcionarios que pusieran la renuncia a disposición y va a hacer varios cambios. Por lo que se comenta, porque todavía no es oficial esto, bueno, hoy serían anunciados los cambios, pero habría inclusive reunificación otra vez de áreas, ¿no?
1: Sí.
0: ¿Se acuerdan que en un momento se había dividido el área de obras públicas? Es probable que nuevamente se unifique, ¿sí?, el área. Y también habría algunos cambios más, ¿no? Pero ya estaban medio confirmados.
1: ¿Por qué se había dividido en primer momento?
0: La verdad que en su momento se dijo que era para abarcar porque había muchas tareas dispersas.
1: Ah.
0: Entonces lo que se quería era aglutinar en dos sectores distintos el área de obras públicas. Fue medio cuestionado en su momento, no todo el mundo le cayó bien, pero la realidad es que se implementó en esa oportunidad. Y ahora lo que sería reunificar nuevamente. Insisto, esto es extraoficial porque todavía no
1: está confirmado.
0: No está confirmado.
1: Bien.
0: Y tampoco han surgido, por lo que vi, nombres ni forma. Se ve que los tienen bajo varias llaves, ¿no?
1: Bueno.
0: Veremos si alguna de las personas a la cual se le ha aceptado la renuncia. Por eso digo, hay que dejar la puerta abierta porque hay que ver si alguno de estos funcionarios o funcionarias, porque son todas funcionarias, se le aceptó la renuncia, no queda igualmente en alguno de los cargos que se reunifica. ¿Se entiende? Por ejemplo, este es el caso de... Hay dos funcionarias que tienen dos áreas distintas que podrían unificarse, que son Natalia Quirós y María Grasso, ¿no? Es probable que si se unifica el área de obras públicas quede quizás María Grasso como titular y quien no quede allí sea Natalia Quirós. ¿Se entiende?
1: Claro, es decir, sí, se entiende.
0: Vos igual le tenés que aceptar la renuncia porque tenés que generar otra secretaría en realidad con otro nombre, ¿no? Digo, por eso, no significa que todas aquellas personas que se le hayan aceptado la renuncia es porque ya no van a formar parte del cargo, ¿no? Y lo que me dijeron y trascendió, creo que inclusive también en algún medio, es que el día lunes, el día de hoy, serían nombrados los nuevos funcionarios o funcionarias, ¿no es cierto?, en las áreas que corresponda. Después otra cosa que apareció, por lo que veo acá, es una fotografía de un viaje que hizo Roxana Reyes a Puerto Deseado, porque asumieron las nuevas autoridades de esa localidad, en la Unión Cívica Radical, y hay una intención ahí de que la UCR, todavía dialogando con algunos sectores, entre ellos La Libertad Avanza, comience ya a mirar el 2027 con otros ojos, ¿no es cierto?, que no son los mismos ojos con los cuales miraba el 2023, que era apuntando más al lado de ser, ¿sí? Porque una parte, ¿se acuerdan que se dividió la UCR? Una parte fue con Claudio Vidal y la otra parte decidió ir por su lado. Hoy están mirando, le están haciendo ojitas a La Libertad Avanza, por decirlo de alguna manera.
1: Están haciendo ojitas.
0: Claro. Guiño, ojito, todo.
1: Claro.
0: Ya no saben qué hacer para que los miren.
1: ¿Es un truco o es un...? Claro, sí.
0: Pero bueno, hay algunos sectores de la Unión Cívica Radical, de la UCR, que también están con este tema de, che, y si vamos solos, ¿por qué tenemos que ir siempre, ¿no?, por detrás de alguno? Pero bueno, Roxana Reyes ya algo ha dicho. Y el otro día fue muy sugestivo un me gusta de Jairo Guzmán en una publicación de Roxana Reyes. Esto no sé si muchos lo notaron. Pero hubo un me gusta del diputado nacional. Viste que acá somos pocos y nos conocemos mucho. Y solamente tenés que poner en el lugar. A ver quién puso me gusta. Si lo tenés entre tus contactos, te aparece.
1: No, y te salta, sí.
0: Te salta quiénes son los que pusieron me gusta. Bueno, así que eso también pasó. Y hubo un viaje a la localidad que es comandada por Juan Pirri Martínez, que es uno de los intendentes que también apoyó a Claudio Vidal en las elecciones del 2023 y que ahora están, es uno de los, podríamos decir, desencantados con el gobierno provincial, porque aparte tiene su interna ahí también con Santiago Berastain, que es el presidente del bloque de Por Santa Cruz en la Cámara de Diputados, que es del sector de Claudio Vidal y que tendría apetencias de ser también candidato a intendente, por lo cual hay una interna ahí entre, una interna podríamos decir oficialista, entre Berastain y el Pirri Martínez, ¿no? Así que veremos qué pasa por ahí. Y después también aparecieron algunas cuestiones que tienen que ver con el tema de la justicia, con el tema también de Belloni, Molina y Grasso, ¿no? Esa interna dentro del peronismo que no sabes cómo va a terminar. Si habrá foto unificada, si irán todos por el mismo lado o irán por separado. Un ruido bastante grande provocó una foto que subió, un video en realidad que subió el cura Molina la semana pasada en las redes sociales, donde se mostraba una persona hurgando en la basura en el Calafate, generó un cimbronazo en la villa turística, no le gustó nada esa filmación al intendente Javier Belloni. Ana Iani, que es la diputada nacional que le responde a Belloni, amenazó con irse del bloque. El cura Molina este fin de semana trató de bajarle un poco la intensidad del tema, diciendo que tenían diálogo y más cuestiones con Iani, pero bueno, la situación está tensa en el peronismo local. Así como está tensa a nivel nacional, entre Kicillof y el kirchnerismo, bueno, también a nivel provincial, el peronismo, yo siempre dije, el peronismo tiene muchas chances de recuperar la gobernación el año que viene, siempre y cuando vaya junto. Claro. Si va por separado, se le empiezan a achicar rotundamente las chances. Pero bueno, es parte de lo que está pasando hoy en política. Falta todavía un montón de tiempo, falta un año para las elecciones. Así que imagínense todo lo que va a pasar de esto, ¿no? De aquí
1: vamos a tener,
0: yo siempre digo, material. Peleas que duran meses o años, a veces se solucionan con un café de por medio, unos mates. Así que nunca hay que dar por
1: cerrado. ¿Puedo decir que nos vamos a sorprender en elecciones?
0: Siempre alguna sorpresita ahí, sí. Siempre hay una. Bueno, nos preguntan acá, hola, buen día, ¿qué sorteo? Nos dicen, bueno, lo comentábamos recién. Sorteo para un curso que hace Cimatech, que nos ha dado un cupo a este programa, que se va a hacer el día sábado, ¿sí? De 9:30 a 1 del mediodía, que es virtual, completamente virtual, así van a poder hacerlo online, por internet desde su casa. Sí. Tiene cursos limitados, obviamente quienes quieran hacerlo, tiene un costo, obviamente. Sí, nosotros tenemos un cupo que es sin costo, obviamente lo vamos a sortear entre nuestros oyentes. Pero para aquellos que quieran participar de ese curso de ChatGPT, lo pueden hacer obviamente online, ¿no? Comunicándose con la empresa. Y decíamos, por ahí mañana podemos charlar un ratito con Mauro Cielke para que nos comente algún detalle más.
1: Sí, estaría bueno.
0: Y el día miércoles nosotros vamos a hacer el sorteo del cupo que nos ha dado la empresa para que podamos hacerlo entre nuestros oyentes. Hola chicos, los radicales son un desastre. Destruyeron al país, dicen, ¿eh? Así lo tiró. Se ve que se enojó por lo que comentamos recién y se acordó lo que le cargó las tintas sobre los radicales. Los radicales, yo tengo varios amigos radicales, muchos amigos radicales, te diría.
1: Sí.
0: Y no, ellos no tienen la culpa de nada. Digo, como los peronistas. Los peronistas dicen, no, pero si Menem no era peronista. Y así, viste, se van sacando. Entonces, el país está así, pero nadie tiene la culpa.
1: Claro, no, obvio que no. Ni siquiera
0: llegamos a esta situación, vota. Pero no. Sí. Y ni hablarlo de la Libertad Avanza. ¿No? Nadie es culpable de nada en este país, pero estamos en la cochina miseria. Bueno, 54 minutos pasaron ya de las 9 de la mañana en la República Argentina. Lamentablemente encontraron sin vida a la madre del niño. ¿Se acuerdan del niño este de 9 años que cayó de un edificio en Comodoro Rivadavia? Lamentablemente falleció, obviamente, en el acto. Hubo una investigación policial, judicial y demás. Bueno, y nos enteramos que falleció su mamá, digo, una tragedia tras de otra, ¿no?
1: Sí, les recordamos a la gente de la tragedia que fue en las torres de Comodoro Rivadavia, incluso estuvimos hablando con quien cubría la nota allá en Comodoro de Crónica, y nos pasaba la data de este niño de 9 años que perdió la vida tras caer de tremenda altura. En este caso estamos hablando de la madre de este niño, María Victoria Vivar Fontana, que tenía 45 años y que fue hallada en su domicilio calle Guillermo Brown al 400, la pareja la encontró cuando ingresó al departamento, la encontró sin vida, ni bien se dio cuenta de este momento, llamó a la policía, alertó y pudieron asistirlo. vamos a decirlo, yo cuando empecé a leer la nota dije, ay, no, no puede ser, esto terminó en una tragedia mucho mayor. Pero no, la mujer falleció por causas naturales, ya que trascendía con... Estaba ya con un cuadro de cáncer, la mamá, que ya venía sosteniendo hace ya un tiempo, y bueno, lamentablemente se ve que no tuvo muy buena repercusión, no fue favorable su cuadro y llevó a su fallecimiento. Así que, lamentablemente, bueno, igual vamos a ponerlos al tanto con respecto a lo que se dijo, porque en ese momento que pasó lo del niño, habían detenido a la niñera, también se había hablado de estar en investigación la madre. Por suerte nadie tuvo responsabilidad con respecto a la tragedia que le pasó a este niñito, pero bueno, la madre lamentablemente ya contaba con esta enfermedad y que hizo su, bueno, le dio su final lamentable por el tema del cáncer.
0: Sí, es para analizar también si la situación del chiquito también no estaba vinculada con este tema o demás, ¿no? La verdad que es terrible.
1: Sí.
0: Bueno, hay acá que se suma con el tema este de las cuestiones políticas. Dice, la verdad estamos así de mal por los políticos dinosaurios. Dice, ¿no? Bueno, hay gente de verdad que no se jubila más, ¿no? La política tiene eso también, que nadie se jubila.
1: O también es heredada, creo yo, un poco.
0: Hay familias, sí, así como dicen que está la familia judicial, está la familia política también, es verdad, ¿no? Y tú, cuando hablamos familia política no es el término de...
1: no, del que conocemos.
0: El que conocemos, sino que se dedican a la política. Todos los integrantes de esa familia se dedican a la política, es como eso que vos decís,
1: se va heredando de padre y siguen, ¿no? Las mismas políticas, las mismas bases.
0: Bueno, hablando de política, no quiero irnos del programa sin mencionar algo que teníamos pendiente y que se me pasó, así que le pido disculpas a la producción, que es un análisis que hizo Guillermo Moreno ayer a última hora en Crónica, mientras se daban los resultados en Brasil.
1: ¿Sí? Ah, a ver.
0: Brevemente vamos a escuchar qué decía Guillermo Moreno, que suele estar en Crónica allí analizando un poco los datos. Ayer estuve viendo también a otros analistas políticos en otros canales, hice ahí como una especie de búsqueda, ¿no es cierto?, en los diferentes canales.
1: Sí.
0: Justo a Moreno no lo escuché, así que es bueno escucharlo un ratito a ver qué fue lo que dijo el ex funcionario nacional.
3: ¿Cuál será la primera medida que tome Bolsonaro? Les doy opciones si quieren, abrir totalmente comercio. mandarle, no sé, recomponer las relaciones comerciales a pleno con la Argentina o indultar a su papá. No sé, se los dejo a ustedes. Guillermo Moreno, ¿cómo le va? Gracias por venir.
4: No, gracias a vos. Gracias a todos.
3: ¿Cómo? ¿Qué? Primera lectura. Primera lectura, después nos vamos a meter de lleno, pero primera lectura de este resultado.
4: Mirá, hay dos primeras lecturas. Las lecturas para el oficialismo argentino y las lecturas para la oposición, básicamente el peronismo. En Brasil el fracaso de Lula tiene que ver con el esquema económico, que es el mismo del padre de este.
3: O sea,
4: acá está, en Brasil está pasando lo que pasa en Chile y lo que pasa en Perú, o lo que pasa en Uruguay. Hay un mismo ciclo económico que tiene distintos ciclos políticos. No hay diferencia entre Bachelet y Piñera, lo de Perú está claro porque todo el mundo lo toma como ejemplo, hace décadas que está el mismo presidente del Banco Central, donde se hace la economía, no en el Ministerio de Economía. Por eso se conoce el presidente del Banco Central y no el Ministro de Economía, una estupidez. En Uruguay lo mismo, lo único distinto es la Argentina. Por lo tanto, a Lula le ve mal, como ahora le está yendo mal a Katz. Este chico tiene la posibilidad, que evidentemente va a ganar, tiene la posibilidad de hacer otra política económica, que no es la que hizo el padre Bolsonaro ni la que hizo Lula. Que se acerque a una política que tenga que ver con el nacionalismo y dejen la globalización. Más apertura del comercio de la que tiene Lula no puede tener. ¿Está bien? Lula está destruyendo la industria brasileña. La destruyó. De hecho, lo que ha acontecido con el cordón industrial de San Pablo es eso. Uh-huh. Lo destruyó. De hecho, se fue la Ford. Los productos que vos tenías más en Brasil no los tenés más en la Argentina. Quedaron algunas materias primas, algunas cositas, pero no tienen nada. O sea que más apertura de la que hace con China no puede hacer. Si el chico empieza a hacer una política económica nacionalista como corresponde a América, que son los nuevos tiempos, lo que corresponde a Putin, lo que corresponde a Trump, lo que va a corresponder a la Argentina o se hizo en la Argentina en la década ganada.
0: Bueno, estaba parte de lo que decía entonces Guillermo Moreno, haciendo un análisis económico y político de lo que pasó en Brasil. Hay que ver qué pasa, porque nos decía también más temprano Jorge Cicutini el tema de que están perdiendo los oficialismos, también la gente no está contenta con nadie. Y bueno, las elecciones son así, como hoy en día medio como una caja de Pandora, ¿no? Bueno, 10 en punto de la mañana, gente, gracias por acompañarnos como siempre. Mandamos un abrazo bien grande a todos aquellos que nos escucharon por radio, por el uso de FM Láser, FM Láseras, pero también a aquellos que nos miraron por Patagonia TV.
1: Y hoy, después se mudaron para YouTube para seguir más mirando.
0: Son un montón en realidad los que estaban mirando esta mañana, así que
1: muchas
0: gracias por acompañarnos. Mañana nos reencontramos a partir de las 8, Dani.
1: Como siempre, como todas las mañanas.
0: Buena jornada,
1: para
0: Nos cuídense. Vemos. Chau, chau.
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Bienvenidos, ¿cómo están? Bienvenidos a la mañana, la segunda mañana de LU12 AM680. ¿Cómo están ustedes? Espero que muy, pero muy bien. Nosotros comenzando una nueva jornada informativa, una nueva semana, podríamos decir, en este lunes 5 de octubre de este año 2026. Esto es una mañana de radio para no solamente escuchar, pero también para participar. Queremos saber, bueno, obviamente, siempre sus comentarios a través de nuestro teléfono de contacto, que necesiten preguntar, qué historias creen que podemos contar también a través del aire de la decana de la Patagonia. Estamos acá para eso. Así que, bueno, ya está habilitadísimo nuestro WhatsApp 2966-341776. La segunda mañana ya está en marcha con toda la información, como siempre, del ámbito provincial, también lo local, obviamente, lo regional, nacional, internacional, ¿por qué no? Con nuestro equipo de trabajo, que ya está todo desde muy tempranito, obviamente haciendo lo propio. Vamos a presentar a nuestros compañeros que forman parte de este espacio de radio, el que ustedes escuchan todos los días de lunes a viernes, con nuestro compañero Esteban Álvarez, en lo que es la musicalización, puesta al aire también, todo lo que es la parte técnica se encarga Esteban, a quien le damos la bienvenida, como siempre, y buena onda, una sonrisa de temprano, Esteban. No lo veo, pero en un ratito arranca ronda de mate y ahí nos ponemos al día con Esteban. Bueno, la producción, Victoria Arismendi, mi nombre es Gisela Castillo. Les cuento que voy a estar por el momento sola, aquí en el aire de LU12 AM680. Gustavo va a estar enfocado a otros proyectos, así que le mandamos un gran cariño. De todas maneras, a él nos encanta poder transitar el camino de la comunicación. Así que, bueno, como siempre, es una experiencia excelente la que tuvimos de poder estar aquí en el aire.

0: hasta las 14 horas, porque le pegamos de corrido. Al mediodía hacemos el corte con Carlos Gardel, ponemos un poquito de información relevante de lo que haya en el momento, y después hasta las 2 de la tarde hacemos otro programa un poco más distendido, con un cambio de visión. Quizás vamos más a lo social, más a lo cultural, ¿por qué no algo deportivo en algún momento? Y bueno, Carlitos también hace lo propio durante la tarde, entre las 2 y las 6 de la tarde. Él sí tiene mucha info de deportes. Si a vos te gusta saber qué pasó el fin de semana, qué se viene para lo que es la semana, Carlitos es el ideal. Carlitos Saldivia también le mandamos un beso grande. Y después de las 6 hasta las 20 horas más o menos, tenemos en este estudio de streaming en el que estamos ahora, pero que solamente nos están escuchando porque nosotros por ahora no vamos a mostrar la caripela. Bueno, desde las 6 hasta las 8 de la noche está Desorden en la Mesa, que es un programa... Bueno, obviamente que sale de la estructura tradicional, de la informativa, tiene información, pero la abordan desde otro lugar, siempre con el condimento del humor. Lo conduce Manuel, alias Maligno, y Daniela, que también está acompañándolo a Pablo Manuel durante la mañana. Así que bueno, vamos a recorrer nosotros en este espacio de la segunda mañana. La denominamos así porque como que la dividimos en dos, ¿viste? Todo lo que pasa muy, muy tempranito es la mañana, bien temprano. Y nosotros sí estamos en la segunda mañana, bueno, con nuestros compañeros, decíamos. Vamos a recorrer noticias de acá de Río Gallegos. Vamos a meternos en la actualidad de Santa Cruz, a mirar también qué pasa en la Argentina. Pero además vamos a tener historias que queremos que queden, obviamente, instaladas para que las vamos desarrollando durante la semana. ¿Qué les parece si hoy les propongo una consigna? Para que puedan responder, una consigna que tiene que ver con la actualidad, obviamente. En función de lo que ustedes sepan o consideren que es propicio. Ya ahora, en un segundo, se las voy a estar pasando al aire para que empiecen a comunicarse con nosotros a través del 2966-341776. Saludos, comentarios, respuestas a consignas, etcétera, etcétera, etcétera. Habilitadísimo a través de ese número, como siempre, en LU12AM680. Bueno, ¿cómo estamos en cuanto al clima? Sabemos que estuvimos el fin de semana pasados por agua, lo que se traduce en no solamente barro por muchísimos sectores de la ciudad, sino también en baches. Sí, señores, el fin de semana nos dejó ese bachecito que se había tapado ahí, como para que no se vea, tipo como cuando uno barre para que mire la suegra, como dice el dicho. Bueno, así fueron tapaditos esos baches en su momento, y con esta lluvia se destaparon absolutamente todos. Así que, bueno, a transitar con precaución por sobre todas las cosas, si no querés romper tu cachirulo, con lo que cuesta comprarse uno, con lo que cuesta mantenerlo. Tren delantero, Dios mío. Bueno, la temperatura, 6 grados 2 décimas. Sensación térmica, 6 grados 2 décimas. Humedad, 88%. Viento sur, a 7 kilómetros por hora. Presión atmosférica de 1007.8 hectopascales. Y humedad, 88%. ¿Qué nos espera este lunes? Que no llueva más. Por favor, se los pido al clima, a nuestro cielo querido. Bueno, lamentablemente no me va a prestar mucha atención, porque hoy vamos a tener durante la mañana algunas precipitaciones aisladas, y durante la tarde y noche también vamos a tener precipitaciones aisladas. Pero mañana martes ya cambia. Se va definitivamente la lluvia, al menos para el resto de los días de la semana. Mañana vamos a tener un notable ascenso de la temperatura. Cuando digo notable, es muy notable. Máxima que van a llegar a los 13 grados. La mínima va a ser de 6. Para que tengas como referencia, ahora estamos con 6 grados. Así que mañana la mínima arranca con esto, 6 grados, y la máxima que va a llegar a los 12. Pero el cielo va a estar parcialmente nublado. Esto significa que va a salir el sol en determinado momento del día, tanto por la mañana como por la tarde y noche. Y el solcito, sabemos que con unos 12 o 13 grados, y se hace sentir bastante. Así que esperemos una buena jornada de clima para mañana martes. Y nos anticipamos a la mitad de semana. Sé que recién empezamos, pero está bueno saber la previsibilidad. Ahí está. 15 grados la temperatura el miércoles. Eso es excelente. y la mínima de 6 grados. Así que a partir del martes, chau la lluvia, se vienen lindos días en Río Gallegos. Bueno, son las 10 de la mañana con 24 minutos. Nosotros recién estamos empezando este programa, estamos introduciendo los temas que vamos a estar charlando en el día de hoy, así que nos acomodamos con un poquito de música, ustedes la disfrutan del otro lado y arrancamos el desarrollo de todo lo que tiene que ver con la segunda mañana.
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0: Bueno, ya estamos de regreso y vamos a continuar con una entrevista que tenemos en este caso en función de uno de los acontecimientos policiales que ha obviamente resonado y mucho esta semana. Estamos hablando de que, bueno, lo policial vuelve a conmocionar a la ciudad de Río Gallegos porque se acerca el juicio por el homicidio de Oscar. Vamos a corrernos un poquito del todo lo que tiene que ver con la actualidad desde de otra información y nos vamos a meter de lleno en esto que decíamos con anterioridad. Tenemos en esta oportunidad a, bueno, decíamos, 2 años de un hecho que conmocionó no solamente a la ciudad, a toda la provincia, porque se va a dar inicio, decíamos, a este juicio que traerá a Fernando Muñoz al banquillo de los acusados a partir del 15 de octubre. Falta muy, muy poquito tiempo nada más, bueno, para que inicie por la muerte del empleado del hospital regional. El hecho delictivo que comenzó con bebidas alcohólicas y terminó con una captura sin resistencia en la zona de la calle Almirante Brown es justamente la que vamos a destacar a continuación. Por eso lo vamos a entrevistar a Fernando, que ya lo tenemos en comunicación telefónica. Si me das un minuto, estoy acá con un problemita porque tenía el apellido. Fernando Yancucheo, así se llama, es primo de Oscar y lo vamos a entrevistar, lo vamos a recibir, ya lo tenemos en comunicación telefónica. Gisela Castillo te da la bienvenida, muy buenos días, ¿cómo estás? Espero que muy bien.
1: Hola, ¿cómo estás, Gisela?
0: Bien.
1: Primero, bueno, nada, comentarte que mi apellido es Cárcamo, Yancucheo. Y el apellido Oscar es Yancucheo, con L.
0: Ok, bueno, lo corregimos entonces. No estaba segura de eso porque me lo habían pasado, pero lo vi así en un flash y ya vino la entrevista. Así que, bueno, Oscar.
1: Y bueno, nada, primero que nada, sí, agradecerle a ustedes por espacio para visibilizar toda esta situación que, bueno, ya pasaron 2 años, ¿viste? Uh-huh. La realidad es que el tiempo de la justicia no es el que nosotros esperamos. Y hablo en favor de mi familia, de lo que es la mamá de Oscar, su hermano, su sobrino, y bueno, nosotros los primos, tíos. La situación desde que sucedió ha sido catastrófica para la familia, porque imagínate, yo ayer pensaba, cuando me comunicaban para la nota esta, ¿cuánto porcentaje de la población ha sufrido una situación de estas características? ¿Y cuántos pueden decirte qué es lo que significa y cómo lo sufre una familia? ¿Me entendés? Porque sí, el chabón lo agarraron, está en cana, estamos esperando que la justicia haga su trabajo, pero ¿y los que quedaron? ¿Me entendés? O sea, perdón que la reflexión, pero me parece que es como para que pensemos que personas como Fernando Muñoz no pueden estar libres, ¿me entendés? Porque él salió decidido a hacer lo que iba a hacer, ¿me entendés? Él, el cuchillo que andaba trayendo, lo sacó de su casa, eso no salió de la casa de Oscar. Esperó a que Oscar esté en un momento totalmente de indefendible, que no podía defenderse para hacer lo que hizo, ¿me entendés? Para robarle un celular, es terrible la situación. No sé si tenías alguna pregunta, perdóname.
0: Vamos a poner en contexto. No, está bien, vamos a arrancar poniendo en contexto a la audiencia. ¿Qué es lo que sucedió puntualmente con tu primo? Oscar fue asesinado en Río Gallegos en octubre del año 2024. La investigación determinó que había mantenido un encuentro con quien era su amigo de ese momento y que aquella situación terminó de la peor manera, porque recibió varias puñaladas y falleció como consecuencia de las heridas. Esta persona que mencionamos, que fue acusada como la responsable, fue detenida, lo mencionaste recién, y quedó a disposición de la justicia. Con el avance de la causa, la investigación llegó a una instancia ahora decisiva y se aproxima al juicio oral, donde se deberá determinar realmente la responsabilidad penal. Pero detrás del expediente, de las pruebas y de la acusación, está, por ejemplo, Federico, su familia, Fernando, que perdió a su ser querido y que lleva casi 2 años atravesando las consecuencias de aquella tragedia. Y bueno, esto que mencionás es justamente esto último que quiero hacer referencia, el dolor que le quedó a la familia y que por más que hayan transcurrido ya 2 años, para ustedes sigue siendo como si fue ayer.
1: Totalmente. No, sigue muy latente, todos los días. O sea, nosotros estamos brindando acompañamiento a mi tía y a mi primo que quedaron en la casa todos los días. O sea, todos los días tenemos que brindar soporte a nuestra familia porque porque es difícil, imagínate todos los pensamientos que se vienen a la mente de una madre cuando le arrebatan a su hijo de la manera más cruel, ¿me entendés? De la manera más, no sé, inhumana posible. Entonces, la situación real familiar es muy compleja, delicada, y nada, y a veces hasta difícil de sostener. Esa es la realidad. Y sobre eso no vamos a tener ningún, o sea, si bien recibimos un acompañamiento de parte de la justicia, en asistencia a las víctimas, de los cuales estamos muy agradecidos, a las chicas que acompañan a mi tía, que es un equipo técnico que trabaja en la justicia, pero la realidad es que después de esa situación se desmoronó toda la familia y es difícil ir reconstruyendo parte por parte, ¿viste? Uh-huh. Es lo que todo este tiempo venimos haciendo y que nosotros esperamos, obviamente, esta fecha de este juicio. Para, no digo que nada nos va a volver a buscar, ¿no? Pero por lo menos encontrar un poco de paz, ¿viste?
0: Uh-huh. Hablemos un poquito de Oscar, digo, de cómo era él en la vida cotidiana, qué lugar ocupaba dentro de lo que es la familia, era el gracioso, el chistoso, el que unía. Contame un poco acerca de él.
1: Mirá, Oscar era el único que brindaba aportes culturales a la familia, básicamente. Él es un chabón que escuchaba mucha música, mucho rock. Él siempre traía bandas nuevas a la familia para que escuchemos. Una persona que escribía, que en su intimidad, mirá, yo de los años que lo conocía, siempre me dijo que me iba a mostrar sus poemas, pero nunca le dio el valor para mostrármelo. Y un día después que sucedió todo esto, encontré su cuaderno de poemas y unas cosas hermosas tenía escritas. Ese era Oscar, ¿me entendés? Oscar era una persona con muchos sueños, con cuestiones que las tenía adentro, las compartía. Y esos sueños, viste, nada, quedaron truncados por culpa de un amigo de él, porque el chabón este Fernando, el asesino, fue amigo de Oscar, no era una persona ajena ni que Oscar lo entraba por primera vez en su casa. Oscar ya, esta era como la segunda o tercera oportunidad que le abría las puertas de la casa porque el chabón estaba, no sé si en situación de calle, no sé qué problema tenía con las adicciones. Entonces Oscar siempre le abrió las puertas de su casa porque nada, era su amigo. Nunca dudó en eso, le daba ropa, cuando podía y tenía le daba plata. Entonces fue una traición lo que vivió Oscar y eso es lo que también a nosotros nos duele, porque él como amigo no, hasta el último día de su vida no dejó de ser un buen amigo. Y eso es algo que nosotros siempre lo queremos repetir y queremos que la gente sepa que más allá de que él haya estado divirtiéndose, topando algo con amigos y demás, como era algo habitual, como hacemos uh-huh. nosotros, sí. Cada uno un fin de semana que se junta a compartir algo,
0: y sí.
1: No es distinto a nosotros, ¿me entendés? Uh-huh. Y de esa manera le quitaron la vida, ¿me entendés? Uh-huh. Una persona que nunca nos íbamos a imaginar nosotros.
0: ¿Vos personalmente lo conocías? ¿Lo conocías a este amigo de Oscar?
1: A Fernando sí, lo conocí un par de veces que yo fui donde Oscar y ahí me lo presentó, bueno, un chabón que no hablaba mucho, no aportaba mucho, esa es la realidad. Pero nada, en porte le sacaba como tres cabezas a Oscar. Uh-huh. Ese era un tipo gigante al lado de Oscar. Entonces hay un abuso de esta zona para, uh-huh. para con Oscar en todos los sentidos, ¿viste?
0: En algún momento pero bueno, ustedes...
1: Oscar siempre lo presentó como su amigo.
0: Claro, sí. Oscar, digamos, ¿alguna vez te habló de él o te contó algo que después de todo lo que pasó te adquiere otro significado? No sé, quizás algún tema de adicciones. ¿Cómo era el vínculo entre ellos en este sentido de lo que vos pudiste escuchar de propia boca de Oscar?
1: No. Lo único que nosotros sabíamos, yo lo único que me enteré, me lo enteré después, el tema de que tenía problemas con las adicciones, ¿viste? Pero la realidad es que ellos se conocían de chiquitos, se conocían con Fernando. De hecho, Oscar iba a los cumpleaños del hijo de Fernando. Tenían un vínculo que era un vínculo de amistad, ¿me entendés? Por eso es lo que nosotros no logramos entender por qué sucede esto uh-huh. de fondo, ¿viste?
0: Sí.
1: Y esa es la realidad. De ahí, como te digo yo, ¿viste? Si se juntaban a tomar algo... era lo que yo observaba, ¿viste? O sea, que se juntaban a tomar alguna bebida, pero tampoco era una cuestión de que Oscar, por ejemplo, no consumía drogas. Él lo único que tomaba era alcohol, ¿viste? De ahí no consumía ningún tipo de drogas. Era un chabón que en ese sentido respetaba obviamente el que lo hacía, pero no era un lugar en el que prefería meterse, ¿viste?
0: Okay.
1: Y bueno, y esa es la realidad, ¿viste? La situación de Fernando, de ahí en más, en profundidad, yo realmente desconozco. Se han dicho un montón de cosas, que tenía algunas cuestiones quizá de base, psiquiátricas, eso la verdad, ya ahí hay responsabilidades también del Estado respecto del área de salud mental y demás, que bueno, también es para replanteárselo, porque si el área de salud mental también permite que estas personas estén totalmente equilibradas en el sentido de la ingesta de medicación y demás, no sé cómo era bien la situación ahí, pero lo que yo sabía era que nada, el pibe este tenía problemas con el consumo de drogas, además. Uh-huh. De ahí, los otros pormenores que están en la investigación y que se van a llevar adelante en el juicio, bueno, son cuestiones que nosotros nos las estamos enterando ahora, ¿viste? Uh-huh. Que tiene que ver con la investigación.
0: Uh-huh. Bueno, tanto Fernando como Oscar son oriundos y vivían aquí en Río Gallegos. En el caso de tu primo, Oscar, él trabajaba, uh-huh, ¿cierto?
1: Sí, él trabajaba en una cooperativa de limpieza ahí en el hospital.
0: Uh-huh. ¿Te acordás en el barrio que ocurrió este hecho puntualmente?
1: Barrio Fátima, me parece.
0: En el barrio Fátima.
1: No, la verdad es que desconozco bien la casa.
0: Estaban dentro de lo que es la vivienda
1: de la Laguna La Gorda.
0: Sí, estaban viviendo...
1: Claro, sí, esto sucedió en la vivienda en la habitación de Oscar.
0: Bien.
1: No, y además de eso, el agravante, que esto sucedió mientras mi otro primo y mi sobrinito dormían en la habitación de enfrente.
0: Tremendo, tremendo.
1: Cuales no escucharon nada, no escucharon absolutamente nada. O sea, fue lo que nosotros entendemos, que nada, él lo llevó a la habitación, ¿me entendés? Porque venían de la casa de un amigo, lo llevó a la habitación y ahí hizo el hecho, ¿me entendés? Y después dejó todo escondido y se fue. Uh-huh. O sea, No hablamos de que había una emoción violenta, ¿me entendés? De que el chabón entró golpeando las puertas, entró, ¿entendés? Hizo todo planeado de una manera en la que nadie pudiera descubrir eso, uh-huh, ¿me entendés? Porque el pibe sabía, si el Fernando había llegado temprano a la casa de Oscar, ¿viste? Llegaba temprano, estuvieron ahí en la habitación, escuchando música, tomando algo, y después se fueron a la casa de un amigo. Entonces él sabía que había gente en la casa. ¿Entendés? Entonces, eso es lo que nosotros decimos, ¿no? Más allá de la adicción que tengas o la cuestión la patológica de salud mental que puedas llegar a tener de base, él tenía todo planeado, ¿entendés? Él tenía todo planeado, él sabía todo cómo hacerlo. Entonces, por eso es lo peligroso y nosotros exigimos a la justicia. Obviamente, nuestra capacidad económica no estaba para poner un abogado, imagínate después de esta situación, nosotros poner a un abogado querellante era imposible, teníamos, uh-huh, que vender una casa cuando tuvimos que averiguar los presupuestos.
0: Claro.
1: Entonces, para las víctimas también es complejo esto, porque quedás sin información, no, nadie te dice nada, ni siquiera te dicen cómo avanzan los procesos judiciales, nadie te dice absolutamente nada. Entonces quedamos nosotros esperando solamente, lo único que podíamos hacer, uh-huh, confiar en la justicia. Y por eso ahora estamos esperando y obviamente deseamos que exista una cadena perpetua frente a esta situación. Es lo que pedimos.
0: Oscar, ustedes como familia, me imagino que en algún momento cuando cayó de la ficha, digamos, de esto que había sucedido, poder imaginar la dimensión de lo que ocurrió o fue algo que fueron comprendiendo con el paso de los días, con el paso de las horas. Un poco ya me reconstruiste cómo fue la situación la última vez que Oscar estuvo con vida y todo lo que él pasó alrededor de confiar, de darle una mano, sí, de tender, de ser amigo simplemente de alguien, sí, que lamentablemente le termina quitando la vida, en definitiva.
1: Sí, no, nosotros nunca nos íbamos a imaginar esto, nunca íbamos a pensarlo. No, la verdad es que algunos amigos de Oscar, allegados de él, decían que nada, que el pibe este no estaba bien y demás, pero bueno, también... nosotros no llegó nunca a nuestros oídos y bueno
0: eso te iba a decir, ¿a ustedes no les daba miedo como familia saber que
1: no, es que nunca nos imaginamos? O sea, de hecho, como te digo, mucho después nos empezamos a enterar cuestiones del chabón, viste, que cuestiones que habían sucedido de él adentro para con su familia, viste. Yo desconocía realmente todo las cuestiones que Fernando ya traía aparejadas, como te digo, no, o sea, no me pongo a investigar cada amistad de mi familia, ¿viste? Quizá uno debería hacerlo un poco más, ¿no? Pero, esta persona, nosotros no teníamos más conocimiento de esto, ¿no? Sí, conocíamos que se llevaban hace muchos años, que Oscar le tenía un aprecio muy grande a él, De hecho, como te digo, era la única persona que te abrió las puertas de la casa para cuando, el chabón estaba durmiendo en el hospital. ¿Entendés? No tenía dónde dormir. Entonces, Oscar siempre le abrió las puertas a él, y lo defendió, y nada, bueno, esto sucedió así. La verdad no sabemos qué pensar frente a todo.
0: Ok. Vamos a hacer un poco de alusión a lo que es el juicio en sí, que va a dar comienzo el día 15 de octubre, entendemos, ¿no?
1: Sí, mirá, la realidad es que ya hace como un mes atrás tuvimos el juicio. Esa fue la realidad. Pero no sé qué cuestiones procesales sucedieron que nos pidieron que lo volvamos a reprogramar. Obviamente pidieron disculpas a la familia y por tener que volver a pasar todo el proceso de vuelta.
0: No, es tremendo.
1: Pero bueno, ahora nos dieron la fecha esta porque sí, no sé qué cuestiones procesales que habían hecho que tenía que ver con cuestiones administrativas de ellos, no de la investigación ni nada de eso, que iban a volver a revisar para poder que la sentencia sea firme y no haya ningún tipo de duda, ¿viste? Por eso se reprogramó para ahora el 15 de octubre.
0: Ok, perfecto. Antes hablaste de justicia. ¿Qué es para vos realmente justicia por Oscar? ¿Qué significa de que haya justicia real?
1: Y mirá, yo lo único que deseo es que justicia para mí es que mi tía pueda encontrar paz, ¿me entendés? Porque la que lo vive todos los días, más allá que nosotros como familia hay un sentido generalizado, yo creo que ella necesita encontrar paz, ¿entendés? Y la única forma que ella pueda sentir un poco de alivio en su corazón es que esta persona quede presa y de por vida. Eso es todo lo que deseamos, mirá.
0: Bueno, muchísimas gracias por compartir estos minutos con nosotros. Fuiste bastante reflexivo en torno a todo lo que significó Oscar para ustedes, a explicarnos y tratar de entender cómo este vínculo terminó en cómo terminó, porque uno no logra comprender cómo alguien cercano que ustedes conocían, que el propio Oscar ayudaba, le termina dando muerte. Y obviamente que ahora entendemos que el exceso de confianza o el abuso de esa confianza en definitiva fue determinante para este desenlace. Y les mandamos un gran abrazo. Realmente debe ser muy difícil y doloroso caer en esta realidad, ¿no? Que uno no puede dejar entrar a cualquiera así porque sí a casa. Yo entiendo que uno no puede estar desconfiando todo el tiempo de la gente que te rodea, de las personas que elegís, porque en definitiva si las elegís es porque algo del otro a vos también te moviliza, ¿no? Pero bueno, les toca atravesar esto y esperemos que sea de la mejor manera, que puedan recibir la justicia que Oscar se merece y que, bueno, quede el mejor de los recuerdos de él y puedan sortear la vida de esta manera.
1: Gracias. Y bueno, nada, le pedimos igual a todos los medios el mayor de los respetos, ¿viste? Por ahí a veces uno lee noticias, ¿viste? Y por una cuestión sensacionalista, ¿viste? De que quieren ganar, no sé, gente que vea la noticia, por ahí a veces ponen cosas que para la familia no es muy grata, ¿viste? Así que pedimos respeto, nada más.
0: Bien, muchísimas gracias y que tengas un excelente día. Bueno, así charlábamos con Fernando Cárcamo, el primo de este hombre que lamentablemente ya hace 2 años perdió su vida, Oscar Giancucheo, en manos de Fernando Muñoz, que era su amigo, su co-keeper, era su de chiquititos. Se conocían, la familia conocía también el vínculo que tenían. Lamentablemente, un día Fernando le da muerte a Oscar y termina esta historia tremenda que obviamente, como dijo él, por respeto a la familia, no vamos a volver a mencionar porque fue una historia de horror acá en Río Gallegos.
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1: Bueno, estamos actualizando los datos del tiempo acá en la ciudad capital, en la provincia de Santa Cruz, en Río Gallegos, para ser exactos y precisos. Tenemos 7 grados de temperatura, un cielo que está nublado, humedad 88%, presión 1.007,8 hectopascales y viento sur a 7 kilómetros por hora. Sensación térmica, 7 grados. Comenzamos el panorama informativo, el calvario de una joven y el pedido de detención para su ex. Una joven de Río Gallegos se fue rescatada luego de atravesar una situación de extrema violencia y permanecer, según la denuncia, privada de su libertad. La investigación apunta a su expareja mientras la justicia analiza los elementos reunidos en la causa. Familiares y allegados reclaman que la acusada, identificada como K. Romero, permanezca detenida. La investigación continúa para determinar las circunstancias de los hechos y la responsabilidad de las personas involucradas. Fuerte llamado contra la intolerancia de García Cuerva en Luján. El arzobispo de Buenos Aires, Jorge García Cuerva, cerró la peregrinación juvenil a Luján con una fuerte llamado de atención para terminar con las divisiones y la intolerancia. Advirtió que las heridas provocadas por los enfrentamientos están afectando el tejido social. También reclamó solidaridad con jubilados, personas con discapacidad, familias sin trabajo, personas en situación de calle y jóvenes afectados por las adicciones. Su mensaje se produjo a pocas semanas de la visita del Papa León XIV a la Argentina. Bolsonaro y Lula van al balotaje. Con el 99,44% de las mesas contabilizadas, Bolsonaro obtuvo el 47,14% de los votos válidos, mientras que Ignacio Lula da Silva alcanzó el 45,03%. Como ninguno superó el 50% necesario para ganar en primera vuelta, Bolsonaro y Lula disputarán el balotaje el próximo 25 de octubre, fecha en la que se defina la presidencia de Brasil. Investigan el ataque dentro de una cabina de un vuelo de Fly Dubai. Un vuelo de Fly Dubai que viajaba desde Dubai hacia Tel Aviv debió realizar un aterrizaje de emergencia en Arabia Saudita después de que el copiloto atacara al comandante dentro de la cabina. Pasajeros y tripulantes lograron reducir al agresor. El capitán pudo recuperar el control de la situación y otros dos pilotos que viajaban como pasajeros colaboraron para completar el aterrizaje. Las autoridades investigan los motivos del ataque y manejan de manera preliminar la hipótesis de que se trató de una acción individual.
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1: Temperatura en Río Gallegos, humedad 88%, presión 1.007,8 hectopascales, viento sur a 7 kilómetros por hora.
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0: Bueno, son las 11 de la mañana con 8 minutos y lo tenemos a Matías Fenelli en la calle, en el móvil de exterior, en este caso. Buen día, Matías, bienvenido.
1: Hola, Gise, buen día para vos, para toda la gente que está del otro lado aquí prendidos, obviamente a la segunda mañana. Bueno, un placer saludarte, ¿cómo estás vos?
0: Muy bien, acá con el barco de copilota, de copilota sería, de conductora, digamos, en este caso. Hoy tengo las ideas cruzadas, así que si digo una pavada, que pase, porque es lunes nomás.
1: Así que movidito el lunes, podríamos decir, ¿no?
0: Sí, yo estoy como si hubiese, no sé, no dormí en toda la noche, qué decirte. Acá estoy con el batido del café, a ver si activo.
1: Claro, me imagino. Bueno, es un café para levantar.
0: Olvídate.
1: Te cuento, Gise, rapidito. Nosotros estamos transmitiendo también, obviamente, nuestras plataformas digitales. Estamos fuera del Hospital Regional de Río Gallegos. Vinimos un poquito a actualizar información con respecto a la hija del juez Albarracín. Recuerden ustedes, la familia del juez protagonista del fuerte impacto vial en 60 y Circunvalación. Por eso estamos trabajando aquí para llevar la información correspondiente en lo que difiere, ¿no?, a la salud de esta niña de apenas 11 años. Bueno, ayer, si vamos a lo estrictamente familiar, ayer precisamente fue el cumpleaños del juez. Estuvo aquí, lo festejó, lo celebró con su familia, con su hijo, su mujer, estos dos ya fuera de peligro, y estuvo obviamente en la habitación donde todavía su hija continúa internada. ¿Por qué continúa internada? Porque, bueno, le queda hacer alguna que otra intervención quirúrgica. Están esperando, me dicen, la llegada de una placa que es fundamental para esta operación y que sea también importante para la recuperación de esta pequeña. Eso va, si se quiere, a apurar los procesos. Tiene también un dedo de la mano roto, me contaban eso también. Pobrecita. Y que hoy seguramente... Sí, pobrecita, la verdad fue un impacto fortísimo para la nena, fue la que se llevó la peor parte, claro, dentro de la familia, por supuesto, porque recordemos, Gise, la madre fue dada de alta después de que obviamente se fracturó una de sus costillas, ya está en su domicilio, y el nenito afortunadamente no tuvo que pasar por el hospital. Eso es lo que respecta a la familia. Ya ahora a la brevedad te voy a contar lo que tiene que ver con estos dos irresponsables, ¿no?, que también fueron partícipes. Con respecto a la nena, te decía entonces, hoy van a trabajar en este dedo que tiene fracturado, que es otra de las secuelas que le dejó el impacto, para más tarde la intervención quirúrgica con respecto a esta placa, y ya obviamente la recuperación será lenta, por supuesto, pero uno imagina que comenzará a mejorar esta pequeña de apenas 11 años. Con respecto a los que venían transitando en el Fiat Palio, personas que recordemos venían tomando alcohol, ¿no?, y circulando por Circunvalación, bueno, el conductor ya está dado de alta. En la última semana ya está en su domicilio. Y con respecto a Gallardo, que era el acompañante, quien también venía en este vehículo, bueno, circularon varias versiones que terminábamos de confirmar hoy a la mañana. Primero se decía que iba a ser intervenido quirúrgicamente en Comodoro Rivadavia, esto por un problema con la obra social y la falta de insumos para el hospital de Río Gallegos. Tienen que operarlo de la pelvis, es lo que me dijeron parte de su familia que lo está acompañando, está internado todavía aquí en el Hospital Regional de Río Gallegos, pero finalmente ese viaje a Comodoro Rivadavia quedó desestimado. Esto porque aparentemente la obra social pudo hacerse cargo de esta operación, pero también falta que lleguen las herramientas que necesitan para que esta persona de apellido Gallardo, que era el acompañante, pueda ser operado. Necesitan clavos, tornillos, me decían también una placa como necesita la niña de 11 años. Todo parece indicar que si hoy llegan estos elementos, la operación se haría mañana, tanto para Gallardo como para la niña Albarracín, de 11 años, hija del juez, implicados todos ellos en este incidente vial en circunvalación y 60.
0: Bueno, nos ponen muy contentos que realmente vayan evolucionando en cuanto a la salud, tanto a la pequeña como también estas personas que fueron parte de este accidente, indistintamente de quien haya tenido la culpabilidad. La justicia después podrá obviamente hacer lo que corresponda, pero que vayan encaminados, que se vayan recuperando, por sobre todo la más chiquitita, la nena de 11 años, que entendemos que habrá sufrido mucho, como bien dijiste vos, fue la que llevó la peor parte en este siniestro vial, así que nos pone muy contentos de que ya esté mucho mejor y que vaya avanzando favorablemente. Qué bueno que además se hayan permitido, digo, como familia, el juez en este caso,

0: víctimas del accidente tremendo que la semana pasada protagonizaron en Circunvalación, allí cerquita del barrio San Benito, Bicentenario y todos los que están alrededor.
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0: Bueno, seguimos nosotros transitando la segunda mañana, 11:19 en todo el país, y nos vamos a contactar ahora con el referente del mundo fierrero de Río Gallegos. Estamos hablando de Tony Pérez, integrante del Chivo Club de Río Gallegos, que nuevamente es protagonista, él junto a, obviamente, todos los que colaboran y son parte de esta gran movida, de una convocatoria que reúne pasión, amistad, historias y, por supuesto, muchos fierros. Solamente los entendidos en esto van a darle seguramente la trascendencia o la importancia. La idea es que podamos contagiar de esto a quienes no conocen este mundo, de lo que implica el 11º Encuentro Nacional Chivo Club. Así se denomina. Una propuesta que reúne a los fanáticos de Chevrolet y a los clubes de distintos lugares, convirtiendo a Río Gallegos en un punto de encuentro para quienes comparten, decíamos, esta verdadera pasión. Así que le damos la bienvenida. Muy buenos días, Tony, ¿cómo estás?
1: ¿Qué tal? Buenos días, Gisela, para vos y toda tu audiencia. ¿Cómo estás? ¿Todo bien?
0: Bien, bien. Seguramente ustedes trabajando ya en los preparativos del 11º Encuentro Nacional del Chivo Club, o sea que 11 ediciones consecutivas se han llevado adelante. ¿Esto tiene que ver con el éxito, con las ganas que tienen de seguir promoviendo todo lo que tiene que ver con el mundo fierrero?
1: Y sí, un poco sí, pasa un poco por ahí, por la pasión, por lo que uno siente por la marca, ¿no? Entonces te lleva a hacer esto año a año y, bueno, siempre poniendo un poquito más, manteniendo ahí para que la gente cuando venga, los participantes, tanto los que traen sus clásicos como la gente que va a ver el encuentro, bueno, se encuentre siempre con alguna novedad o cosa, uh-huh, o cosa linda. Y la gente siempre se va renovando también.
0: Te iba a preguntar eso, ¿qué cantidad de clubes y de participantes esperan recibir en esta nueva edición?
1: Y bueno, a pesar de todo, de lo complicado, bueno, ya tenemos como 50 participantes afuera. Uh-huh. Más la gente local, ¿no?
0: Más los locales, que claro, sí, sí. Sumarán seguramente unos 30 más. Decime, ¿desde dónde están llegando?
1: Y bueno, mira, vienen de la provincia de Buenos Aires, de la zona de la cordillera Esquel, de Trelew. Y de Punta Arena también, tenemos gente también que viene y participa. Uh-huh. Así que bueno, estamos ahí con los preparativos.
0: Qué bueno. Tony, ¿dónde nace esta pasión por los Chevrolet? ¿Recordás cuál fue tu primer auto? Chivo, ¿no?
1: Ah, sí, obviamente. Sí, bueno, esto, lo mío nace de niño, porque mi papá toda la vida tuvo Chevrolet, así que bueno, de ahí viene un poquito toda esta inyección de moños por la sangre, dijo. Uh-huh. Así que bueno, ya de ahí empecé, y mi primer Chevrolet fue un Chevrolet 400. Uh-huh. Mío propio, pero mi viejo siempre tuvo variedad de Chevrolet.
0: Me imagino que dentro de lo que es el club deben haber autos con muchísima historia. ¿Hay alguno que sea especialmente emblemático para ustedes?
1: Y tenemos auto del año 38, que tiene acá un integrante del club.
0: Oh, del año así 38.
1: Sí, así que bueno, ese es uno de los más antiguos, digamos.
0: Uh-huh. Sí, así, bueno, me imagino que en vehículos tan antiguos, la restauración y el cuidado de estos vehículos para mantener, digo, viva esa historia, debe tener algunos costos importantes.
1: Sí, hacen? Lleva. Sí, lleva mantenimiento, ¿viste? Sí. Así que bueno, se trata de mantenerlo lo mejor posible. Uh-huh. Como siempre, ¿no? Siempre haciéndole algo, que no le... algún detalle, algo, siempre se va cuidando. Uh-huh. Para que siga resistiéndose al olvido.
0: Uh-huh. Bueno, más allá de formar parte de un grupo de autos, ¿qué significa formar parte de ustedes del Chivo Club de Río Gallegos?
1: Y bueno, significa ser partícipe de algo que a uno le gusta, ¿no? Y bueno, lo que pasa es que igual está todo igual a nivel nacional, también hay muchas asociaciones, igual clubes, así que bueno, da lugar a que cuando por ahí, si uno va al norte y se encuentra con algún evento de eso, sabe de qué se trata, y bueno, es comunicación, pues llegás y enseguida la gente, o sea, cuando uno entiende el tema, se comunica enseguida, entonces te da gusto ser parte de esto.
0: Uh-huh. ¿Y las familias qué lugar ocupan? ¿Las esposas, las hijas, las madres?
1: Bueno, en mi caso, en lo personal, mi familia me acompaña, o sea, del minuto cero. Gracias a Dios, nunca tuvimos ningún problema y siempre están acompañando. Y eso es importante, porque no, ahí donde tenés el 90%. Porque es el tiempo que dedicás y bueno, le sacás a la familia, pero ellos se entienden y bueno, están con vos. Eso es lo bueno.
0: Bueno, después de 11 encuentros, ¿qué momentos o qué anécdotas te quedaron especialmente grabados de estos?
1: Sí, tengo anécdotas muy, muy lindas, o sea, porque los inicios, digamos, en los primeros tiempos, cuando, digamos, todo esto, empezás, todo es prueba de error, ¿no? Como toda cosa. Y bueno, cuando hacíamos las primeras caravanas, emociones totalmente que te movilizan, y hasta los días de hoy, porque las caravanas son, para nosotros, son parte de. Entonces cuando las haces, ves todos los Chevrolet rodando por las calles de la ciudad, la gente que te saluda, y bueno, todas esas cosas que le dan una connotación que a uno lo, no sé, a mí me moviliza, en lo personal me moviliza mucho.
0: Bueno, además de ser un grupo de amigos, con todos los condimentos que trae el mundo del Chevrolet, de los autos, de las restauraciones, de las historias, etcétera, etcétera, también tienen un costado solidario, porque no es la primera vez que, bueno, sabemos que van a colaborar con alguna institución del medio. Lo han hecho consecutivamente y este año han elegido colaborar con la Asociación de Enfermedades Poco Frecuentes. ¿Esto es así? ¿Cómo surgió la iniciativa de colaborar con personas y con familias que atraviesen enfermedades poco frecuentes?
1: Sí, sí, bueno, esto es así, por intermedio de un socio que no se encuentra hoy acá, está en Córdoba, por intermedio de él se contactó con la gente de enfermedades poco frecuentes, y bueno, y dijimos que sí, que si les interesaba eso, y trabajar con nosotros, o sea, ser parte del evento, dijeron que sí, no tenían problema, y bueno. Y para adelante, hemos trabajado con ITEA, con Ángeles Especiales, con la gente de Buen Día Vida, o sea, siempre dando una mano para en lo social, ¿no? Que es importante, porque también es parte de. Así que bueno, esa es la un poquito la... Y a nosotros, bueno, nos hace... O sea, es importante compartir y ayudar.
0: Perfecto, muchísimas gracias y recordanos cuándo va a ser este 11º encuentro nacional, porque nos decías vienen de todo el país, para la fiesta Chevrolet.
1: Bueno, son los días 10 y 11 de octubre. El día sábado el encuentro se arranca con una caravana por la ciudad, que llegamos hasta el Monumento del Auto Clásico, que se encuentra en la rotonda del aeropuerto, y de ahí volvemos a la rural, y a partir de las 2 de la tarde ya está abierto al público. La gente de enfermedad poco frecuente ya tiene una entrada a la venta, que son, ahí creo que anticipadas, tienen un costito más barato, y bueno, así que bueno, nada, los invitamos a que vayan, colaboren y disfruten de los fierros. Y después tenemos la venta del bono de la camioneta, una camioneta que sorteamos, un clásico.
0: Perfecto, ojalá que 1971. Se lo lleve alguien que realmente lo valore, ¿no? Me imagino que
1: debe. Bueno, sí. Pero bueno, sí, es azar.
0: Azar, la suerte tarea. Loca le toca al quien le toca. Sí, bueno, Tony, te mandamos un gran cariño y muchos éxitos con esta movida, no solamente fierrera, pasional, sino también solidaria. Saludos
1: para todos. Muchas gracias, saludos, buena jornada, gracias.
0: Gracias a vos. Bueno, se viene la 11ª entonces, jornada fierrera con el Chevrolet, el Chivo de Río Gallegos, así se llama la organización de la que Tony forma parte, van a estar realizando esta acción solidaria, decíamos, aquí en Río Gallegos.
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6: Vamos nuevamente con el móvil de exteriores. Ahí está Matías Fenelli dándonos algunas novedades. Parece que hay corte de luz en Río Gallegos a esta hora. ¿Dónde, Matías? A ver.
7: Gise, ¿cómo estás? Sí, seguimos recorriendo las calles de Río Gallegos. Así es, como bien lo manifestás, aquí en Alfonsín y Lavalle, la explosión de un transformador hizo que se corte la luz en este sector de la ciudad, explosión que derivó en un pequeño incendio en este sector de la ciudad que propinó el trabajo de los bomberos, la cuadrilla de bomberos que se acercó rápidamente a apagar las llamas de este transformador ubicado a metros de una escuela, aquí en, podríamos decir, en Alfonsín y Pasaje Haití. Uh-huh. Ahí es donde ocurrió este hecho, donde obviamente propinó que estén sin luz.
6: Escuela 38, por ahí será.
7: Exactamente, sí, creo que es la escuela 38. Estoy
6: Victoriano
7: algo lejos,
6: Taret,
7: estoy...
6: Victoriano Taret se llama la escuela. Sí, la tengo. La verdad que tremendo, porque no es solamente un corte de luz, trae aparejado intervenciones, en este caso de bomberos, más el susto de los vecinos seguramente por la explosión, más el arreglo que ahora va a llevar un rato, un tiempo, y ojalá que lo puedan solucionar prontamente. No sé si ya pudiste hablar con alguien de servicios públicos o esto es muy reciente, ¿cuándo sucedió?
7: Sí, hablamos con gente de servicios públicos. Ocurrió hace cerca de una hora el problema. Rápidamente llegaron los bomberos que están ubicados aquí en Lisandro de la Torre, el cuartel uh-huh. de bomberos.
6: El cuartel central es ese, sí.
7: Exactamente, vino rápidamente, apagó las llamas, pero bueno, lo cierto es que los vecinos de aquí están sin luz. Me dicen que entre 4 y 5 cuadras a la redonda va a ser un corte, nos decían igual los trabajadores de servicios públicos, de aproximadamente media hora, porque la idea...
6: Bien, qué bueno. Yo dije, bueno, van a tener 6-7 horas sin luz.
7: No, la idea es hacer una conexión con otro de los transformadores, una conexión que los trabajadores de servicios públicos nos explicaban, de vía cables, van a enganchar un cable que da con otro transformador, para obviamente poder trabajar en este que se prendió fuego, en esta antena que produjo la falla, trabajar en la misma para así ya ponerlo en condiciones y después ya el servicio se restablezca con este transformador que sufrió el problema.
6: Dios, estamos de cable en cable, enchufándonos de todos los cables.
7: Tal cual, sí sé. Lo cierto que también hablé con un vecino que vive acá justo enfrente de este transformador, y nos dicen que es la segunda vez en el año que ocurre esto, ¿no?
6: ¿Ves? Esos arreglos provisorios a veces, la verdad que no están buenos. Ojalá que lo puedan arreglar definitivamente, pero si es la segunda vez que pasa en el año, ojalá que no pase más grande, digo, casi se incendia el transformador, o de hecho lo hizo.
7: Sí, claro. Ahí están trabajando, después seguramente nuestra plataforma digital lo van a poder ver, pero bueno, la gente de servicios públicos trabajando en este caso... con la grúa, bien arriba iban a restablecer, si se quiere lo que decíamos, conectar los cables y aparentemente en media hora, 35 minutos, van a tener la luz, pero no será con el transformador que debería brindarle el servicio eléctrico, ¿no? Ese trabajo ya demandará otro tiempo seguramente, es la segunda falla que se encuentra en un año y además en pocos meses, y se me decía el vecino uh-huh. que fue aproximadamente en junio, julio, así que fue hace dos o tres meses,
6: claro,
7: nada más.
6: No duró mucho el arreglo que hicieron, evidentemente, porque sí, estamos a octubre y se vuelve a explotar este transformador, ya que es hora de que le den una solución definitiva. Más que nada para que estos inconvenientes no se sigan repitiendo, y yo entiendo que, bueno, la predisposición del personal de servicios públicos, las ganas de solucionar prontamente esto, están dadas, pero bueno, falta el mantenimiento más exhaustivo, digamos. Para que no vuelva a pasar, digamos.
7: Sí, tal cual, solucionar el problema de fondo, porque si no, sí, bueno, estos vecinos van a correr con este problema de manera cotidiana, ¿no? Si uh-huh. le ponen un parche así nomás, la escuela obviamente sin luz, todo este sector de la ciudad,
6: Carmen. O sea, ¿se retiraron los alumnos del colegio, digamos?
7: Los alumnos del colegio sí, se han retirado, claro. Tengo entendido. Lo que sí, bueno, van a estar un tiempo, salvo... que algunos padres por ahí decidan esperar esta media hora y 40 minutos, ver si tienen la suerte de que la luz vuelva, pero otros veíamos precisamente cómo padres retiraban algunos niños aquí en este colegio que vos decías, que vos marcabas número 38. Esto es casi Barrio El Carmen, para poner en contexto por ahí, sí, a la gente que nos está escuchando, aproximadamente, sí, estamos muy cerquita de la Balbín, apenas dos cuadras de Avenida Balbín. casi te diría Barrio El Carmen, después pasando Levita.
6: Sí, lo ubicamos. Lo que es La Libertad, al fondo, que ya si vos te vas un poquito más, enganchás con Balbín o con la Parque Industrial más al fondo. Más o menos conectan esos barrios, Barrio El Carmen, Barrio Fátima, etcétera.
7: Exactamente, sí sé.
6: Bueno, Matías, ojalá que se solucione prontamente, che, porque la verdad que no está bueno que pasen estas cosas, más que nada porque, bueno, como decimos, uno paga la luz, paga el servicio, se supone que debe estar en óptimas condiciones. Te mandamos un gran cariño y, bueno, volvemos a estar en contacto en cualquier momento.
7: Estamos en contacto, Gise. Un abrazo. Gracias. Hasta luego.
6: Chau, chau. Bueno, para los vecinos del Barrio del Carmen, a no desesperar porque en un ratito vuelve la luz, terminan de arreglar lo que tienen que arreglar, conectar el cable y no sé cuánto, y se restablece.
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6 aumentos en 10 días. Los conté uno por uno. Son 6 en lo que va de este mes de septiembre que transcurrió, los primeros días de octubre. ¿Sabés qué cosas son 6 de cada 10 en estos días? Los aumentos, los números que de tanto repetirse ya corren el riesgo de que nos dejemos de sorprender. Hay números que deberían obligarnos a detenernos, a hacer una pausa y decir ¿hasta cuándo? Bueno, 6 aumentos en 10 días. ¿De qué? De los combustibles en Río Gallegos. Quizás no nos quedemos solamente en cuánto cuesta el litro de nafta o de diésel. Hay acá un problema que empieza cuando los aumentos se vuelven parte de nuestra rutina. 6 aumentos en 10 días, ¿en serio? Es un montón. Cuando cargar combustible deja de ser una decisión de consumo y pasa a convertirse en una cuenta que hay que recalcular permanentemente día con día. Hoy voy caminando y tomo el colectivo, tomo el Uber, porque no me alcanza. Ya no me alcanza para sortear toda la semana. Hoy tengo que cargar el combustible, qué dolor de cabeza. Mañana vuelve a pasar exactamente lo mismo. Otro aumento y ya no me alcanza con lo que venía cargando. ¿Cuánto hay que tener en el bolsillo diariamente o semanalmente para poder, cargar el tanque de nafta? ¿Cuántas veces por semana vos vas a la estación de servicio? ¿Te habrás dado cuenta que las familias nos tuvimos que empezar a organizar de una manera diferente? Porque realmente esos 30.000, esos 20.000 que quizás diaria o cada día por medio le ponía, ya no va a ser lo mismo si son 6 aumentos en los que va en 10 días que va cambiando el combustible. Está bien, son centavitos, son cuestiones que por ahí pasan en el desapercibido, pero en la sumatoria, esos 20 o 30 mil pesos que vos ponías a esa carga quizás diaria o de día por medio, ya no te rinde de la misma manera. ¿Y qué es lo que necesita, lo que obliga en este caso al trabajador a tener que dejar de usar el auto? Está bien, por la salud quizás viene bien, pero no es la idea de que te estén sacando la plata así porque sí de la nada. En 10 días, 6 veces es un montón. Acá no solamente viene la cuestión del uso particular del vehículo, también está el transporte, que eso se traduce después en suma de precios en los supermercados. Es el reparto, es la mercadería que finalmente llega a los comercios y finalmente el impacto que aparece traducido a nuestros bolsillos otra vez, no solamente por el tema del combustible, el uso particular, sino también el más general, el más macro, es el, como te digo, el del supermercado, el de la carnicería, el de los servicios, etcétera, etcétera. Y además, acá hay algo muy importante y no tener en consideración, que es la velocidad con la que ocurren estos acontecimientos. El aumento puede ser absorbido, discutido, planificado, etcétera, etcétera. Pero cuando los precios cambian 6 veces en 10 días, lo que aparece es otra cosa, obviamente la incertidumbre, la preocupación. Y esto también tiene un costo. El vecino empieza a preguntarse si conviene llenar el tanque hoy porque mañana puede estar más caro. El comerciante que empieza a recalcular sus costos. El trabajador que empieza a pensar cuánto de su sueldo se le va solamente en el hecho de trasladarse. Y nosotros nos vamos acostumbrando en el mientras tanto. Ese es el punto más preocupante. Ya nadie se queja, nadie dice nada. ¿Qué pasó? ¿Por qué no escuchamos a la gente quejarse de los aumentos indiscriminados y consecutivos en 10 días? Es un montón, 6. Bueno, que tenemos que terminar naturalizando que el precio de algo tan cotidiano como cargar combustible pueda cambiar una y otra vez en cuestión de días, no es la idea, ¿no? Más allá del número final, del litro, quizás deberíamos preguntarnos cuánto más puede soportar el bolsillo, sobre todo, cuánto tiempo podemos seguir llamando normal a esta dinámica de aumentos. Porque cuando los precios cambian, más rápido que la posibilidad de adaptarse a esos cambios, el problema ya no es solamente cuánto cuesta la nafta. El problema es cuánto nos cuesta vivir en esta bendita Argentina.

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Bueno, qué poquito falta para la gran fiesta retro que tenemos aquí en el aire de Ludos AM 680 para invitarte el sábado 10 de octubre desde las 0 horas. Vas a poder acercarte a Teófilo de Loki 73 siempre y cuando tengas tu entrada gratis. Para poder acceder a esta entrada tenés que venir a retirarla a Zapiola 35, acá en los estudios de La Opinión Austral. 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Bueno, se viene la fiesta retro de Dale Play con Ale Fernández y Pato Silva los fines de semana. Armamos bailongo y no solamente nos ponemos a tono el fin de semana, obviamente, sino que les proponemos pasarla bien, compartir, encontrarnos, conocernos y disfrutar por sobre todas las cosas de aquellas épocas doradas en donde bailábamos, por ejemplo, esta música. Escucha un poquito.

Esto era La Nueva Luna, qué bueno, década de los 90, creo, 90 y algo, sí. El pasito característico, ¿vos te lo aprendiste alguna vez? ¿Lo practicaste? Era el revoleo de la pata, de adelante para atrás. Y ahora tú. Bueno, este tipo de música es el que vamos a bailar el sábado en la fiesta retro, decíamos, donde no solamente va a haber cumbia, también va a haber música internacional como esta que estamos escuchando de fondo, que nos trae tantos, pero tantos buenos recuerdos. Yo diría que vayas preparando esos zapatos que hace rato te compraste y nunca los estrenaste. Que vayas poniéndote esa camisa que la tenés ahí apelmazándose en el placar. Desempolvá esa buena ropa que, bueno, obviamente la usabas en los 80, en los 90. Hay premios para los que se animen a llevar ropa de la época.

0: época. Puede ser una calza, puede ser un jean, puede ser una camisa, puede ser una campera. Todo es válido para que, obviamente, seas parte de este gran evento. Si te animás, obviamente lo llevas, lo lucís y te podés ganar un premio. Bueno, entre otras cosas que nos contaron los conductores de este espacio, que son Ale Fernández y Pato Silva, es que va a haber premio a la primera persona que ingrese a la fiesta. La primera que ingrese a las 0 en punto o un poquito antes, tiene una sorpresa, un premio. Eso para que lo tengan en cuenta. Viste que dice que llegar puntual es tarde. Bueno, anticipate, llega primero que todos y llévate un premio. Además, va a haber una búsqueda del tesoro dentro de lo que va a ser una cava que tiene preparado el bodegón en Teófilo de Loki 73. Así que bueno, eso va a estar buenísimo también. Va a haber pizza para que puedan compartir, pizza libre. ¿Qué más? Van a haber tragos, consumiciones, bueno, premios para los mejores bailarines. Va a haber concurso de rock and roll. Esto está buenísimo. Si te animás, podés ir practicando desde ahora nada más los pasitos prohibidos que tiene el rock and roll. Y también nos decía que va a haber otro concurso de baile que tiene que ver con un estilo de música en particular. Pero lo del rock me encantó porque se ve que más de uno le va a sacar chispa a la pista. Y bueno, ahí vamos a ver quiénes son los ganadores o ganadoras de este gran concurso que tienen preparado en la fiesta retro, decimos, este sábado 10 de octubre. ¡Subí el volumen!
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Bueno, se vienen las nominaciones a los premios Martín Fierro de la Música 2026. El tango porteño se prepara para recibir a los mayores referentes de la música el próximo miércoles 14 de octubre. Queda muy poquito nada más. La Asociación de Periodistas de la Televisión y de la Radiofonía Argentina suma una nueva premiación a su larga lista de reconocimientos. Y este domingo se dieron a conocer los nominados a la primera edición de los Martín Fierro de la Música 2026. De acuerdo con la información, te cuento que entre los nominados está María Becerra, Lali Espósito. María Becerra tiene 7 nominaciones, Lali Espósito tiene 6, Tini Stuessel tiene 5 y las 3 compiten en la categoría de Mejor Artista Femenina y Mejor Artista Pop. Si vos tuvieras que darle el premio a una de las 3, ¿a quién se lo darías? Yo voto a María Becerra. Bueno, decíamos, están las 3, Lali, Tini y María Becerra, con las postulaciones similares a Mejor Artista Femenina y Mejor Artista Pop. Bueno, la Mejor Artista Femenina se la daría a María Becerra y la Mejor Artista Pop se la daría a Lali, porque también tiene cositas positivas en su carrera. Bueno, el evento va a estar a cargo de Hernán Drago en la conducción y Edith Hermida, mientras que Nara Fergurrot, Daniel Gómez Rinaldi, el polaco Rocío Maringo recibirán a los invitados en la alfombra roja, esa que es característica que la vemos siempre por televisión. Y van a estar en vivo presentando Bandana, Emanero, Eugenia Quevedo, Grupo Ráfaga, Ángela Leiva y Los Palmeras. Bueno, en cuanto a las nominaciones, te cuento quiénes son los que están. Está como mejor canción, la canción de Casu con Otra, María Becerra y Paulo Londra, Ramen para dos, también están nominados Luke Ray Miranda con Tu Misterioso Alien. Para mejor álbum está María Becerra con Quimera, Casu con su disco Latinaje, Lali con el disco Cuando el Demonio Llama. Mejor colaboración tenemos a la de Emanero, Luciano Pereira y David Bisbal con el tema La Peligrosa, Turf y Lali con Loco Un Poco, Lauta, amigo de artista y Qué Locura con Puñaladas, y la agrupación Big One con Paulo Londra y Wisin por el crossover 9 Flashbass. Mejor artista femenina, bueno, decíamos antes, estaban María Becerra, Ángela Leiva, Tini, Lali, Casu, Natalie Pérez y Marilina Bertoldi. Así que yo creo que de todas, va a estar peleado, qué sé yo, capaz que gana, no sé, Casu, y nosotros estamos pensando que podría ser María Becerra. El mejor artista masculino están nominados Fito Páez, Dante Spinetta, Coti Sorokin, Axel, Abel Pinto, Semanero, Milo J y Dilom. El mejor grupo banda está Babasónicos, Divididos, Los Pericos, Turf, Airbag, El Matón Policía Motorizado, así se llama la banda, Tan Biónica y Los Piojos. También mejor artista revelación masculino está Lázaro Caballero, está Joaco Burgos, Luciano Kreiner y Valentino Merlo, entre otros. Mejor artista revelación femenina está Valentina Márquez, está Valentina Holguín, Candu Domínguez. Y mejor artista pop, bueno, Tini, Lali, Emilia, Tiago PSK, Emilia Becerra y Zoe Gattuso, entre otros. Bueno, hay varias nominaciones, entre otras mejor artista DJ, mejor manager artístico, mejor concepto visual, mejor cortina musical de televisión, mejor artista tropical femenino, y tantas, mejor artista de tango. Parece por lo que, bueno, estamos escuchando y leyendo que va a estar buenísimo esta nominación a los premios Martín Fierro de la Música 2026. Yo quisiera que gane María Becerra. Se lleva, creo que, todos los aplausos del público. Creo, no sé cuántos Movistar Arena ya va copando, si no me equivoco, 8 al menos, en lo que va de este 2026. Un verdadero fenómeno.

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1: Bueno, vuelven las conexiones a Córdoba y a Trelew desde Calafate. Atención, aunque van a haber vuelos menos que el año pasado, Aerolíneas Argentinas retomó desde el 1 de octubre la ruta de Calafate a Córdoba. Y este domingo vuelve a conectar el Calafate también con Trelew. Jetmar va a tener además un vuelo diario con Buenos Aires y continuará la conexión con Bariloche que iniciaron en el mes de septiembre. Aún así, la programación total de 300 vuelos contra los 324 que fueron operados en el 2025, es decir, un año atrás, principalmente por la fuerte reducción del ADE y la ausencia de Flybondi, que dejó de volar al destino así fines del mes de abril. Bueno, octubre va a reincorporar nuevas conexiones a la programación aérea del Calafate, que es algo que a nosotros desde Río Gallegos nos beneficia bastante porque nos queda como más cerca, ¿no? Viajar a Calafate y de ahí quizás trasladarte a otros destinos, como te decía con anterioridad. Están Aerolíneas Argentinas, Jetmar y LADE, que tienen en total 300 vuelos programados durante octubre, frente a los 324 que se hacían el año pasado, en la misma fecha. La diferencia es de 24 operaciones menos, equivalente a una disminución del 7,4%. Uno de los que empezó a operar el jueves 1 de octubre con el regreso de la conexión directa entre Calafate y Córdoba es Aerolíneas Argentinas, que programó para esta temporada un vuelo semanal que van a ser los días jueves. La frecuencia será menor que la disponible el año pasado, pero es algo por demás importante tener esa conexión desde Calafate y hasta Córdoba. Así que vuelve a hacer e incorporarse al mapa de las conexiones directas que tiene la villa turística, aunque con una oferta inicial, decíamos, más acotada de una sola vez por semana. La segunda incorporación es la de los domingos, con la reanudación de la conexión con Trelew. La ruta va a tener dos frecuencias semanales, que van a ser los miércoles y los domingos, manteniendo el mismo esquema que tuvo durante octubre del 2025. Esta conexión permite vincular directamente al Calafate con otros principales destinos de la Patagonia y facilita además circuitos que combinan Santa Cruz con Chubut, con la península de Valdés, tenés cerca Puerto Madryn, las playas, etc. La conexión con San Carlos de Bariloche, que fue retomada durante septiembre, va a continuar durante octubre con una oferta mayor. Aerolíneas Argentinas programó en definitiva 6 frecuencias semanales desde el Calafate todos los días excepto los martes, y el cambio más importante frente a octubre del año pasado es que cuando la ruta disponía de 3 vuelos por semana, ahora se van a reducir a 2. En total hay 257 vuelos programados para este mes de octubre frente a los 239 que operó en octubre del año pasado. Son 18 operaciones más, un crecimiento aproximado del 7,5%. Así que bueno, excelentes noticias para quienes tenían que viajar a Córdoba y quizás conseguían pasajes un poco más económicos haciéndolos desde el Calafate y hacia allá. Lo mismo que bueno para otros destinos como Bariloche, Chubut, etcétera.
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0: Bueno, que falta muy poquito para la llegada del Papa León XIV a la Argentina, eso ya lo recontra sabemos. 34 días para ser más exactos, y en el medio van a haber feriados, que está bueno que vos lo tengas en consideración y que te vayas organizando a fines de que no te agarre la noche en alguna cuestión que tenga que ver quizás con lo administrativo, con algún trámite X. Bueno, ¿cuándo son los próximos días libres en la República Argentina y qué va a pasar en Santa Cruz por la visita del Papa León XIV? El calendario de todo este año 2026 tiene una modificación especial por la llegada del Papa León XIV a la Argentina. Los santacruceños van a tener un nuevo feriado en noviembre debido a la visita del sumo pontífice. El gobierno nacional estableció mediante el decreto de necesidad y urgencia 1103 que el lunes 9 de noviembre sea feriado nacional en todo el territorio. Esto incluye obviamente a nuestra provincia. Ahora, el Papa va a llegar al país el domingo 8 de noviembre y va a permanecer hasta el miércoles 11 inclusive. De acuerdo con el programa oficial que ya fue difundido por el gobierno nacional, la visita estará concentrada en Buenos Aires, en Córdoba y Luján, donde participará de actividades institucionales y pastorales también. El lunes 9 de noviembre se realizará una misa frente al Monumento de los Españoles y el feriado de todo el país se estableció diferentes jornadas adicionales en los lugares directamente involucrados con la agenda papal. Por ejemplo, el lunes 9 de noviembre es feriado nacional en todo el país. El martes 10 de noviembre es feriado exclusivamente en Córdoba y en la ciudad autónoma de Buenos Aires. Y el miércoles 11 de noviembre es feriado exclusivamente en la provincia de Buenos Aires. Pero ahora, ¿qué pasa en Santa Cruz? La principal consecuencia concreta es el lunes 9 de noviembre, que es feriado nacional, igual que en todas las provincias argentinas. No obstante, no se estableció un feriado adicional para Santa Cruz por la visita del Papa y el DNU limita los días adicionales del 10 y el 11 solamente para Córdoba, para Cava y como Buenos Aires dijimos anteriormente. Tampoco existe dentro del programa oficial anunciado hasta el momento una actividad de León XIV en Santa Cruz. El itinerario pasa por Buenos Aires, Córdoba y Luján. Por lo tanto, para Río Gallegos y el resto de las provincias, el efecto va a ser exactamente el día 9 de noviembre que se va a aplicar el régimen correspondiente al feriado nacional. Así que bueno, esto para que lo tengan en consideración, que el lunes 9 no es un día no laborable con fines turísticos. Hay una categoría diferente prevista para la legislación nacional en torno a esto. Bueno, más que nada decíamos para que se vayan organizando. Vamos a tener también con la visita del Papa León 14 a la República Argentina, desde el viernes y hasta el lunes 9 de noviembre, varios días sin actividad. Así que para que lo tengan en consideración, en la semana vamos a estar charlando, si no puede ser hoy, seguramente va a ser mañana, con Griselda Fábregat, que ella es la representante secretaria general de la bancaria de Santa Cruz, por bueno, estos 5 días que vamos a tener corridos sin bancos, del 6 al 10 de noviembre inclusive, no va a haber actividad bancaria por el feriado del sector, que se suma, perdón, casi me atoro con mi propia saliva. Bueno, del 6, dijimos, al 10 de noviembre es que se hace estos festejos, digamos, o esta conmemoración del Día de los Empleados Bancarios, que se va a juntar con la llegada del Papa. Así que, bueno, es importante que nos puedan hacer bien la aclaración de por qué tantos días no va a haber bancos, esto para que lo tengamos en consideración, y, bueno, que hablemos un poquito acerca de la situación que atraviesa el sector bancario a nivel país también. Así que en cualquier momento la vamos a tener a Griselda charlando por teléfono o acá en el piso, a modo de anticipo. 13:29. Vamos ahora a compartir las declaraciones de la ministra de Salud, María Lorena Ross, porque se realizó el lanzamiento del programa La Detención Temprana Hace la Diferencia, que tiene que ver con el mes de octubre, Octubre Rosa, donde hay que trabajar fuertemente la prevención, también dar las herramientas para que las mujeres puedan acceder a estos servicios de detención temprana, que es sumamente importante porque a partir de un diagnóstico temprano se puede aplicar, obviamente, un tratamiento para evitar males mayores. Cuando tenemos un diagnóstico de algún tipo de cáncer, las alertas se disparan para todos lados, para conocer cuáles son los alcances, dónde se pueden realizar los tratamientos y demás. Así que me parece por demás interesante poder abordar este tema. En este mes tan particular decíamos Octubre Rosa. ¿Escuchamos el móvil que realizó Matías Fenelli con nuestro compañero Leandro Franco desde Casa de Gobierno?
1: Bueno, estamos aquí en Casa de Gobierno. Se acaba de presentar el programa de prevención de Octubre Rosa por parte del Ejecutivo Provincial. Bueno, estamos con la Ministra Ross, Ministra de Salud de la provincia. Bueno, Ministra, cuéntenos un poquito las sensaciones de lo que fue esta presentación del programa.
2: ¿Qué tal? ¿Cómo te va? Bien, la sensación, la verdad, muy buena. Estamos muy contentos, emocionados. Es algo que lo veníamos un poco trabajando ya en cada territorio que hacíamos. Pero bueno, este mes, conmemorando el día 19, que es el día del el mundial de la prevención del cáncer de mama, queremos más que nada llevar este programa a cada localidad, a cada centro de salud, precisamente para eso, para promover y prever tempranamente el cáncer de mama.
1: No sé si tiene los números, ministra, o ha hablado con algún profesional de la salud, ¿cómo son precisamente estos indicadores para la provincia de Santa Cruz? Si hay estudios previos con respecto al cáncer de mama o qué análisis hacen desde el ministerio.
2: Hay un porcentaje que es un 22,9% de mujeres, solo está testeado las mujeres, con respecto al, son 22,9% de mujeres cada 100.000 mujeres. Y en el total de cáncer de mama, el del hombre es el del 1%, que viene en aumento de hace varios años.
3: Ministra, se refirió a que en unos días van a inaugurar un mamógrafo en Río Gallegos, ¿sería para el hospital regional? ¿Nos puede dar más precisiones al respecto?
2: Sí, es para el hospital regional, es una puesta a punto de un mamógrafo que teníamos en otro hospital, que lo traeríamos para aquí. La idea era poder comenzar el mes, pero bueno, por una cuestión de logística, ya cuando no depende solamente de vos, se hace un poquito más complejo. Posiblemente para dentro de 10, 12 días ya tendríamos en funcionamiento el mamógrafo.
4: Bien. Y esto forma parte también de las políticas públicas que lleva adelante el gobierno de la provincia, porque sabemos que en el hospital de Piedrabuena se inauguró un mamógrafo que era esperado por la comunidad.
2: Sí, no en Piedrabuena, en Gregores. En el hospital de Gregores inauguramos la sala y pusimos en funcionamiento un equipo que hacía 10, 12 años que estaba guardado en una caja y que es nuevo y que no estaba instalado. Así que logramos armar la sala, logramos poner en funcionamiento el equipo e inauguramos. Así que sí, esto es, todo forma parte de los planes de políticas sanitarias que tenemos y que son todas impulsadas por nuestro gobernador, ¿no? Siempre con el acompañamiento de él, que es el que a diario nos fomenta y nos incita a que sigamos sumando, a que sigamos trabajando, y él es nuestro motorcito.
3: La importancia de la detección temprana, ¿no? En general se llega a hacerse este tipo de estudios cuando quizás puede ser un poco tarde, pero detectarlo a tiempo hace la diferencia.
2: Sí, claramente hace la diferencia. No es lo mismo detectar con un estadio ya avanzado que detectarlo en un estudio que cuando vos inculcás, enseñás a la población lo que tiene que hacer todos los años y haces que este estudio sea un estudio a partir de una edad, que entre los 40 y 45 años, que a todos los años te hagas el estudio, hace que vos tempranamente puedas detectar algo que antes no estaba, que el año anterior no estaba. No es lo mismo que hacer el estudio en un paciente donde nunca se hizo una mamografía y ya lo detectaste tan tarde, las posibilidades de los tratamientos son diferentes.
1: Vimos, ministra, que estaba el ALSEC, que también Buendía Vida, ¿no? Dos organismos, si se quiere, muy importantes también, trabajando en conjunto y en la presentación de este programa.
2: Sí, porque ellos también esto es, yo siempre digo lo mismo, es un trabajo en equipo, es un trabajo en conjunto, y todos nos unimos para poder dar respuesta y para poder salir adelante con esta enfermedad que nos atenta, ¿no?
3: Ministra, la última, por lo menos de mi parte, respecto al atraso de medicación oncológica por parte de la Caja, ¿es algo que vienen dialogando para agilizar el acceso?
2: Sí, es algo que se viene trabajando con la Caja. Yo siempre digo lo mismo, cuando ya no depende de uno, dependés de proveedores o dependés de otras voluntades, a veces se complejiza. Lo que sí quiero un poco transmitir esto de que no siempre se puede lograr lo que uno quiere, sí, que no tengan dudas de que venimos trabajando para que todos podamos tener la medicación en tiempo y forma, y es algo que venimos trabajando un poco en equipo con la Caja, ¿no? Con el presidente de la Caja. Así que, pero bueno, hay procesos administrativos que a veces enlentecen las cosas y hay procesos que ya no dependen de uno, que es como la entrega del producto por parte del proveedor, que bueno, eso hace que a veces no llegue a tiempo.
1: ¿Ahí?
2: No.
0: Bueno, ahí estábamos escuchando. Decíamos la ministra de Salud haciendo alusión a la importancia de detectar a tiempo. Bueno, importante esto que hayan podido inaugurar este material que estaba, decíamos, en resguardo y que por distintos motivos no había sido inaugurado. Lo pusieron en funcionamiento y a disposición de la comunidad para que se puedan seguir avanzando en estas situaciones en las que muchas veces la vida está en juego y no hay que dejar pasar por demás el tiempo. Nos vamos a la pausa, volvemos en un ratito y continuamos hasta las 14 haciendo un poco de todo.
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Bueno, ahí me están preguntando por WhatsApp al 2966-341776 que cómo se pueden retirar las entradas. 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

Bueno, atención porque tenemos una noticia, podríamos decir de última hora, sí, de último momento. Tiene que ver con la búsqueda de una persona en Caleta, Olivia. Se busca a Pablo Guillermo, en este caso, ya te digo bien el apellido, Pablo Guillermo, ahí se me borró por acá, Ábalos, ahí está, Pablo Guillermo Ábalos. Se lo busca, tiene 45 años, es una persona que tiene discapacidad. Fue visto por última vez el jueves 1 de octubre a las 7:30 de la mañana. Reitero que esto es en Caleta, Olivia, una búsqueda urgente de una persona de 45 años. Pablo Guillermo Ábalos, de 45 años, con discapacidad, fue visto por última vez el jueves 1 de octubre a las 7:30 horas. Su familia ya hizo la denuncia en la comisaría. Bueno, si alguien lo vio de Caleta, Olivia, o tiene información sobre su paradero, primero se pueden acercar a la comisaría más cercana y después se pueden contactar al 297-4609026. Esto es importante que tengamos en consideración. Bueno, dentro de lo que es la búsqueda, que ya está publicada a través de nuestro portal opinionaustral.com.ar, hay gente que ha colaborado con algunos datos, dicen que lo han visto en el día de ayer, que lo saludaron en la costanera de Caleta, Olivia, al lado de la radio municipal, dice, con una mochilita roja, estaba sentado acariciando un animalito, de modo que él está en Caleta, Olivia. Si su familia obviamente lo está buscando, porque no dan con su paradero, así que cualquier información de este tipo se tienen que comunicar inmediatamente al teléfono más cercano a la comisaría, al 911, de allí se va a derivar seguramente, pero bueno, lo importante es esto, que su familia lo pueda encontrar y tenerlo en resguardo. No nos olvidemos que cuando hay una condición especial, como en este caso puede ser la discapacidad, el estar solo quizás se puede llegar a complicar. Así que, bueno, colaboramos simplemente con la difusión de esto, de este vecino, decíamos, de Caleta, Olivia, que se llama Pablo Guillermo Ábalos, de 45 años. Hemos llegado al final de esta edición del día lunes. Cuesta un poco empezar el lunes. Así como te pasa a vos, también nos pasa a nosotros. Pero bueno, vamos a tratar de llevar lo mejor que se pueda durante los días que tenemos por delante, que son varios. Así que mañana volveremos a partir de las 10 nuevamente para hacer la segunda mañana. No te olvides que la radio está todo el día prendida a la 92.9 en Río Gallegos, el duplex con FM Láser, sino la tradicional AM 680. Un beso grande y ahora llega Carlitos Saldivia hasta las 6. Gracias.

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1: -9 grados la temperatura en nuestra capital, la humedad 72%, viento del sur a 8 kilómetros en la hora, buena visibilidad con sensación térmica de 8 grados. Santa Cruz agiliza los reclamos de mantenimiento en las escuelas. Santa Cruz implementó un nuevo sistema para agilizar los reclamos de mantenimiento en las escuelas. La herramienta permite a los equipos directivos cargar los pedidos desde una computadora o celular y realizar un seguimiento en línea hasta su resolución. El sistema articula el Ministerio de Economía, el Consejo Provincial de Educación y el IDUB. Además, permite georreferenciar los reclamos, asignar supervisores técnicos y controlar insumos e inventarios. La implementación será progresiva e incluirá tareas de mantenimiento preventivo durante los recesos escolares, con el objetivo de mejorar las condiciones edilicias y garantizar espacios seguros para estudiantes y trabajadores de la educación. Trabajan en la reparación de un transformador. Los servicios públicos trabajan en la reparación de un transformador ubicado en la intersección de Alfonsín y Lavalle, luego de que se registrara un foco de incendio en el equipo. Según informó la empresa provincial, las tareas demandarán aproximadamente 8 horas, por lo que el suministro eléctrico se verá afectado en sectores de calles Alfonsín, Congreso, Lavalle, Perito Moreno y Darwin, además de zonas aledañas. Desde servicios públicos solicitaron a peatones y automovilistas evitar acercarse o transitar por el sector y respetar los cortes y perímetros de seguridad establecidos. Murió Sergio Tasselli, el empresario vinculado a la privatización de ICRT en los años 90. Tasselli murió a los 81 años en Santa Cruz. Recordemos, su nombre quedó fuertemente ligado a yacimientos carboníferos Río Turbio, cuya concesión privada encabezó entre 1994 y 2002, hasta que el Estado Nacional rescindió el contrato. Durante ese periodo hubo fuertes cuestionamientos por el manejo de los recursos, el deterioro de la infraestructura y el traslado de maquinaria. La trayectoria de Tasselli también incluyó otras empresas privatizadas y compañías en crisis, además de su participación en la causa Cuadernos. Murió sin una condena penal firme. Realizan una nueva pericia a Piti Álvarez. El cantante Cristian Piti Álvarez será sometido este lunes a una pericia médica.

0: Con cielo mayormente nublado, 8 grados la sensación térmica, la máxima estimada para hoy en Río Gallegos, 10 grados. En Las Heras la temperatura es de 10 grados 3 décimas, la humedad 82%, viento soplando del sudeste a 8 kilómetros en la hora, buena visibilidad con cielo parcialmente nublado y lluvia en la hora anterior. Hasta aquí las noticias en este panorama informativo.
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Hola amigos, ¿qué tal? ¿Cómo les va? Muy pero muy buenas tardes. Aquí estamos dándole continuidad a la programación de la radio, por supuesto en AM680 y en FM Láser 92.9, en una jornada con cielo gris todavía, por ahí apareció un poquito de claro hoy y un horrible fin de semana, ¿no? Más o menos era lo que indicaba el servicio meteorológico y se viene cumpliendo. Bueno, hoy también está anunciado algo de precipitación, si bien bajó bastante la humedad en las últimas horas, no tanto, ¿no? Estábamos ahora con 72% de humedad. Y ese vientito del sur, que es de poca intensidad, 8 kilómetros en la hora, bueno, permite un poquito, ¿no?, que vaya bajando de a poco la humedad. De todas maneras, durante la tarde están previstas algunas lluvias aisladas, a la noche también, y mañana por la madrugada, recién desde media mañana más o menos, comienza a despejarse un poquito más. El día miércoles aparece un poquito más de sol, jueves, viernes, bueno, sábado, domingo, también con, dentro de todo, buen clima. Así que

y después vamos a repasar en más detalles, ¿no?, el pronóstico extendido del Servicio Meteorológico Nacional. Bueno, está Pepe Cárdenas en los controles, nos acompaña como siempre hasta la hora 18. Vanessa Mercado en la producción y todo el equipo periodístico del Grupo La Opinión Austral. Tarde gris, tarde con alguna precipitación que se puede dar, pero para escuchar la radio y enterarse de las noticias, algunas buenas, otras no tanto, de todo un poquito, ¿no? Forma parte de nuestra realidad, seguramente haciendo un repaso de lo deportivo, que ha sido mucho el fin de semana, más allá de la lluvia, el clima inestable aquí en el sur. Tuvimos fútbol, tuvimos karting, tuvimos otro tipo de actividades que vamos a desarrollar más tarde, repasando un poquito, ¿no?, todo el fin de semana deportivo. Y la música para, sí, para todos los gustos, como es habitual, aquí en AM 680 y en FM Láser 92.9.

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0: Bueno, 2 de la tarde, 39 minutos en nuestro país. Vamos a actualizar datos del tiempo para nuestra capital y sus alrededores. Ya le cuento enseguida, estábamos con 9 grados en la hora anterior. Y en este momento, registro de las 2 de la tarde, 9 grados 8 décimas, la humedad 70%, viento del sudoeste a 12 kilómetros en la hora. Buena visibilidad con cielo mayormente nublado. En cualquier momento se viene la llovina nuevamente sobre el río Gallegos. Bueno, entre los hechos tristes del fin de semana aparece lamentablemente un siniestro vial que se dio en la provincia de Chubut, concretamente un trágico accidente de tránsito a la altura del kilómetro 1710, esto es cerca de Garayalde, para aquellos que conocen, ¿no?, las rutas de nacional, principalmente la 3, es el lugar que está entre Comodoro y Trelew. El siniestro, que involucró a 3 vehículos, dejó como saldo a 2 hombres fallecidos y una mujer con heridas de gravedad. No se conocían la identidad de las personas, por supuesto. Después, recién con el paso de las horas, pues, se fueron conociendo algunos detalles. En los primeros momentos había trascendido que entre los fallecidos se encontraba un menor de edad. El informe policial descartó por completo esa hipótesis al precisar las edades de las víctimas. La intervención de la comisaría del distrito Próspero Palazzo comenzó a las 22:30. Según la información oficial, el personal policial logró determinar la identidad de los 3 ocupantes del vehículo de menor porte, un Volkswagen Gol, todos oriundos de la ciudad de Trelew. El conductor de 30 años y su acompañante de 28 perdieron la vida en el lugar del hecho, ¿no? Gente lamentablemente muy joven. Por su parte, un chico de 22 años que viajaba en el mismo rodado fue trasladado. Una chica, en este caso, fue trasladada de urgencia al hospital regional, donde en este momento permanece internada. El auto en el que viajaban fue retirado y trasladado a la dependencia policial en calidad de secuestro. En el choque también participaron 2 camiones tipo tractor, uno de ellos marca Volkswagen, conducido por un joven de 26 años, de quien se aguardan los resultados de dosaje de sangre. El segundo transporte, una Iveco guiado por un hombre de 51 años, arrojó resultado negativo en el test de alcoholemia que se realizó en el lugar por parte de Seguridad Vial. En la escena trabajó la división criminalística para llevar a cabo la diligencia de rigor. La funcionaria fiscal de turno dispuso que los vehículos de carga pesada fueran entregados a los encargados de las respectivas empresas en carácter de depositario judicial. Bueno, aparentemente las condiciones del clima eran bastante inestables en ese momento, por lo menos lo que leíamos en otras noticias, ¿no? Eso habría sido uno de los motivos, quizás, de la reducción de visibilidad. Ya era de noche también en esa hora, 21:30, 22:30, más o menos, indica la información. Lamentable esto, ¿no? Una de las víctimas fatales tenía 30 años y la otra 28. Uno de los sucesos tristes, trágicos del fin de semana aquí en la región.
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0: Continuamos en la tarde de la radio, por supuesto. Un hecho triste y lamentable, ¿no? Que conocíamos a través de uno de los títulos de la Opinión Austral. Terrible caso en la capital de Santa Cruz, así tituló la Opinión Austral, ¿no? El calvario de la joven raptada por su ex en Río Gallegos y el pedido para que la acusada quede detenida. Bueno, lo que tenemos entendido está detenida, pero vamos a saludarlo a Jonathan Bamonde. Jonathan es hermano de Janina, la víctima en toda esta historia. Jonathan, hola, ¿cómo estás? Buenas tardes,
1: Carlos. Hola, buenas tardes, ¿cómo andan?
0: ¿Cómo estás vos?
1: Todo bien, mejorando ya poco.
0: Bueno, seguramente viviendo esta situación como familia de una manera muy particular, ¿no? ¿Ustedes estaban al tanto realmente de lo que existía, esta relación absolutamente tóxica que tenía Janina con esta chica de apellido Romero?
1: La verdad sí, sabíamos que estaba juntada con la chica esta, así como 6 meses, ¿viste? Y no teníamos contacto con ella.
0: No sabía lo que sucedía dentro de, lógicamente, dentro de la
1: relación, que de su relación. Claro, no sabíamos nada de su relación, ¿viste? Cómo convivían, cómo estaba ella, cómo no teníamos contacto, ella nunca tenía celular, nunca mandaba mensaje.
0: ¿Ustedes intentaban hacerlo? ¿Es verdad que ella se hacía pasar por tu hermana, así cuando hablaban
1: en el teléfono? Se hacía así, manipulaba su celular, hackeó todas sus cuentas, sus tarjetas. La verdad, nos dimos cuenta enseguida porque mi hermana no era de escribir, ella siempre mandaba audio. Y ahí empezó a hacer la denuncia, empezamos a hacer todo el trámite, y después ella nos puso una restricción de hogar, que no nos podamos acercar, y nunca nos pudimos acercar, siempre nos llegaban las notas que no podíamos acercar, que nos había denunciado Karen.
0: ¿Ustedes la conocían de antes a esta piba?
1: Sí, ahí viene mi hermano y podía hablar con ella.
0: ¿Con quién decís?
1: Ahí viene mi hermano Janina, quiere
0: ¿Janina?
1: Hablar un poco. Bueno. Sí, quiere hablar un poco con vos. Igual.
0: Bueno, dale, la vamos a escuchar. Gracias, Jonathan.
1: Ahí te dejo con ella.
0: Bueno. Janina, ¿me escuchás?
2: Hola, ¿qué tal? Sí.
0: Bueno, Janina, la verdad una historia bastante triste, ¿no? La verdad, uno cuando quiere empezar a convivir con alguien, de repente pasan estas cuestiones. ¿Cómo te sentís hoy? ¿Hoy estás viviendo con tu familia? ¿Te has reencontrado con tu familia después de todo esto?
2: Sí, estoy otra vez en la casa de mis padres, reencontrado con mis hermanos, con mi nena.
0: Contame un poquito de tu pareja. ¿Vos la conocías de antes? ¿Hace mucho que se conocían? ¿Cómo surgió la relación? Si quieres contar.
2: Surgió a base de Instagram, de la red social. Nos habíamos conocido como amigas para tomar mate. Era conocida de un amigo de la familia, porque trabajaba con él en su momento en el ejército. Y no me había comentado nada negativo de ella, entonces no lo vi mal plan para conocerla, y después se fue dando la relación.
0: Uh-huh. Digamos que de a poquito la fuiste conociendo una vez que comenzó la convivencia, Janina.
2: Claro.
0: ¿Ella trabaja también? ¿Tiene relación de dependencia? ¿Vos también tenías tu trabajo? ¿Cómo fue en ese sentido la...? Compartir gastos y demás, ¿no?
2: Cuando uno ella trabajaba antes en el ejército, pero le dieron de baja por mala conducta y después empezó a hacer Uber, solo Uber. Uh-huh. Yo en su momento no trabajaba o era asistente de mi tía, que es la mujer de Tepa, de la joyería, entonces de vez en cuando iba a ayudarle y ella me pagaba.
0: Y Janina, ¿cuándo comenzó a vivir esta situación? ¿Cuándo comenzaste ya, a darte cuenta realmente cómo te trataban? ¿Vos en algún momento cuando comenzó, no sé si me ocurre, la primera reacción violenta de ella, no pensaste en dejarla o al menos informar a tu familia lo que sucedía?
2: No, porque ella me tenía bajo amenaza de que le podía llegar a hacer algo a mis hermanitos o a mi nena. La primera hecho de violencia que tuve con ella fue a principios de este año, que empezaron los golpes. Antes solo era insultos y esas cosas, pero los golpes empezaron este año, que fue un golpe a la nariz que me dejó hinchado, creo que por 2 semanas. Y en abril, más o menos, empezó el calvario, que fue lo más heavy, que fue con que me quemó los pechos con una plancha, que tuve que denunciar.
0: O sea, ya existía una denuncia previa de violencia hacia ella.
2: Sí.
0: ¿Y así todo vos seguiste conviviendo con ella?
2: Sí, seguía conviviendo con ella, dado que, como le comentaba, me tenía bajo amenaza de que iba a hacerle algo a mis hermanos más chicos.
0: Uh-huh. ¿Tu nena cuántos años tienes? ¿Muy chiquita?
2: Mi nena tiene 7.
0: Uh-huh. Ella no en ningún momento convivió con ustedes, ¿no? Para nada.
2: La conocí así nomás, pero nunca dejé que conviva con ella tanto tiempo.
0: Uh-huh. Y decime, bueno, ¿y cómo? Porque uno supone, ¿no? Hoy por hoy, ¿te intentaste comunicarte en más de una oportunidad con tu familia para ponerla al tanto de la situación?
2: Sí, he intentado, me han visto con golpes, pero bajo que yo seguía con la misma amenaza, no dejaba que se involucren tanto por lo mismo, para no perjudicarlo a ellos o a mis hermanos más chicos.
0: Uh-huh. ¿Quién hace la denuncia, la última denuncia contra ella, vos o tu familia?
2: La última denuncia la hice yo, pero previamente mi hermana le había hecho una denuncia.
0: ¿Tu hermana?
2: Porque sí, mi hermana. Por amenaza y que la siguió a ella y a mi nena de la escuela.
0: Qué terrible situación. Decime, Janina, y actualmente, o sea, ahora está... ¿Ella está detenida en este momento?
2: Sí, hoy fui a rectificar la denuncia, fui a agregar más cosas, me habían llamado el juzgado número 2 y me informaron que ella sigue detenida y va a seguir detenida por un largo tiempo hasta que se haga lo del juicio.
0: Uh-huh. ¿Vos has tenido o te han recomendado algún tipo de asistencia, digo, psicológica, después de todo esto que te pasó? Porque acá estuviste siendo torturada y tantas cosas más, ¿no?
2: Sí, hoy justo en el juzgado me dieron un certificado para ir a buscar un psicólogo que me ayude. Política de género igual se comunicó conmigo, pero como comenté en su momento, política de género era una de las que andaba ayudándola a ella en todo este tema, que le da protección y eso.
0: Está bien. ¿Vos tenías parejas antes de involucrarte con esta persona?
2: Sí.
0: ¿Que es el padre de tu nena?
2: Sí. Uh-huh.
0: Me imagino, bueno, la situación, esto habrá repercutido más allá de que tu familia estaba, en cierta manera, al tanto de lo que pasaba entre ustedes.
2: Sí. No, sí, fue un baldazo de agua fría para muchos que me conocen, que conocen a mi familia y saben más o menos cómo soy. Entonces, fue algo muy choqueante para mi círculo, más que nada. Uh-huh.
0: Bueno, acá en el medio también había algún tipo de... Bueno, esto si querés lo comentás, si no, quizás ella salía de sí cuando consumía algún tipo de alucinógeno o algo de alcohol y demás, ¿se ponía más complicada la situación, las cosas?
2: Sí, ella fumaba porro, tomaba muy de vez en cuando y eso hacía que ella se ponga más agresiva o se le ocurra idea de cómo, con qué lastimarme y todo eso.
0: Uh-huh. ¿Ustedes estuvieron alojadas de manera provisoria en la escuela de policía en principio?
2: ¿Cómo?
0: No, pregunto si en algún momento, digo, cuando toma conocimiento de la policía de este tipo de situaciones, ¿la lleva a ustedes dos o directamente detienen a tu expareja de apellido Romero?
2: No, cuando pasa todo esto, a mí me derivan al hospital y a ella la estuvieron buscando 2 días enteros, que ella estaba justo en una casa de su conocida, que trabaja en ANSE ella, en 3 Lagos, en la calle.
0: Ajá. Bueno, qué situación terrible, ¿no es cierto? Ustedes, incluso tu familia, pedían que ella siga detenida. Esto se está dando, ¿no es cierto? ¿Está detenida
2: sí.
0: en este momento?
2: Sí, sigue detenida.
0: ¿Vos tenés alguna asistencia legal? Digo, ¿pensás en eso o vas a esperar que te defienda, bueno, en este caso el Estado?
2: Ahora para mañana tengo turno, voy a buscar un abogado particular para mí y en la OBD me dieron dos abogados que también me estarían asistiendo.
0: Por supuesto que fuiste revisada por el médico en su momento y demás, ¿no es cierto? ¿Habrá certificado distintos tipos de agresiones que tenías?
2: Sí, me revisaron tres tipos de médicos en el hospital. Fue el médico forense y el médico de la policía.
0: Bueno, qué situación tremenda. La verdad nos sorprendió a todos estos, qué sé yo, en estos tiempos, ¿no? Este tipo de casos, la verdad que sorprende, por ahí se da. Tampoco es para... digo, que nunca pasan, ¿no? Pero entre dos chicas, ¿no es cierto?, que tomen por ahí una de ellas este tipo de actitud, ¿no es cierto?, siendo tan violentos, ¿no? La verdad que no deja de sorprendernos. Me parece que tu familia lo vive de la misma manera, ¿no es cierto?
2: Sí, mi familia, su familia está desligada de ella. Su familia tiene también policía y tiene una nena que... están al tanto de todo esto y no quieren saber nada con la situación.
0: Bueno, Janina, ¿estás con temor todavía? ¿Tenés mucho miedo después de todo lo que has vivido seguramente, no?
2: Sí, ayer fue la primera vez que caí porque tuve dos días en etapa de familiera que... estuve muy cuidado, pero ayer fue la primera vez que me pude sentir un poquito más solo y ahí tenía para pensar bastante.
0: Bueno, te agradecemos tu testimonio, Janina. Es un testimonio duro. Viviste algo que creo que nadie quiere vivir, ¿no? Y reitero esto, que no nos deja de sorprender también el nivel de violencia, de agresividad hacia tu persona. Creo que las dos tienen la misma edad, ¿no es cierto, esta chica?
2: No, ella es más grande, ella tiene 27. Yo tengo 23.
0: Bueno, son chicas muy jóvenes. Ojalá que te puedas recuperar, Janina, y que, bueno, empieces una nueva etapa, una vida como corresponde, ¿no? Principalmente por la nena que tenés, digo.
2: Sí, igual estoy muy agradecida con mi familia y la familia que me ayudó en ese momento, que gracias a Dios estaban afuera haciendo asado, que no tuvieron ni un momento para pensar en ayudarme y llamar a la policía, bajo que yo dije que no quería a la policía y que quería solo a mi papá. Me ayudaron bastante. O sea, he estado muy protegida en este tiempo que estoy en mi casa.
0: Bueno, te mandamos un beso grande, Janina. Gracias a tu hermano, a Jonathan también, que fue el que nos contactó. Dale.
2: Bueno, muchas gracias.
0: Bueno, Janina hablaba con nosotros, víctima de esta situación. En principio, Jonathan Bamonde, también bueno, nos puso en contacto con ella, ¿no? La idea era hablar con el hermano, ella quiso salir al aire. Y cuesta bastante, ¿no? Por ahí, qué sé yo, establecer y ir conociendo, porque son cuestiones realmente muy extremas, de violencia extrema, ¿no? Más detalles, por supuesto, incluso en la cobertura que ha hecho nuestro medio, La Opinión Austral, está publicada en la web, incluso con cuestiones realmente muy duras que pasó esta chica, ¿no? Desde un maltrato permanente, prácticamente las torturas, bueno, ella marcaba también lo último que le había hecho, ¿no? Detalles terribles, y habrá que ver entonces cómo la justicia actúa, en este caso esta chica, la pareja, ¿no? La que era pareja de Janina, está en este momento detenida.

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Bueno, recordamos la temperatura aquí en Río Gallegos. Estamos llegando a la máxima estimada para hoy, ¿no? De 10 grados, veremos, ya prácticamente estamos con 9 grados 8 décimas en la hora anterior. Enseguida estamos actualizando estos datos del tiempo para nuestra capital y sus alrededores. Se les cuento enseguida. Bueno, se mantiene ahí en 9 grados 4 la temperatura aquí en Río Gallegos. Y en zona norte de Santa Cruz, en Las Heras, arriba de los 10 grados, estaban en la hora anterior. También han tenido, ¿no?, mucha precipitación en la zona norte las últimas horas, los últimos días concretamente. Ahora un poquito más de temperatura, 11 grados 5, la humedad 74%, viento a 8 kilómetros, buena visibilidad con cielo parcialmente nublado y lluvia en la hora anterior. Así está el tiempo entonces en el norte de la provincia de Santa Cruz. Para comentar algo que tiene que ver, ya se va preparando todo para los grandes festivales, ¿no? Porque si bien estamos en octubre, pasa rápido el tiempo y ya están armados prácticamente están armadas las grillas, ¿no?, de los festivales más importantes de la República Argentina. Por un lado, lo de Jesús María, que habitualmente, ¿no es cierto?, es el primer gran festival que arranca aquí en la República Argentina. Y después viene Cosquín. Será la programación 67 de este gran festival del folclore de Cosquín. Se va a hacer del 23 al 31 de enero, como es habitual, en la Plaza Próspero Molina, ahí en la ciudad de Cosquín. Y hay una noche que se está preparando especial, que va a ser la noche de la música latinoamericana. La agrupación de los Jaivas, una agrupación de tantos años de trayectoria, ¿no?, de Chile, va a estar presente en ese festival. También se anuncia allí, en ese festival, para esa noche, ¿no?, para ese miércoles 27 de enero, las bandas Los de Imaguaré, que van a estar presentes, el dúo El Manu Estrada, Lázaro Caballero, además de una delegación de Uruguay, haciendo un poquito, ¿no?, la idea, que es justamente que la música latinoamericana tenga su presencia. La participación de los Jaivas representa una nueva presentación internacional para una de las agrupaciones más importantes de la música de Chile, sin dudas. Este grupo, que se formó en 1963 en Viña del Mar y que inicialmente estaba conformada por los hermanos Eduardo, Claudio y Gabriel Parra, Eduardo Alquinta y Mario Mutis. Durante su extensa trayectoria, la banda desarrolló una propuesta de que fusionó el rock, el folclore latinoamericano, sonidos andinos, instrumentos de raíz tradicional. Se convirtió en una de las agrupaciones fundamentales de la música popular de Chile. Las obras más destacadas, bueno, Todos Juntos, es un clásico de siempre de los Jaivas, y este tema que estamos escuchando de fondo también, ¿no? Álbum publicado en 1981, Todos Juntos, basado un poco en la poesía de Pablo Neruda, fue toda una repercusión y un gran éxito para la banda. Y además hay que contar, ¿no?, lo que sucedió, ¿no?, principalmente con el exilio, porque fue uno de los tantos grupos de América Latina en ese tiempo que tuvieron que irse de su país. En este caso, pasaron por la Argentina, recordemos, en algún momento pasaron aquí por Gallegos, uno recuerda aquellos tiempos, ¿no? Comienzo del 73, ya comienzan los problemas para los Jaivas. Pasaron por Gallegos, recuerdo, uno era chico, pero se acuerda de ese tipo de, bueno, lo que sucedía en aquellos años, ¿no?, primeros años de la década del 70. Y después se instalaron en Zárate, en la localidad de Zárate. Y después, posteriormente, ya viajan a, bueno, a afincarse, ¿no?, se van a Europa, algún tiempo en España. Pasaron por Inglaterra también, en Francia estuvieron en el año 1975. Y regresaron a Chile, como tantos otros. En 1981 comenzaron con la vuelta a tantos grupos que habían sido echados, bueno, se tuvieron que ir, ¿no?, porque corrían, sus vidas corrían mucho riesgo con la dictadura de Pinochet en Chile. Así que, bueno, una historia tremenda de los Jaivas, ¿no? Bueno, esta agrupación se va a presentar ahora, después de tantos años, aquí en la Argentina, y concretamente lo va a hacer en Cosquín. Hay que decir que siguen trabajando los Jaivas, ¿no? Están desarrollando presentaciones, una gira internacional durante este año, y está previsto también para el año que viene. Están además conmemorando los 45 años de Alturas del Machu Picchu con un espectáculo que interpreta íntegramente la obra y que recorrió distintos escenarios de Chile. Estuvieron en Punta Arenas también hace poco tiempo atrás. Bueno, la agrupación cuenta además con el Premio Nacional de Música año 2004, reconocimiento que formó parte de su trayectoria oficial. Esto en Chile, ¿no?
Y como decíamos, la Fiesta Nacional del Folclore de Cosquín es uno de los encuentros culturales más importantes que tiene nuestro país, y en este caso también la extiende, claro que sí, a estos grupos que han formado parte de una importante, digamos, ¿no?, de un importante grupo, ¿no?, de grupos, digamos, que marcaron épocas dentro de la música latinoamericana en una etapa muy dura, en ese sentido, ¿no?, cultural, donde realmente quien pensaba distinto se tenía que ir de su tierra. Le pasó a los Jaivas en su momento, hoy por hoy siguen actuando, siguen trabajando, y van a estar en el Festival de Cosquín el próximo mes de enero. Así que bueno, para aquellos seguidores de los Jaivas, otra oportunidad de verlos nuevamente en vivo.

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0: Bueno, muy bien, seguimos en la tarde de la radio, en la M680 y en FM Láser 92.9. Vamos a hablar sobre un tema que siempre nos ocupa y también nos preocupa, ¿no? Sabemos que el día próximo 10 de octubre es el Día Mundial de la Salud Mental, una jornada para concientizar sobre los problemas de la salud mental a nivel global, ¿no? Porque indudablemente es una problemática que va creciendo y esto prácticamente lo vemos en el día a día, ¿no? Incluso desde los medios, cómo encarar también a veces este tipo de situaciones. Creo que siempre es bueno hablar con especialistas y en este caso con alguien que hace mucho tiempo está en esto. De hecho, es su especialidad, el doctor Mauro Morelli, a quien tenemos en línea. ¿Cómo estás, Mauro? Buenas tardes, gracias por atendernos.
1: ¿Qué tal, Carlos? Muchísimas gracias por el llamado a usted y a toda la audiencia. Un placer saludarlo.
0: Bueno, importante siempre mantener, sabemos que ustedes están trabajando mucho, incluso con distintos encuentros, prácticamente creo que todos los fines de semana, pero también cómo tratar distintas cuestiones que uno va conociendo de problemática, ¿no?, de salud mental aquí en la ciudad de Río Gallegos, a veces cómo encarar a través de los medios también este tipo de situaciones, ¿no?
1: Así es, Carlos. Particularmente el día de ayer nosotros hicimos una publicación, realmente porque estábamos muy alarmados de observar cómo se estaban no se estaban cumpliendo las buenas prácticas y las normas que existen hoy al respecto de la correcta manera de publicar una noticia que tiene que ver con salud mental y particularmente una noticia que tiene que ver con el suicidio, ¿no? O con un intento de suicidio. Son momentos muy críticos en la vida de una persona y la manera en que comunicamos ese hecho, que por supuesto los medios, su trabajo es dar las noticias y comunicar a la comunidad y deben hacerlo, pero a veces cambiando algunas palabras o haciéndolo de una cierta manera, la repercusión que eso genera en la comunidad es sumamente diferente, inclusive llegando a existir noticias que pueden generar un efecto de contagio o un efecto de empeoramiento de la vulnerabilidad de una persona particular que esté atravesando un momento de mucha dificultad, ¿no? Uh-huh. Por eso el día de ayer hemos largado este comunicado público para que los medios pudieran generar una reflexión al respecto de cómo están llevando adelante sus prácticas de comunicación en relación a la salud mental y, por supuesto, sobre todo ponernos a disposición para las personas que tengan ganas o deseen generar algún tipo de reflexión o de capacitación. Nosotros lo hacemos gratuitamente, no hay ningún tipo de fin de lucro en todo esto. La multisectorial, como bien mencionaba usted, Carlos, es una organización sin fines de lucro y que además es no gubernamental. Desde hace mucho tiempo estamos trabajando y brindamos diferentes tipos de actividades, de capacitaciones, inclusive de formaciones. Ahora estamos con la formación en preventores y promotores de la salud mental, promotores territoriales de salud mental. Y en ese marco es que vemos súper, súper necesario que mejoremos nuestras prácticas comunicacionales en relación a los grandes medios de la ciudad de Río Gallegos y de la provincia de Santa Cruz respecto de cómo se publican las crisis emocionales o los intentos de suicidio o los suicidios consumados.
0: Está demostrado esto que marcaba Mauro de contagio o empeoramiento, cuando uno se entera de distintas situaciones.
1: Bueno, hay una cuestión, Carlos, que yo invito a la audiencia también a reflexionar sobre esto. Si una persona está atravesando, que yo creo que todos estamos hoy en día atravesando diferentes momentos de gran dificultad, de altibajos emocionales, incluso momentos de crisis emocionales muy intensas, si a nosotros se nos da de leer una noticia en donde una persona que está atravesando el mismo problema que nosotros o que nosotros creemos que está atravesando el mismo problema de nosotros y vemos que esa persona tuvo un intento de suicidio o consumó un suicidio, uh-huh, eso en casos puntuales de personas con mucha vulnerabilidad, sí, puede generar o un empeoramiento de sus síntomas porque su idea de muerte se hace más latente, se hace más fuerte, se hace más molesta, más difícil de tolerar y de llevar, y en algunos casos puede generar el envalentonamiento de una persona en una crisis, y por eso es muy importante seguir ciertas pautas que nosotros las resumimos muy, muy detalladamente en esa publicación que hicimos del día de ayer, pero que por supuesto esto se puede ampliar mucho más y dejaríamos hasta el manual. Nosotros tenemos un manual de buenas prácticas comunicacionales en salud mental que ha sido elaborado íntegramente por los profesionales que conformamos parte de la multisectorial de salud mental, y por supuesto lo pondríamos a disposición de cualquier medio, de cualquier equipo de comunicación que tenga deseos de formarse y de mejorar su práctica comunicacional en esos temas, ¿no?
0: Claro, claro. Sí, se entiende, por supuesto. Esto no significa no que no se difunda la información, ni mucho menos, ¿no? Sino también...
1: No, claro. De eso es que eso es muy importante. Eso es muy importante lo que usted menciona, Carlos. Esto de ninguna manera tiene que ver con la censura o no comentar que hay un momento de crisis o que está habiendo una situación de tensión en algún punto de la ciudad. Pero sí corresponde, por la buena práctica comunicacional, corresponde evitar algunas menciones, evitar algunos títulos sensacionalistas, evitar, por ejemplo, publicar fotografías de la persona o de la familia o de la dirección en donde esta persona vive, porque esa persona y esa familia luego va a cargar con un estigma social muy alto, en especial si esto es publicado en medios de gran tirada, ¿no? Uh-huh. Hay medios que tienen una llegada de muchos miles de personas y por lo tanto esto puede generar una vulneración de la intimidad también de las personas y el derecho a tener, por ejemplo, un tratamiento o una intervención en anonimato, que es lo que le corresponde a esa persona por su derecho mismo, y que eso no esté observado por la comunidad o no haya una noticia sensacionalista sobre ese suceso, ¿no? Por supuesto que hay noticias que por su importancia revisten y requieren que sea informado a la comunidad, pero existen ciertos detalles que teniéndolos en cuenta se disminuye muchísimo la posibilidad de que alguien que lo lea empeore sus síntomas por leerlo, ¿no? O que atraviese un momento de mayor dificultad por estar recibiendo ese tipo de noticias.
0: Uh-huh. Estamos en una sociedad bastante complicada, digo, en este sentido, porque esto lo vemos a diario, ¿no? No solamente aquí en la ciudad, creo que a nivel país, incluso a nivel mundial, ¿no es cierto? Este tema de la problemática, el estrés, la situación que viven las familias, todo conlleva a tener un estado de ánimo por el que no es el mejor y que en definitiva por ahí puede terminar justamente en estados depresivos.
1: Totalmente, Carlos, y también existe los intentos de suicidio y las ideas de muerte en muchos casos y en un porcentaje significativo no están relacionadas concretamente a la depresión, a pesar de que la depresión es el cuadro o la enfermedad más frecuente asociada a los intentos de suicidio, no es la única y hay un porcentaje enorme de personas que sin tener depresión pueden atravesar momentos de ideas de muerte o inclusive intentos de suicidio, y por esas razones que también necesitamos tener todo el panorama en cuenta a la hora de generar una noticia o una publicación. Definitivamente esto que yo le estoy comentando no es algo que se nos ha ocurrido a nosotros, la bibliografía internacional es vasta sobre esto, y además, y esto es muy importante, aún las personas que se han formado en las correctas prácticas comunicacionales sobre salud mental y sobre suicidio, han habido actualizaciones que inclusive son parte de este mismo año en relación al incentivo de algunos temas o la evitación de pronunciar algunos aspectos, por ejemplo, lo que tiene que ver con lugares que popularmente son conocidos de que una persona puede tener una crisis o elegir como lugar en donde intentar hacerse daño o atentar contra su vida. Estos lugares deben empezar comunicacionalmente a desacoplarse como lugar de suicidio, como lugar predilecto de intento de suicidio por parte de la ciudadanía. Por más de que veamos que sea así, hay que tratar de desacoplar esos conceptos, ¿no?
0: Bien, doctor. Bueno, y ustedes siguen trabajando como multisectorial, ¿no es cierto? ¿Se hacen encuentros habitualmente en distintos lugares de la ciudad?
1: Totalmente, Carlos. Nosotros a través de nuestra página, que es la Multisectorial de Salud Mental, que nos pueden encontrar en Facebook, en Instagram, allí pueden observar la agenda que tenemos para este mes. Inclusive tenemos ahora un viaje muy importante que vamos a realizar a la Cuenca Carbonífera, donde vamos a estar realizando allí el primer evento de prevención de la salud mental de la Cuenca Carbonífera, la primera vez que se realiza un acto de esta importancia. Vamos a estar tanto en 28 de noviembre como en Río Turbio realizando diferentes capacitaciones y también charlas para jóvenes, para adultos mayores y también para el público en general. Son tres encuentros que vamos a tener en el transcurso del fin de semana y bueno, más que invitada a la comunidad a poder sumarse. No es necesario, como decimos siempre, no es necesario tener ningún tipo de formación, capacitación, no es necesario ser profesional, para poder recibir alguna de las capacitaciones o charlas que nosotros brindamos. Lo que busca la multisectorial es mejorar el conocimiento general que tiene la comunidad sobre cómo intervenir en salud mental y cómo poder ser un factor de ayuda a nuestro vecino, a nuestro familiar, a nuestro amigo en crisis y también, ¿por qué no?, a nosotros mismos.
0: Hoy en Santa Cruz, ¿cómo considerás que se está teniendo en cuenta este tipo de patologías, doctor?
1: Mira, Carlos, vemos, por un lado hay una crisis enorme en un montón de aspectos. La provincia de Santa Cruz, lamentablemente, en estos últimos años ha liderado índices que antes no liderábamos, y que esto claramente se asocia con empeoramiento de la calidad de vida y empeoramiento también de la salud mental. Estamos hablando del desempleo, que Santa Cruz es la provincia con más desempleo en todo el país. Uh-huh. Ha tenido eso un cambio muy drástico en los últimos años, han habido muchos desempleos nuevos. Por otro lado, también somos la provincia más endeudada, familiarmente hablando, y principalmente en la franja etaria de los jóvenes. Es la etapa de la vida en donde uno comienza a valerse por sus propios medios, comienza a interactuar con la libertad financiera, la capacidad de autosustentarnos, y vemos hoy que esos jóvenes que están saliendo del nido para empezar a echar vuelo propio, lo hacen con enormes deudas, inclusive en algunos casos ya siendo parte del veraz o inclusive a la espera de un juicio por parte de ciertos páginas de préstamo de dinero y préstamo de fondos, que realmente, lejos de colaborar con la formación de ese joven que está fortaleciendo su carácter y su temperamento para salir al mundo, terminan generando síntomas en salud mental, mucha ansiedad, mucha angustia, y esto claramente repercute muchísimo en el futuro de nuestros jóvenes. Estamos realmente alarmados nosotros en este sentido, pero no quiero dejar de decir que somos también un grupo de personas muy optimistas y con mucha esperanza. Vemos que la posibilidad de generar intervenciones comunitarias sobre estas problemáticas, sin duda, puede ayudarnos a seguir adelante y a poder atravesar las crisis. Las crisis en salud mental generalmente son de muy corta duración. Una crisis profunda en salud mental suele durar inclusive horas. Ese es el momento de mayor vulnerabilidad, en donde nosotros debemos buscar ayuda si es que la estamos padeciendo, y en donde si vemos a un familiar, algún amigo o algún conocido, compañero de trabajo que está atravesando esta crisis, abrazarlo, acompañarlo, quedarnos junto con él, aunque sea en silencio si es necesario, pero no dejar sola a esa persona hasta que pase ese momento de crisis, o hasta que esa persona pueda ser conectada con su red, con su familia, con una persona que se encargue de seguirla acompañando después de que nosotros nos vayamos, o en ese caso también con el equipo de salud, con un psicólogo, con un psiquiatra o con un equipo de urgencia si es necesario. Esa intervención, el saber cómo intervenir en ese momento de mayor malestar, sin duda que salva vidas, y nosotros lo equiparamos exactamente a lo que es el RCP. Como usted sabe, Carlos, las personas que me escuchan y que han tenido una formación en primeros auxilios, en reanimación cardiopulmonar, sabemos que si una persona tiene una muerte súbita delante nuestro y nosotros intervenimos haciendo las compresiones en el pecho de esa persona que acaba de fallecer, podemos salvarle la vida, ¿no? La muerte súbita tiene una sobrevida muy alta cuando una persona que conoce la técnica interviene en ese momento. De la misma manera y equiparable totalmente es la persona que tiene una formación mínima y una capacitación mínima en cómo intervenir ante una crisis de salud mental de un vecino, de un ciudadano. Podemos salvar vidas y podemos torcer esa ruta hacia el desastre, esa ruta hacia el caos, esa ruta hacia la desesperación. Podemos acompañarlas y tratar de enderezar ese rumbo hacia que la persona pueda atravesar su momento de crisis y pueda seguir resistiendo, ¿no?, y pueda seguir adelante con su dolor, con su sufrimiento, y buscando las alternativas para poder aliviarlo.
0: Uh-huh. Bueno, recién hablabas de estas jornadas que se van a hacer, ¿no?, el 28 de noviembre, doctor, y estaba pensando la importancia que tiene esto, ¿no?, esto del consumo problemático, por ahí el camino más corto que a veces comienzan a encontrar los chicos tratando de superar situaciones de ansiedad, de problemas, es justamente eso, ¿no?, el alcohol, las drogas que aparecen en el camino también.
1: Bueno, efectivamente, Carlos, vivimos en un momento en donde están liberados algunos consumos, inclusive están incentivados desde el Estado, nosotros lo vemos, no hace falta profundizar mucho, es simplemente poner las publicidades más prevalentes en los entretiempos de los partidos de fútbol. Todos estuvimos presentes en el Mundial, las publicidades que observaron nuestros niños en el Mundial, ¿no? Todos eran de apuestas, de alcohol y de diferentes sustancias que jamás, de ninguna manera, le van a traer mejoría o alivio o mejor calidad de vida a ninguno de nuestros ciudadanos, ¿no? Y yo recuerdo hace no muchos años atrás, cuando había una fuerte crítica respecto a Fútbol para Todos, cómo el Estado invertía en publicidad propia, ¿no? Para el propio Estado, en los entretiempos de los partidos, y hoy me pongo a pensar y digo, pucha, qué bien que estábamos cuando por lo menos se publicitaba sobre el propio Estado, sobre las obras y la planificación que estaba llevando adelante el propio Estado, y no había publicidades de tantas sustancias como o de prácticas compulsivas como podemos observar hoy. Realmente para mí es muy alarmante, y creo que el Estado es el único que puede intervenir y torcer este tipo de prácticas que se están llevando adelante desde la publicidad, desde el comercio. La industria le interesa vender. Si el Estado no está como velador del futuro de nuestros hijos, si no está como protector de su propia ciudadanía, claramente estamos entregando la conciencia, estamos entregando la cultura de nuestros jóvenes a la intromisión de este tipo de prácticas que para nada son beneficiosas, a nadie ayuda, y lo único que hace es favorecer a un pequeño puñado de empresas que se hacen multimillonarias con las apuestas y con el consumo de alcohol, ¿no? A ninguna otra persona beneficia ese tipo de práctica. Por lo tanto, yo creo que los hechos hablan por sí mismos, y estamos delante de un Estado que no está velando por la seguridad de sus ciudadanos, no está invirtiendo en prevención, menos todavía en salud mental, y en eso es donde nosotros más fuertes alzamos la voz y decimos que necesitamos modificar nuestras prácticas en relación a la política pública, y por eso nosotros venimos a hacer también una propuesta de acción, y lo mostramos con los ejemplos, no nos quedamos en la retórica y solamente en el discurso al respecto de los cambios que debemos realizar, también emprendemos y proponemos como multisectorial diferentes cambios que podamos realizar como sociedad para trabajar sobre nuestra salud mental comunitariamente.
0: Bueno, doctor, como siempre, te agradecemos mucho estos minutos, ha sido muy amable.
1: Carlos, un placer en saludarlo a usted, a toda la audiencia de LUC12, y bueno, un placer como siempre estar a disposición. Muchas gracias.
0: Gracias a vos. Bueno, el doctor Mauro Morelli, psiquiatra, como sabemos, brindándonos todo este detalle, ¿no?, de esta problemática que lamentablemente va en crecimiento desde hace ya un tiempo importante, ¿no? El próximo 10 de octubre es el Día Mundial de la Salud Mental. Sirve para concientizar sobre los problemas, ¿no?, que estamos teniendo, y como decimos recién también, y que van creciendo lamentablemente también en nuestra región.

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0: Bueno, gracias Pepe, seguimos en la tarde de la radio aquí en AM680 y en FM Láser 92.9. Lo tenemos ya a nuestro compañero, a Nicolás, por supuesto, Nicolás Bocalón, que nos... Hoy día lunes, imagínate todo lo que pasó el fin de semana en materia deportiva, muchísimo. No sé si nos va a alcanzar todo en esta primera parte, pero al menos hablar, Nico, ¿cómo estás? Buenas tardes.
1: Hola Carlos, buenas tardes para vos, Pepe, Van, ahí todos en los controles, a la audiencia. Así es Carlos, mucho fútbol, también hockey, otros deportes, pero bueno, vamos a empezar con el fútbol. Estuve en la cancha del boxing ayer, ganó el boxing 3-0 a San Julián, así que se clasificó primero. Después en Río Turios, Escorpión ganó 4-0, clasificó primero. Y el partido, creo yo, de que estábamos todos pendientes, era el que jugaba Vancruz Esperanza en Calafate, porque sí. Bueno, Vancruz necesitaba una victoria sí o sí, si empataba quedaba fuera y si, bueno, y si perdía, lógicamente que también. Así que se definía todo y por suerte para el chico de Vancruz, consiguieron la victoria.
0: Para Esperanza, que había hecho, hizo una buena campaña.
1: Bueno, ¿no? Esperanza, ahí hablábamos, había ganado acá, de visitante. Sí, había hecho una buena campaña, pero bueno, qué mejor que nos cuenten los protagonistas, sí, ¿no? Claro, estamos acá con Lautaro Fontana, arquero de Vancruz, y Franco Angeli, delantero. Francisco, perdón. Buenas tardes, chicos, y muchas gracias por haber venido.
2: Buenas tardes, ¿cómo están? ¿Todo bien? Muchas gracias por la invitación.
3: Lo mismo, gracias por la invitación.
1: Francisco, ahí está. Francisco Angeli, refuerzo, centro delantero que viene de Newell's de Calafate, y Lautaro nos contaba recién de Atlas, de Buenos Aires.
2: Sí, exactamente,
1: Atlas. Bueno, ahí nos vamos a meter con eso, pero antes cuéntenos, chicos, ¿cómo vieron el partido ayer? ¿Cómo estuvo? Una final anticipada,
3: por ejemplo. Sí, sabíamos que era un partido... Bueno, una final había que ganar, no nos servía el empate. Arrancamos bien, se nos complicó en el 1-1 de ellos, ahí medio que nos caímos, pero bueno, después metimos segundo, tercero y ya medio liquidado ahí el partido.
1: Lauti, ¿cómo lo viste ahí de atrás?
2: Muy bien, la verdad, los chicos se brindaron al máximo ya estos tres partidos que sabíamos que teníamos que ganar. Estuvimos muy bien, nos habíamos propuesto sacar 9 puntos y lo pudimos hacer. Mucho sacrificio de los chicos, venir a entrenar tarde, volver... también para los que somos de lejos, un sacrificio enorme y bueno, se vio reflejado el otro día.
1: ¿Cómo estuvo la cancha? Quiero preguntarle yo, porque eran visitantes, con toda la gente en contra, ¿se sintió eso o lo más tranquilo?
3: Sí, llegó bastante gente, Esperanza, la verdad que sí, estaba bastante lleno.
0: ¿Conocés pero... a los chicos, a muchos de ellos?
3: Sí, a la mayoría los conozco, jugué siempre ahí contra más, ellos.
0: Claro, sí.
3: Menos a los refuerzos.
0: Que... Calafate, antes pasaba en Gallego, ahora quizás no tanto, pero viste, jugaba, quien jugara siempre recibía el apoyo de todo el pueblo.
3: Sí, allá, bueno, a mí fue, obviamente Esperanza llevó toda su hinchada, pero a mí me fue a ver bastante gente también.
0: Está bien. Gente de Newell's
3: ahí. Sí, estaban los de Newell's atentos.
1: Gabriel, ¿te sentiste muy visitante o tranquilo?
2: El primer tiempo estuve bien, me pude hacer amigo, el segundo tiempo ya no, ya llovían insultos, llovía todo, pero bueno, no, lo pudimos sacar adelante, bien, bien.
0: Está bien. Bueno, estaba pensando, si bien se arrancó con algunas dudas, ¿no es cierto?, viste esta participación, incluso me imagino que en la previa ya se mentalizaron en la semana que iba a ser el partido de... Y del grupo y de la clasificación, fueron con esa idea ya, ¿no?
3: Sí, lo mismo el partido con Escorpión, el anterior también necesitábamos ganar sí o sí. Lo tomamos como si fuera, los tomamos los tres como si fueran tres finales, Santa Cruz, Escorpión y el último con Esperanza, bueno, también.
1: Claro, la verdad lo que marca, porque con Escorpión también fue una final, porque si no ganaban ahí, chao.
3: Claro, si empatábamos, claro. Quedábamos, teníamos que ir a Calafate a ganar por 2 o 3 goles, creo, ya era más complicado.
0: Bien, bueno. igual lo veíamos, viste Nico, eso de cuando vimos los grupos, la conformación. Sí. Bueno, por un lado decíamos, los equipos de Gallegos siempre son candidatos, ¿no? Y Esperanza, porque ellos armaron un equipo para no solamente participar, sino para clasificar.
1: Sí, nos contaba el arquero, ay, que no me puedo acordar el nombre, que estaban todos los refuerzos en una cabaña. ¿Lo tenía el arquero de Esperanza?
3: Ezequiel se llama, Ezequiel, no me acuerdo el apellido, pero es refuerzo, no lo conozco.
0: Bueno, hablamos con el técnico en su
1: momento. Con el técnico, claro, sí, se habían armado para pelear y nos contaban que siempre eran los viajes de vuelta tristes a Calafate y bueno, la última vez que le habían ganado a usted. Pero bueno, eso un capítulo aparte para el árbitro, Carlos, en ese partido.
0: No.
1: Que, bueno, quedó ahí. No, cuéntenos, chicos, cómo están entrenando, cómo se sienten con el profe Carlos Oliva. Ellos son refuerzos, pero hay más refuerzos. ¿Cómo van al grupo?
2: Bien, la verdad, muy bien, nos hicimos muy también rápido, ¿no? Porque no tuvimos mucho tiempo de estar juntos, quizás nosotros que venimos, viste, de lejos, ellos capaz se conocían un poquito más.

0: Sinceramente me fui enterando a medida que fui llegando, que me fueron contando, ¿viste? Yo tenía un ex compañero que jugaba conmigo en Quilmes, yo jugué en Quilmes, estuve 6 meses. Leandro Gutiérrez, que jugó en el boxing, capaz, el flaco capaz ya lo tiene de algún lado. Y bueno, por medio también de conocidos, de contactos de acá, que él estuvo acá en Santa Cruz, bueno, me llegó la propuesta. Estuve hablando con Mauro también, con Fuente Alba. Que bueno, él también se brindó siempre al máximo conmigo para poder comunicarme, porque yo, bueno, soy de Avellaneda, allá de Buenos Aires. Entonces, también a distancia y todo, saber, uno no sabe con lo que se va a encontrar. Y me dijeron, bueno, mira, esto es así, a vos te gusta, la propuesta la verdad me sirvió y acá estamos.
1: No hay pingüinos en la calle.
0: no hay pingüinos, todo lo que me quieran es mentira.
1: Sí, pero no. Fran, y a vos, escuchame, vos enfrentaste a Juan Cruz, acá en Cancha de Boca.
2: En el clasificatorio, sí.
1: No vamos a hablar de esa jugada.
2: No.
1: ¿Pero ahí ya hubo o vino después?
2: Ahí, bueno, a mí me escribió Carlos que él había ido a ver ese partido. Y después, bueno, él agarró a Juan Cruz y me tenía visto de ahí.
1: Claro, porque encima se dio que justo se fue el de Aldo Ortiz, que era el centro delantero, y claro, estaban ahí a reforzar.
2: Sí, estaba por ir. Cuando yo vine, Aldo estaba todavía igual, pero bueno, ya sabían que se iba.
1: Y trajeron a vos, después trajeron a otro 9, Jofre, que ese lo trajeron para la final nomás, me parece.
2: Sí, creo que fue solo por el clasificatorio, Jonah.
1: Y Alarcón.
2: Y Jorge.
1: O sea que tenía una competencia interna, ¿no?
2: Sí, estamos con Jorge, estamos jugando en el mismo puesto, acompañando a uno de los dos con Porti arriba.
3: Está bien. Bueno, ahora hay que ponerse al día con el torneo local, ¿no es cierto? No hay que descuidarlo.
2: Sí, obvio, pero también.
3: Hay entrenamiento, me imagino, arrancan un poquito liviano, ¿no es cierto? Y para el partido que se viene.
2: Sí, hoy tenemos descanso del partido de ayer y mañana ya entrenamos pensando en el miércoles. Creo que a las 9 jugamos con Hispano.
1: O va a estar bueno.
2: Sí.
0: Partido complicado. Está bueno, ya lo tenemos que preparar. Y bueno, ahora tenemos 2 semanas de descanso de regional, con esto que ya pasamos a la tercera fase, así que bueno, también podemos descansar un poco, bajar las cargas, porque veníamos jugando miércoles y ya fin de semana.
3: Contame, ¿cómo es volar arriba del sintético? Digo, caer en el sintético, bien.
0: Mirá, por suerte, ya las inferiores, ya yo hice inferior en River, entrenábamos sintético, entrené bastantes años sintético, y mismo a medida que fue pasando el tiempo, ya ahí las canchas, ya había más canchas de sintético, no me costó tanto la adaptación, pero bueno, igual es otro fútbol, el viento sobre todo. Claro. Sí, hay mucho viento, las pelotas son raras algunas, son bastante complicadas, pero bueno, es hasta agarrar la mano y seguir.
3: Claro, no, sí, está bien. Y te iba a preguntar igual, por supuesto que eso del viento, viste que a muchos chicos les cuesta.
1: Yo he visto goles.
3: Sí, que no ha habido tanto viento todavía.
1: Eso te iba a decir.
0: Totalmente, si yo cuando llegué todos me decían, mirá que está el clima, está espectacular, sí. Y había un viento que me volaba los pelos, y yo decía, imposible.
1: Yo he visto goles de arquero que sacan, porque aparte una característica que tiene es que sacan bien de arriba. Y les vuelve la pelota, y he visto goles así que...
0: Es terrible, se te levanta un poquito y la pelota se queda ahí, de verdad.
2: También, ¿no? Sí, también, mucho. Pero bueno, es verdad, desde que vine acá no hubo días así de viento que diga... Allá hay partido que la pelota queda pegada en el alambrado del viento que hay.
3: Claro. Y nunca habías venido al sur, ¿no?
0: La primera vez que salgo de la provincia, a quedarme. Ajá. Sí, he salido quizá, pero a jugar y volver, ¿viste? Pero sí, a quedarme en otro lugar, es la primera vez.
1: O sea, tu último paso fue Atlas antes
0: en de Atlas. Yo estaba en italiano a préstamo en Atlas. Y bueno, me ascendí allá y me vine para acá.
3: ¿Y siempre de arquero, digo? ¿Siempre arquero desde chiquito?
0: Desde chiquito. Era medio gordito y quedó en el gordo al arco y ahí quedé.
3: ¿Y cuando eras chiquito, quién admirabas? Porque hoy quizás otro, pero digo.
0: Vos decís, mi ídolo de siempre, yo soy de Racing, a comparación acá de.
1: De todo, porque son todo el rojo. Ah, bueno,
0: y yo lo seguía mucho a Saja, esa fue mi generación y me gustaba el chino Saja, sí, lo seguía, encima tengo unos guantes de él, fanático, yo era muy fanático de Racing y iba a la cancha, mi hermano también fanático, toda mi familia, y tengo unos guantes de él y bueno, eso ya me quedó para la historia.
1: Hace poco, bueno, antes el técnico, cuando Juan Cruz vuelve a la competencia oficial, estuvo Hernán Campana, el técnico, ¿lo ubicás?
0: Sí.
1: Porque también jugó en italiano, traspasó por varios lados, ¿no?
0: Lo conozco de nombre, no de
1: no he compartido.
0: De trato, claro, no he compartido con él, pero sí.
1: Bueno, chicos, tiene que decir algo de Portillo, que hizo 3 goles ayer.
3: No le dieron la pelota, ¿cómo no le van a dar la pelota?
1: Carlos, pará.
3: Aparte hizo 3 buenos goles.
1: Tío. Aparte, no, está complicado el presupuesto para el equipo de acá, una pelota.
0: No viene mal.
2: Cuesta en la semana una pelota.
1: ¿Cómo, sí? ¿Cómo Mati tiene una velocidad extra, ¿no?
2: Sí, y siempre, la verdad que en los momentos que lo necesitamos aparece. Ayer se

0: había puesto feo en el 1-1 y apareció ahí para liquidarlo.
1: ¿Te vas entendiendo cada vez más con el entrenamiento y eso?
0: Y sí, con el pasar de los partidos nos vamos entendiendo. Es cuestión de rodaje y minutos juntos, pero...
1: Tengo entendido igual que también estuviste un paso por Buenos Aires, ¿no? En inferiores.
0: Sí, yo hice inferiores en Boca, en Huracán y en Atlanta el último año.
1: ¿Y ahí te volviste para
0: Nacional?
1: Newell's directamente.
0: Ahí me volví para Newell's, sí.
1: Bueno, nada, agradecerle, felicitarlo por la victoria. Claro. De verdad que es verdad lo que dijo, fueron finales anteriores, porque si no ganaba Escorpión, Escorpión tiene un buen equipo también. No sé cómo ven al otro equipo clasificado, cómo lo vieron, los dos partidos jugaron.
2: Es un equipo duro, complicado, ellos tienen un juego
0: muy físico.
2: Muy físico, brusco. Bueno, ese enfrentamiento, nosotros teníamos, cuando terminó la primera vuelta, nos propusimos que teníamos tres finales, todos los partidos los tomamos de la misma manera porque todos fueron igual de importantes. Lo que hablábamos la semana era que teníamos 9 puntos y teníamos que no había margen de error, teníamos que sacar los 9 puntos. Porque un paso en falso te quedabas afuera. Así que bueno, lo propusimos, lo pudimos lograr y ahora tranquilo, relajados ya después de estos tres finales.
3: Está bien. Y ahora viaje un poquito más largo viene, porque van a jugar con equipos de la isla, de Tierra del Fuego.
0: Sí, ¿verdad? Parece que sí, que es con Río Grande, así que...
3: Está bien. No, le parece quería... cerca, pero...
0: No, y ojalá esté todo bien con la barcaza, porque viste...
1: Por que sí, un viajecito. No, y aparte otra hinchada, ¿viste?
3: Ah, bueno, sí, cada vez, a medida que va superando etapas, se va haciendo cada vez más complicado. Digo, en algunos lugares donde por ahí la localidad se hace sentir, ¿no? Que es lo que corresponde en el fútbol, digo, ¿no?
1: Y más un torneo regional. No, pues está bueno que marcaba el autor al principio, tiene gente de edad, con experiencia. Se me ocurre, a ver, Claudio Amad, que es por ahí se...
2: El turco, se sumó hace poquito,
1: claro. Un fenómeno. Bueno, Mauro Fuentealba también tiene su experiencia, sí, claro, Enzo.
0: Nacho, que no, ahora Nacho, no le estuvo tocando jugar, pero siempre suma, desde afuera, desde donde sea.
1: Che, y el tema de, estamos todos con el foco ahí en el regional, el torneo local, ¿cómo lo miran? O sea, ¿le dan la importancia? O a veces viste que vos por ahí te metés todo en un campeonato y el otro como que se lo va dejando de lado. ¿Ustedes apuntan a los dos?
2: Sí, apuntamos a los dos. Hoy tenés una prioridad que, bueno, es el regional, claramente, que quizá la semana, viste, hay modificaciones, capaz no juegan siempre el mismo equipo, pero pero la importancia siempre está en los dos. Las dos competencias son importantes.
1: Pero está en la cabeza de jugadores, che, el miércoles juego, capaz que el domingo tengo que jugar ahí o...
2: Y,
1: depende del rival.
2: Sí, también. Claro. Depende.
0: Aparte, el torneo acá, obviamente hay que terminar entre los primeros siempre, pero te da un margen de 9, clasifican 8.
1: Y hay uno que está, defensor, está muy mal.
0: Así que
1: hablamos siempre, ¿no?
3: Sí, por supuesto.
1: Unión le ganó a Ferro 4-3, después vamos a hablar de eso. Liga local, porque se jugaba regional y se jugaba la fecha de liga local.
3: Está bien. Bueno, creo que solamente esperar lo que se viene, ¿no es cierto? Que acá
1: mañana ya sale.
3: Por eso ya más o menos confirmar, seguramente vendrán viajes y después, viste que es como todo, ¿no? A medida que van pasando etapas, la vara va siendo más alta, ¿no?
1: ¿Y han visto un poquito la historia de Van Club? Porque tiene historia regional, ¿no?
0: Yo algo sí tengo. No, sí, sí. Me han contado. Yo tuve de técnico allá, Capoila, claro, que sí, me contó.
3: Bueno, Rubén estuvo ahí.
0: Rubén jugó contra Nueva Chicago, un partido que jugaron.
1: Vos sabrás, Carlos, mejor que nosotros.
3: Sí, bueno. Viste que Rubén y otro tanto, refuerzos, si no jugaban en los equipos, refuerzo iba a estar seguro.
1: Claro.
3: No, bueno, en esa época pasaba. Bueno, pasa ahora igual, ¿no? Se buscan los mejores del. En la ciudad siempre, ¿no? Se armaban una especie de selecciones en los equipos, ¿viste?
1: Para afrontar regional.
3: Para afrontar regional, claro.
1: Sí, sí. No, bueno, pero Van Cruz es uno de los equipos con más historia. Después tuvo unos años ahí sin competir y... Claro. Y bueno, ahora está de vuelta en los primeros planes, es súper importante.
3: Sí, sí, bueno, ahí lo marcabas vos, lo de Campana fue el primero que después de tantos años de, paréntesis, de inactividad en el fútbol, volvió nuevamente a... Y va en cierta manera también encontrando, si se quiere, el nivel que tuvo en algún momento protagónico,
1: claro,
3: en el fútbol gallego, que se cortó un poco la hegemonía. Bueno, después hablamos en su momento que apareció Escorpión, UPP, viste, Hispano, que le está costando todavía a Hispano tener protagonismo,
1: fútbol.
3: Don Aferro también, están trabajando en infantiles ellos para tratar en algún momento también volver a ser lo que eran antes, ¿no?
1: Sí, pero ahora otra vez hablamos del tema de las hinchadas, ¿viste? Que Escorpión es un equipo nuevo y tiene su hinchada. Bueno, Juan Cruz tiene una hinchada que acompaña siempre, que por ahí, bueno, no tuvo competencia oficial, entonces no estaban, pero ahora que volvió otra vez, está esa gente que lo acompaña siempre. Sí. Y bueno, la historia, a mí me tocó comentar cuando vuelve Juan Cruz a Primera División. Y yo cada vez que arrancaba el partido decía Van Cruz, campeón de los años, ¿viste? Y le inflaba. Claro, muy importante que Banclub vuelva. Es un equipo con mucha historia, así que bueno.
3: Banclub arrancó jugando en las inferiores, en la B, porque había B años atrás, 45 años atrás más o menos.
0: Sí. En la B de acá.
3: Sí, claro. Y ascendió, y a partir de ese ascenso, bueno, también los jugadores que vinieron en su momento, ¿no? Lobo Pereira, Mario Rodríguez.
1: Estuvo Percudani jugando en Banclub también. No, era otra Liga Sur. Después, bueno, en los últimos años se bajó un poco la cantidad de equipos, se fueron toda la Liga de los Barrios. Ahí tenés cuatro categorías. Y ahora, bueno, son pocos equipos en Liga Sur, que eso por ahí perjudica un poco la competencia, ¿no? No sé cómo lo ven ustedes, el tema local. Si hubiera más equipos por ahí, ¿no? Otro nivel, los ayudaría un poco más para afrontar el regional después, digo.
2: Sí, también es, a ver, la metodología del torneo, ¿no? Sí, sí. O sea, hay 9 equipos y clasifican 8, también no te da mucho margen, ¿no?
1: Claro,
2: o sea,
1: después mano a mano.
2: Después es el mano a mano. Vos ya te preparás pensando en a ver contra quién te vas a enfrentar. Claro, sí. Si capaz vos me decís que, no sé, clasifican los primeros 4, vos le das otra prioridad a otro.
1: O si fuera todo el año ahí de vuelta, todos contra todos, estaría también, ¿no?
2: Como que también el cómo está armado quizá es medio...
1: Sí, sí.
2: No te da ese lugar capaz... tomártelo con más calma hasta que precio nos cruce, ¿no? Digo.
3: Bueno, ¿La familia, digo, nunca te vio viajar tan lejos de tu casa?
2: Yo tengo, bueno, mi mamá estuve separado 5 años, ya vivía en Catamarca, y más o menos, viste, siempre también viví solo, de capaz un poco chico, estoy acostumbrado capaz a estar solo, pero no a estar lejos de ellos, quizás, viste, va un fin de semana y iba a verlo, pero ahora ya saber que no, es... acostumbrándome, pero bien, por ahora tranquilo.
1: Te agarra una edad, o sea, no soy grande, pero está más maduro, ¿no? 24 años.
2: Tal cual, si me agarraba quizás más chico, como ponerle Frank, que se fue muy chico para la pensión de Boca, ahí, viste, se muestra fuerza, voluntad, todo. Sí. Yo ahora que yo soy más grande, viste, estoy más tranquilo.
1: ¿Cómo fue esa experiencia, Fran? ¿A qué edad te fuiste vos a la pensión?
0: A los 12 me fui de Calafate. Me fui para la pensión.
3: ¿La prueba se hizo en Calafate? Que
0: no, yo me había ido de refuerzo con la CAI a un mundialito en Santa Fe, y ahí me vieron y me llevaron para Buenos Aires. Pero no, era tan chiquito que la verdad ni noción tenía de irme lejos, nada, me fui re contento. Después, más grande, sí, empecé a extrañar. Pero nada,
3: a nivel de competencia, viste, hay tantos chicos, ¿no?
0: Sí.
3: Todos con los mismos sueños, por supuesto, ¿no es cierto?
0: Otra cosa, sí.
1: Ahora, viste, como que no está esa escala de tener que ir sí o sí a la CAI. Ahora,
0: no, sí, va directo. Yo igual en la calle no estuve, o sea, nunca firmé nada. Fue ese torneo 2-3 días y bueno, sirvió para que me vean, pero no, claro. No tenía nada yo con la calle.
1: Bueno, chicos, gracias por haber venido, les deseamos lo mejor y bueno, estaremos ahí pendientes a ver contra quiénes toca y cuándo. ¿Vale?
0: Muchas gracias a ustedes por la invitación.
3: Bueno, que sea con suerte lo que viene, un torneo local también, y que bueno, sigan con Banclub creciendo, resurgiendo y siendo protagonista, que es la historia misma del equipo bancario.
0: Sí.
1: ¿Ya va a venir el gol o no?
0: Sí, sí, sí. Vino con el boxing. Ese el 1-0 fue mío, sí. Ahora, bueno, es cuestión de meterle nomás.
1: Con el regional, ahí está. Listo. Bueno, chicos, gracias.
0: Dale, nos vemos, gracias.
3: Bueno, Francisco Ángel y Lautaro Fontán, ¿no es cierto? Los chicos que nos visitaban del equipo bancario, que este fin de semana clasificaron jugando en el Calafate.
1: Calafate, sí, Carlos. Y bueno, y la gente que se prende ahí a la web de la Opinión Austral, que ahora había subierto el resultado de la Copa Promesa. Está bien. Ahí justo nombraba a Fran Comodoro. Boxing le fue muy bien, a Independiente le fue bien, así que bueno, ahí vamos a subir la exposición y cómo le fue a los chicos.
3: ¿Independiente qué dijiste?
1: Independiente Río Gallegos.
3: Está.
1: No me voy a hablar, que tengo que explotar el celular con Gaudio, con todo la manga.
3: Bueno, nos reencontramos, Nico.
1: Dale.

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0: Muchas gracias, Mix.
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3: Vamos a repasar algunos títulos de laopinionaustral.com.ar, exclusivo de La Opinión. Me quemó los pechos con una plancha la joven que fue raptada y torturada por su ex en Río Gallegos. Rompió el silencio en LU12. Habló con la decana de la Patagonia tras la detención de la chica de apellido Romero. Detalló los ataques físicos, las quemaduras con una plancha y las reiteradas amenazas que padeció durante una convivencia asignada por la violencia. Todo el desarrollo en la web de La Opinión Austral. Otro de los títulos, detección temprana, Lorena Ross, ministra de Salud. El programa estará en cada centro de salud para promover la prevención del cáncer de mama. Tras el lanzamiento de Octubre Rosa en Santa Cruz, la titular de la cartera sanitaria destacó el objetivo de descentralizar la atención en toda la provincia, sumar equipamiento en el hospital regional y garantizar el acceso equitativo al diagnóstico temprano de la enfermedad. Repasamos otro de los títulos. Esa actividad física, Santa Cruz cerró su participación en los Juegos Nacionales Evita Adulto Mayor 2026. La delegación provincial tuvo una destacada participación en San Juan con una medalla de oro y un tercer puesto, además de buenos resultados en las distintas disciplinas en las que compitieron sus representantes. Otro de los títulos, inseguridad a través de las redes sociales, somos laburantes, dice este título. La angustia de una familia comerciante tras un violento intento de robo en Las Heras ocurrió durante la noche del domingo en el comercio de La Toscana. dos delincuentes intentaron romper la puerta de ingreso a los golpes, pero el hijo de los propietarios y sus amigos advirtieron la maniobra desde la casa lindera y los pusieron en fuga. Las cámaras de seguridad revelaron que los sospechosos venían de tantear otros locales de la zona. Esto, reitero, en la localidad de Las Heras. Repasamos otro de los títulos también. En Caleta Olivia, en este caso, inseguridad, atacaron a tiros una vivienda y un auto del barrio 26 de junio de Caleta Olivia. La policía investiga el caso. El episodio ocurrió alrededor de las 3 de la madrugada en Belgrano 175. Dos personas llegaron en moto y el acompañante se bajó para disparar unas 4 veces. Criminalística encontró vainas calibre 22 y la policía trabaja para esclarecer el hecho. Esto, reitero, en la ciudad de Caleta Olivia. A nivel nacional, Milei retomó las reuniones de gabinete y confirmó un viaje a Madrid para octubre. El mandatario analizó el resultado electoral en Brasil y el escenario político español, mientras Pablo Kirchner repasó las acciones diplomáticas por la soberanía argentina sobre las Islas Malvinas. Otro de los titulares que destacamos a esta hora de la jornada. En zona norte, dramático accidente en Perito Moreno, un motociclista sufrió múltiples fracturas tras colisionar contra un auto. El hecho se produjo durante la noche del sábado en la esquina de Nacimiento y Juana Azurduy. La víctima fue derivada de urgencia a un centro médico de mayor complejidad, mientras la justicia de Las Heras analiza cámaras de seguridad y peritajes para establecer las causas. Algunos títulos que destacamos de laopinionaustral.com.ar.

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1: Seguimos en La Tarde de la Radio, por supuesto, claro que sí. ¿Cómo está la temperatura? Vamos actualizando datos del tiempo. A las 5 de la tarde, ya le contamos, estábamos con 9 grados 4 en la hora anterior. No sé si está lloviendo o no, no sé, Pepe, vos ahí se... ¿No? Parece que no. Bueno, me parece perfecto. 9 grados 7 décimas, se mantiene ahí en los 9 grados y algunas décimas la temperatura. La humedad 76%, viento del este a 12 kilómetros en la hora. Buena visibilidad. ¿Cómo llovió el fin de semana? Impresionante, ¿no? Le viene bien a nuestras lagunas que necesitaban aumentar su caudal, principalmente a toda la que es la Laguna Ortiz, ¿viste? En los tres tramos. En algunas le faltaba un poquito de líquido hace rato ya y ahora creo que estábamos más que bien, ¿no? Por ese lado venimos muy bien. A propósito de precipitación, recordemos que hay un 40% de que esta condición climática al menos continúe durante el resto de este día, ¿no? Después, el martes, incluso a la madrugada, todavía tenemos lluvia aislada, por cierto, y de a poquito comienza a mejorar después, cerca del mediodía ya mayormente nublado, no aparece precipitación, hay escasas posibilidades, esto para el día de mañana, reitero, martes, ¿no? El miércoles ya aparece el solcito ahí en la pantalla, vemos en el, que aparece en el extendido del servicio meteorológico, que aparece el solcito, mejora el tiempo con máxima de 15 grados. A partir de allí tenemos tres días donde se recuperan temperaturas. Desde el miércoles en adelante, máxima de 15, 16 grados. Después el jueves también, mínima de 3 grados, máxima de 16 grados. Sería el de mayor temperatura, igual que el día viernes. Recordemos que este fin de semana tenemos automovilismo aquí en Río Gallegos. Venimos del karting el fin de semana, que estuvo horrible. Pero el fin de semana este que viene, si bien la temperatura no va a ser muy elevada, por lo menos, digo, elevada en cuanto, si lo comparamos con ya desde el miércoles, jueves y viernes, que vamos a estar en 16 grados de máxima. Y la verdad que sin precipitaciones prácticamente, y además poco viento. El sábado la temperatura baja, pero mucho, la verdad que prácticamente máxima de los 16 a los 8 grados como máxima, el sábado, pero no aparecen precipitaciones a la vista, y el domingo sube un poquito más la temperatura, podría ser 10 o 12 grados, quizás un poquito más, y las precipitaciones son escasas, ¿no?, que podría haber. Así que vendría un lindo fin de semana, por lo menos para el automovilismo, que va a correr su fecha, recordemos, del mes de octubre. Así que así a grandes rasgos el extendido. Bueno, hay fútbol en este momento, amigo, porque claro, se está jugando la fecha número 11, que recordemos arrancó con el papelón de Independiente de Avellaneda el día viernes, ¿no? Con la derrota de local 4-1 ante Instituto, después el empate de Independiente de Rivadavia con Gimnasia 1-1, Boca que le ganó 3-0 a Unión, muy bien, bien Boca. El sábado, Defensa y Justicia que le ganó a San Lorenzo 3-0, después la victoria de visitante de Barracas, lo perdía con Atlético de Tucumán, lo dio vuelta 3-2, Newell's y Lanús empataron 0-0, ayer Huracán le ganó 1-0 a Aldo Civi, Talleres en el Clásico Cordobés cayó ante Belgrano 1-0, después en otro partido final Argentinos Juniors le ganó 2-1 a Tigre y Estudiantes de Río Cuarto cayó de local 2-1 ante Racing. Este equipo bueno, del sur de Córdoba, que indudablemente está ya prácticamente con un pie en el Nacional B, ¿no? Y hoy sigue la fecha porque ya se está jugando. Arrancó exactamente hace 24 minutos que está jugando Riestra con Central Córdoba de Santiago del Estero. Y en este momento, a ver, vamos a actualizar esta página. Me parece que van más minutos, lo que indica acá. 24 minutos. 24 minutos, Deportivo Riestra le está ganando a Central Córdoba 1-0. Más tarde van a jugar Vélez y Platense, Estudiantes de La Plata con Gimnasia de Mendoza. Estos dos partidos a la hora 19. 21-15 juegan Banfield con Rosario Central y ya se completa la fecha, porque el partido que falta, en realidad para completar la fecha, va a ser el de Sarmiento y River. ¿Por qué no van a jugar Sarmiento y River? O sea, esta semana y recién van a jugar el 14 de octubre. ¿Quieren saber por qué? Los Perla, dijera un amigo mío, River pidió oficialmente a la AFA postergar este partido con Sarmiento de Junín, que estaba pautado para el miércoles, o sea, para el pasado mañana. ¿Por qué es esto? Bueno, porque viste que va a jugar la selección mañana. Entonces, la cantidad de afectados que va a tener, por supuesto, el Monumental, no les permite. La verdad que no sé qué tiene que ver, pero bueno, será por el estado de la cancha igual. Igual no iba a jugar, por lo que tenemos entendido acá, River jugaba de visitante, así que la verdad, no entiendo. Sarmiento y River van a jugar el día 14 de octubre. Lo pidieron ellos, ¿sí? Y la AFA, por supuesto, lo concedió. Digamos que River va a volver a jugar por el torneo el domingo, pero va a jugar contra Estudiantes de Río Cuarto. Esto va a ser en su cancha en Núñez. Y después recién va a jugar el 14 de octubre, bueno, el partido que va a quedar pendiente de esta fecha, undécima, con Sarmiento de Junín. ¿Cómo está la cosa hasta el momento? Cuando va quedando poco, porque recordemos son 16 fechas y ya estamos transitando la undécima fecha. Bueno, el equipo o los equipos en el grupo A que están clasificando, yo no sé, está Independiente de Avellaneda todavía en el octavo lugar. Increíble, ¿no? Bueno, Instituto, Defensa, Boca, Vélez, Gimnasia de Mendoza, Lanús, Nils e Independiente, los 8 primeros del grupo A. Riestra, que está ganando ahora, está llegando a 13 puntos, o sea, todavía está lejos de Independiente. Independiente tiene que ganar un partido, porque si no... Riestra tiene 13 puntos con este resultado que está obteniendo en este momento, porque está jugando y está ganando. Después están Unión con 13 también, San Lorenzo con 11, Estudiantes con 10, Platense con 9, Talleres de Córdoba 8 y Central Córdoba de Santiago del Estero está último también con 8 puntos. Y en la zona o grupo B, mejor dicho, están por ahora adentro Argentinos, Belgrano, Huracán, Central, Independiente Rivadavia, Gimnasia, Sarmiento, Barracas y Barracas. Digo, hasta ahí contamos, 8 equipos. Barracas tiene 15, River está fuera hoy con 13 puntos, Atlético de Tucumán también tiene 13 puntos, Tigre tiene 12, Racing de Avellaneda tiene 11, está decimosegundo, Banfield tiene 9 puntos, Aldo Civi 8 y Estudiantes de Río Cuarto el último con 6 unidades. Así que bueno, así está el campeonato y veremos entonces lo que sucede cuando termine esta fecha. En lo que respecta a cómo va la tabla anual, en promedios, en principio, bueno, el último más complicado es Estudiantes de Río Cuarto. Después le sigue Aldo Civi, los más comprometidos, ¿no? Estudiantes de Río Cuarto ya prácticamente en el descenso. Y en lo que respecta a la tabla anual, el último igual es Estudiantes de Río Cuarto, que tiene solamente 11 puntos. Y por ahora están clasificando, por ejemplo, el equipo de Independiente Rivadavia está clasificado Copa Libertadores del año que viene y además para jugar la Supercopa Internacional. Y después tenemos a Boca y Argentinos, que están ingresando hoy directamente a Copa Libertadores. Y en Sudamericana hoy estarían entrando Vélez, Instituto, Central, Belgrano, Gimnasia y River. River sería el último hoy, ¿no? Con 42 puntos. Con chances todavía, pero tienen que mejorar, Estudiantes, Lanús, Huracán e Independiente, que tienen 41 puntos todos estos equipos. Así que bueno, un poquito en todo lo que tiene que ver con el fútbol argentino, cómo se está desarrollando la fecha, undécima recordamos, que se va a completar recién, de hecho, el 14 de octubre cuando se enfrenten Sarmiento y River.

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5: Muchas mujeres deben recordar aquellas que ingresaron a la administración pública provincial después del año 2004, estamos hablando ya de varios años. En ese tiempo había una ley que fue modificada ahora, una ley que obligaba a las mujeres entre 18 y 60 años a realizar estudios para detectar cáncer cervical y mamario como parte del ingreso al Estado provincial. Los diputados ahora aprobaron una modificación impulsada por el diputado Carlos Alegría, diputado de Calafate, que elimina ese requisito y reemplaza ese esquema por campañas de prevención. La legislatura de Santa Cruz aprobó en la última sesión esta modificación a la ley 2698, que como decíamos está vigente desde el año 2004, que cambia de manera sustancial la forma en que el Estado provincial aborda los controles preventivos vinculados al cáncer de mama y al cáncer cérvico-uterino. La iniciativa fue presentada por, como decíamos, Carlos Alegría. Propone dejar atrás un sistema que vinculaba esos estudios con el ingreso a la administración pública para reemplazarlo por una política sanitaria basada en prevención, acceso a controles y resguardo de derechos. La ley original había sido sancionada el 24 de junio del año 2004 y según se explicaba en los fundamentos de ese proyecto establecía, ¿no?, la obligatoriedad de realizar un citodiagnóstico para la detección de cáncer cervical y un examen mamario a las mujeres aspirantes a ingresar a la administración pública provincial. Bueno, ¿qué cambia a partir de ahora, no? A partir de la reforma, el Poder Ejecutivo deberá promover acciones permanentes de prevención, concientización, información, acceso oportuno a controles y detección temprana de cáncer de mama y de cáncer cérvico-uterino. La ley incorpora además principios que no estaban expresados de esa manera en la norma original, esto es, igualdad, autonomía personal, consentimiento informado, confidencialidad y protección de datos personales. El cambio más concreto aparece en el nuevo artículo 2. Allí se establece que ninguna persona podrá ser excluida, condicionada, limitada o discriminada para acceder al empleo público provincial por haberse realizado o no estos estudios preventivos, ni por otras prácticas médicas que no tengan relación directa con la aptitud necesaria para desempeñar el cargo. En términos prácticos, los estudios para detectar el cáncer dejan de estar ligados a una condición de ingreso laboral y pasan a formar parte de una política sanitaria que debe ser promovida por el Estado. Bueno, ese cambio de enfoque es uno de los puntos centrales que tienen los fundamentos. Se aclara que la iniciativa no cuestiona el objetivo preventivo de la ley sancionada hace más de 2 décadas, por el contrario, sostiene que la prevención y detección temprana exigen, o siguen siendo, mejor dicho, herramientas fundamentales, pero plantea que después de más de 20 años, la norma debía ser revisada frente a los cambios producidos en materia de derechos, legislación sanitaria y protección de la intimidad. El proyecto aprobado propone sustituir un régimen basado en la obligatoriedad vinculada al ingreso laboral por un sistema de promoción activa de la salud. Bueno, esto es entonces a grandes rasgos, ¿no?, lo que propone con la sanción. El Ejecutivo ahora tiene 180 días, por supuesto, desde la promulgación para reglamentar esta nueva ley. Así que la verdad que me parece que hay muchas cosas, ¿no?, que hay que ir actualizando con el paso de los años. Habían pasado más de 20 años, como dice la información, después de 22 años, ¿no? Santa Cruz va a cambiar entonces esa exigencia médica para ingresar a la administración pública provincial, que estaba vinculado bueno, directamente con la mujer, claro.
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8: La fuerza del canto en todos los artistas del mundo viene del convencimiento total de dónde uno nace, de cuál es la razón por la cual se canta. 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

Bueno, seguimos en la tarde de la radio ya en los minutos finales. Estamos escuchando a David Lebón, claro que sí. Hoy está de cumpleaños, David Lebón está cumpliendo 74 años. Nació un día como hoy, del año 1952. Qué decir, ¿no?, de uno de los grandes músicos también que tiene el rock argentino. Bueno, festejar y disfrutar también de la vida y la música a esta edad, ¿no es cierto? Y David Lebón lo está haciendo porque es, por suerte, una de las voces que se mantiene en vigencia, que no ha perdido el talento absolutamente para nada, ni su calidad vocal, ¿no?, en tantos años. David Lebón, que comenzó siendo muy jovencito, integrante de Papo Blues, con Papo, claro, también integrando La Pesada del Rock and Roll en su momento con Billy Bond, baterista de Color Humano, bajista de Pescado Rabioso, con el Flaco Spinetta también como líder en esa oportunidad. Después llegó Serú Girán y después toda la etapa solista, ¿no?, muy rica, por cierto, y en los últimos años también haciendo distintos feats, colaboraciones con otros artistas, incluso que vienen de otros géneros musicales. Un músico realmente con todas las letras, ¿no? Desde lo baterista que ha sido, lo bajista que ha sido, y bueno, en la guitarra, que como sabemos es extraordinario. Así que vamos a escuchar algo de él hasta el final, algunos temas, y también, ¿por qué no repasar esa primera parte en la vida de David Lebón, en la vida personal y también en la vida artística? Arrancamos entonces este momento, lindo momento, en este cumpleaños 74 de el querido David Lebón.

0: David León, toda su música, toda la experiencia, por supuesto, una trayectoria enorme de este músico argentino que hoy está cumpliendo 74 años, nada más y nada menos. ¿Cómo recuerda aquellos momentos, David León, de la familia principalmente, su origen? Bueno, vamos a repasar un poquito lo que decía hace no mucho tiempo atrás.
1: Venís de una mezcla bastante rara. Tu madre es hija de rusos, nació en China.
2: Claro, mis abuelos estaban escapando, era la historia esta, escapándose de la revolución en Rusia. Mi abuelo era un cosaco, y en el viaje nació en China. En el viaje se casó en Londres a los 29 años con un inglés, aviador, en la Segunda Guerra Mundial. Él salió a una misión, no volvió, ella se alistó como paracaidista y fue espía para los ingleses durante la Segunda Guerra Mundial, y así, así, así.
1: ¿Y tu papá vasco?
2: Mi papá vasco-francés.
1: Vasco-francés. ¿Y fuiste monaguillo?
2: Fui monaguillo 4 años.
1: Yo también.
2: ¿Sí?
1: Sí.
2: Yo busqué, ¿viste? Estaba buscando.
1: Yo recuerdo que en mi época, en nuestra, la misa se daba en latín. ¿Te acordás, no?
2: No, yo soy de Estados Unidos.
1: Porque él estaba en otro idioma.
2: Yo me estaba comiendo las hostias con dulce de leche. No, en Estados Unidos lo hice yo.
1: ¿Viviste infancia y parte de la adolescencia?
2: De los 8 años hasta los 17.
1: Opa.
2: Después volví en el 89 hasta el 92, que se hizo ser 1-22, y ahí ya me quedé acá.
1: ¿Y allá viste a los Beatles?
2: Allá, claro, en el 62, cuando llegamos... En 65, perdón, en Shea Stadium, me llevó mi mamá. Yo moría. Yo digo, mamá, yo no sé lo que es eso, pero yo quiero ser como ellos. ¿Viste? Yo moría. Pero me dio mucho miedo, porque había mucho griterío, mucha gente desmayada, y a ellos no se los escuchaba nada.
1: Se escuchaba el griterío de la gente y no se escuchaba la...
2: Nada, ni se lo veía, y yo estaba muy asustado porque yo soy claustrofóbico, así que no me la pasé muy bien. Me la pasé muy bien.
1: Y el hecho de haber vivido allá y de haber vivido acá, digo, esta cosa de las... Porque hay como una simultaneidad, ¿no? Estaba de chico, después te fuiste, después volviste, después te fuiste, una cosa así. También abre un poco más.
2: Sí.
1: Abre más la cabeza.
2: Sí, lo bueno, o sea... A ver. Hubo un momento donde tuve que vivir la misma cosa 2 veces. Por ejemplo, la escuela. Cuando yo empecé la escuela en primaria en Estados Unidos, tenía que ir de uniforme. Después al año cambió y podías ir con la ropa que querías. Cuando vine acá, tuve que comprar un uniforme, ¿viste? Entonces, por momentos, era como...
1: ¿Usted quiere volver
2: esquizofrénico? Me saco como el pongo.
1: ¿Usted quiere volver esquizofrénico?
2: Claro. Y bueno, lo mismo pasó también con la época de la represión, cuando The Times Are Changing, como el tema que hizo Dylan, empezaban a pasar cosas con los hippies y toda la cuestión, que rompían las tarjetas que te mandaban para Vietnam. Después eso paró, y cuando vine acá, se armó en el 74, se empezó a armar toda una situación que era bien peligrosa. Así que era como vivir a veces como en la máquina del tiempo. Pero me ayudó mucho a Estados Unidos, ¿sabes por qué? Porque viví la parte más linda, que fue del 62 al 69 o 70, que fue la Flower Power.
1: Cuando volviste a Argentina eran fines de los 60, principios de los 70, por ahí más o menos, ¿no?
2: Cuando volví, sí. En 69.
1: Exacto, y acá se estaban cocinando un montón de cosas. Obviamente que si bien venías de un lugar fuerte como Estados Unidos, esta ebullición que había cultural en Buenos Aires también te impactó, ¿no?
2: Sí. Cuando volví a oler los árboles de Belgrano, los sauces llorones y todas esas cosas que yo me había olvidado,
1: que tenías de niño,
2: sí,
1: registrados,
2: como que volvía a ir para atrás. Y me acuerdo porque había fallecido Hendrix justo en 69, cuando yo estaba en Buenos Aires. Eso fue muy fuerte para mí cuando él se fue. Pero yo nunca estuve alerta a lo que estaba pasando.
1: Ah, no.
2: No, ni siquiera cuando me llevaron. En el 76 a mí me llevaron, me invitaron a pasar un fin de semana
1: en un lugar.
2: En un lugar muy lindo.
1: Sí.
2: O sea que yo tengo 45 años, una práctica de introspección, o sea, ir para adentro. Pero nunca vi tanta luz cuando me pusieron la picara en los testículos, nunca.
1: ¿Y la claustrofobia viene de ahí?
2: La claustrofobia, a pesar, me encanta que me preguntas, porque sé que cuando me encerraron, yo pensaba que me iba a agarrar un ataque de claustrofobia y no tuve nunca claustrofobia mientras estaba encerrado.
1: Mientras estaba encerrado, y o sea, como una autodefensa.
2: Y ahí me di cuenta que existía, como vos quieras llamarlo.
1: Sí.
2: Papá.
0: Bueno, ahí estábamos escuchando, ¿no? Parte de lo que decía David Lebón, de aquellos años, en resumen también, él lo decía, ¿no? Desde muy chiquito, después vivir en Estados Unidos, volver a la Argentina, época complicada, año 69, se estaba gestando lo que después sería, bueno, este movimiento, ¿no? Que después prácticamente, hasta el día de hoy, sigue, es la música, el rock argentino, ¿no? Que estaba en sus inicios, en la historia misma que tiene esta expresión cultural también de nuestro país. Y bueno, esa etapa que pasaron lamentablemente muchos artistas, ¿no? De la represión. David Lebón está cumpliendo 74 años. Aprovechemos los minutos que nos quedan para escuchar algo más de él.

estamos escuchando a David Pregón en el final de nuestra compañía. Uno de los que los saluda hoy en las redes es Fito Páez, son muy amigos con Fito Páez, y dice, extrayendo un poco, ¿no? Hoy cumpleaños el fabuloso David Lebón, dice Fito, un artista total, un músico desmesurado, un cantante con voz de Polifemo y Terciopelo. Bueno, Polifemo es una de las bandas también que él lideró, ¿no? Recordemos, en su carrera. El que canta Seminare, dice Fito Páez, el primer músico argentino que grabó sus canales básicos, el que se paró de todas las palizas que le pegó la vida. Así comienza este mensaje extenso de Fito para su amigo David Lebón, que está cumpliendo 74 años. Bueno, y en el final vamos a escuchar esa versión de Seminario, una versión bastante nueva, ¿no? Que hizo con Diego Torres, concretamente, uno de los tantos feats que ha hecho en el último tiempo David Lebón. Con eso nos vamos despidiendo, ya se viene Desorden en la Mesa aquí en la frecuencia de AM680 y FM Láser 92.9. David Lebón, Seminario con Diego Torres.

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3: ¡Muy buen lunes!
4: ¡Woo! ¡Llegó el lunes, señoras y señores!
5: Al fin a levantarse, aunque hoy es lunes de no vamos a trabajar, no vamos a trabajar, no vamos a trabajar. Lunes no, primer día de semana, sería una macana. Pero acá estamos.
4: Acá estamos.
5: Acá estamos, sí. Como siempre, firme al pie del cañón.
4: Con ustedes.
5: Acá con Dani Pedone y Andy Maligno, quien les habla. Estamos acá transmitiendo de Río Gallegos para toda Santa Cruz y toda la galaxia a través de la LU, la LU12.
4: La LU.
5: La LU12, la FM Láser. Y FM Las Heras. Por supuesto, no nos olvidamos de la gente que nos ve a través del canal de YouTube y de Twitch de La Opinión Austral o a través de Patagonia TV. Y qué más decirles y agradecerles a nuestro público de Chile, de Punta Arenas.
4: Ay, sí.
5: Un besito para todos.
4: ¿Cómo
5: ustedes
4: nos miran en Chile? A mí me sorprende, amigo, ¿eh? A la mañana también nos mira gente en Chile.
5: Sí, bueno, que nos inviten a de compras, que nos den un vale de compra ahí para el mall, algo.
4: Que
5: demuestren su amor hacia nosotros.
4: Con Pablito Benigno estábamos hablando del tema de la inundación, viste, del río desbordado,
5: sí,
4: que estaba ahí. Bueno, comentamos de repente que bajó, viste, que estaba desbordando el río, que la gente, que acá allá, y viene una espectadora de Patagonia TV, yo calculo, y nos dice, no, tranqui, ya bajó, ahora estamos mejor, ya
5: salió el solcito. Minuto a minuto.
4: Ay,
5: minuto a minuto, me encanta.
4: Juro.
5: Ya lo voy a poner entonces acá al programa para que... Estamos con la línea abierta de WhatsApp.
4: Sí.
5: Por supuesto, nos pueden escribir y les pedimos que lo hagan, los exhortamos a que nos escriban al 2966-341776.
4: O si no.
5: Si estás en Punta Arenas o en alguna parte del globo terráqueo, te podés comunicar al más 549-2966-341776. Estamos, sí, atentos a tu mensaje, ¿eh?
4: Estaría re bueno que pongamos el QR del otro lado para WhatsApp. ¿Qué dice la producción? ¿Podríamos gestionar eso para la próxima?
5: Para
4: siento que
5: no
4: es más escriban fácil para la gente. Nosotros vamos a seguir repitiendo los números para quienes nos estén escuchando,
5: obvio,
4: en la radio. Pero siento que de repente quizás para los que están en Patagonia TV o los que están viendo desde YouTube, escanean el código QR del WhatsApp del programa, de acá de la radio. Y
5: obvio. Les, y como, ahí
4: para simplificar un poquito la vida.
5: Ahí taca.
4: Sí, ¿viste?
5: Igual ya nos tendrían que tener agendado. Mirá, ya estamos,
4: ay,
5: por cumplir,
4: sí,
5: los 100 programas ahora dentro de poquito.
4: ¡Ay!
5: No te puedo creer. Sí,
4: estamos preparando todo.
5: Estamos ahí para
4: estamos
5: la fiesta.
4: Gestionando ahí cositas.
5: Desordenada.
4: Sí, va a estar muy
5: lindo.
4: Va a
5: estar muy lindo. Están todos nuestros oyentes, espectadores, más que invitados. Lo vamos,
4: sí,
5: a estar. ¿Lo
4: totalmente
5: podemos adelantar o vamos de a poquito?
4: No, vamos a. Primero vamos a terminar de confirmar ciertas cosas.
5: Sí. Ah.
4: Lugares y lo importante, ¿no? Y después vamos a hablar, pero obviamente, que ¿de qué se tratan los 100 programas? De festejar, obviamente, además de cumplimos 100 programas, llegamos gracias a ustedes, a también festejar y celebrar con quienes estuvieron acompañándonos durante estos 100 programas. Tanto los invitados como los músicos, bueno, toda la gente presente y obviamente nuestros más queridos espectadores del otro lado que nos vienen acompañando desde el primer día. Así que es esto, tanto para ustedes como para nosotros. La idea, claro, es ofrecer una noche donde todos celebremos y todos festejemos y brindemos con nuestras copitas, pero también se lleven premios y cositas, así que,
5: sí,
4: que hay que hacer una pequeña gestión y cuando la tengamos lista y preparada la largamos de una.
5: Sí, ¿sí? Obviamente, porque están todos más que invitados, vengan a brindar,
4: sí,
5: con nosotros, a comer, a sacarte una fotito, a charlar,
4: sí,
5: a ver a los otros invitados, si a alguien le gustó, le quieren, no sé, vieron algo en el programa que les quedó ahí dando vueltas,
4: sí,
5: le pueden preguntar ahí a los invitados, obviamente, son todos más que cordialmente
4: lo que sí podemos decir es la fecha, que es el 23,
5: el
4: 23 de octubre.
5: De octubre
4: viernes 23, encima pleno viernes, o sea, muy nosotros.
5: Laburito.
4: Claro, la idea con Andy es festejar acá, obviamente darles el programa a ustedes y después obviamente ir a celebrar a un lugar, si se puede. Sí. Y si no, lo haremos el sábado.
5: El sábado, claramente lo podemos hacer el sábado, que por ahí ustedes están en el trabajo.
4: Claro, exactamente.
5: Y después, ya que vieron el programa del viernes, le dejaron like, comentario, todo, nos van a ver ahí.
4: Exactamente, podemos hacer eso. Así que bueno, a confirmar, pero nuestros 100 programas los cumplimos el 23 de octubre.
5: Ay, estamos ya a nada, sí, amigo. A pasos.
4: Él decía, porque... diciembre, decía mi amigo.
5: Yo pensé que era diciembre, calculé. Bueno, la matemática nunca fue mi área fuerte.
4: No, claramente. Y el mío tampoco, pero agarré y busqué el programa 50, vi 28 de agosto y dije, ah, bueno, ta, y dije, ah, 23 de octubre.
5: Claro, ahí sacaste bien. Bueno, qué suerte que tenés. Tenemos el cerebro del equipo acá.
4: Uso los dedos todavía, gente.
5: Claro, no. Uso los dedos para contar. Yo estaba con mi ábaco ahí contando cuentas.
4: No, está bien. Che, bueno, pongámonos al día con respecto a un cuento de amor.
5: Ay, bueno, un cuento de amor. Gracias a Dios, le doy gracias a la vida.
4: Le doy gracias al amor.
5: Por este cuentito.
4: Contale,
5: menos
4: contale.
5: Que en Italia era tan femenina como yo cantando.
4: No,
5: esto,
4: yo creo que no, ni ella pudiera. Ella se esfuerza, vos no te esfuerzas.
5: Claro, ella se tiene que pegar un par de afeitadas en el pecho antes de poner esos corpiños.
4: Tiene que sacar costillas, querido.
5: Claro, tal cual. Bueno, un cuento de amor. Un cuento de amor. Yo viste que lo había dejado descansar a mí. Mi corto, para quienes están viendo por primera vez, yo soy actor. Claramente no soy conductor, ni estoy formado para eso. Claramente, por si quedaban dudas. No, soy actor, además de comediante de stand-up, pero bueno, actor dramático. Hice un cuento de terror dramático acá en Gallegos. Y bueno, ha tenido repercusiones a nivel de interés cultural. A la gente le gustó mucho. Ya lo he mandado a concursos, festivales internacionales. Bueno, etc. La cosa es que ahora lo van a pasar, se va a proyectar en la ciudad de El Calafate.
4: ¡Ah!
5: El Calafate se va a estar proyectando este viernes 9, creo que es de 16 a 18 horas que van a estar proyectando.
4: ¡Ay, mira qué hermoso!
5: En el cine de ahí,
4: sí.
5: Mi corto, entre otros, obviamente, quienes hayan participado de la propuesta de pantalla patagónica. Así que no se lo pierdan porque es una propuesta de estudiantes de audiovisuales y hay que apoyarlos también para que vean otros proyectos y cómo lo hacen y por qué no inspirarse en hacer los suyos propios. Hoy en día con un celular te puedes grabar hasta una serie.
4: ¿Viste? Todo el mundo tiene un iPhone de repente.
5: De golpe. No hace falta un iPhone, pero otro de otra calidad que sea también buena. Hoy en día un Sam o cualquier otro teléfono te viene con una buena calidad.
4: Sí, totalmente.
5: Así que para que vayan, se inspiren, apoyen el arte local. Y bueno, muy contento con que me hayan convocado para esta.
4: Esto, o sea, el propósito de este festival de Calafate, festivales que
5: No, festival que es cuando compiten, me parece.
4: Listo, no, esto
5: es,
4: no es
5: una muestra, es como una muestra.
4: Ah,
5: es una muestra.
4: Y el tuyo quedó seleccionado entre todos los que
5: el mío quedó seleccionado entre otros, ¿no? Obviamente no soy el único, por desgracia. Sí. Para mi ego.
4: Mío. Claro, pero ponele que no sé, eran unos cuantos y seleccionaron, ¿no?
5: Seleccionaron.
4: Ah, bueno, amigo.
5: Ya veo que me entero que dejaron entrar a cualquiera, por eso entró el mío, ¿viste?
4: Qué pesado.
5: No. Así amigo. Que muy contento con la gente de Pantalla Patagónica. Muchas gracias. Hoy me mandaron mail, todo como corresponde.
4: Ay, qué hermoso.
5: Para avisarme. Así que bueno, muy contento. Y se va a estar también, por si te gusta, si sabes hablar inglés y demás, le voy pasando ya la data. Este viernes 16 a las 20 horas se va a estar publicando la versión en inglés de Un Cuento de Amor llamada A Love Story. Todo completamente en inglés y va a haber actividades para que trabajen con el texto. Vamos a ver un momento de charla. Se van a llevar regalitos también. Así
4: ay,
5: que
4: lindo.
5: Va a estar muy bueno este viernes 16 a las 20 horas en Arte y Latte.
4: Mira.
5: Vamos a estar con Ingrid Landrein, la directora del Instituto FEI de inglés. Así que bueno, si sabés hablar inglés, querés ver un corto hecho producción local, muy bueno, que está teniendo mucho reconocimiento, no te lo podés perder este viernes 16 a las 20 horas en Arte y Latte. El costo de la entrada es 15 mil pesos.
4: Mira,
5: te lo voy avisando todo. Así que bueno.
4: Qué lindo, amigo, me encanta.
5: Así que bueno, vamos. Ya vamos a ir pasando flyer y todo.
4: Sí, bueno. Obvio.
5: Así que nada, muy contento. ¿Y vos cómo estás, nena?
4: Ay, yo bien. pasé un fin de semana. Hoy sí, hoy me vine, me monté en la tarde, pero sí, sí, el fin de semana medio madre, 100% madre. Sí, sí, estuve encerrada en mi... La idea era, me dijo Següen que estuvo en la Expo Tatú.
5: Lo vi.
4: Que te cruzó. Y yo iba a ir con Següen, nos íbamos a juntar el sábado ahí, pero le digo, ay, vos sabés que tengo una fiaca hoy. Y aparte veía, estaba lloviendo, y yo decía, los pibes, el carro, el barro, el Uber.
5: Sí, era mucho.
4: Y yo ya me empiezo a estresar en mi cabeza, me anticipo al estrés y digo, no. Quedémonos en casa, reñigo en casa y es lo mismo. Ah,
5: claro.
4: Que,
5: y no claro. Corres riesgo de perder a nadie, que te robe un chico, viste, que, claro. que termine tatuado el nene, viste.
4: Claro, pero a Gohan le gusta muy, pero también era mi fin de semana con Gohan y me gusta hacer algo con él, o salir, sacarlo a algún lado. Y el domingo le digo, bueno, el domingo vamos porque hay un coso de cosplay y van a competir y van a mostrar. No, al final me quise quedar en casa, pero estaba con un humor, tenía como un humor medio bajo igual, yo así como.
5: Es que, bueno, el clima. Sí, mira, que yo el sábado fui.
4: Sí.
5: Que quise ir el viernes, pero bueno, ya venía para acá, ya después claro. Terminó cansado, no voy. Bueno, fui el sábado, viste, un ratito en la tarde, ahí lo encontré a Següen.
4: Sí.
5: Lo encontré a Palacio,
4: o sea, nuestro operador.
5: Hola, Palacio. Estaba ahí, hola, Palacio.
4: Así,
5: hola,
4: también
5: a la gente de toda producción que está detrás de cámara. Así que estaba ahí con su stand, tenía un montón de chiches, de cosas impresionantes,
4: qué
5: cosas
4: genio,
5: que habían
4: Palacio.
5: Hecho él y los hermanos.
4: Sí.
5: Pero vos parecía, yo no sé, viste que uno que no entiende de eso, claro, de ese universo,
4: sí,
5: uno ve algo. Y había una cosa así que parecía una ánfora, viste, de esas francesas, eso, no. del siglo XV, más o menos, de Luis XV. Y le digo, ¿y esto qué? Yo lo agarré porque parecía, viste, esos jarrones, viste.
4: Sí.
5: Me dice, no, acá tenés que poner la mano y es algo de un personaje. Acá Palacio me va a decir de qué es. De que era un personaje que tenía como algo en el puño y se ve que ahí disparaba algo.
4: ¿Una de qué?
5: ¿Megaman?
4: Megaman,
5: un equipamiento. Tenía un montón de cosas, tenía cartitas, tenía, bueno, otro de más parafernalia, hermoso todo lo que tenía su stand. Así que un día tendrías que traernos, Palacios, algo para que lo chumiemos, te ayudamos a vender de acá, ¿viste?
4: Sí, rematamos.
5: Una comisión
4: tarde
5: mínima.
4: Remate en desorden.
5: Cobrando una comisión mínima del 40.
4: Una cosita
5: no,
4: chiquita.
5: No te vamos a estafar porque somos amigos. Un
4: somos
5: 40...
4: Amigos. ¿Cómo vamos a hacer eso entre amigos? Entre amigos
5: claro,
4: no se pisan.
5: No,
4: entre
5: no.
4: amigos no se pisan, amigo.
5: Entre gitanos no nos vamos a leer la suerte.
4: Escuchá. Mirá qué buena onda, ¿no? Entonces estuvo linda, se movió un
5: fantástico,
4: montón.
5: Fantástico, fantástico. Mucha gente parecía a la Feria del Libro.
4: Ay, amor,
5: los ¿cómo? Dos días que fui, porque mira. Fui el sábado y el domingo. Llegué un poco tarde porque ya llegué cuando estaban terminados, pero seguía viendo un montón de gente.
4: Mira.
5: No alcancé a ver los disfraces, los cosplay. Pero sí vi que estaban haciendo lo de mostrando los modelos, viste que vos podías ir como modelo y tatuarte ahí, acordabas antes con el tatuador o tatuadora y te hacían su arte sobre tu cuerpo y ahí van votando, eso lo vi un toque.
4: Mirá
5: y después
4: qué bueno.
5: Ya me fui a chumear por el
4: resto. Me gustó porque Següen me contó que estaba todo como dividido por sectores, viste, y que estaba todo muy bien organizado, me hablaron de organización y
5: muy
4: de que
5: bonito.
4: también estuvo muy buena la pasada de disfraces, la competencia de disfraces estuvo muy buena, pero bueno, perdón, me la perdí, soy esto también, me cuesta salir de casa.
5: Soy madre.
4: Sí, no, es que es un barullo, ¿viste? Así que no, me quedé igual bien, ¿viste? Era necesario parar un toque.
5: Hay veces que hay que parar,
4: sí,
5: ¿viste? Porque si
4: sí.
5: no vos te metés más actividad y después terminás.
4: Mina culposa, ay no, porque me quedo con los chicos en casa y que no hago nada. Ay, no, ya está, ¿qué crees que haga? No bueno. puedo ser... No puedo ser
5: no, no
4: esa madre.
5: No, no
4: puedo. Ojalá tuviera. Ojalá tuviera una tía así como mi amiga Vanessa.
5: Ah, que te lleve.
4: Mi amiga
5: los
4: Vani acá que estuvo ahí a full con sus sobrinos. Qué cosa. Yo le digo, me hace una falta una tía como vos, le dije yo a Vani.
5: Y
4: que se queda el fin de semana.
5: Tía postiza, ¿vos tenés padrino?
4: Los pies son
5: ya?
4: Re piola. Bueno, o sea, el chiquitito te hace reír todo el tiempo y te hace enojar también todo el tiempo, pero es como todo el tiempo así, ta, ta.
5: Ya lo bautizaste porque lo podés hacer, la podés hacer madrina ella, ¿viste?
4: Claro,
5: si ahí
4: bautizó a los pibes.
5: Y ahí está, matás dos de una. Te buscás un padrino pudiente.
4: Tomá.
5: Y ahí tenés a los dos.
4: Sí, Gohan baila y canta. Seis sobrinos.
5: Claro.
4: Dos más, vamos.
5: Se portan bien, uno ya lee,
4: sí,
5: escribe.
4: Sí. El otro ahí sabe hacerse. ¿Eh? Te hace cuando quiere algo. ¿Eh? Fantástico, gente.
5: De vida.
4: Le corté el pelo, amigo.
5: Le cortaste los
4: Le
5: rulos.
4: Le corté el pelo. Ay. No, pero quedó fantástico. No sabes qué lindo
5: ver,
4: que se ve.
5: Después
4: te muestro una foto. Sí,
5: porque
4: sí.
5: el nene de ella, el más chiquito, tiene unos rulos.
4: Pero muy largo, ¿viste? Ya hasta acá el tío cosa. Parece.
5: Pero hermoso cómo se le formaban los rulos a ese chico.
4: No, le quedó fantástico. Me agarró la loca el sábado y se los corté con una.
5: ¿Solo?
4: Una tijerita, peine y tijerita de las de papel.
5: Como los perros, como andaba con los perros, ¿viste?
4: Ay, que me lo sé. De repente dije, ay, ando con los pelos re duro, no podía andar así, listo. Agarré y le empecé a mojar el coso y el chabón repiola igual, ¿eh? Sí, sí. No, si es hijo mío ese.
5: Claro, y de pelarlo nunca lo pelaste.
4: Ni en pedo. No. Le cometí el error de cortarle... A mí me encantan
5: los bebés cuando los pelan, que queda la cabecita. Ay, no así que quede pelón. Sino cuando tiene el pelito bien fino.
4: Bien finito. Ay, sí,

0: con las noticias,
1: sí,
0: Marina.
1: Sí, totalmente.
0: Me encanta porque tenemos de todo, ha pasado de todo.
1: Manteca, patina, palte.
0: No sé qué pasa en esta ciudad.
1: ¡Pam, pam, pam!
0: Estoy a punto de morir de susto con las noticias que tenemos. Bien, vamos a la placa de noticias malignas, por favor, señor operador.
1: ¡Papel! ¡Qué rico, mate! Noticias malignas.
0: Ay, Dani, yo no sé cómo habrás estado a la mañana hoy, pero esto...
1: No, sentí una mañana bastante tranquila.
0: Yo creo que el diario chorreaba sangre, más o menos. El diario, sí, y la página de
1: no,
0: la OPI.
1: Mucha
0: de tanta violencia, sí, por favor, y de cosas extrañas, trambólicas, sí, dijera. Bueno, sí, vamos, sí, a la, sí, primera noticia. Lamentablemente, esto fue también portada del diario de la Opinión Austral hoy, el día de hoy. Una situación de violencia en una pareja, entre dos chicas. La denunciante amenazaba decía que estaba siendo amenazada, golpeada. De hecho, no, más que amenaza, pasó a golpes.
1: Sí,
0: la molió, sí, a palos la otra chica.
1: 7 meses cautiva.
0: Además,
1: la tuvo.
0: Medio cautiva, le usurpaba la identidad en redes sociales, era peligrosa, sí, peligrosa.
1: Re psicótica, bueno, es paciente psiquiátrica ella, ellas fueron pareja.
0: Y eso como para escudarse,
1: sí,
0: de...
1: Sí, y es una macana, ahora, amigo, porque la justicia, sí, no, sí, puede, sí, actuar, no, en puede, teoría.
0: Bueno, pero la podrían internar, así como van a hacer con el Piti o algo así.
1: Sí, igual lo
0: acá
1: saben.
0: No sé si habrá en el...
1: No, la tiene que meter presa, amigo. Directo, o sea, no, lo siento, pero no hay...
0: No, porque es peligrosa, sí, ya psicópata.
1: Andaba trabajando de Uber, amigo. Yo digo, en algún momento me puede haber llevado a mi casa y no me di cuenta, qué miedo.
0: Mirá si me secuestraba a mí, decía.
1: No, pero no, muy feo.
0: Fuerte, aparte... qué fuerte, ¿no? Sí. Y bueno, la chica, ¿cómo no se fue? Bueno, uno dice, ¿cómo no te fuiste, viste? Pero bueno, hay que estar, ¿viste? No,
1: okay. Estaba amañatada, amigo, la tenía con alambres de púa, ¿en qué momento se iba a ir?
0: Pero antes, cuando vio las banderas rojas.
1: No, esta gente está loca.
0: Sí, sí, trabaja a nivel... Dice que la había alejado, la familia de la víctima, sí, dice que la había alejado, que no se podían contactar con ella, le había retenido el celular. La verdad, tremendo.
1: Es laburo de hormiga, amigo.
0: Tremendo, tremendo. Así, sí, que bueno...
1: Lo bueno es que la chica logró escapar y en eso pedir ayuda y los vecinos que la vieron y que la asistieron, o sea, la pudieron acompañar, no hicieron la vista gorda, y ahí es donde ella pudo llegar a un lugar seguro y ir con la policía y todo lo demás, ¿viste? Pero la verdad que bastante fuerte la situación, tener 7 meses, bueno, la chica esta que, sin ir más lejos, 3 años cautiva también en contra de su voluntad, sí, explotada, chica, pobre, laboralmente.
0: Qué terrible.
1: Pues si no puede ser, gente, están muy mal de la cabeza,
0: qué terrible, cuánta perversión, sí, hay en el, sí, mundo. Sí. Bien, vamos a la siguiente, esto otro atrinche, acá de Río Gallegos estaba, pero la lluvia los pone locos.
1: Fin de semana medio heavy metal, amigo.
0: Sí, sí, sí, bueno, un hombre se atrincheró en Río Gallegos y, bueno, la policía pudo, esto ocurrió en calle África de nuestra ciudad, uh-huh, y la policía, bueno, tuvo que dialogar con él porque había menores de edad, había un,
1: sí,
0: señor mayor,
1: un,
0: la,
1: sí,
0: pareja de este hombre, sí, él, sí, se atrincheró, sí, y, bueno, por suerte, mediante la charla, uh-huh, que no tuvieron que romper ninguna puerta ni usar la violencia, eso hay que destacarlo porque hubo otro caso más también, que ahí lo vamos a pasar dentro, sí, un ratito, de que, bueno, por suerte la policía ha adquirido un manejo en cuanto a lo que es las emociones de las personas y no, sí, no ha recurrido a la violencia o a sacarlo por la fuerza o golpearlo. Sí, sí.
1: Bueno, hoy a la mañana hablábamos con el comisario Ever, ¿puede ser?
0: Ever. Sí, que siempre está, que es el que dialogó, uno gordito,
1: sí,
0: de,
1: sí,
0: barbita.
1: Bueno,
0: sí,
1: él, viste, que está con un grupo de negociadores, se le llama.
0: Sí.
1: Bueno, yo eso le preguntaba al comisario hoy, si esta dinámica de cuando la... o sea, porque siento que es un trabajo de ambos, ¿no? Desde la policía como también de los negociadores. Yo antes se criminalizaba mucho, ay, esa palabra no me salió hoy de la mañana, qué horror.
0: Criminalizaba
1: la situación, vos decías, hombre atrincherado con 3 personas,
0: sí, como
1: dos
0: si
1: adultos.
0: Como si vos lo estuviese secuestrando.
1: Claro, entonces
0: y ahí
1: no
0: te
1: denotaba.
0: Venía la pesada.
1: Claro, entonces directamente, ¿qué pasa? Dice, hay toda una seguidilla de operación.
0: Es un protocolo, son protocolos, ¿viste?
1: Que tiene la policía, que tienen que respetar, y cuando se pone una vida en riesgo, o sea, cuando se sabe que hay una vida en riesgo o hay alguien que está a punto de, sí o sí tienen que entrar por la fuerza, sí o sí tienen que entrar de esa manera que nosotros decimos que es como que menos mal que no le bajaron la puerta, ¿me entendés? Porque es necesario, porque estamos hablando de,
0: sí,
1: que,
0: sí, sí,
1: corre riesgo una vida. Claro,
0: sí,
1: corre riesgo una vida, ¿viste?
0: Sí, sí, sí.
1: Bueno, en este caso pudieron dialogar, el hombre dio una apertura de diálogo, manifestó que no estaba bien.
0: Hubo 2 horas hablando.

0: Sí, y lo alarmante es que él estaba con un arma blanca en la mano nada más, pero la familia incluso también conocía el cuadro del hombre, entonces tampoco es como que...
1: Tenía esquizofrenia, ¿viste?
0: Claro, el problema es que no estaba medicado. Entonces, bueno, pudo hablar, pudieron negociar, ahí es donde la policía convoca a los negociadores, que incluso nos contó hoy de la mañana, que hay todo tipo de negociadores, que para ciertas situaciones hay un tipo de negociador, para otra, y así, no se llama sí. a cualquiera como que
1: no, esté de turno. No, porque viste que podés tener...
0: Qué importante, eso habla del profesionalismo de esta gente, me parece muy importante destacarlo, porque ya no es que estas cosas del tema salud mental se toman a la ligera, sino que le dan la relevancia y la importancia que requiere y accionan en base a.
1: Sí. ¿Viste?
0: Entonces, bueno, nada, supieron hablar y sí, sacaron al hombre por las buenas, por así decirlo, y obviamente quedó a disposición del centro de salud mental.
1: Sí, la verdad que muy destacable la labor de la
0: sí.
1: policía,
0: sí, amigo.
1: De nuestra policía en cómo está accionando ante estos casos que lamentablemente se están repitiendo bastante seguido,
0: y
1: bastante
0: bueno, frecuentemente. Pasa que
1: sí,
0: estamos... en una situación que no sé si alguna... Yo creo que esto ya lo pasaron nuestros padres o los padres de nuestros padres, esta situación tan fea económica. Hoy lo hablábamos con Rosita al mediodía, incluso dice, antes vos te daban, viste, no sé si vos pasaste por la de los
1: LECOP. Yo no tengo recuerdos de algo. He visto en alguna noticia atrás, de años atrás, jubilados que hayan atentado contra su vida, teniendo
0: gente
1: éxito,
0: endeudada o gente que perdió todo, pero... como en el Corralito, ¿me entendés? En el 2001, que estuvo sí, muy fea esa situación. Yo me acuerdo que mi papá nos daba unos cupones azules, que eran los LECOP, para ir a comprar a los kioscos, para ir a comprar a los, ¿cómo se llama esto? A los supermercados, intercambiarlos por comida.
1: Y te
0: daban hasta lo que se podía nada más, ¿viste? Hoy en día la gente no tiene eso.
1: No tiene.
0: Directamente no tenés y no tenés. Y no tenés.
1: Es muy tremendo.
0: ¿Sí?
1: Entonces, lo que
0: he escuchado de gente que pone en riesgo su vida, amigo, ahora al menos problemas económicos.
1: Sí. Lamentablemente se está viendo eso.
0: Sí.
1: Así que esperemos que las autoridades accionen de alguna manera, ¿viste? Por lo menos a nivel local, a nivel provincial. Después el resto del país, bueno, se tendrá que ocupar un poco.
0: No, sí, olvídate.
1: Que se tenga que ocupar, que si no se ocupan, tiene que tomar el toro por las astas gobernantes locales.
0: Sí, no, totalmente.
1: Vamos a la siguiente. Esta me pareció re triste. Fañaron, le robaron un caballo.
0: Ay, este que había salido en la noticia, el caballito. ¿No era uno negro que era?
1: Ay, no me
0: digas. ¿Este que era el caballo? No, un caballo salvaje.
1: Pampa se llamaba. No, este estaba domesticado, lo tenían hace 5 años en zona norte. Mira. Y desapareció. Él estaba en un predio de Fuerza Aérea, se lo robaron y el hombre este en foto, el dueño, lo empezó a buscar y lo encontró en una zanja. Pero había sido faenado, o sea, capaz que encontró partes del cuerpo
0: que no serán
1: utilizados para la faena.
0: Pobre caballo.
1: Sí, muy tremendo, muy tremendo. Qué triste.
0: Se lo hicieron milanesa.
1: Sí. No, aparte que es peligroso agarrar un caballo así, porque puede tener alguna enfermedad, vos no sabés.
0: Sí, ¿no? Si estaba domesticado, en teoría tendría que haber estado vacunado. Creo yo, no sé cómo manejan las cosas en el campo. Qué bajón, igual, porque sí, creo que vi la publicación del hombre que lamentaba mucho no haberlo... Como
1: podido
0: que
1: salvar, sí.
0: Exactamente.
1: Qué triste.
0: Muy feo.
1: Vamos a la siguiente, muy parecida a la número 2. Policías contuvieron a un hombre en situación de crisis en el muelle de la costanera de Río Gallegos. Esto ocurrió ayer domingo.
0: Sí, terrible.
1: Un hombre que vieron que estaba muy al borde del muelle y desde el agua, viste que van haciendo patrullajes.
0: Sí.
1: Vieron, se intentaron hablar.
0: Qué fantástico que hagan patrullajes,
1: Sí, porque...
0: Con todos los casos que hay de gente que se arroja al agua, qué fantástico.
1: Y en Calafate, otro parecido a una señora mayor.
0: Una señora mayor. La noticia no aclara si la señora se cayó al río, se estaba metiendo ella por sí sola, pero se agarró una neumonía, pobrecita.
1: Y sí.
0: O un cuadro de hipotermia, creo que era.
1: No me acuerdo. Hipotermia, imagínate, esa es el agua de...
0: No, madre mía. Con esa te despertás y te despabilás, ¿sabes cómo, no? Se te reinician todos los chakras.
1: Te lavas la cara con eso y queda hecho una china.
0: Sí. Bueno, se echó.
1: Un lifting automáticamente dura los músculos de la cara.
0: No,
1: por suerte lo pudieron, también tuvieron que
0: asistir,
1: negociar y todo. Esto fue la policía.
0: Bueno, ahí no cayó negociación, solamente
1: la comisaría. O sea, están bien entrenados todos. Felicitaciones a la policía.
0: Están haciendo un buen trabajo, chicos. Sí, sí, están haciendo un buen trabajo. Sí, y bueno, y este hombre es el que manifestó además de tener problemas con la familia, es tener problemas económicos. Sí. Y viste que hoy en día, amigo, la plata...
1: Es que hoy en día no es que me echan del trabajo y voy a buscar otro.
0: No, no es así fácil. No,
1: te echan del trabajo y no encontrás.
0: Es re complicado.
1: No encontrás.
0: Y aparte que la mayoría, entre que alquila, están pagando cosas, tenemos hijos. Yo, ¿sabés qué? Me pone muy triste. Yo veo los grupos de Facebook y hablan de esto de agarrar y de gente que pide mucha comida, viste, para sus hijos o trabajo, lo que sea, y la gente diciendo, ¿para qué traen chicos al mundo si después los van a estar haciendo sufrir? Dios, para... Escuchame, la mayoría estábamos bien, pero después resultó que no se puede ni siquiera uno alquilar o comprar alguna compra digna, ya los chicos están grandes, ¿me entendés? Pero hay que seguirlos manteniendo, o sea, no es que esto era plan.
1: Sí, vos lo planeaste.
0: Claro, no, para no nada, que... nadie planeó estar tan mal económicamente todo este tiempo, ¿me entendés? No poder salir adelante, o sea, seamos más sororos, más empáticos.
1: No, pero a la gente no le importa, no le importa, la verdad que está bastante mala la gente.
0: Sí.
1: Mirá que el maligno, yo me autodenominé maligno, pero los malignos están en otro lado.
0: Exactamente.
1: Y no dicen ser malignos.
0: No, no, para nada.
1: No dicen.
0: Se disfrazan de gente buena.
1: Gente. Sí, de gente bien. ¿Viste?
0: Gente bien.
1: Gente bien. Bueno, vamos a un corte y enseguida volvemos con más.
0: Desorden, no te muevas.
1: Que me indigne.
0: Sí, sí, ya. Ya volvemos. Ya venimos.
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1: Que en el tele se ve bien, pero si quieren proyectar van a necesitar una lona.
0: No tenía el retorno, perdón.
1: Me encantó, bueno, furcios, cosas que pasan en el vivo. Nada que no pase en otros lados.
0: Nada.
1: Menos mal que no estábamos comiendo con un dedo en la nariz, en la oreja, en el ombligo, limpiándonos el ombligo como lo
0: disputamos. ¿Cómo no pasó, por favor?
1: Claro, menos mal que no nos agarraron en esa.
0: Bueno, ¿qué le vamos a hacer? Volvimos con más, entonces.
1: Volvimos con más.
0: Desorden, señores,
1: gente.
0: Sí.
1: Acá estamos.
0: Para ustedes.
1: Che, Dani, ¿cómo venimos para el sábado?
0: Está más espectacular. Porque, ¿qué tenemos el sábado?
1: Tenemos la fiesta de Dale Play. ¡Esa! 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Vamos a pasar.
0: No,
1: la
0: Vanessa
1: noche
0: va a estar en Buenos Aires.
1: Vanessa va a estar en Buenos Aires. ¿Podés creerla? ¿A dónde se nos va?
0: A desubicada. A ver, pero una banda de punk.
1: Cobra dos lucas de más y ya se va a hacer deuda otra vez, ¿viste? ¿Cómo es esto? Después nos anda pidiendo acá.
0: Es un yegua.
1: Haciendo vaquita, ¿viste? Tenemos que
0: andar. Nah, después de que le anda diciendo.
1: Saliendo a vender al pacordito.
0: Después dice que no tiene para los bizcochitos. ¿Sí?
1: Claro,
0: ¿viste? ¿Dónde está mi Don Satur?
1: ¿Dónde está?
0: ¿Quién la Don Satur?
1: Pero bueno, no, va a estar espectacular.
0: Sí, nos vemos así este que sábado, vengan. Che, vayan porque va a estar re lindo. Aparte podemos tomar, comer algo rico y escuchar música
1: va a haber
0: toda
1: sorteo.
0: La noche.
1: Oh, sorteo.
0: Oh, nylon. Uy, poneme ese tema, Pato. Poneme ese tema, por favor.
1: Podemos pedir, ya le tengo que pasar nuestra tracklist.
0: ¿Se fiesta, piden temas? Fiesta. Hoy en día, viste que los DJ odia que le pidan temas, sí. Porque ellos ya llevan preparados sus
1: Ay,
0: cosas.
1: Ay, sí, porque le arruinás todo, le arruinás su tracklist, viste. Es como, aparte para poner un tema que te gusta a vos nomás, viste, capaz que eso.
0: Vos sabés que, bueno, hoy lunes le traemos la sección de ¿te dormimos una peli? Porque bueno, esta sección es para gente que se queda dormida a mitad de la película y nunca la termina, así que bueno, pero de todos modos yo te la voy a compartir. Y me la bajó Palacios.
1: ¿Qué hizo? ¿Qué hizo ahora?
0: Que Palacios vio la lista de películas que yo le pedí a mi asistente y me dice, la próxima te la armo yo.
1: Ay, me encanta.
0: Digo, bueno, ¿sabes qué? Lo hice desde mi lugar de madre, llevando a mi hijo al colegio, hice lo mejor que pude decir. Gracias.
1: Ya, pero yo creo que hizo lo mejor que el colegio.
0: Olvídate. Que vos sabés que con Pablito promocionamos esta mañana un curso para aprender a usar ChatGPT.
1: Mira,
0: pero a full, sí, después lo voy a comentar.
1: ¿Es gratuito?
0: Cosa. No, hay que pagar. Sí, nosotros a la mañana, el día miércoles, vamos a estar sorteando un cupo, pero es hasta 50 personas, todo online. Es para que agarres, prepares, eduques a tu IA
1: sí.
0: Y lo dejes laburando por vos y nada, después tenga que ser mucho más fácil de lo que...
1: Sí, haces un bot.
0: Claro, eso, un bot eso, que, sí, que, un asistente...
1: Que posta, después posta. Puede destruirte.
0: Sí, yo le dije lo mismo a Pablo. Después vas a asesinarte, Leo, porque vas a ver demasiado de vos, Leo.
1: Sí.
0: Se mataba de la risa.
1: No, es peligroso.
0: Oye, y bueno.
1: Cosa sí. del diablo, cosa mandinga.
0: Sí, mandinga, tirá el agua bendita a ese celular después. Bueno, vamos a recomendarte. ¿Por qué? Porque estamos en octubre. ¿Y en octubre qué pasa? Es el mes de...
1: Halloween,
0: muy bien.
1: Halloween.
0: Entonces dije, vamos a llevar 5 películas, tipo un top 5 de 5 películas de terror. Entonces digo, bueno, vamos a traer 5 películas de terror y un juego de terror para hacer entre los dos.
1: Ah, ¿te parece? Me encanta.
0: Porque va a ser terrorífico vernos en esta situación. Que nada, la vi. Bueno, empezamos con la primer peliculita del día de hoy. Esto es para que lo puedas ver o durante todo el mes o quizás te las morfás durante esta semana. ¿Quién dice? Todo depende de los tiempos
1: a ver,
0: que manejes.
1: ¿Qué tenemos?
0: Tenemos la peli Hereditary, que esta es una peli que ha sido estrenada en el 2018. Es con la dirección de Ari Aster y los protagonistas son Toni Collette, Alex Wolff, Millie Shapiro y Gabriel Byrne. no sé, no los conozco. Pero bueno, tras la muerte de la abuela de una familia, empiezan a salir a la luz secretos y hechos cada vez más inquietantes, como siempre con la muerte de la abuela, ¿viste?
1: Ay, sí, sí.
0: Annie, la madre, intenta entender qué está ocurriendo mientras el ambiente familiar se vuelve progresivamente más perturbador. Hereditary mezcla terror psicológico y elementos sobrenaturales, pero su verdadero fuerte está en la tensión, el duelo y la sensación de que algo terrible se aproxima.
1: Me encanta.
0: ¿Por qué la tenés que ver? Porque es una película incómoda y perturbadora.
1: Me gusta esa descripción. Yo traté de verla esta, ¿eh?
0: ¿Ah, sí?
1: Quedé dormida. Me dormía.
0: Mira, ¿viste?
1: Y la todo el mundo funciona. Habla como... No me animé a verla. Digo, ya veo que me como otro bodrio porque tengo que empezar a verla de vuelta, todo. Y es un bodrio.
0: Sí.
1: Hay algunas que, viste, que te las revenden y después como que... Ah, ¿esto era? Pero ¿sabés quién actúa? Yo quise verla por la actriz. ¿Sabés quién es la que hace de la mamá?
0: ¿Quién?
1: La que está, la que también hace de mamá en Little Miss Sunshine, la pequeña señorita Sunshine.
0: Ay, creo que me acuerdo quién es, una rubia.
1: Una rubia. Ahí está, la que está arriba de la nena. Es ella, pasa que está toda sombreada.
0: Sí, sí, que está, sí, tiene cara de loca la chabona esa. Sí, es verdad.
1: Re buena actriz.
0: Mirá, qué bien. Bueno,
1: bien, claro. ¿Qué más tenemos?
0: Bueno, tenemos al... Claro, sí. Ahora veo el... Bueno, pero hay una que está muy buena.
1: ¿Qué tenés?
0: El Exorcista, en 1973.
1: Me encanta.
0: Bueno, esta sección se llama Por algo te dormimos una peli, ¿sí? Bueno, tenemos con la dirección de William Friedkin, y los protagonistas son personas que llevan en el cine mucho tiempo. Chris McNeil.
1: Linda Blair creo que está ahí.
0: Linda Blair, Max. Max von Sydow, Jason
1: Miller. Yo la única que me acuerdo de esa película. Después, bueno, la vi, es un peliculón, un clásico. ¿Vos
0: sí,
1: la viste?
0: Sí, yo no podía dormir.
1: Ay, es re fuerte.
0: No podía dormir.
1: Aparte, viste que va bajando las escaleras. Sí. Así.
0: Para la época, era con mucho, todos los efectos y todas las cosas.
1: Es que el día de hoy, si vos la ves y estás desprevenido,
0: no,
1: o
0: no
1: solés ver ese tipo de... Ahora estamos un poco más desensibilizados por el tema de tanta exposición a tanta violencia, a tanto terror, a tanto...
0: Para mí las películas perdieron credibilidad. ¿Por qué? Porque de una, siento que la exprimen y la vuelven a hacer.
1: Sí, la remake, mejor, la 2, la 3, el spin-off, el inicio.
0: Con la del demonio, la noche del demonio, que le dieron
1: como cinco,
0: con los Warren.
1: Sí, dejen
0: le
1: de robar.
0: Le dieron, pero matraca full.
1: Dejen de
0: entonces,
1: robar.
0: Sí, ya después se quemó tanto que después Scary Movie, ¿viste? Lo mismo.
1: También, que ahora, nada, ya después de la
0: y tercera, incluso este año sacaron otro más.
1: Y una más mala que la otra. Después la tercera, y la tercera era ahí arañando.
0: Sí,
1: Pero ya después una más mala que la otra.
0: Sí, no,
1: es como que si hicieran la de ¿dónde están las rubias? Dos o tres.
0: No,
1: ya, bueno, ya está. Ya perdió la gracia un tipo de vestido.
0: Sí, no
1: de mujer,
0: tiene sentido que sigan ahí. Así que bueno, como saben, una actriz que vive con su hija Regan empieza a notar cambios extraños y cada vez más preocupantes en la conducta de la niña. Después de intentar encontrar una explicación, la familia termina recurriendo a dos sacerdotes que creen estar frente a un caso de posesión demoníaca. Esto es un clásico absoluto del terror sobrenatural. Más de 5 décadas después sigue siendo una referencia del género y una de las películas de terror más influyentes de la historia. Y es verdad, nos morimos de miedo todos cuando la vimos, pero para esa época, ya hoy en día, no sé si le tomaría en serio.
1: Por ahí sí alguien que empieza a ver pelis, empieza con esta, así.
0: Puede ser. A mí una sola de grande ya, de haber visto estas y otras, creo que fue La Noche del Demonio, pero una de las primeras. La vi, me acuerdo, con el que era mi pareja en ese momento, los dos tirados en el piso, en el colchón de adelante, ¿viste? Y tiramos el colchón, ahí acomodamos todo y nos miramos. Pero te juro que sentí miedo y después me costó dormirme.
1: Ay, no, era siempre, fuerte, era fuerte.
0: Sí, siempre de chica me pasó que después tenía miedo que de la nada, porque en teoría esto como que los demonios pueden adentrarse en cualquier momento. O sea, vos no sabés. Entonces tenía ese pensamiento de yo, no, acá me
1: o sea, aparece.
0: Van a poseer cuco a mi mamá o a mi hermana y me van a matar.
1: Sí, ya estaba.
0: Van a empezar a caminar por las paredes. Sí, ya tenía.
1: Ya estaba eso. Paranoia total.
0: Claro, así que bueno. Tercer película del día de hoy, la recomendación: El Resplandor.
1: Peliculón.
0: The Shining. Esta es de 1980. Con la dirección de Stanley Kubrick. Y los protagonistas son Jack Nicholson, Shelley Duvall y Danny Lloyd. Jack Torrance acepta trabajar como cuidador de un aislado hotel durante el invierno y se instala allí junto a su esposa Wendy y su hijo Danny. El aislamiento y el ambiente del hotel comienzan a afectar a la familia mientras Danny percibe que el lugar guarda algo oscuro. Esto no depende solamente de sobresaltos. Su terror nace de la atmósfera, el aislamiento, la paranoia y la progresiva pérdida de control. Una de las grandes obras del horror psicológico, no terror. Horror,
1: señores. Horror, sí, sí. Está buena.
0: Está buena, ¿no?
1: Está muy buena.
0: Bueno, pasamos a la número 4 del día de hoy y vamos al Conjuro, el que todo lo inició después de, obviamente, del Exorcista. Esta, creo que fue esta. Esta fue la que me hizo dar miedito. No me acuerdo, pero...
1: ¡Ay, la que sale!
0: ¡El grito!
1: La que sale, ¿viste? Cuando sale el... Cuando está...
0: Te paso la posta.
1: Ven un... Escuchan un ruido dentro de un armario las dos hermanitas y de golpe miran para arriba y está el...
0: ¡Ah, el bicho salta. Ese, sí! Oh, ¡ah, creo que sí! Creo esa, que ese esa era.
1: Fue fuerte,
0: sí,
1: fue fuerte.
0: Que claro, que son toda una familia, van los Warren y la mina está amenazada de que la monja la va a matar. Esa es, que el chabón lo ve. Claro, el chabón tiene sueños donde la monja le da para entender que va a matar a su mujer en cualquier momento. O sea, pues se la tiene jurada, así mal, mal. Y de ahí sacaron la historia de la monja y ya ridiculizaron absolutamente todo. Ya lo echaron a perder. Bueno, acá tenemos al conjuro. Una familia se muda a una antigua casa de campo buscando una nueva vida. Pero poco después comienzan a experimentar fenómenos inexplicables. Para ayudarlos recurren a Ed y Lorraine Warren, investigadores de fenómenos paranormales que intentarán descubrir qué sucede dentro de la casa. Es el ejemplo de terror paranormal moderno que sí sabe utilizar sus recursos. Construye tensión, juega con lo que el espectador no puede ver y combina investigación sobrenatural con sustos muy efectivos.
1: ¿Cómo está la producción, sí, gracias, operador? Con gracias, tanto totales. Sonido, amo.
0: Es necesario,
1: amo.
0: Porque si no toda la impronta que yo le pongo no queda.
1: Lo queremos, lo.
0: Así que bueno, y vamos a la quinta, que es Get Out, en español Huye, que esta es estrenada en el 2017, que varios la han visto y ha recibido muy buenas críticas, déjenme decirle. La dirección la tiene Jordan Peele, protagonistas Daniel Kaluuya, Allison Williams, Bradley Whitford y Catherine Keener
1: está bien, pues doble.
0: Lo digo como, como, bueno, como me sale. Chris, un joven afroamericano, viaja junto a su novia Rose, que es una chica blanca, para conocer a su familia, que son blancos. Lo que comienza como una visita incómoda se transforma poco a poco en una situación cada vez más extraña. Chris empieza a percibir comportamientos y detalles que no puede explicar y descubre que detrás de la aparente cordialidad de la familia hay algo mucho más inquietante. Esto es un thriller de terror psicológico que demuestra que no hacen falta fantasmas ni demonios para generar miedo. También utiliza el género para hablar de prejuicios, poder y tensión social y racismo. Por sobre todo racismo,
1: ¿viste? Sobre todo.
0: Exactamente. Y no lo nombran, porque bueno, ¿viste? Que de esas
1: está
0: cosas
1: medio oculto,
0: de repente...
1: pero extrañamente los blancos elegían cuerpos negros, está... ¿viste? Como para trasplantarse mentalmente.
0: Raro.
1: Raro, raro.
0: Pero es muy buena la película. La que me falta ver de esta es la 2, porque ya salió la 2.
1: Mira.
0: Sí.
1: No sabía. Bueno, cambiarán la
0: puede
1: situación.
0: Puede estar
1: un hombre o una mujer. Porque a veces cambian, hacen la segunda parte con una mujer.
0: Ay, no me acuerdo. No, bueno, tendría que buscarla, pero no me acuerdo. Le mandamos un saludito a Següen, que está del otro lado ya conectado.
1: También a Gabrielo, sí, que nos escribió hace un ratito, también al chat.
0: ¿Le gustan mis trencitas?
1: Tus trencitas. Yo tengo una para recomendar.
0: A ver, sí, tírala.
1: Ahí tenemos, si tenemos el flyer, lo pasamos. Cuando acecha la maldad. Es una película argentina que se ha ganado todos los premios, todas las buenas críticas y reseñas. Una película del 2023. Se encuentra en la plataforma de la N, en Apple también. Dice, los vecinos de un pequeño pueblo rural descubrieron que un demonio está a punto de nacer entre ellos. Intentan escapar desesperadamente, pero puede que sea demasiado tarde. Hermosa, hermosa peli. ¿La viste esta vos?
0: No. ¿Palacios? ¿Qué decís?
1: ¿Palacios vos la viste?
0: ¿Y? Sí. Sí. ¡Ah, qué buena onda! La voy a mirar.
1: ¿Cuántos palacios?
0: ¿Cuántos palacios le das? Es muy buena.
1: ¿Un 4? ¿4 de 5?
0: Bien,
1: Me dijo 4 y digo, esto es como la facu, se aprueba, digamos, aprobó, así que será 10.
0: La próxima semana, para la sección Te Dormimos Una Peli, vamos a traer 5 nuevas de terror psicológico o de tensión, así, me las vas a preparar vos, palacios, ¿dale?
1: It Follows, te sigue, esa está buena.
0: It
1: Follows, está buenísima.
0: ¿Cuál
1: sigue?
0: Es esa? ¿Te sigue?
1: Es una de que empieza con una chica que se despierta de la nada, como atada.
0: Ay, qué horror.
1: Y el tipo le había pasado a través de relaciones, le había pasado, hay un demonio que te sigue, un espíritu que te sigue, sí. Y se transmite a través de relaciones.
0: Ay.
1: Y vos, para que no te agarre a vos, sí. Tenés que ir a hacerlo con otro, rápido. Y ese le tenés que avisar y que ese otro vaya y lo haga con otro. Y
0: ay, así pero va. Es una cadena infinita.
1: Porque si te agarra, ponele que te agarra a vos, te mata.
0: Sí.
1: Puede tomar tu forma, la de tu familia o la de alguien que yo conozca para engañarme.
0: Sí.
1: Y me atrapa a mí. Cuando me atrapa a mí, va quien me lo contagió a mí. La cadena va a la inversa.
0: Ah,
1: si vos
0: qué
1: no
0: viaje.
1: Me lo sacas de encima y esa persona no se saca rápido ese virus de encima, peor
0: que... Es como la sífilis.
1: Es como la sífilis.
0: La película se llama sífilis.
1: Gracias, prefiero sífilis antes que me siga un
0: no, patama. Chabón, no, qué
1: está muy
0: fuerte.
1: Buena. Ese es terror psicológico que te tiene así.
0: Mirá. Tremendo, mira, dice cuando acecha la maldad, fue la mejor peli de ese año de terror y fue Argentina. Qué grande, Ale,
1: mi brujita país, Ale,
0: hermosa.
1: Mi país.
0: Bueno, ahora tengo un juego de terror.
1: A ver.
0: Es un juego de terror. Es de terror porque te voy a hacer poner que va a dar miedo un poco.
1: Ay, la respuesta van a dar miedo. Sí. Prepárense. Mirá,
0: vos tenés que seguir. Esto va a ser al aire. Va a ser una vos, una yo.
1: Dale.
0: Tenés que pasar por estos 6 estados. Triste, feliz, ¿qué dice?
1: Decepcionado,
0: confundido, coqueto y al último es enojado. Vas a sacar tus dotes de actor. Vamos.
1: Ay,
0: a hacer...
1: ¿Todo rápido?
0: No. Primero una voz. Vos haces triste, yo hago triste. Vos haces feliz, yo hago feliz. ¿Sí? Pero vas a tener que elegir de estas 3
1: una
0: frases.
1: Frase. Sí, decirlo. Exactamente. Decirlo como... Dale.
0: Dale. Uy, esta ay, es, ay, ay, ay. Vamos a hacer como que estamos en una carnicería, ¿sí?
1: Y yo tengo que pedir algo.
0: Elegí cualquier frase.
1: Vamos acá.
0: A ver.
1: ¡Oh! recordemos que estamos en una carnicería.
0: Pará. Vamos. Porque así arma bien el recorte. Porque la idea es que armen el recorte. Esto va a ser como una serie, ¿sí? ¿Vas vos? Voy yo. ¿Vas vos? Voy yo.
1: Dale.
0: ¿Ok? 3, 2, 1. Acción.
1: Mirá, no me gusta. La carta que me diste no me gusta.
0: No, tenés que respetar las frases.
1: Ah, todo tal cual.
0: Claro, es tal cual, es así.
1: Mirá, no me gusta, es muy dura.
0: Carne de mierda.
1: ¿Qué carne de qué era? De capón.
0: Era de capón, claro. A ver si me sale triste. No me gusta. Es muy dura.
1: Las hojitas.
0: Quiero llorar, pero no me sale.
1: Ahora vamos, a ver. ¿Hay que decirla feliz?
0: Claro.
1: pero tendría que ser sacar el no.
0: No, tiene que ser así, pero en feliz.
1: No me gusta. Es muy dura. Jamás dije eso. Jamás pude yo ver. Se nota que es un juego. Esto es ficción.
0: No me gusta, es muy dura.
1: Esto como tontón, ¿viste?
0: Claro, exactamente.
1: Ah, no me gusta.
0: Ahora tenés que decirlo decepcionado, amigo.
1: No me gusta. Es muy dura, ¿no? Mirando para abajo, ¿viste?
0: Claro, súper decepcionado, así como...
1: Sí, habrá pasado eso, ¿eh? Sí, no. Habrá... Qué desgracia que te pase. Desgracia que te puede pasar.
0: Estamos en la carnicería.
1: En una primera cita.
0: Claro.
1: Frases que se pueden usar en una carnicería y en una primera cita.
0: No me gusta. Es muy dura. No me gusta. Es muy dura.
1: Me muero.
0: ¿Qué sigue?
1: Bien, confundido.
0: Ahí va.
1: No me gusta. Es muy dura. Yo no, Dios mío, no me quiero ver la cara enfrente y para ver.
0: No quiero me tape el termo. Ahí va. Confundido. No me gusta. Es muy dura.
1: Ay, esos dotes actorales, Dani, ¿eh?
0: Coqueto.
1: Coqueto.
0: Coqueteame.
1: No me gusta, es muy dura.
0: Claro, necesito música sexy. ¿Cómo se dice?
1: Coqueta.
0: Sí.
1: Acompañen non. Ah, era esa coqueta, ¿viste? No la...
0: Era esa coqueta.
1: Acompañen non.
0: No me gusta. Es muy dura.
1: Yo creo que quiero saber qué tenía las otras frases, Dios mío. Tengo miedo a preguntar.
0: Era casi parecido.
1: Y la última. Enojada. ¡No me gusta! ¡Es dura! ¡Es muy dura! Alteradito. Eso cuando te arruinaron las empanadas. Te vendieron carne que vos decís, mirá, me dijiste que estaba tiernita, recién salida y...
0: ¡No me gusta! ¡Es muy dura! Ahí va.
1: Ahí va, bien.
0: Lo hiciste muy bien.
1: Entonces hay que hacerlo así rápido. Para que sean graciosos, sin tanta...
0: Claro, así que después así, vamos a ver.
1: Esperamos
0: tener el recorte de esto. Porque es es mucho esfuerzo y mucho trabajo de parte
1: es
0: de este equipo.
1: Es muy dura esta disciplina.
0: Las otras eran...
1: A ver, ay Dios mío. No lo puedo leer, no lo puedo
0: Pero sí, estamos hablando de un corte de carne. Me gusta grueso, por favor, gracias.
1: ¿Picado fino o picado...?
0: Claro, ¿entendés? Me gusta grueso.
1: Estabas en la fiambrería acá.
0: ¿Y cuál es la otra?
1: Caliente es más rica.
0: Pero bueno, por eso yo dije, mood, carnicería. Es como vos le hablas al carnicero, sí. Hay carne.
1: O sea, frases aplicables, claro. Para una carnicería como para una primera cita.
0: Qué bajón una primera cita, amigo.
1: Algo así...
0: ¿Quién se queja de que está tan dura?
1: ¿Quién? ¿En dónde se ha visto?
0: Pudiera.
1: ¿En dónde se ha visto eso?
0: No, Dios mío.
1: El deseo de muchos.
0: Sí, te juro. Che, ¿vos sabés qué me pasa?
1: ¿Qué?
0: Me até el pelo en la parte de atrás. Díganme, las girls que estén... Y me...
1: Pasa que tenés un montón de cositas.
0: No, pero no entiendo. Debe ser la tensión que manejo. Que se me cortan los elastiquines. Esto me pasa siempre, me puse
1: o
0: dos.
1: O ponés mucha cantidad de pelo, mucho volumen.
0: ¿Vos decís? No, pero es re poquito pelo. Estas se supone que son más o menos gruesas y deberían de aguantar.
1: Deja
0: pero...
1: de comprar cosas chinas. Compre industria nacional.
0: Sí, realmente que lo compré en un chino.
1: Compre industria nacional.
0: Venden estas gomitas, no me sirven, no me aguantan el pelo. No sé qué debo tener. Es una locura.
1: Pelo de puercoespín.
0: Problemas de rico, ¿viste?
1: De rico. Sí, ¿no? ¿Quién pudiese quejarse de eso?
0: ¿Quién pudiese tener problemas de...? ¿Cuál es su problema de rico que puede llegar a tener la gente hoy en día? Por ejemplo, pienso, ¿no?
1: Que no consigue cargador para el iPhone. Que no llegan todavía a la tienda.
0: ¿Vos sabés
1: están que... pedidos y hace dos semanas, claro, que está esperando con el celu apagado?
0: Estoy tratando de sobrevivir con el iPhone como puedo. Claro, sí, no, olvídate, amigo.
1: En es este así. Mundo de pobre nadie tiene cargador de iPhone.
0: Qué va. No, igual con la fichita, viste que hay una fichita.
1: Tiene
0: de
1: algo
0: celu
1: especial. Yo la otra vez quise en la oficina. Le digo, ¿tenés para cargar? Y me dice, sí, tengo.
0: ¿Vos tenés?
1: Pero de iPhone. Anda.
0: Ah, güey.
1: Acá, vieja.
0: ¿Quién sos?
1: Venís en una carretilla a laburar y, sí, y tenés iPhone.
0: Vos sabés que el otro día entré hablando de iPhone, quise ver si en la aplicación de la T. Uh-huh. Estaban, ¿qué onda el tema del valor de los celulares? Uno más barato que otro, pero con respecto a calidad de cámara y demás, uno más feo que el otro.
1: Ah, bueno.
0: Son muy malos, amigo. Realmente la calidad de la cámara es bajísima.
1: Y qué raro, porque viste que los chinos compiten contra los,
0: sí,
1: otros.
0: Sí, pero las cámaras no llegaban a 5 o 6 megapíxeles,
1: nada, 10 nada.
0: Megapíxeles,
1: o sea,
0: la de atrás, muy... La de adelante, o sea, te cuento, 2 megapíxeles. Como
1: nada, pero qué raro.
0: Es claro, raro, sí, es me raro, pareció raro, porque yo dije, a ver cuánto está, a ver si de última puedo de ahí transfugiar.
1: Es un celu, pero solo para llamadas, ¿sí? Recibir y enviar llamadas, nada más.
0: Sí, me pareció.
1: Viene con la viborita.
0: Me pareció muy alarmante el tema del tema ese, de los celulares.
1: Igual, digamos, ahora están más baratos los celus, o están ahí, o yo los veo, o no los venden y los tienen ahí con ese precio congelado, claro, porque bueno, no los venden.
0: Puede ser.
1: Acá en el centro, te digo, ¿eh?
0: Ah,
1: acá,
0: mirá,
1: en el centro.
0: No, es que pasa que hoy en día está en auge la venta de iPhone. Vamos a decir, todo el mundo quiere un iPhone. Incluso, ¿y qué pasa? Que más allá de que vamos subiendo de categoría, y
1: porque
0: bueno,
1: encima, por... chicos, yo les explico algo con el iPhone. El iPhone, a medida que vas a ponerle, estamos en el 17, ya va a salir el 18.
0: Sí, vaya ya.
1: Pero una vez que sale el 18, las versiones anteriores empiezan a andar más lentas, se ralentizan.
0: Y sí.
1: Es la política de la empresa, digamos.
0: ¿Qué es lo que a ellos les sirve?
1: Vos comprás para estar todo el tiempo ahí metido en eso, es como una secta. Mejor entregá tu plata a una secta que te va a salir,
0: claro,
1: más barato.
0: Sí, no, es como mucho. siento que se convierte para muchos en una obsesión y esta cosa de
1: y no... Es que es una cosa aspiracional, es como y comprarte sí. una Louis Vuitton, una cosa así que de los grasas. Los ricos no andamos mostrando marcas.
0: No.
1: Los ricos no pedimos permiso tampoco, como la novela.
0: Ah, perdón, es así. Pero no. Sí, es muy loco. Bueno, hoy con Usted Bueno vamos a juntar ese contenido.
1: Mira, ¿de qué tipo? ¿De qué plataforma?
0: Cejas. Ah, no, contenido erótico alimentacional.
1: ¿Viste? Es como
0: lo voy a poner a hacer videos, ¿viste? Como los que aparecen los chabones
1: estos. Los mukbang que van comiendo sí. un montón. Ah,
0: no, no, que te amasan la masa.
1: Pero le falta carne a ese güey. No es por ser
0: mala onda. No seas así. Los flaquitos prometen, ¿eh? Ojo.
1: Yo lo veo falta de carne. No, más musculosito, más pechito, eso, patita de tero.
0: Patita, se voy a defenderte ahora ya.
1: De 100 pies.
0: Aparece en este momento. Yo lo que necesito es a mi amigo con sus manos.
1: Claro.
0: No vamos a
1: como hacen lo que hacen el. Ah, no, yo pensé que iba a ser como hacían los de TikTok, que está el chico no. sin remera. Bueno, si lo vas a usar
0: con
1: al
0: las
1: pobre
0: manos, tácate.
1: Lo vas a usar al pobre Següen de modelo, que se muestre bien. Si vamos a hacer la cosa, vamos a hacerla con toda la letra como Dios manda.
0: Qué punto se...
1: Por eso te decía faltaba carnita.
0: No, se pone. Vamos a ver hasta qué punto se pone compromiso.
1: Pollito flaco.
0: Nah, mi vida. Así que, mirá cómo sos,
1: Soy mala,
0: soy mala.
1: No,
0: sí,
1: pero
0: sí.
1: es con amor.
0: ¿Qué vas a hacer con amor? Vos sos como mi abuela, que antes ni bien nos veía, no nos veía como no sé por cuánto tiempo. Cuando nos veía, ay, estás más gordita, te decía la abuela.
1: Ah.
0: Y vos decís, no, vale, amiga. Amor, un amor raro el tuyo. Claro. Un amor de abuela tóxica, abuelas de las de antes.
1: Amor psicópata.
0: Claro.
1: Bueno, gente, vamos a un cortecito y enseguida volvemos con más.
0: El desorden en la mesa, no te muevas que ya viene Mar.
1: Ya.
0: Ya así nomás, que ya la tenemos.
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1: Y regresamos después del pequeño corte y ya seguimos con más.
0: Desorden, señores, y tenemos a nuestra brujita, Mar.
1: Mar Mágica, Mar Mágica. Tarot. Mar, bienvenida, Mar.
0: Quería ¿cómo decirte está? Mariela y no me salió, perdón.
5: No, está re bien. ¿Cómo bien, están? Hace ¿cómo tantos está? Días que no nos vemos.
1: Sí, un mucho. Montón. Sí, te nos bastante. Ha desaparecido.
0: Te habías averiado, amiga.
5: Sí,
0: se estaba, nos rompió la bruja, dije yo.
5: Estaba un poco averiada, pero se bueno,
1: le rompió ahí vamos la escoba, la punta, ¿no? No podía venir hasta acá.
0: Si no vengo mi escoba, no venga.
1: Tal cual, se me mándenme rompió. Una.
0: ¿Cómo estás? ¿Cómo estuvo tu fin de semana? ¿Anduviste bien?
5: Sí, bien, tranquila.
0: ¿Sí? Estar te quedas hasta final de hora con nosotras, así que
5: ay, vos,
0: relaja.
1: Tenemos, sí, sí, tranqui, sí, tranqui, querida, vamos a tener que, para charlar.
0: Así cómo que... estabas, cómo te sentís estos días, cómo estuvo tu energía también.
5: Sí, sí, bien intensa la energía sí, ya sí. A nivel general, pero bueno, recuperándome un poco. Sí,
1: recuperando bien.
5: Me encanta. Salud, que es lo principal.
1: Ahí vamos. Bien, sí, bien, ¿viste? Se te nota bien, se sí, te nota bien.
5: Sí, vamos, y sí, a mí me pasa que, viste, son procesos y después hacia arriba, viste, no queda otra.
1: Es que sí, ya no queda otra que subir. Cuando exacto. Ya estás abajo, tenés que subir, porque exacto. Si no, ya no se puede ir más para abajo, o te quedás ahí, o...
0: Exactamente.
5: Está bien. Y sí, o remontamos, pero bueno, no pasa nada, nada, digamos, de gravedad, por supuesto que no.
0: Bueno, genial, espectacular, amiga. Bueno, contale a la gente qué le trajiste para el día de hoy.
5: Bueno, hoy vamos a hablar un poco... de lo que nos trae esta energía estos días, que se viene bastante intensa, seguramente ya la vienen sintiendo intensa.
1: ¿Te parece?
0: Bastante intensita, sí.
5: Sí, ahora empezó ya retrograda, ya está retrogradando, por supuesto, Venus.
1: Con razón.
5: Sí.
0: Empezó entiendo todo.
1: Ya entiendo todo.
5: Sí, empezó hay a retrogradar. Cosas
1: que empecé a entender ahora.
0: ¿Viste que es real, esta, amigo? Esta un poco se venusina. Vive.
5: Sí, sí,
1: aparece. Sí. Sí, sí, sí,
5: se
1: sí.
5: Siente bastante pásale intensa Y bueno, retrogradar en el grado 8, que el grado 8 nos habla de...
1: Ya estoy haciendo cálculos en la mente.
5: De todo. Después me van a contar
0: sí,
5: todo.
0: Sí, sí, sí. Señas.
5: Tal cual, sí. Bueno, al estar retrogradando en el grado 8, el grado 8 siempre nos habla de la transformación, así que van a ser días de mucha transformación. Este Venus, que empezó a retrogradar el 3 de octubre, va a estar hasta el 13 de noviembre retrogradando. Primero va a estar retrogradando en Escorpio y desde ahí va a pasar hacia Libra, pero va a seguir esta retrogradación, ¿no? Son 40 días que... Y un poquito más, diría tranqui. Yo, también. Ajá, porque tranqui.
1: Estoy cansado, jefe. Jefe. Creo que era año retrógrado este, ¿qué pasó?
5: Sí, un año bastante intenso.
0: Sí, me parece. Sí.
5: Igualmente
1: la
5: con
1: década
5: esto...
1: retrógrada.
5: Tal cual. Viene mucho, esto nos trae, sí, ¿no? De mucha revisión, reflexión, ¿sí? De conectar mucho a nivel profundo. Nos va a traer bastante transformación. Ahora vamos a ir hablando desde qué lugar, ¿no? Pero bueno, hay un movimiento bastante que se intensifica, que nos va a hacer crecer a nivel interno, siempre que seamos conscientes de qué nos trae y para qué nos trae esto de conectar con nosotros mismos a nivel tan profundo, ¿no? Recordá que la energía también escorpiana es una energía muy profunda e intensa. Y bueno, yo creo que va a durar un poquito más igualmente, porque una vez que deja de retrogradar Venus, se queda estacionario 2 días más, así que hasta el 15 recién ahí ya se reactiva la energía para poder ir hacia adelante, ¿no? De ahora, de reafirmarse e ir por lo que realmente queremos desde otro lugar, porque la energía va a estar más activa para otras cosas que nos van a impulsar hacia eso. Va a estar como una energía muy favorable. Pero bueno, esto cuando retrograda un planeta, en este caso Venus, que Venus retrograda cada año y medio, ¿sí? Entonces no es lo mismo que Mercurio. Mercurio retrograda cada 3 veces al año.
0: Bien.
5: La energía venusina es cada año y medio, por eso se siente más profundo.
0: Ah, año y medio, claro, es como más constante.
5: Sí, demora más tiempo, ¿no? Por eso cuando la energía venusina, ¿de qué nos habla esta energía, la energía de Venus? La energía de Venus nos conecta con lo que tiene que ver con los vínculos, con lo que amamos, cómo amamos, con nuestros recursos, con el dinero, con nuestro valor, con el deseo, con el disfrute, con el placer, con nuestra autoestima, con nuestra valoración personal. Por eso van a ser días en donde nos repreguntemos mucho, ¿no? Si realmente estamos siendo valorados, ¿no? Bien. Principalmente cómo nos estamos vinculando nosotros con nosotros mismos.
0: Uy, sí,
5: y desde ahí cómo nos vinculamos, a partir de reconocer cómo nos vinculamos con nosotros mismos, cómo nos estamos vinculando con nosotros, ¿no? ¿Qué permitimos también?
0: Claro.
5: Y qué es lo que estamos generando. Claro, ¿sí? Porque va a ser un vida y vuelta, ¿no?
0: Claro, siento porque siempre tenemos el foco puesto en el otro, ¿viste?
5: Exacto.
0: De cómo, tipo, tengo un confrontamiento, mi relación con tal está mal, o estoy teniendo enfrentamientos con esta otra persona, no me estoy llevando bien con tal, o lo que sea. Y siempre en el otro. Y nunca, creo, hacemos el trabajo de revisarnos.
5: Exacto.
0: ¿Cómo estoy yo también? ¿Qué es lo que me pasa a mí con lo que hace el otro? Porque también lo que hace el otro es del otro. Muchas veces no tiene ni siquiera que ver conmigo. Siento que los límites son totalmente necesarios también, en el caso de que sea necesario ponerlos, se colocan.
5: Sí.
0: Pero sino también revisarse uno qué le pasa con esto que también te presenta el otro, ¿viste? Y no hacemos esa revisión.
5: No,
0: es de que nosotros.
1: Siempre es más fácil culpar al otro.
0: Claro, ¿viste?
5: Claro,
1: tu culpa.
0: Sí. La primera relación que siempre, bueno, esto por ejemplo, me lo hicieron en coaching ontológico cuando estuve lo estuve estudiando, nos hicieron tipo, ¿cuál es, cómo es tu relación? Nos pedían que pongamos las relaciones más importantes. Y siempre mamá, papá, hermana, bla, bla, bla. Y a todos nos hizo la misma pregunta. ¿Y ustedes? ¿Ustedes no se ponen en la lista?
5: Uh-huh.
0: Jamás.
5: Claro, no.
0: Jamás nos ponemos en la lista al tener esa pregunta enfrente de cuál es tu mejor relación o cuál es tu peor relación o cómo te relacionás, ¿viste? No, no. Siempre nos apartamos de la, sí. del ¿cómo se
1: o
0: dice?
1: Ponemos el foco
0: de la ecuación.
1: Otro,
0: sí, exactamente.
5: Claro, y esto justamente nos va a llevar a también el otro como un espejo, ¿no?
0: Uy,
5: ¿por
0: sí.
5: qué? Porque se pueden despertar heridas que sí. estaban, ¿no? O patrones a nivel que tenemos, y bueno, cosas a nivel inconsciente que creíamos que estaban sanadas. Sí. Entonces va, porque justamente también esta energía escorpiana que nos trae lo que tiene que ver con el control, los apegos, sí, los celos, la posesividad, también esto, lo que la intensidad, pues una energía muy intensa. Entonces, hay en toda esta cuestión venusina se nos pueden, por eso son energías como muy intensas o de reactivas también,
0: sí,
5: ¿no?
0: Sí, sí.
5: De medir cómo nos expresamos va a ser fundamental en este tiempo, porque se pueden despertar, ¿no? A través de esta herida o patrones, uh-huh. o digamos, esta parte de cómo reaccionamos, cómo somos con el otro, ¿no? Pero a partir de cómo somos con el otro es cómo estamos siendo con nosotros.
0: Ahí
5: ¿no?
0: está.
5: En qué herida, qué es lo que, cuál es nuestra herida, porque eso es lo que se va a volver a reabrir también, ¿no? En realidad no es algo malo, es ¿por qué? Porque al reconectar con nosotros a nivel tan profundo, realmente, uh-huh. al empezar a encontrar nuestra esencia de este valor propio de lo que somos nosotros, de nuestras grandes capacidades también, ¿no? Nos va a esto, ¿no? A reconectar desde otro lugar, ¿no? De decir, me reconozco a mí misma y desde ahí puedo poner los límites, desde bien. Ahí puedo sí. Realmente valorar. Valorarse no tiene que ver solo con esto vincular, que tiene que ver a nivel de pareja, ¿sí? Esto va a abarcar a nivel claro. vincular general.
0: No pongamos ¿sí? el foco en las parejas, por favor.
5: Claro, claro, no. A sí. nivel, claro, tiene, sí. tiene que ver a nivel general, sí, porque sí. siempre es como el vínculo, más sí, que sí. Venus, ¿no? Esta conexión, pero no, va a tener que ver a nivel familia, hermanos, madre, padre, ¿no? Hijos también, con respecto también a asociaciones, gente con la que también estamos asociados, ¿no? De también de clarificar, de hablar, de conversar lo que sienta que hayan que conversar,
0: sí.
5: porque van a surgir situaciones en las que se vayan a tener que replantear y llegar a acuerdos para saber hacia dónde vamos, hacia dónde nos dirigimos, ¿sí? Esto también es lo que nos trae esta energía. Por eso, si pueden surgir acuerdos, contratos laborales también, sí. hay que prestar atención qué es lo que realmente nosotros queremos y qué, con qué realmente estamos de acuerdo y con qué no. Realmente posicionarnos. A bien. Eso nos va a llevar esta energía, ¿no?
0: Sí,
5: decir,
0: sí,
5: bueno,
0: sí.
5: a ver, ¿cuál es tu valor? ¿Desde qué lugar vos te estás poniendo? Bien. Entonces, ¿para qué? Justamente para que cuando todo esto se pueda, se presente, llegue a esta apertura, sí. realmente se quede lo que se tenga que quedar y se vaya lo que se tenga que ir.
0: Claro.
5: Eso va a ser. Y yo creo que para el que lo pueda encontrar a nivel consciente, lo pueda trabajar en profundidad, va a ser una gran puerta.
0: Bien.
5: Porque viene como un después, ¿no? De decir, sí. wow, ¿qué pude trabajar y desarrollar? ¿Qué es lo que descubrí de mí? ¿No? Mm. Porque es como vos decís, no es siempre el otro.
0: Claro,
5: uno también
0: no.
5: tiene su
1: sí,
5: falla,
1: su parte,
5: ¿no? Decir,
1: sí,
5: mirar las cosas
1: de...
0: Y la verdad que el 100% de las veces es uno mismo.
5: Sí.
1: Sí.
5: Es uno. A veces el otro
1: con su
5: trae
1: cabeza, su cabeza con su flash, claro, lo que porque, le pone al otro.
5: Sí, sí, sí. Exacto, sí. porque el otro es como decir, el otro primero es como una prueba y bien. Después cuando se repite ya hay algo que tiene que ver con uno, ¿no? Uh-huh. Porque un otro se presenta de una manera o las situaciones, ¿no? de vida. Entonces decir, bueno, yo acá no reaccioné, eso fue una prueba. Ahora, en el momento que sigue, ¿no? Ya ahí ya depende de uno qué es claro. lo que uno hace. Pero bueno, eso es un trabajo, un desarrollo personal muy profundo.
0: Mirá,
5: que no es fácil
0: sí,
5: tampoco,
0: sí,
5: ¿no?
1: Obvio,
5: porque
1: si
5: todos tenemos nuestras luces y sombras.
1: Claro. Todos serían yogis así claro, iluminados.
0: Claro.
1: Era
0: y esos son los peores, ¿eh?
5: Sí, sí.
0: Sí, y esos
5: Buda,
0: son los peores, los que dicen que estar más cerca de la iluminación son los peores.
5: Sí,
0: vamos
5: sí.
0: a leer un par de mensajitos que tenemos acá.
1: Tenemos
0: una
1: preguntita para vos también.
0: También. Bueno. Tenemos a Mari Aldeco que se conectó ahora antes del corte. Mari, te mandamos un beso. Dice, qué bueno, tan rápido los programas, los 100, muy buen programa. El 23 cumplimos 100 programas, amiga.
5: Vamos,
0: todo. No se habla de cuerpos, dice, se buen, viste, amigo, si yo sabía.
1: ¡Ay, bendito!
0: Genial, el 23 de octubre ya vienen los 100, dice, qué bueno, Andy, felicitaciones, mucha suerte con tu cuenta. No estaba viendo un poco en delay con mi querida Mari Aldeco. Te mandamos un beso. Espero que te hayas recuperado de tu resfrío, Mari, y te sientas mucho mejor y puedas acompañarnos este sábado en Dale Play.
1: Que se venga a bailar acá.
0: Sí, venía
1: así
0: a tirarte unos pasos.
1: Conocimos,
0: sí, en el bodegón de Teófilo de Loki. ¿Cómo es la diré?
1: Teófilo de Loki 73, ahí, al lado del círculo policial.
0: Exactamente.
1: Ahí y mismo. De la Cámara de Diputados.
0: Tenemos a Gaby Gap que dice, Mar, hermosa, qué info tan valiosa. Y ahí tenemos a Dani Andrade, arquera de esas, que puso los carrocitos. Pero
1: hay una preguntita para vos. Hay una preguntita de Gabrielo Salmón, colega también tuyo.
5: Sí, Gabriel.
1: Súper invitado de acá. Un besito le mandamos para Gabrielo, que siempre nos manda la mejor. Así que bueno, ahí voy a poner tu audio para que vos puedas, no sé de qué manera, aconsejarlo. Bien, vamos a escucharlo. Vos no podés porque vos tenés cosas. Te paso acá.
0: Claro, porque no va a tener retorno para escuchar.
1: Sí.
0: Ha re pesado. No, mi vida, te quiero, Gabriel, sos fantástico. Gracias, porque me costó un huevo y la mitad del otro huevo.
6: Hola, ¿qué tal? Desorden en la mesa. Tengo una pregunta para Mar Mágica Tarot. Quiero saber si es momento de emprender un viaje o de realizar el trabajo que tengo que realizar.
5: Bueno, ahí escuché. Hola, Gabriel hermoso. Y sí, mira, con respecto a los trabajos, sí, no es que no se pueda emprender. Sí, lo que sí, las personas que emprendan algo que tenga que nivel, que tenga que ver a nivel creativo, sí, los va a llevar a una revisión nuevamente, ponele vos, porque tampoco se puede detener la vida, porque es la realidad, estamos

0: Entonces quizás ahí se pueda intensificar más la energía. Yo no es que no recomiendo hacer las cosas que ya están
1: pactadas de un principio,
0: pactadas,
1: claro.
0: pero sí es que sí, quizás depende del tipo de proyecto que sea, cuando se inicie o las personas que hayan iniciado algún tipo de proyecto en estos días, ¿sí? Va a haber una revisión de ese proyecto, ¿no? Decir, bueno, yo inicié, no sé, para decir, qué sé yo, expuse algo. Entonces, quizás si haya que volver a exponer algo, decir, bueno, a ver qué es lo que debería revisar en esto. Es como
1: Ah,
0: un volver a
1: bien,
0: revisarlo,
1: un
0: ¿sí?
1: review,
0: Si
1: bien.
0: tuviera que ver con esto, ¿sí? Y bueno, si tenés que viajar, bueno, si ya está programado tu viaje, vas a tener que viajar. La idea de todo esto es de lo que se vaya a firmar, es como una doble revisión de todo también para lo que se vaya a activar, ¿no? Decir, si voy a firmar algo, doble revisión, ¿no?
1: Ah, bien, estar
0: Sí,
1: atentos.
0: estar atento,
1: Bien.
0: pero no quiere decir que uno no pueda hacer y eso va a implicar también a nivel tuyo, digamos, personal, cómo estén en esta cuestión energética, Gabrielo. Pero igual
1: Mira.
0: él entiende de
1: Sí,
0: todo
1: él
0: esto.
1: dice, acá dice, gracias, Mar, me voy de viaje y cuando vuelvo concluyo mis proyectos nuevos. Claro,
0: Ah,
1: pues está con varias cositas, él es
2: está
1: un...
2: metido en todo,
1: Sí, me encanta, es
2: Gabrielo.
1: súper activo. Vos sabés que hablando de esto de truncar el destino, una vuelta les voy a contar, que no sé,
2: A
1: que creo que te la
2: ver.
1: conté a vos, no me acuerdo. Una vuelta cambié planes. Cambié planes, estaba en una relación, viste, muy enamorada, me acuerdo, y esa noche había ya decretado yo que me iba a quedar leyendo mi libro en la noche, con mis luces bajas y mi pote de un cuarto de helado. Y
2: Nah.
1: bueno, y en ese momento mi novio iba a irse a juntar con su amigo a comer, ¿viste? Y estaba viviendo esa noche, él estaba con su amigo, estaban haciendo pollo al disco y qué sé yo, y estaba todo bien, pero él de repente me empieza a escribir que me extraña, qué sé yo, viste, que te quiero ver, que me encantaría que lo conozcas, viste, y yo ya había decretado mi plan. O sea, como que sentí que esa noche tenía que ser lo que tenía que ser, que era que yo me quedara en mi casa y él siguiera con sus planes adelante. Cosa que me insistió tanto, él era como una cosa de que una debilidad bastante grande en ese momento. Agarré y accedí. Cuando yo me subí a su auto, dije, hoy va a pasar algo. Y así tal cual, ¿viste? Cuando yo digo, hay veces que no somos conscientes del poder que tenemos, el poder de la palabra y demás, pero también esta cosa de, tenemos planes ya afianzados con ciertas fechas estipuladas y demás, siento que a no ser que pase algo mayor, mayor,
0: Claro,
1: no lo
0: sí.
1: cambies.
0: No, no.
1: No lo cambies. Yo esa noche realmente yo ya había dicho, y estaba tranquila con ese plan, pero cambié todo y esa noche se arruinó toda la relación. O sea,
0: Claro, o sea,
1: tenía que
0: claro,
1: pasar,
0: tenía que,
1: pasaron
0: sí.
1: cosas en la noche, obviamente salieron verdades a la luz y no estuvo buena. O sea, no estuvo buena y no estuvo buena porque obviamente de ahí se fragmentó una grieta que fue irreparable en
0: Sí.
1: una relación que iniciaba con muy poco tiempo y después de eso no pudimos volver. O sea, costó mucho, intentamos volver a empezar de nuevo, de nuevo, de nuevo y no se
2: O sea,
1: pudo.
2: ahí tenía que ser el
0: Sí,
2: quiebre, era
0: ese,
2: esa,
0: sí. Claro,
2: sí,
0: era
2: fue.
0: porque sí,
2: Muy
0: había
2: loco,
0: una
2: amiga.
0: energía igual activa ahí. Sí, hay
1: Yo
0: que
1: sabía que
0: verlo.
1: algo iba a pasar.
0: Sí.
1: Yo dije, y yo eso lo dije en el auto esa noche, yo le digo, hoy algo va a pasar y no va a ser muy bueno. No, vos tranquila, relajada, ¿cómo vas a decir eso? No va a estar todo bien, vas a ver que la vas a pasar bien. Yo sé que la voy a pasar bien, pero hoy va a pasar algo. Y mi cuerpo me lo decía, todo el tiempo me lo decía, así como, Dani, no tuviste que haber salido de tu casa. O sea que si
2: Volvete
1: yo,
2: en
1: sí,
2: taxi.
1: siento que en ese momento mi realidad se partió y la otra parte se quedó en casa y seguramente ellos siguen muy enamorados. ¡Ah!
2: Ah.
1: Y yo por mi cuenta viví esta historia que nada, se hizo pelota, viste, con el tite, se desgastó.
0: Sí, sí,
1: Así que
2: sí.
1: digo, mirá qué loco, yo
0: Sí.
1: tenía que haberme quedado ahí.
2: Sí, bueno, iba a pasar tarde o
0: Claro, sí,
2: temprano,
0: solía
2: porque no
0: pasar.
2: era por esa
0: Claro,
2: noche. O
0: no,
2: sea, ahí
0: no.
2: fue. Es como cuando te dicen me separo. Cuando te están diciendo me
0: Sí,
2: separo, es que
1: sí.
2: la persona ya resolvió y te está dando el comunicado oficial,
1: Es muy loco.
2: lo quieras o
1: Y aún
2: no,
1: así mucha
2: claro,
1: gente la
2: termina.
1: tira. Sí, ya viene un
2: Sí,
0: movimiento
2: cuando te
0: anterior
2: dicen me quiero
0: igualmente.
2: separar, ya está todo decidido del otro lado. Te están comunicando nomás.
0: Sí, ya se viene haciendo un trabajo profundo, ¿no?
2: Sí.
0: Y este tiempo también trae un poco, ya desde septiembre, con los vínculos a nivel
1: Mira,
0: pareja.
1: qué
0: Depende
1: loco.
0: de cómo se hayan, obviamente de lo que hayan experimentado, no es que viene de un momento para el otro,
1: Claro, no.
0: pero sí, lo que sí se recomienda no tomar decisiones como muy, digamos, lo que tiene que ver a nivel drásticas, digamos, ¿no? Porque la energía está muy intensa, ¿viste? Entonces, como únicamente que sea algo que ya se haya elaborado. y procesado, ¿sí?
1: Sí, sí.
0: Porque va a traer energías del pasado también.
2: Claro, no hacer sí. Como decir, bueno, me voy a

0: Ir a otro lado, de golpe, pues se me pintó.
1: Claro.
0: Hacía algo, un volantazo,
1: Únicamente que ya
0: correr.
1: se haya
0: Sí,
1: elaborado.
0: que ya
1: Todo
0: esté
1: lo que se haya
0: previamente.
1: elaborado, sí, pero como es algo que nos lleva a la revisión, eso es lo que trae la energía, todo revisión, no hacer cambios profundos, cosas que tengan que ver a nivel externo, ¿no? También a
0: Bien.
1: la parte de la belleza también nos trae esta energía.
2: Yo que tenía pensado hacérmelo corito.
1: Claro, porque es otra de las cosas que te dicen que
2: Sí.
1: si ya lo tenés, porque Venus también tiene que ver con la belleza. Entonces, hay otra de las cosas que se recomienda no hacerse intervenciones que tengan que ver con, obviamente, con la parte del de
0: De la
1: aspecto, ¿no? De la
2: estética, sí.
1: estética,
2: O sea,
1: que
2: cuenta
1: sean
2: tipo un
1: cambios
2: corte de pelo.
1: profundos, como
2: Ah,
1: que
2: no. Corte de pelo, una
1: las
2: tintura.
1: puntas, sí, pero no
2: Ah.
1: algo drástico. O sea,
0: Claro, no te lo vas a teñir
1: si
0: ni
1: te lo. Te
0: cortarte
1: puede quedar
0: bien.
1: precioso, por supuesto, pero no algo que vos no estés seguro. Bueno,
2: Ah, ok.
1: viste que
2: Bien,
1: cuando hay
2: bien.
1: ciertas energías, dices, ah, me corta el pelo, me hago esto. A
0: Y
1: mí me
0: me
1: ha pasado.
0: rapo.
1: Sí, a mí, que vos después decís, no, ¿por qué?
0: Tal
1: Ah,
0: cual, tal
1: era
0: cual.
1: Britney.
0: Era
1: Pero qué
0: como
1: sé yo, digo,
0: Britney.
1: ¿qué otro cambio? No sé, un tatuaje, ay, quiero hacerme un tatuaje, no
0: Sí,
1: sé,
0: o
1: cosas
0: me voy a
1: muy.
0: inyectar la cara, me voy a dejar
2: Claro,
0: dos
1: se
0: pelotas debajo
2: recomienda
0: y los
2: ácido
0: pómulos.
2: hialurónico. Ácido
0: Claro, porque
1: hialurónico. Se
0: no.
1: recomienda que en este proceso, si se
0: Después
1: puede
0: quedas como
1: evitar, si no lo hicieron
0: Chikunko.
1: hasta ahora, no traten de evitarlo.
0: Como Oriana Junco, que
2: Vino con
0: así echa
2: la
0: el
2: trompa
0: hipopótamo
2: toda.
0: de Pampers.
2: La del hipopótamo
1: Claro.
0: Sí.
1: Así que bueno, un poco de eso. Y
2: Bueno,
1: bueno,
2: mira, qué
1: puede
2: interesante,
1: traer
2: mira.
1: también, digamos, conversaciones. Esto que decís que llegan personas del pasado no tiene que ver solamente con exes. También aclarar eso, porque siempre está puesto siempre el foco con respecto a eso.
2: Sí, es
1: Sino
2: verdad.
1: puede ser también en la parte vincular, amistades, ¿sí? Gente que dejamos a familia también, personas que dejamos de ver hace mucho tiempo y quizás si ha quedado algo pendiente, alguna conversación pendiente, puede ser que sea un
0: Del
1: tiempo, ¿sí?
0: pasado.
1: De
2: Ah,
1: conversación,
2: que sí
1: ¿sí?
2: acá.
1: Que no quiere decir que uno vaya a arreglarse con la persona. A
0: Pero
1: veces
0: como para
1: tiene
0: dar
1: que
0: un
1: ver
0: cierre.
1: como para dar un cierre definitivo. Y si van a reconectar con personas que pueden ser esto de vínculos amorosos con exes, realmente una tiene que ser, por lo que trae la energía, por supuesto, ¿no? Yo estoy hablando con respecto a esto. Tienen que ser conversaciones bastante profundas y que donde se vea que realmente va a haber un cambio profundo.
2: Claro,
1: ¿No?
2: sí.
1: No que ustedes ya vean que hay algo que se va a volver a sostener, ¿sí? Se tiene que llegar a un acuerdo y tiene que haber realmente un cambio profundo para que justamente este tipo de vínculo se pueda sostener, porque si no es como esto también que puede pasar con lo repetitivo, ¿no?
2: Claro.
1: Por eso a nivel consciente nos trae muchas, muchas cosas, ¿sí? O sea, y a nivel inconsciente también.
2: Qué
1: Hay otra de las
2: loco.
1: cosas que si van a empezar un vínculo nuevo, vayan despacio, porque la energía está muy intensa. Poner que conocen a alguien en este tiempo, que no está, porque si no, no podríamos hacer
2: Claro, ¿y
1: nada.
2: cómo sería? Claro, si quiero tener una cita esta semana con alguien.
1: Podés, pero decir, vamos
0: De a poquito,
1: despacio.
0: ¿no? Ya que
1: Vamos,
0: te lo
1: claro, ya en
0: conocés,
1: primera
0: ya en tu
2: cita no hay
0: cabeza
2: cama.
0: te.
1: Sí,
2: Sin
1: no.
2: cama.
1: No, no, se refiere a la
0: Un poco
1: intención.
0: a un poco
1: ¿Te imaginas?
0: un poco de
1: Bueno.
0: emoción, de expectativa, no tan rápido. Es
2: Ah, bien.
0: como cuando te lo dan todo muy rápido,
1: No.
0: después ya es como que no lo aprecias.
1: Claro, en
0: Lo
1: realidad,
0: bueno se
1: ¿no?
0: hace esperar.
2: Bueno, dicen, sí, no te
1: En
2: vas a comer
1: re
2: este pan
1: no,
2: dulce
1: pero
2: tan
1: en realidad la
2: rápido.
1: intensidad de lo que habla es como que quiere todo que va a ir muy rápido,
0: Sí, ya te
1: ¿no?
0: estás
1: Ya está
0: casando,
1: claro,
0: ¿viste?
1: más o menos.
0: Pr
1: Ah, no era
0: primera
1: así.
0: cita y ya en tu
1: Vamos
0: cabeza te estás
1: despacio,
0: comprando el
1: claro.
0: vestido.
1: Claro, vamos despacio, vamos conociendo, ¿no? Pero porque esta energía ya es muy intensa de
2: Ay,
1: por
2: mi nombre
1: sí.
2: queda bien con tu apellido.
1: Sí.
0: Ah, mi
1: Así que
0: nombre
1: va a
2: queda
1: traer.
2: bien con tu
1: Estos
2: apellido.
1: días viene con pero un montón de cosas. Sí, poner su
2: Mira.
1: valor personal. También en lo que tiene que ver con proyectos, trabajos, ¿sí?
2: Ah.
1: Sí, y yo eso le pongo mucho el foco también. Sé que para todos no es fácil, hay personas que por supuesto, yo siempre digo la cotidianidad nos lleva a muchas cosas, muchas personas
2: Claro.
1: que tienen que tener un trabajo porque es lo que también en la crisis que hay hoy también a nivel
0: Sí,
1: país
0: obvio,
1: hay que
0: sí.
1: ser consciente y
2: Claro.
1: que bueno, que hay cosas que no se pueden quizás resolver, pero quizás sí pues se puedan acordar algunas cosas de lo que uno sienta que pueda acordar, manifestar para estar un poco mejor
2: Si me llega una propuesta laboral, ahora me llaman, tú, venía a laburar tal, no sé,
1: y
2: lo que
1: mucha
2: sea.
1: revisión.
2: Ah, mucha revisión. Hay que tomarlo
0: Pensala
2: con
0: bien,
1: pinza. Tener
0: pensala
1: todas las cosas
0: bien.
1: claras, ¿sí? Que sean
2: Para, bueno,
1: acuerdos,
2: para.
1: tiene que ser los acuerdos muy
2: Pues
1: claros.
2: encima estamos, o sea, están todas en esta de buscar algún laburo, buscar un laburo, buscar un laburo. y bueno, nada, si surgen en estos tiempos, tipo, revisarlo.
1: Sí. Sí, bueno, a nivel contractual, ¿viste? Sí, todo, sí, pero sí, bueno, a veces uno toma el... ¿viste?
0: Ser minucioso,
1: bueno, sí, por Argentina. Supuesto que uno... lo, claro, sí. Pero bueno, en lo que se pueda, por supuesto, ¿no? Porque como esto es a nivel colectivo, claro, y las experiencias de vida son totalmente distintas, a cada persona igualmente, no es que todos van a transitar todo, ¿no?
2: Claro.
1: Sino que esto es a nivel general. Después cada persona a nivel individual lo va a transitar diferentes cosas. No a todos le va a llegar el del pasado, no todos van a tener conversaciones, no se va a transitar de todo de la misma manera, ¿no? Pero si hay algo que ustedes sienten que nos pueda, con otra vez, con mucho con nuestra autoestima, con nuestra alimentación.
0: Perdón, bien, que te corte. Sí. ¿Seguimos ahora después del corte? Sí, sí. Así te tomá unos mates y te tengo algo para mostrar, una sorpresa que encontré en redes, así que ya lo vemos enseguida. Bueno. Volvemos con más.
2: Desorden, no te muevas. Ya volvemos.
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0: Por lo menos, por igual, cualquier cosa. Y acá estamos con más
2: Desorden, señores, para ustedes.
0: Hemos vuelto con toda la data acá. Te están felicitando, diciendo, bueno, brujitas, es verdad. Es verdad que Mar es mágica. Gracias por toda la info siempre.
2: Sí,
0: acá Mar Aldeco nos dice: no me gustan las pelis de terror, estoy concentrada y me pego un susto. Los Santos Rosario.
2: Mi vida, bueno,
0: claro, sí. Claro, nos ven diferido, claro. Hay gente que nos está viendo está ya bien, con el programa. Sí. Y bueno, lo importante es que nos vean, no importa.
2: Exactamente,
0: qué hora.
2: Gracias,
0: no
2: importa Mar, por estar del otro lado.
0: Así que Mar, te tengo hoy. Encontré, la semana pasada estuvimos viendo, porque esto de las brujerías, octubre, como es el mes de Halloween,
2: claro.
0: O sea que adquirimos, importamos una tradición foránea anglosajona. Bueno, ¿de qué se trata el Halloween? Es el día de la víspera de los muertos, que dicen que el 31 es donde pueden pasar los muertos a través de un portal a esta realidad. Se disfrazaban ellos, los celtas, porque esto viene ya de época, de antes que los ingleses sean ingleses, antes de ser invadidos por los vikingos.
2: Sí, sí.
0: Se disfrazaban porque decían que eso les ahuyentaba a los espíritus no los reconocían si estaban disfrazados. Obviamente era todo más rústico, nadie iba de brujita.
2: Claro.
0: No tenían ese sentido que tiene.
2: No se
0: nadie iba de Jason ni de Martes 13 vestido.
2: Ni de Diablita, ni de Camerita.
0: Eran celtas, José, imagínate. Eran como los indios, pero de allá. No, eran culturas originarias. Bueno, de ahí se trata el Halloween. Esta es época de Halloween, viste que hay que tener cuidado con dar gatos, donar. Eso estábamos hablando recién un poco en el corte por el tema de las hechicerías que andan haciendo. Bueno, yo encontré un hechizo bastante insólito y digamos. ¿Cómo decirlo? Bizarrito, como me gusta a mí, como mi algoritmo me alimenta con lo que. O sea, vos sos bizarro, negro.
2: ¿Vos le das de comer a tu algoritmo? Me parece que no.
0: Ahí te mando. Bueno, tenemos el primer video de un hechizo de pepino. A ver. Ponelo de principio. Ya lo estaban practicando, se ve. Yo quiero saber si esto es verdad, si es una toma de pelo. Estamos viendo un hechizo de pepino.
2: ¡Qué loco!
0: Hay que cortar un pepino.
2: No se va a levantar con nadie que no seas tú, dice. Solamente va a tener ganas con la persona que está haciendo este hechizo.
0: Vemos un pepino.
2: Como
0: todo,
2: un perro va a tener
0: atado como un matambre con hilo, velas rojas. Mira, hay que hacerle un huequito al pepino, ahí adentro poner una foto, los nombres de las personas que querés unir, una foto de quien se quiere, a quien se lo quiere atar, digamos.
2: ¡Ay, qué mala foto!
0: Sí, me parece mucho fue eso.
2: Contraproducente, de la foto. Me parece.
0: Perfume de la víctima. No sé qué onda. Esto, recuerden que es de internet y puede ser.
2: ¿Quién le está tirando ahí?
0: Azúcar, más cargo. Más cabo. ¿Qué más le mete? Velitas, clavos, ¿no? Yo cuando puso los clavos...
2: con tinta roja los nombres,
0: Chile. Le pone chile para que sea picante y ardiente. Yo hasta me parece que están paveando.
2: Mirá.
0: Bueno, no sé si es un hechizo de pepino, pero un buen mojito te puedes hacer.
2: Ah, no, le tiene que poner perfume personal. Yo lo estoy viendo con delay acá en el YouTube. Azúcar para endulzarlo y esté cariñoso y obediente contigo, dice. Para luego clavarle 3 agujas y le agregas salsa
0: mucho.
2: Picante para que tenga una necesidad inmensa de estar contigo. Y siempre traiga ganas de hacerlo contigo, dice. Ahora tapalo con la otra parte del pepino y le clavarás 7 clavos para sellarlo y controlar su pepino. Luego lo amarrarás en un hilo que tengas en tu casa y por último le vas a postrar encima del pepino 3 velas rojas, así como te muestro. Y mientras haces todo esto, vas decretando, tu pepino solo me pertenece a mí y solo será mío y no podrás estar con nadie que no sea yo, lo declaro y así será. Y listo, cuando las velas se hayan consumido, entierra este pepino en el patio de tu casa. Y si te gustó este video, comparte. Las tóxicas tomándolo
0: tal vez se vuelve. ¿Sirve con otro alimento? No sé.
2: ¿Esto es real, dije
0: yo? ¿Esto es real o
2: es
0: cosita de redes?
2: Sí.
1: Yo no sé si no saben ya qué inventar. Y claro, la gente lo va a hacer.
0: Ataca la carnicería.
1: Pero eso del pepino me da gracia realmente. O sea,
0: sí, sí, muy gracioso. Yo para más de la risa, pero.
1: Hay gente pero digo, que. Habrá es que gente vos que te imaginás que si. Va a ser, vamos a decir la verdad.
0: ¿No? Vamos, o sea, a decir la verdad. Vamos a ponernos serios.
2: Verdades por mar.
0: Acá, a ver qué pasa.
1: Si fuera así, todo el mundo tendría amarrado.
0: Claro. Estaría pisado, imagínate,
1: no habría fieles. Los tipos realmente, los tipos de trabajo, que quienes se dedican en profundidad a hacer tipos de trabajo como este, cobran mucha plata, porque sí, ¿no? Realmente se conectan con energías que ellos invocan. No solamente, hay algo, es como muy largo también de contar, pero hay algo que tiene que ver con otro tipo de conexión, y ellos se hacen otro tipo de amarres, y que son muy fuertes, y se trabajan y se desarrollan por varios días también, no es que por eso cobran caro también, porque
2: tienen que estar varios días ahí.
1: Ellos tienen, sí, por muchas horas.
2: Ay, amiga.
1: Por eso... No sé, no.
0: Sí, eso es algo no muy creo. Casero.
1: O sea,
0: muy...
1: me da risa lo que dice
0: el capaz cosa que si lo hacían con un chorizo es lo mismo
1: efecto. No yo sé, lo o sea, para amarrar bombón. A alguien no se amarra. Sí, ¿te imaginas que
0: el amarraría? Amarrar un maní. Tu maní es mío.
2: Este se va a levantar conmigo nomás.
1: Imagínate la cantidad de gente que lo está haciendo porque, bueno, hay como una cacahuate. Necesidad de, más ahora de que está Mercurio, que está Venus en Escorpio, todo el mundo, la posesividad, ¿me entendés? Está todo el mundo ahí.
0: ¿Cuántos incautos habrán caído en este piso?
2: Siempre hablamos del poder de la palabra y de la intención. Sí, la intención incluso sí. Con la intención. ¿Podría llegar a hacer efecto o quizás... No tan así, ¿cómo
0: es que si qué no pasaría? Sería muy fácil controlar a alguien.
2: No, ya sé, pero yo te puedo apostar que con el tema de redes, hay mucha gente haciendo esto ahora. No sé si ahora sí, ya,
1: pero bueno,
2: ¿quién salió?
1: No, este tipo, no.
2: No perdura.
1: Hay un desarrollo, sí, quizás a través de melomancia. Sí hay un... se necesitan ciertas cosas, a veces que le ponen el perfume, los que le está poniendo los clavos, aparte Chile, eso es lo que va a hacer, si el Chile no es para... ¿Te
0: acordás cuando era que
1: el Chile es para claro, eso es para, digamos, lo malo, no lo picante. Claro. No es que lo va a traer, yo no sé si lo está bloqueando más de lo que lo
0: te trae.
2: Claro, porque la idea es que no...
0: No andaba ni con ella ni con nadie.
2: Después, ah, bueno, sí, el tema es eso después, ¿no? Que no ande ni con...
1: Y porque utiliza solo una foto, se necesitaría otras cosas.
2: Y la quema, es raro eso, ¿no? Que la queme.
1: Claro, no. Claro, generalmente la foto queda
0: ahí. Fantasía de pepino.
2: Porque ¿de quién es el pepino, si no?
1: Claro, del señor. Claro.
2: Del señor que tiene la foto.
1: No, eso ya me parece medio random. Pero bueno, no puedo, pobre los brujos. No puedo hablar mal de los brujos. Que haga lo que quiera con la...
2: No,
1: pero bueno, que mientras no esté cobrando por eso, que la gente haga lo que
2: sienta. ¡Qué bárbaro!
1: No voy a limitar a la gente.
0: ¿Cómo engañan a la gente? ¿Y cuánta habrá ahí?
2: Sí, en TikTok.
0: Siendo la verdulería corriendo.
2: Sí, en TikTok. Este está bien. Este tamaño está bien. Es para cualquier tamaño. Aplica para una banana. Pero sí, bueno, yo calculo que hay mucha gente.
1: Hay mucha gente que le pone mucha intención, pero se trabaja muchas cosas a través de muchos rezos.
0: Claro. Y esto vos
1: los rezos a través de los rezos, sí.
0: Vos me decís que
1: rezan toda la noche, el poder de la intención.
0: Son conectarse con energías non santas, digamos, para hacer este tipo de
2: trabajo. Manuchantas.
1: Y generalmente
0: qué oscuro.
1: Recordar que también es que, o sea, hay un tema con eso. También se rezan rezos comunes.
2: Ah, mira.
1: Conocidos. Sí, tampoco hay que decir que solo son porque no tienen
0: oscuros.
1: Que ver. Claro.
0: Bueno, nosotros los otros días trajimos lo de Mauro Zeta. Mauro Zeta pasaron esto del hechizo, el agua de tanga.
1: Sí, lo vi a Mauro en el...
0: ¿Lo viste? Bueno, viste que fue a la escuela de brujas, había unas minas que hacían.
1: Sí, qué asco, cosa ese de tanga, o sea, por favor. Sí, lo del agua de tanga.
0: Y después contaba un montón de cosas.
2: ¿Es real lo del agua de tanga, amiga?
1: En realidad es fluido, muchas cosas se desarrollan a través de los fluidos.
2: Ah, o sea que no hace falta la prenda.
0: ¿Sirve que es agua de tanga solamente o es agua de calzoncillo? Puede ser la prenda. Pregunta, porque digo siempre es agua.
2: Saber, me interesa.
1: No, porque digo siempre. En realidad es lo que utiliza la persona. Si la persona no usa el otro boxer.
2: Claro.
0: El slip. Lo que sea, digamos.
1: Claro, sí, es lo que se necesita.
0: O si yo quiero hacer un hechizo, me tengo que poner una tanga. Es como, y ahí...
1: Claro, lo que se necesita es el fluido, en realidad. Para que
2: vos te sientas cómodo, amigo.
0: El hilo dental.
1: Pero hay mucho... sí, hay mucho
0: sí, tipo sí, de... Sí, se entiende. O sea, es la ropa
1: interior... La persona se lo tiene que hacer tomar. Y ahí tiene que... De tomar sí, de alguna manera los
0: explicaron que eso se hierve, qué sé yo, era tres días, tres noches, hervirlo y después darlo así, lo puede hacer cubito de hielo.
1: Igualmente hay una intención siempre puesta.
0: Sí, como obvio. Y después hablaban.
1: No es así nomás, sino yo no lo contaría.
0: Hablaban un montón de cosas, pero re turbias, de tierra de cementerio, tierra de accidente, vidrios de choques. Todo como muy oscuro.
1: Muchas cosas se trabajan con tierra de cementerio, sí. La mayoría de los trabajos se lleva, por eso los que generalmente la gente que se dedica, digamos, también a la parte espiritual, pero quieren sacar trabajos a la gente, va a los cementerios a buscar.
2: Ah, sí.
1: Y encuentran, claro, para quitarle los trabajos. Los
2: ¿Y
1: trabajos
2: cómo sabe a las dónde está?
1: Y porque en lo que son tipos nichos, cosas que están abiertas, donde y busca la tierra del cementerio y lo dejan y revelan las cosas, están dentro de frascos.
2: Qué viaje.
1: Y los libera porque generalmente sí se trabaja porque es una... ¿Y dónde están los muertos? ¿Dónde? Porque intención.
0: Y si ponele vos no encontrás el lugar donde fue escondido el gualicho, vos lo podés eliminar o alguien poderoso lo puede eliminar sin haberlo encontrado, pues si no estás jodido.
1: No, te pueden limpiar si hay la persona es muy buena, sí, tiene que ser un buen...
2: Para anular incluso siguiendo, o sea, siendo que está todavía ahí en...
1: Yo creo que quedan secuelas.
2: Y sí, ¿no?
1: Porque no está encontrado del todo. Alguna es lo que yo, no quiere decir que yo tenga la verdad absoluta nada, ¿no? Pero yo tengo eso de tanto de investigar cosas que como que hay algo ahí que no se termina de limpiar. Más allá hay brujos que son muy, muy buenos limpiando, que sí te liberan, te abren caminos, por supuesto que sí. Por eso siempre hay que limpiarse, gente. Eso ya lo quiero decir.
2: Bien.
1: Siempre límpiense, cada tanto por lo menos, ¿no? Hagan o gente que se dedique, que sea buena, por supuesto, en desarrollarlo también y trabajarlo.
2: Sí, sí.
1: Que no viene mal, por supuesto que no, que te alineen los chakras, o sea, que haya una limpieza ahí un poco también. Pero yo creo que cuando hay un trabajo... sí lo pueden limpiar, pero hay una secuela, para mí sí.
0: ¿Y para quién hace el...?
1: Pero se le vuelve.
0: No, eso te iba a preguntar, ¿quién hace el encargo? ¿La saca de arriba?
1: Igual la gente que trabaja con ciertas cosas, también hay algo, tienen que hacer pagos. Es como muy largo.
0: ¿No? Es un toma y daca. Vos
1: estás pero, como también para conversarlo, ¿no? Pero de esto, pero las personas que hacen, se dedican a hacer trabajos, ellos también tienen que dar un pago a cambio. Hay algo ahí karmático.
2: Claro, ¿no?
1: De vida, claro que sí. O la persona que lo pide también. O sea, el trabajo que son muy fuertes. Pero se cobran esos trabajos.
2: La fortuna.
1: Sí. Eso no lo hace cualquiera tampoco.
2: Sí. Y tiene que ponerlo porque encima no sé. Bueno,
1: para hacer el mal, ¿no? Pero hay gente que sí lo hace, no tiene problema.
2: Sí, porque toma con una ligereza el tema de las energías y trabajar con
1: es que como ellos sienten que es su camino de vida.
2: Claro, sí, exactamente.
1: Para ellos es natural. O sea, no pasa nada con eso y. Son caminos elegidos, ¿no? Por supuesto. Exactamente. Cada uno sabe cómo está la luz, está la oscuridad, pero bueno, lo más loco que hay gente que lo pide. O sea, más allá del brujo, si existe un brujo, porque
0: hay
1: alguien que lo
0: está pidiendo. Hay un mercado para...
1: Hay gente que pide...
0: Para hacer daño.
1: Porque no. Ahí hay un tema más a nivel psicológico, ¿no? De las personas, porque... que sigan adelante, ¿no? Había un caso, bueno, depende de las situaciones, porque hay casos y casos donde se han solicitado ciertos tipos de trabajo porque la persona ha sido realmente mala. Entonces, yo creo que igualmente saben que hay un karma, ellos les explican eso a la persona que lo pide. Le dice, vos sabés que esto no importa si ponele pasa algo a tu hijo, o sea, son casos muy
0: puntuales. Vos estás pidiendo un daño para otro, independientemente
1: claro.
0: de que estás pagando.
1: Claro, pero para si hizo justicia de alguna manera, buscan justicia.
0: De otra, pero vuelve
1: de todos modos. Son casos muy puntuales que vos decís, bueno, ahí, viste, pero a la persona que lo solicita.
2: Se le informa, sí, que hay un precio que pagar. Sí.
0: O sea, por más que vos busques justicia para algo, por una causa que sea,
1: va a venir igual. Sí.
2: Es que bien dice el chavo, la venganza nunca es buena.
0: Mata el alma y la envenena.
1: Exactamente. Sí, uno tiene que... Pero bueno, es como todo, es todo a nivel psicológico. Si pide cada cosa a la gente que vos decís, ay Dios.
0: Sí, mira. Sí, me imagino.
2: ¿Qué es lo más random que te habrán pedido, amiga?
1: No, a mí por lo menos, no, a mí no.
2: No, nunca te solicitaron
0: trabajo.
1: No, pero una vez, sí, antes me escribía, bueno, cuando era media influencer hace años atrás. Sí, que dejé, abandoné todo en ese momento, pero bueno, a mí me escribía mucha gente por Instagram, y una vez me escribió una que quería saber si yo le dije que yo no realizaba trabajos, porque claro, muchas te escriban para ver si vos hacías trabajo.
2: Sí, claro, sí, la consulta está.
1: Sí. Y que quería saber si podía hacer algo porque el ex marido estaba con, había quedado embarazada la chica con
0: lo que estaba
1: el
0: ex marido.
1: Sí. Y ella quería, primero quería saber que le dijera si ese bebé iba a nacer o no, si podía hacer algo para que no naciera.
0: Ay, no, qué fuerte.
1: Y yo me quedé, eso fue como lo que me
0: te impactó.
1: Sí, lo bloqueé de toda la persona, ¿no? Pero sí. Con una, no sé, es como, ¿viste cuando percibí hasta cómo te lo está diciendo? Como si estuviera sonriendo, ¿viste? No la vi sí, yo a la persona, pero
0: venganza,
1: ¿viste?
0: Claro, vos te
1: pero cuando, que es como conectás con sí, la energía. Sí,
0: qué fuerte.
1: Dije, wow, qué fuerte, digo, qué locura.
0: Hay qué una maldad, persona. ¿No? Qué maldad.
2: Para que atraviese la pantalla, no tiene...
1: Claro, y sí, eso creo que ahora recuerdo como que me quedó más grabado, ¿no? Cosas te aparecen siempre, pero...
0: Un shock.
1: Sí. Y de trabajo para eso, sí, te pide, preguntan, en realidad, si haces. Que bueno, yo no, pero sí para amarre y todas esas cosas, sí, te preguntan la gente.
2: Mirá, sí. Qué loco.
1: Pero bueno, yo les recomiendo que vayan a terapia, que no amarren a
0: aprenden a soltar.
1: Que no amarren a los otros, porque claro, a veces también hay casos donde se han hecho tipos de amarres y no lo saben hacer como corresponde y se amarran ellos mismos. Entonces, si ellos quieren en algún momento liberar la energía, están ahí ellos metidos. No pueden. ¿Entendés?
2: Mirá, qué loco.
1: Es como que te quiero hacer para que vos te quedes conmigo, entonces te hago un amarre a vos, pero yo me amarro a vos, entonces yo me empiezo a obsesionar con vos. Es como ¿me entendés?
0: Claro, que salió no tiro por la culata.
1: Sí, claro, sí. Si no lo saben hacer como correr, sí, pasan, hay muchos casos, muchas cosas, por eso cuidado, gente.
2: Claro, no se va a ir, claro, qué difícil.
1: Si corresponde la energía, si van a hacer tipo de trabajos o de limpiezas energéticas, háganselo para ustedes mismos, para el amor propio, ¿sí? Para su crecimiento personal, pidan dinero, no sé, cosas así. Van a conocer sí, a otra persona, sé que, bueno, los trabajos de duelo no son fáciles, por supuesto, son procesos, pero para eso hay terapias también, ¿no?
2: Verde. Mirá que sí, lo que pasa es que quiero hacer, pero no sé si va a ser una pregunta muy desubicada. Pero bueno, porque lo escuché en un video.
0: ¿Cuándo fuimos ubicados en este programa?
2: Claro, bueno,
0: ¿cuándo?
2: A través de la autosatisfacción dicen que se pueden hacer cosas.
1: Sí, bueno, pero esa es otra energía kundalini.
2: Mirá, no escuchá, es muy interesante.
1: Sí, vos a través de, no necesitas a un otro, que a través del orgasmo.
2: Claro.
1: Vos lo potenciás, proyectás lo que vos querés. Y sí funciona.
2: Sí.
1: Porque sí, lo manifestas.
0: Éxtasis,
1: sí.
0: Así como
2: sí, aprovechando. Porque dice que estás como más
0: en
2: conectado.
0: En el pico de dopamínico, sí. Así.
2: Exactamente, liberas.
0: Claro, como...
2: Yo ahí pedí plata y me llegó.
0: Ay, sí. Vamos, entonces vamos a estar hoy.
1: O sea,
0: ahí vengo, chicas.
2: Permiso,
0: voy a ganar los pesos.
1: Es que si estás conectado con alguien, estás pensando en eso, no en el momento. O sea, eso yo, viste, es como, capaz que si estuviste muchas veces, bueno.
2: O yo sé, para
1: pero no sé si
2: para
1: uno solo mismo se puede.
2: O para atraer, o para que esa persona o piense en vos, o que se puede hacer así.
1: Sí.
2: También.
0: Mirá vos.
2: Sí. La voy a pasar también
0: encerrada, esta noche. Encerrada la Dani, 3 días después no aparecía más en el programa, no, y volvía después de una semana y unas ojeras, tenía así, flaquita, deshidratada.
2: Claro, sí, ahí voy a empezar a
1: sí,
2: pensar
1: la energía, es una energía más fuerte de la energía orgánica.
2: Claro, energía, sí, no se sabía. Abre como una puerta re potente así
0: y
2: para
0: yo caer. Y gastándola y tirándola por cualquier lado. ¿No? Claro. Perdiendo esa
1: ya
0: energía.
1: No hagan amarre y ya saben lo que tienen que hacer. Si mirá, quieren atraer al otro.
0: El poder de la mente.
2: Bueno. Todos los días un ratito, ¿eh? Todos los días un ratito.
0: Esto es de prueba y error, ¿viste?
1: Claro.
0: Hasta que pase.
2: Si pasa, pasa.
0: Pasa.
2: Y la pasaste bien, no te vas a poder quejar.
0: Mientras tanto, ¿viste?
1: Por eso mucho para conseguir muchas cosas, ¿sí? Lo hacen. Proyectos, lo que vos quieras. Sí. No va a estar, si vas a pedir, pedí algo. O sea,
0: fuerte. Pidan fuerte.
1: Claro, visualizar.
0: Tampoco eso. Se van a pedir un viaje a la luna. Sean está lo posible y claro, lo probable.
1: Claro. Exacto.
0: Son dos conceptos diferentes.
2: Me gustó que no digas imposible. Me gustó no, que digas
0: lo probable. Lo probable. A ver, es posible que yo, que el ser, ir a la luna, sí es posible porque tenés que tener la plata, pero es probable que yo, Emanuel, Andy Maligno, pueda ir a la luna, es muy poco probable, claro, porque no me dan el cachet, porque no me dan la visa, porque
2: claro.
0: Porque si entro a Estados Unidos me agarra la ISA, me deportan ahí.
2: Claro,
0: pero bueno, posible y probable.
2: Sí. Posible, pero me gusta.
1: Sí, pero bueno, generalmente se piden cosas que más prontas de lo que
2: claro, sí. Un auto.
0: Un auto, un buen aumento de sueldo.
2: Qué lindo.
0: Desorden de la mesa temporada 2 del año que viene.
2: Sí,
0: ahí, vamos. Hay que juntar fuerza. Hoy nos programamos, Dani.
2: Empezá,
0: Dani, y ahí empezamos.
2: Sí, vamos a ver.
0: Por su lado. Tirando fuerza ahí.
2: Andy, son las 7, ¿qué hace que no estás conectado?
0: Rápido. Llega, claro, te digo al mismo tiempo.
2: Vamos a ser lesbianas.
0: Todo, lo que sea con tal de seguir acá el año que viene, ¿viste? Tenemos que el año que viene ganar el Segovia.
2: Y bueno,
0: ya que este año no nos van a aceptar, el año que viene tenemos que tener.
2: Claro, pues tenemos que tener un año de programa.
0: Así que por favor, atenti, Miguel Puebla, Hugo Ferrer.
2: Los dos ahí en la escena del Martín Fierro.
0: Yo llorando, así como...
1: Ay, qué lindo. Sí, pero lo van a reganar el premio ese.
2: Me encantaría, sí. Sería genial.
1: Yo ya lo manifesté antes y no hice nada.
2: Qué linda, Mar, gracias.
1: Claro, no, sí,
2: pero bueno,
1: que no, sí, es tremendo lo que hacen.
2: Es muy lindo, siento que lo hacemos desde un lugar muy, muy sano. Así que bueno, acá en el chat se están matando de la risa.
0: Ay,
2: de la gente.
0: Me encanta.
2: Están conectando, sí.
0: Gab.
2: Y Sebuen dice, las tóxicas tomando nota, dice.
0: Me encanta. Ah, por lo de las del pepino, olvidate, el chiste del pepino.
2: Sí, alto.
0: Si tiene que venir Sebuen a la fiesta, ¿eh?
2: Obvio que va a estar.
0: Obvio
2: si
0: que
2: no
0: tiene.
2: Lo voy a
1: la tóxica o los tóxicos. Acá va, sí, los hombres también hacen amarre.
0: Ay, sí, los hombres también a veces peor que la mujer. Pero el hombre creo que lo hace más callado, es más tímido,
1: sí,
0: no te va a contar.
1: Pero hay muchos casos de muchos hombres
0: que piden. Sí, obvio, pero no creo que sea muy común que un hombre vaya a contarle al grupo de amigos, le hice una amarre a tal.
2: No, eso no se cuenta.
1: Claro, las mujeres, sí, generalmente la energía más potenciada femenina es la que... Pero sí, bueno.
2: Somos nosotros las que cotorreamos todo.
1: Todo, pero sí, hay muchos casos de muchos.
0: Exacto. Obvio. Ustedes
2: así
0: sabrán.
2: Nada, andar amarrando gente, traten de buscar. No sé si.
0: El amor propio. Porque sí, están buscando desesperadamente el amor en otro y quieren atrás.
1: Claro, justamente estamos hablando de eso, Venus retrogradando. Eso. Pero mira, justo de lo que hablamos también trae este Venus, que es el deseo, ¿no? Porque está todo conectado, esta energía, la posesión, el control, que todo esto tiene que ver con la hechicería también.
2: ¿Me dijiste entonces que no tengas citas esta semana?
1: No, después así ya te dijo, no.
0: Mar me dijo que no.
2: Tengo que cancelar la del jueves, dirías.
1: No, sí podés tener.
0: Si están pautadas, sí.
2: No, están pautadas.
0: Pero ojo de despacito.
1: Sí podés conocer. ¿Cómo? Es como ir despacio.
2: Ah, ok.
1: ¿Sí?
2: Entiendo.
1: No, que la intensidad y van intensa, Ariana. Claro.
0: No, bien.
1: Vamos
0: tranquilo,
1: despacio, claro. Ir conociendo bien al otro, porque ahí se pueden ir mostrando, recordar que hay una energía bastante intensa y ya que la gente está muy reactiva también, y ver ahí qué nos muestra, ¿no?
0: Dale. Todo esto. Así que bueno, prudencia y sosiego.
1: Se pueden prometer cosas que no se pueden cumplir este mes. Después.
2: Conduzca con precaución.
0: Bien, y ya le pasamos una fórmula para ley de atracción, así
2: exactamente.
0: Que, bueno, cuidado con lo que deseen, piénselo bien antes de empezar el trámite.
2: Cuidadito,
0: y prudencia y sosiegue a la hora de andar queriendo amarrar gente que después se vuelve en contra. Nos tenemos que ir porque ya viene ruido de motores con Zapico, nuestro compañero, así que bueno, nosotros nos vamos a ir yendo y mañana seguimos. Muchas gracias, Mar, nos encanta, la verdad que nos hemos reído, nos hemos divertido. Charlamos un montón, no alcanzamos a tirar las cartas. Mirá de lo lindo que estaba la conversación.
1: Vamos a hablar de otras cosas.
0: Sí, obviamente. Bueno, siempre es un gusto tenerte. Estás más que invitada. El lunes nos vemos, el lunes que viene.
1: Por supuesto.
0: Así que, bueno, nosotros nos vemos mañana con más.
2: Desorden en la mesa, 18 horas. Mañana martes te esperamos.
0: Nos queremos. Chau, desordenados.
2: Chau.
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Amigos, tengan ustedes muy buenas noches, bienvenidos a Música de Motores, apertura de la semana, semana de carrera. Estamos en plena actividad, fundamentalmente porque después de los acontecimientos de este fin de semana, con la quinta fecha del karting, que tuvo, vamos a charlarlo hoy, acá tenemos todo el papelerío de la carrera, fue realmente muy llamativa. Pero al margen de esto, se nos viene la quinta fecha de la temporada en el autódromo, por supuesto, con la participación de la categoría Fórmula Santacruceña, del 128 pista, del stock y de la 1600. Con referencia a este tema, algunas cosas para rescatar que vamos a tener también en el día de hoy. Sumado a que durante la semana también vamos a hacerle un toque, por supuesto, a la Fórmula 1, lo que se viene de Singapur, que es la carrera de este fin de semana. No solamente Singapur, no solamente la Fórmula 1, también hay automovilismo en la Patagonia, precisamente en el Mari Valle de Trelew, con la participación de las categorías del Chubut. También estarán participando entonces allí, al igual que se va a estar corriendo las dos horas de Puerto Deseado. Así que tenemos una intensa actividad esta semana. Pero para arrancar por algún lado, por supuesto, vamos a estar con el karting de lo que pasó este fin de semana, con otra vez, y esto es lo más interesante, otra vez 60 karting en la pista. Un número más que considerable, con las cinco categorías, con la categoría Master, que tuvo su carrera con pilotos invitados. Y tuvimos algunos pilotos invitados que, bueno, realmente importantes. El caso de uno de nuestros ex, que ahora no es más ex, ahora está viviendo en Buenos Aires, y estoy hablando de Ivo San Martano. Ivo estuvo participando activamente, se volvió anoche a Buenos Aires, estuvo participando activamente en la fecha del karting. Ustedes saben que Ivo está trabajando muy especialmente en el automovilismo nacional, siendo asistente de pilotos, en todo caso de Pali Collazo, en la categoría del turismo nacional y otras. Así que mucha actividad está cumpliendo Ivo y, bueno, estuvo con nosotros acá en el autódromo sábado y domingo. Otro de los invitados con el que estuvimos charlando bastante, otro de los invitados fue Alexis Bull. Alexis Bull, que viene de ganar en el turismo pista y precisamente compartió con nosotros una linda charla el sábado, también estuvimos charlando ayer, domingo, en el autódromo. Un fin de semana donde se llovió todo. Realmente pensábamos que en esas condiciones iba a ser difícil realizar la competencia, pero este aquí que se llevó adelante igual, se cumplió igual y tuvo de todo un poco. Con la participación activa de también los pilotos del interior de la provincia, incluso rescatar entre todos la presencia de este chico Jair de Río Turbio, que se llevó, bueno, se llevó un hermoso premio, Jair Pereira, porque terminó en la posición de escolta del ganador de la carrera, que fue Santino Grasso. Así que realmente bueno lo vivido durante todo el fin de semana. La verdad que no pensábamos que iba a tener tanta injerencia la carrera del karting, sencillamente por la intensa lluvia que complicó todo el panorama, pero medio como que a la gente no le importó el tema. El tema era ver la carrera de karting y estaban todos ahí. Había mucha gente. Así que fue más que bueno realmente esta demostración. Bueno,
comenzando por algún lado y en la categoría junior, en la categoría Lustov, el ganador de la Lustov fue Goyito Gómez. Se vengó de lo que había sido la carrera anterior, en esta oportunidad le tocó a él y le tocó con todo, porque ganó serie, ganó clasificación, serie final, ganó todo. Y si hay alguien que me parece que es digno destacar, es la buena labor que viene haciendo Farhan Najjar. Y este chiquitín, Farhan Najjar, que terminó segundo detrás de Goyito Gómez, ha hecho un excelente trabajo. Y el tercero, Baltasar Gómez, es para mí la figura más chiquita y la mejor de los Gómez, porque viene realmente como los bomberos. Muy bien, Baltasar terminó tercero. El cuarto fue quien venía puntero en el campeonato, el de San Julián, Luisito Aro. Así que, y el quinto, Agustín Muñoz. Así que con ese panorama bastante importante, se llevó adelante la carrera de Lustov, que tuvo, entre otros, a Bruno Sánchez, también que vino de Calafate, Agustín Salinas, que vino de Punta Arenas, en fin. Guillermina Mirol, que volvió, no había estado en la carrera anterior, sí está en esta, así que los chicos continúan con la actividad en forma permanente. Así fue la clasificación. Después vino la pre-junior. Y si en la pre-junior habíamos tenido sorpresas en la carrera anterior, porque había sido la gran carrera de Oliver Osés, en este caso fue la de Santino Grasso. Como para mezclar un poco las cosas, Santino Grasso muy bien, muy buen trabajo en la pista, se llevó prácticamente casi todo y ganó una carrera con mucha solvencia, muy firme. El segundo fue Jair Pereira, ya lo dijimos, el de Río Turbio, que además, algo para tener en cuenta, esta es la segunda participación de Jair Pereira en nuestro kartódromo y en el karting de asfalto, porque Jair había participado por allí, a lo mejor en Río Turbio, en algún callejero, en alguna carrera de callejero o cosas por el estilo, o si no, en el trazado de tierra. Pero en un trazado de asfalto como este, es la segunda vez, la primera fue la carrera anterior, esta es la segunda vez, y Jair se lleva realmente una posición de escolta, algo muy premiado por los amigos de Río Turbio, por nuestros colegas de Río Turbio, que lo toman como un excelente trabajo, nosotros también, por supuesto, lo hecho por Jair Pereira en esta ocasión. Posición de escolta para él. El tercero, Oliver Osés. Tuvimos la oportunidad también de charlarlo. Está con Oliver, está hoy en las páginas de la Opinión Austral. Así que charlamos con él y estos chicos que llegan a esta altura de los acontecimientos después de haber pasado por la Lustov, primero la escuela, después la Lustov, ahora en la pre-junior, después van a pasar a la junior y así siguen ascendiendo de categoría, cada vez trabajan más finito. Es un poco lo que nos decía Jair, lo que nos decía Oliver después de la carrera, ¿no? El tema del trabajar con los neumáticos, el tema de ponerse a tono con una realidad que es hacer las cosas lo mejor posible, porque son chicos que tienen 13, 14 años, pero sin embargo ya cuentan con una experiencia notable. Un poco lo que decíamos y hablábamos el otro día respecto a este bendito tema del karting. Arrancan a los 6, 7 años, 8 años arriba de un karting, cuando tienen 13, 14 años, tienen ya 40, 50 carreras de karting, encima es un piloto experimentado. Han corrido 50 carreras, un tipo que ya sabe cómo es,
indudablemente lo que tiene que hacer, lo que lo bien, lo mal, todo, todo, todo. Una experiencia fenomenal de los chicos que llegan después a la edad de la pubertad, a la edad de la juventud, y están en perfectas condiciones de manejar cualquier cosa, porque realmente lo vienen haciendo muy, pero muy bien. El cuarto fue Brian Perales, el quinto Cristóbal Rodríguez, Gino Muñoz, el más chico, también estuvo presente, pero bueno, así son las cosas con este bendito karting. Después vino la categoría Junior. Ahí en un principio en la Junior parecía que el gran ganador del fin de semana iba a ser Agustín París, que ganó la serie incluso, y apuntaba como para ser la figura de la carrera, pero atrás de él estaba precisamente el Bauti Abate, estaba papá Tito Abate, trabajador como siempre Tito, pero con una sonrisa de oreja a oreja, estaba feliz realmente. No lo demuestra Tito, pero nosotros sabemos la alegría que le da ver a su hijo haciendo las cosas como las hace, ¿no? Porque además fue el ganador, pero un claro ganador de la final, porque el problema lo tuvo precisamente Agustín París, que como decíamos en un principio aparecía como la figura del fin de semana, y sin embargo no fue así. El segundo de la carrera fue Bautista Gómez, el Bauti, con el que también hablamos. El Bauti venía haciendo las cosas bien, Ezequiel Agüero fue el tercero, y el cuarto fue el Mati Rodríguez. No tuvo suerte Mati Rodríguez en este fin de semana, a pesar de que viene en las últimas carreras de karting, en las últimas dos, tres carreras, viene haciendo las cosas muy bien, como las que hizo en la carrera anterior, donde terminó, donde venía octavo y llegó a ganar, superando a todo el resto del parque. Realmente muy bueno el trabajo, pero bueno, mala suerte para Santino Grasso, mala suerte para Agustín París. En la final no pudo ser, el Bauti Abate se llevó absolutamente todo. Un trabajo excelente del Bauti Abate para ganar con absoluta tranquilidad. Bueno, después vino la Más 40. Antes de ir a la Master, vamos con la Más 40. En la Más 40 corrió también toda la actividad. La clasificación se la llevó Félix Barbetti. Y Rodrigo Caballero en segundo. El tercero fue Marcelito Bersanelli, que no se perdió una y que venía haciendo las cosas realmente muy bien. Estaba muy contento, Marcelo. Después la serie fue para Barbetti primero, segundo Diego Leville y tercero Marcelo Bersanelli. Martín Emilio López fue cuarto, Gastón Grasso quinto, etc. Pero la final, sin ninguna duda, igual que la serie, se la llevó por demolición, en este caso diría yo, se la llevó Rodrigo Caballero. Trabajo excelente de Rodrigo Caballero sobre Félix Barbetti, sobre Seba Rodríguez. Ahí se metió también Adrián Luján a discutir esas posiciones de privilegio. El quinto fue Marcelo Bersanelli, que llega en esta posición y que es una de las mejores que ha tenido Marcelo en los últimos tiempos. Y el sexto fue Diego Leville. Fue una buena carrera, largaron 17 karting, a tener en cuenta la Master Más 40. Los veteranos mayores de 40 años largaron 17 karting, un número más que considerable, con algunos que presentaron algunos problemas, el caso de Martín López, el caso de Gastón Grasso, que tuvieron inconvenientes, también Marcelo Soules, que se quedó de entrada, pero el resto realmente hizo una muy buena presentación de la categoría de los mayorcitos. Ya tienen más de 40 años. Y luego la Master tuvo pilotos invitados.
Por eso la dejamos para el final, porque el ganador de la carrera de los titulares fue sin ninguna duda, y sobre los dos que pelean el campeonato, vamos a recordar que la carrera anterior, el ganador fue el Facu Guayaquil, que ganó realmente la final muy bien, y el segundo fue Seba Gómez. Bueno, en este caso, en lugar de primero y segundo, quedaron segundo y tercero. ¿Por qué el primer lugar se lo llevó?

Una pelea realmente más que interesante. Por allí, en la presencia de Nazareno Staller, terminó quinto en NASA. Buen trabajo de NASA, terminó quinto. Franco Mirol fue el invitado. Nico Gómez, mirá vos, Nico Gómez, que se bajó del Fórmula, fue invitado de Martín Ojeda. Pero después vamos a ver lo de los invitados. La de los titulares se la llevó Martín Ojeda con absoluta tranquilidad sobre Facu Huequil y sobre Seba Gómez. El cuarto fue Francisco Ojeda y Nazareno Staller el quinto. El sexto, el campeón, el Facu Gareri. Así que bueno, así las cosas. Nos fuimos a la carrera de los invitados. Que también clasificaron por su parte, tuvieron su carrera, por supuesto, muy particular. Y el ganador, lo encontremos, el ganador fue Rodolfo Rovira, con Rovira ya experimentado, ¿no? Con el karting que le invitó Facu Huequil. Así que Rovira se llevó el primer lugar, muy firme, muy firme. Segundo lugar, Cristian París, con el karting de Salafia. Tercer lugar, Ivo Sarmartano, con el karting de Seba Gómez. Muy buen trabajo de Ivo también. Cuarto, Alexis Bull, con el karting de Gareri. Reineke con el karting de Antiñanco y el Nico Gómez con el karting de Martín Ojeda fue el sexta. Así las cosas para esta carrera. El séptimo fue Franco Mirol, con el karting del NASA Staller, el de San Julián. Así que la carrera tuvo también pormenores, condimentos y todo lo que normalmente lleva adelante una fiesta del karting como esta que vivimos, con 60 karting, otra vez un número más que considerable. En la mejor vueltita, la mejor vuelta fue para Facu Huequil. Así que así se desarrolló toda la fiesta del karting. Pensábamos que el sábado, charlando con los chicos allí, pensábamos que el domingo iba a estar mejor el clima, pero las primeras horas del domingo fueron horribles, estuvo realmente muy feo. Después mejoró a la tarde, pero después del mediodía se había puesto muy, pero muy fresco. Así que bueno, así las cosas, se llevó todo igual adelante, sin inconvenientes, sin ningún tipo de problema. Problemas hubo en todos lados, hubo problemas en la Fórmula 1, se quedaron sin corriente, sin el que no lo entiende diría se quedaron sin 220, sin corriente, más o menos fue así, pero bueno, otra historia que después vamos a contar de la Fórmula 1. Pero lo cierto es que no hubo mayor inconveniente en el karting, una muy buena carrera, una muy buena presentación, sin ninguna duda. Así las cosas, entonces vamos a ir a nuestro corte publicitario. A la vuelta estamos redondeando el tema karting, poniéndonos ya en carrera para el fin de semana, porque mañana, martes, no tenemos música de motores, sencillamente porque a esta hora va a estar jugando la selección argentina con la despedida del más grande, de Lionel Messi. Así que ya venimos.

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0: Y volvemos en la última parte de Música de Motores. Saludamos a los amigos, incluso a los que llegan tarde, como mi amigo Juan, que dice, estoy llegando tarde. Bueno, Juan, para la próxima, de todos modos, estuvimos de charla con Alexis el sábado y el domingo también. Lindo trabajo y se divirtió, la pasó realmente bien, junto con el Facu Gareri, con Leo Castro y la gente del equipo. Así que tuvimos la oportunidad de estar conversando con ellos también. Y de vivir esta jornada del karting, la quinta fecha del año, que, vuelvo a reiterar, tuvo otra vez 60 karting en la pista. Esto es muy llamativo, lo hablamos después con Seba Gómez. Lo conversamos con Seba porque el karting ha tomado una injerencia notable en el espectáculo del automovilismo regional, con presencia de pilotos, ya reitero, Calafate, Río Turbio, Punta Arenas, Río Gallegos, Santa Cruz, San Julián, una participación muy activa de kartistas, de pilotos de toda la zona, de toda la región, que le da otro cariz a la carrera, le da a la competencia, le da otro sentido, ¿no? Mucho más regional. Por eso es sumamente importante. Y lo que yo decía también, charlando con un grupo, que es una lástima que no tengamos la oportunidad de, porque un kartódromo son 800 metros, 700, 800, 900 metros. Es una lástima que no haya más kartódromos de asfalto en el interior, en otras regiones de la provincia, para poder compartirlos de alguna manera, tal cual como se comparte este, ¿no? Pero bueno, así son las cosas. De todos modos, convengamos que se ha estado trabajando muy bien, que el kartódromo luce espectacular, con todos los neumáticos pintados de colores y demás, que le da un brillo muy especial a todo esto, ¿no? Sin ninguna duda. Así que ha sido realmente muy espectacular. Otra vez con 60 karting en la pista. Esto lo remarco porque hay que tenerlo muy en cuenta, los valores de hoy provocan muchos comentarios y muchas cosas, y cuando pasa esto, evidentemente nos damos cuenta de que se está haciendo un buen trabajo, ¿no? De esto ninguna duda. Así que bueno, rescatar algunas cosas. Lamentablemente mi piloto Chiara Carina se me quedó, primero un trompo, después otra en la pre-junior, ¿no? Después otro problemita que tuvo Chiarita y no terminó como hubiera querido, pero bueno, de todos modos el esfuerzo se hizo. Esto lo de Karina, bueno, lo de Jair Pereira, como dijimos anteriormente, el piloto de Río Turbio, muy bien, su segunda participación. Lamentable lo que le aconteció a algunos que no pudieron hacer las cosas bien, como el Mati Rodríguez, por ejemplo, de Puerto Santa Cruz, que no tuvo la suerte que tuvo en la carrera de septiembre, que había sido totalmente distinto, ¿no? Que incluso llegó a ganar. Pero bueno, así las cosas. Otros pilotos a tener en cuenta, Valentino Pagnio, por ejemplo, que en la pre-junior también había hecho las cosas muy bien y que pudo volver a terminar, aunque no como hubiera querido, y como hubiera querido su padre y Oscar y el abuelo y todos. No pudieron terminar así, pero lo más importante fue llegar a la bandera. De alguna manera, reconocimiento al esfuerzo que se está haciendo para venir a competir. Viene de Puerto Santa Cruz. Así que muy bien. Otra vez Agustín Muñoz haciendo las cosas bien. El hijo del Mati, realmente el pibe Muñoz viene mejorando notablemente y ya se le va a dar, es una cuestión de esperar, porque viene haciendo las cosas bien, con esfuerzo, igual que su hermano, pero él está más destacado. Bueno, así las cosas. Entonces, con esta fiesta del karting, no tuvieron suerte tampoco los Aro, ni Luis en la categoría grande, ni sus dos hijos en la categoría Lutó. Terminó cuarto Luisito en la Lutó, podía haber terminado más adelante, pero bueno, así son las cosas y así son los fierros, ¿no? Porque si no, sería demasiado pesado decir que se ganó así con tanta tranquilidad. Bueno, y lo de Goyito Gómez, que venía con la sangre en el ojo después de la carrera que le había ganado en la anterior, precisamente Luisito Aro, logró un poco la venganza de esto, digamos, y se acomodó para ganar esta carrera, lo cual le hace más que bien a este chiquitín que está participando activamente también en el argentino de karting, en el campeonato nacional y en el campeonato Rotax. Así que, como está yendo permanentemente a correr a Buenos Aires, así también como va el Bauti, su primo Bautista, participar también en la categoría nacional. Esperemos que los chicos sigan yendo y tengan la misma suerte que han tenido hasta ahora. Realmente un trabajo excelente como el que están haciendo. Mañana no estamos sencillamente porque mañana juega la selección. Mañana es la despedida del gran Lionel Messi. Vamos a estar muy prendidos el televisor. Vamos a estar muy prendidos también, no por lo que sea el partido con Benín ni nada por el estilo, sino sencillamente porque es la despedida de un grande. Entonces después vamos a tener la oportunidad, o tendrán la oportunidad, de decir alguna vez: yo vi la despedida de Messi. Yo vi aquel partido, yo vi el gol de Maradona, me acuerdo. Yo vi, ese yo vi que muchas veces en una mesa de café o en una reunión familiar o en un grupo de amigos se destaca principalmente por ese tema, por haber sido testigos reales de un hecho, bueno, trascendente como este. Por eso lo vamos a vivir mañana de la mejor manera. Nos vamos, nos preparamos también porque esta semana se viene la carrera, la otra semana probablemente estemos con el fútbol porque se inicia la segunda parte del torneo regional, así que es muy probable que estemos también involucrados con el fútbol. Pero bueno, por ahora con las carreras de autos y con todo esto, nos estamos yendo hasta el día miércoles, cuando volvemos para decirles: aquí está Música de Motores. Que pasen un buen martes, que pasen un buen partido de la selección nacional. Nos encontramos el miércoles. Hasta luego.

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